0: ahí la chucha en la calle. Dentro de la taza, ¿ah? Esa belleza usted la introduce en la taza. No, pero dígame, güey.
1: Sí, doctor. Yo, claro, yo me siento. Es que no ve que, como es la verdad, me pega en el suelo, entonces me da miedo recoger una bacteria o algo por el estilo.
0: Ah, no, es que.
1: Entonces, si la introduzco en la taza, desde luego.
0: Definitivamente ahí es donde está la problemática.
1: ¿Cómo, doctor? ¿Por qué?
0: Señor Carlos Álvarez, tengo que decírselo con mucho.
1: Pero ponerlo ahí.
0: Sí, es que es demasiado grande, entonces como que se enrolla ahí, entonces.
1: ¿Y qué?
0: De ahí no, usted lo que tiene. Ajá. Te lo voy a decir así con toda la.
1: ¿Sí?
0: ¿Sabe qué es lo que usted tiene?
1: No, no, doctor, dígame.
0: Las nalgas atemorizadas. No ve que no tiene hecho un puñito el backside. Hasta que esté cogido el pobre. El nudo es mortal. Lo tiene todo nervioso. Hasta que tengo un puro temblor.
1: Donde ese animal se entume ese guízaro.
0: ¿Sabe cómo tiene ese waxay? Es una pura temblorina.
1: Ay. Ya venimos, vamos a la pausa.
0: Ya retornamos.
1: Ahora cachetón.

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0: Estamos de regreso en la hora cachetona, la que más divierte, la más vacilona. 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
1: 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Un saludazo ahí para Chay.
0: Ajá.
1: Pura vida, Chay, nos está viendo ahí, me manda que nos está viendo por TEDMAD 2.
0: Ajá.
1: Es un chino, pero mae, chino, o sea.
0: Chino, legítimo.
1: Ese mae no lo ve a uno, lo escanea. Es cocinero.
0: Oí.
1: Y mae, somos amigos de muchos años, así es que, Chay. Saludos para usted.
0: Pura vida. Y saludo a Bambas. Ahí anda Bambas en sintonía, que se mandó una sopa de mondongo. Dice, ¿qué? Oiga, papá, Ricardo Jiménez, el popular Ricardo Jiménez, de la calle de Alcalá, el hotel calle allá en Santa Cruz. Sí, cómo no, mi querido Ricardo, qué buen ganado tiene Ricardo, buen ganado, muy bien los negocios, un carajo muy. Uh-huh. Ricardo ha sido un carajo muy empunchado. Muy empunchado.
1: ¿Cómo no? Quiero aprovechar, Chale, porque el 22 de este mes,
0: 22 de agosto,
1: estamos en el gimnasio Eddie Cortés en Limón.
0: Nombre.
1: Con el show de Carlitos Ramos, el porcionzón.
0: Ajá.
1: Para recaudar fondos para la iluminación del, tengo entendido, del árbol navideño.
0: Ah, qué bonito, mano.
1: Eso es del hospital, el hospital de
0: Limón.
1: De Limón. Uh-huh. Entonces hacen ese espectáculo con un precio ahí muy
0: accesible.
1: Muy significativo, sí. 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
0: Ok.
1: Bueno, para que lo tengan. Ahí vamos, porque falta mucho.
0: ¿Cuál todavía, gimnasio pero, es?
1: Sin embargo. Eddie Cortés.
0: Ahí los esperamos entonces muy cordialmente. Saludo a Manolo que está ahí con Jorge, con el bueno de Jorge, ¿verdad? Ahí está, el bueno de Manolo. Carlitos, ya llegaron las efemérides.
1: Ah, vamos, porque nos mandamos un chilito.
0: Dele un chilito y nos vamos a las efemérides que mandó don Ricardo Cerdas.
1: La mamá sí son, las mamás son, no hay como la mamá. Uh-huh. Porque ellas lo quieren a uno feo, bonito, con harina, limpio.
0: Pero te aman.
1: Lo adoran a uno.
0: Sí.
1: Y este mae le llamó a la mamá.
0: Ajá.
1: Dice, mamá, verá que mi esposa no tiene leche.
0: Ah, caray.
1: En las mamas.
0: Sí, sí, sí, sí.
1: Y entonces tenemos una empleada que es de color, negrita, y de ahí ella le está dando de mamar, pero el chiquito de ahí oscureció, es negrito.
0: Ajá.
1: Entonces, sí, hijo, entonces está negrito, sí, negritico. Pero fue por eso, porque...
0: Sí, porque la que lo está amamantando es una persona negra.
1: A mí me sucedió lo mismo con usted, hijo.
0: Ah, ¿de verdad?
1: Sí, sí, yo no tenía leche, entonces lo alimenté con leche de vaca.
0: Ajá.
1: Por eso le están saliendo esos cuernos. Esos cuernazos.
0: Maizol.
1: Qué bala. Carleto, es un ganado africano.
0: Carleto, mira, en un día como hoy, pero hace 66 años, nace en Málaga el actor, director y de cine, guionista y empresario teatral José Antonio Domínguez, conocido artísticamente como Antonio Banderas.
1: Ay, ay,
0: qué bueno Antonio Banderas, ¿verdad? En un día como
1: el Zorro, yo vi una
0: Muy
1: Zorro.
0: Bueno. Que sale con Catherine Zeta-Jones.
1: Ay, qué linda. Siempre viví enamorado.
0: Cabello, ¿verdad?
1: Siempre viví enamorado de esa mujer, yo.
0: Qué Catherine Zeta-Jones.
1: La doña de
0: Michael Douglas.
1: Michael Douglas.
0: En un día como hoy, pero hace 52 años, nace en San José el exfutbolista y entrenador costarricense Luis Antonio Marín, el Gillo Marín.
1: Ah, Marín.
0: Gillo Marín. En un día como hoy, pero hace 13 años, fallece el cantante estadounidense de origen judío Edith Gormezano, quien hiciera famoso el tema Sabor a mí, junto al trío Los Panchos, y quien fuera conocido artísticamente como Eddie Gourmet.
1: Ese fue el del
0: hace 13 años.
1: Sabor a mí.
0: El
1: trío Los Panchos.
0: Edith Gormezano. Eddie Gourmet. Sabor a mí. Qué buen tema, ¿verdad? Carlito, vos sabes que a propósito, saludos a Juancito, en sintonía allá en Esparza, Juancito Mora. Y aprovechando, porque ya llegó mi querido.
1: Ahí en Chile, Sabor a mí, era un madre que se había metido los roles en el backside y después se los puso en la boca. Sabor a mí.
0: Llegó Adriancito. Y dos cositas rápidas, rapidísimas. Porque el partido arranca la transmisión a las 6:30. Una, quiero agradecer profundamente a toda la organización, a la dirección, personal administrativo, docente del Centro Bilingüe el Mundo del Saber, Centro Bilingüe El Mundo del Saber, que ayer le realizó su fiesta de padres y madres en una actividad maravillosa, maravillosa, Carlitos. Muchas gracias. Fue un evento hermoso, maravilloso. Gracias a doña Erika, la señora directora, y a todo su equipo de teachers, de muchachas que son extraordinarias, por el evento maravilloso del día de ayer. Y Carletos, ha estado circulando en redes sociales una práctica abominable, perturbadora.

0: obscena que tienen los jóvenes ahora, entiendo que es que como que los invitan a hacerles como una golpiza. Y el que no se apunta lo golpean entre todos.
1: ¿Pero de dónde es?
0: Mano, de esas cosas que
1: mano, es una moda eso, ¿qué?
0: Ay, no sé, Carlitos.
1: Es una agresión.
0: No termino de,

0: Yo me acuerdo que hace muchos años, cuando yo me criaba ahí, vacilaban, pero le daban masilla.
1: Masilla, sí, sí, no, sí, no, pero, eso es una golpiza.
0: Pero ya eso
1: es una golpiza, ya, que terminan muy mal, muy mal. Y el que no quiere, el que no acepta meterse en el juego, le propinan una.
0: O sea, lo obligan ahí.
1: Lo obligan.
0: Bueno,
1: Y tristemente, en las imágenes que corren en las redes sociales, se tomó como uno de los colegios al Colegio Seráfico, allá en Cartago. Y creo que vale muy bien la pena aclarar que, si bien es cierto, en algún momento también han llegado esos tentáculos nefastos y malosos a una parte de la comunidad estudiantil, los profesores y sobre todo los frailes ponen especial atención en que todo ese tipo de ¿qué diremos? De sadismo, pues se erradique del colegio. Entonces hubo una reacción de parte de algún sector de los padres de familia del Colegio Seráfico, porque ya hay las imágenes que representativas son del colegio, y deja una mala imagen, obviamente. Y es pertinente aclarar, es justo aclarar, que uno de los colegios que pone mayor atención en las prácticas correctas, en la disciplina de los alumnos, de la comunidad estudiantil, es el Colegio Seráfico, porque es una injusticia, es una verdadera injusticia que se le señale, sobre todo, insisto, porque, yo tuve un ligamen con ellos, mi hija estudió ahí, insisto, cuando aparecía un foco, Carlitos, porque ahora desgraciadamente en todo lado, desgraciadamente, por más que se intente, de ahí hay prácticas que vienen de las casas o prácticas que vienen de la calle y terminan infiltrándose, pero si hay gente que le pone especial atención a erradicar esas prácticas inmediatamente, es en el Seráfico, como muchos padres lo pudimos comprobar. Así que valga la aclaración, y ojalá que pueda erradicarse esa depravación, porque es algo insólito que se dé una práctica de esas en centros de estudiantes, muchachos y muchachas que lo que deberían estar haciendo es concentrándose en estudiar, ¿verdad?
0: Bueno, ahí.
1: Bueno, ahí la dejamos. Ahí la tarde dejamos. 21.
0: Bueno, es que a veces hay violencia. Que se infiltra en los
1: colegios. En todo lado, Carlitos.
0: Sí, al que no se le infiltró mucho fue este, que le hice una amiga a la otra.
1: Ajá.
0: Me contaron que tu marido está hospitalizado.
1: Ajá.
0: Sí, él está hospitalizado. Uh-huh. Está hospitalizado por la consecuencia de las piernas. Ay, pero yo lo vi con la cabeza vendada.
1: Uh-huh.
0: Sí, pero es que cuando yo entré a la oficina,
1: ajá,
0: él tenía a la secretaria sentada entre las piernas, entonces eso fue a consecuencia de las piernas. Tiene su vara.
1: Carlitos, qué feo estar caído, ¿ah?
0: ¿Ah?
1: Qué feo cuando usted se cae.
0: Ay, mae, todo el mundo está expuesto a eso.
1: De ahí, el que anda en esas prácticas.
0: Uh-huh. Vos andas muy tranquilo.
1: Gracias, ¿verdad? Infinitas a Dios. Hasta el día de hoy.
0: No se ha caído.
1: No. Ya, es que no me puedo caer porque no ando en nada.
0: De por eso, el que nada debe, nada teme.
1: Correcto, ¿verdad? No, y espero seguir así. Porque,
0: bueno,
1: Pierde la paz uno, Carlitos. Hay que dejarse cosas. No es un estado bonito esconderse y mentir y,
0: no,
1: no estoy juzgando a nadie, cada quien sabrá qué hace con su vida, y ya eso que cada quien dé cuenta de sus actos, los demás ver, oír y callar,
0: sí.
1: Nada más, ¿verdad?
0: Bueno, pero si es gacho,
1: claro, es horrible. Yes. En algún momento, toda la vida uno no se portó bien, la verdad.
0: Bueno, este chavalo, no, no, no.

0: más bien la viuda.
1: Sí.
0: La viuda iba a visitar la tumba de su marido.
1: Ajá.
0: Pero siempre se retiraba, caminando para atrás.
1: ¿Oí?
0: Toda la semana, sí, entonces el sepulturero, de ahí un poco extrañado. Y ahí,
1: claro, extraño.
0: Le voy a preguntar, ma. Y ya, ma, dice, señora, dígame una cosa. Es que yo, ahí, como yo soy el sepulturero, aquí observo a todos los que vienen aquí al Campo Santo. Y yo la veo que usted viene, hace su oración y todo, pero se retira...
1: hacia atrás.
0: Sale así, es de espalda.
1: O sea, no le da la espalda al muerto.
0: No.
1: A la lápida.
0: Exactamente, sale, sale caminando para atrás. ¿Podría explicarme por qué?
1: Sí. Claro.
0: Si le voy a explicar, es que mi marido...
1: ajá.
0: Me decía que yo tenía unas nalgas que resucitaría un muerto y yo no me quiero arriesgar.
1: Qué barato. 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Prepárese ese piconcillo, Carlitos, porque ya nos vamos, ya está el equipo de Teletica Deportes Radio, ahí está don David Madrid, está Adriancito García. Adriancito, ¿verdad? Qué bien, Adrián. Muy bien, Adriancito. Ahí está, está en su hora del lounge, ¿verdad? Muy bien. Sí. Ahí está. Me gusta que se cuide, Adriancito, así me gusta. La paila de chicharrones con 2 litros de gaseosa. Muy bien, hombre. Está bueno, ¿verdad?
0: ¿Vamos con qué? ¿El picón?
1: ¿El picón de una vez?
0: Ya, de una vez.
1: Sí, sí, ya, ya nos vamos, ya nos vamos, sí, no queda otra. Suéltela, Estevitán. Picón.
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0: Este roquito ya longevo, ¿ah? Llegó en del médico. Dice, doctor, tengo un problema. ¿Cuál es su problema? El problema es que ya yo lo más que aguanto son 3 eventos.
1: ¿Uy?
0: Oiga, ¿cuántos años tiene usted? 83.
1: 83 y 3 eventos.
0: Es lo único que aguanto.
1: 83 y 3 eventos.
0: Sí, es que... pero oiga, lo felicito, le dice el médico.
1: Eso es un caso insólito casi. Sí.
0: ¿Y
1: cómo logra 3 eventos?
0: Sí, es que yo aguanto el primero.
1: ¿Sí?
0: Y todavía aguanto el segundo.
1: Vaya, sí. Increíble, de verdad, increíble.
0: Y aguanto el tercero.
1: Ajá.
0: Pero cuando voy por el cuarto...
1: ¿cómo?
0: Tengo que golpearle la pared para que me dejen dormir. Y mira qué pareja.

0: Oiga, toda la noche en eso. Y es que como es de pared de por medio donde yo vivo.
1: Ay, Roquillo, ay.
0: Samuel León, el viejo.
1: Bueno, nos vamos, Carlitos.
0: Nos vamos, pero mañana, si Dios lo permite, 5.
1: 5 de la tarde. 5 de la tarde, mañana Dios mediante, mañana habrá fútbol y hoy hay fútbol, el miércoles hay fútbol, creo que el viernes hay fútbol, y entonces
0: ahí estamos con pero siempre la hora cachetona.
1: Ah, sí.
0: Puede ser 5:30 o 5.
1: Sí. Mañana 5 de la tarde. 5 de la tarde, mañana si Dios quiere.
0: Los esperamos
1: de 5 a 6:30.
0: Para entretenernos junto con todos ustedes, menecazos. Mañana, 5 de la tarde, otra hora cachetona.
1: Buenas tardes, que la pasen bien.

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1: Padre, nos unimos en esta oración para rogarte por todos nosotros, por nuestros seres queridos, por Costa Rica y por los habitantes de

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Saludos, saludos amigos y amigas de Teletico Radio. Buenas tardes amigos y amigas oyentes de los 91.5 FM. Bienvenidos y bienvenidas a esta transmisión. Hoy lunes 10 de agosto tendremos Liga de Ascenso a través de esta emisora, la emisora que está siempre con usted. Tendremos este partido entre el equipo de Pitbulls de Santa Bárbara contra el conjunto de Guadalupe, partido que arrancará a las 7 de la noche. Ya después a las 9 de la noche vendremos con la platea, así que bienvenidos y bienvenidas. La mesa está servida para un enfrentamiento que será muy interesante entre el equipo de Pitbulls de la jornada de Liga de Ascenso, la Liga de Ascenso que usted por supuesto la vive, la palpita, la disfruta acá a través de los 91.5 FM de Teletica Radio, siempre con usted. 6:36 de la tarde, la hora promérica donde vive la pasión. Vamos a ir al cambio comercial para venir con más detalles, para saludar también a David Madrid y repasar resultados en esta Liga de Ascenso en la noticia a nombre de Fresh Garden, un mundo de frescura y sabor. Y entonces con esta jornada, la jornada número 2 de la Liga de Ascenso que usted vive acá en Teletica Radio, siempre con usted. 6:37, vamos al cambio y nos tomamos una taza de café, Judito.

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11: 6:44 de la tarde, la hora promérica donde vive la pasión. Aquí estamos en Teletica Radio, siempre con ustedes. Repasamos un poco de lo que ha sucedido en esta segunda jornada del fútbol de Liga de Ascenso, donde el conjunto entonces de Pitbull se estará enfrentando al conjunto guadalupano en el último partido de esta jornada. Hay que recordar que el partido entre Acerrí y el equipo de Moravia, de FC Moravia, al final no se termina realizando por la circunstancia de que la ambulancia no estaba presente en el estadio, así que bueno, es parte de lo que sucedió en este compromiso en el estadio Arévalo Fallas. 3-1 la victoria, 3-1 de Santa Cruz sobre Palmares. Grecia ganó 2-0 contra Quepos FC. El empate que tuvimos ayer a las 11 de la mañana entre Jicaral Cercova y el conjunto de Sarchí en un golazo de Junior Canales, y la victoria 0-1 de Cariari contra el Club Sport Uruguay, y por último la victoria, el triunfo entonces de Carmelita, o por lo menos de Santa Ana, contra el equipo de Carmelita. La noticia a nombre de Fresh Garden, un mundo de frescura y sabor. ¿Qué tal, señor David Madrid? Muy buenas tardes, bienvenido a esta transmisión.
12: Buenos días y buenas tardes, para toda la gente que se encuentra conectado a 91.5 Teletica Radio, la emisora que siempre está con usted. Bueno, una noche linda que tendremos para el fútbol, donde Guadalupe se enfrenta por primera vez a Pitbulls. Primera vez en historia que se enfrentan. Cuando Guadalupe ascendió a la máxima categoría, ese fue el torneo donde Pitbulls ascendió después de ganarle a Rosario. Ahora Rosario ya es parte también de la Liga de Ascenso. Ha pasado mucho desde que Guadalupe ascendió a primera y ahora descendió. Desde ese momento Pitbulls ascendió de terceras a segunda, o bien de segunda B a segunda, o bien del IACE, que llegó porque venía de el INAFA, de la zona de la tercera división. Y Guadalupe ahora que vuelve, que hablábamos también con Abasolo, de reforzaron con muchos de los jugadores también de Liga de Ascenso, más que todo es un equipo de Liga Menor. Recordemos que antes del famoso repechaje tenían 14 jugadores inscritos nada más, y ahora García han reforzado con Liga Menor y algunos que han pasado por Liga de Ascenso ante un Pitbulls, que son fuertes, así como el nombre que tienen del famoso canino. Pitbulls hoy jugará ante el conjunto de Guadalupe.
11: En la estadística del Agar, la estadística que no falla, Guadalupe, que ganó su primer partido 1-2 contra Moravia, mientras que el equipo de Pitbulls en la primera jornada, pues el partido entonces que se jugará el próximo 13 de agosto, que jugará, o por lo menos que estaba programado, contra el equipo de Cariari. Vamos al cambio y venimos ya para repasar las alineaciones a nombre de Metrocom, velocidad de otra galaxia.
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Aquí estamos en Teletica Radio, siempre con usted. Hoy lunes 10 de agosto. Muchísima información que se ha generado en las últimas horas. Les recordamos la destitución de don José Yacode en este momento, o por lo menos ya ex técnico del conjunto rojamarillo, después de la derrota que sufrió el Herediano y además del mal arranque, del mal inicio de temporada que ha tenido en Copa Centroamericana de CONCACAF y también en el torneo de apertura 2026. De hecho, ayer mismo en este escenario, este es el estadio Carlos Alvarado Villalobos, aquí mismo donde se va a jugar este partido este lunes, pues ayer se dio entonces la derrota del Club Sport Herediano contra la Liga Deportiva Alajuelense. Y la otra noticia importante es la confirmación que dio la Federación Costarricense de Fútbol, donde confirma que don Enrique Oces, el presidente de la Comisión de Arbitraje, ha presentado su renuncia de manera irrevocable, y don Enrique entonces estará hasta finales del mes de agosto.

ejerciendo sus funciones, y ya una vez finalice el mes de agosto, pues se marchará don Enrique Oz, es el presidente de la Comisión de Arbitraje. Parte de las noticias más importantes que se han generado a lo largo de este lunes, y bueno, ya mañana estaremos metidos en la Copa Centroamericana de CONCACAF. 6:53 de la tarde, la hora promérica donde vive la pasión. Vamos de una vez con las alineaciones. Atención, que el equipo guadalupano, Guadalupe FC, sale a la cancha de la siguiente manera.

0: Guadalupe FC sale a la cancha con el guardameta Caleb Arroyo. Caleb Arroyo, por cierto, lleva bastante rato en el equipo de Guadalupe. Con el 24, Lester Ramírez. Lester Ramírez con el 24, 4 para René Miranda. René Miranda con el número 4, 14, Graving Méndez. Graving Méndez, otro de los que se mantiene. Graving Méndez con el número 14, 33, Julián Tobar. Julián Tobar con el número 33, 21, Brandon Bonilla. Brandon Bonilla con el número 21, 6, Emanuel Chacón. Emanuel Chacón con el número 6, 11, Justin Tellería. Justin Tellería con el 11, 8, Dylan Barrantes. Dylan Barrantes con el número 8, 7, Josimar Pemberton. Josimar Pemberton con el número 77 y con el número 9, Francisco Rodríguez. Francisco Rodríguez con el número 9, la alineación a nombre de Metro con Velocidad de Otra Galaxia, del equipo guadalupano, con Caleb Arroyo, con Lester Ramírez, con René Miranda, Graving Méndez, Julián Tobar, Brandon Bonilla, Emanuel Chacón, Justin Tellería, Dylan Barrantes, Josimar Pemberton y Francisco Rodríguez. Posibles cambios sur, siempre sur, en la voz de David Madrid, en Teletica Radio.
1: Siempre, siempre, siempre con usted para el equipo de Guadalupe. Los cambios sur, Franco Zamora, 18-32. Ian Salas, 2, Jafet Rojas, 23, Owen Baltodano, 25, Hanson Arias, Farid Gómez, 28, 20, Diego Vázquez, 29, Julián Salas, 27, Lauren Araya y Samuel Madrid, número 34. Son los cambios sur, siempre sur para Guadalupe.
0: Los cambios sur, siempre sur, y atención que a nombre de Metrocom, Velocidad de Otra Galaxia, el equipo local, el conjunto de Pitbulls, sale a la cancha de la siguiente manera.

0: Atención que el equipo de Pitbull sale a la cancha con Emanuel Garita. Emanuel Garita en la portería, 12 para Jeremy Coronado. Jeremy Coronado con el 12. 10, 27, Gerald Monge. Gerald Monge con el 27, 5, Kevin Cole. Kevin Cole con el número 5, 26, Tomás Víquez. Tomás Víquez con el 26, 21, David Mora. David Mora con el 21, 29, Esteban Ramírez. Esteban Ramírez con el número 29, vaya cantidad de experiencia, Esteban Ramírez, y además de camisa, sí señor. Con el número 77, Michael Arias. Michael Arias con el 77, 7, Sebastián Porras. Sebastián Porras con el número 7, 10, para Juwan Goldberg. Juwan Goldberg, el jugador que estuvo en su momento con Guanacasteca, y con el número 70, Jared Forbes. Jared Forbes, la alineación en nombre de Metrocon, con Emanuel Garita, con Jeremy Coronado, con Gerald Monge, con Kevin Cole, Tomás Víquez, David Mora, Esteban Ramírez, Michael Arias, Sebastián Porras, Juwan Goldberg y Jared Forbes. Posibles cambios sur, siempre sur del equipo de Pitbulls, David Madrid, en Teletica Radio.
1: Siempre, siempre, siempre con usted, Ricardo Madrigal, número 20, 99, Sebastián Sánchez, 15, Darrell Dinarte, 11, Marcos Coe, 9, Jonathan Hansen, 33, Aldrick Omier, 37, Carlos Steven Méndez, 73, Kmart Davis, el 30, José Carbona, y el 45, Cambio Sur, siempre sur, Michael Ramírez, para ¿Dónde están los perros Pitbulls? Cambio Sur, siempre sur, señor García.
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0: Les cuento entonces que el referee central del compromiso será en este caso Yacid Monge. Yacid Monge es el árbitro central del compromiso, acompañado de Luis Núñez, de Gabriela Jiménez, los dos asistentes, asistente 1 y asistente 2, y el cuarto árbitro será Christopher Ramírez. En la noticia, a nombre de Fresh Garden, un mundo de frescura y sabor, escuchamos un poco del homenaje que será en cancha, mi estimado Cubero.
1: Además, el día de hoy
0: Bueno, el homenaje entonces que se hace en el terreno de juego. En la noticia, a nombre de Fresh Garden, un mundo de frescura y sabor, les contamos que estamos con la jornada número 2 de la Liga de Ascenso, que ya ha tenido todos los partidos prácticamente. Bueno, hay uno que no se desarrolló por la situación que ya les contábamos, de que no hubo ambulancia, por lo tanto no se pudo terminar, o por lo menos no se pudo desarrollar el compromiso debido a esta situación. La victoria 4-0, o más bien la victoria del equipo de Santa Cruz sobre Palmares, 3-1 en el marcador Manzatés, y lo recomendamos es porque funciona. La victoria 2-0 del Municipal Grecia sobre Quepos FC, el triunfo, más bien el triunfo de Cariari, 0-1 contra el Club Sport Uruguay de Coronado, empate 1-1 entre Jicaral Cercova y Sarchí, y la victoria de Santa Ana sobre el equipo de Carmelita. Vamos a esperar la noticia, el arranque del compromiso. Bueno, siguen haciendo homenajes y reconocimientos en el terreno de juego. El partido que estaba para arrancar a las 7 de la noche, y bueno, aquí la organización de Pitbulls entonces haciendo una serie de reconocimientos, una serie de homenajes previo al compromiso. En la noticia, en nombre de Fresh Garden, un mundo de frescura y sabor, David.
2: Es en el estadio de Santa Bárbara el partido, donde tiene historia el Rosabalito, el mismo estadio donde Pitbulls le ganó a Rosario para poder clasificar en un partido polémico, y con ese resultado Pitbulls, polémico, le digo porque así lo denominaron también los de Rosario y también ciertos gente que estaba alrededor del juego. Al final clasificó Rosario, el mismo estadio donde Herediano quedó campeón contra la Liga el torneo anterior, el mismo estadio donde hoy juega por primera vez el equipo de Guadalupe contra Pitbulls, el mismo estadio donde en la historia de la Liga de Ascenso juega por primera vez en un partido un hijo y un papá en un mismo club, como es Johnny Acosta y su hijo también con el equipo de Pitbulls. Jugaron por primera vez en la historia papá y hijo con un equipo de Liga de Ascenso. Y el mismo estadio donde ayer José Yaco, con la pérdida ante la Liga Deportiva Alajuelense, selló prácticamente la despedida como técnico del conjunto florense. Ya pone que ya usted lo informó en la noticia Fresh Garden, un mundo de frescura y sabor, ya no será más el entrenador del equipo de Herediano. Bueno, es parte de las noticias que pasan, García, y ahora una nueva historia. 45 minutos, Guadalupe vuelve a la Liga de Ascenso y todo pasa por Teletica Radio.
0: Sí, bueno, la noticia entonces a nombre de Fresh Garden, un mundo de frescura y sabor. Les cuento que en este momento entonces los capitanes están haciendo la rifa respectiva con el referee. Ahí está el experimentadísimo Esteban Ramírez. Esteban Ramírez, ahí está el experimentado, y también René Miranda. 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
0: Equipos listos ya en el terreno de juego. Pitbulls de camisa, o por lo menos con uniforme completamente azul, tanto su camisa como su pantaloneta y también las medias, mientras que el equipo de Guadalupe con uniforme completamente blanco, una raya vertical en color negro. Todo listo, todo preparado para que arranque el partido. Y aquí narra el sabor del gol, el sabor del fútbol. Él es David
2: Madrid. 45 minutos que tiene el conjunto de Guadalupe.

0: visita en Liga de Ascenso ante Pitbulls, los perros de Pitbulls. Atacaba primero el equipo de Guadalupe, primeros 45 minutos en historia. Es el video por Teletica Radio. La pelota que tiene nuevamente en salida el conjunto de Pitbulls. Juega derecha, juega ahora por la izquierda, domina bien el balón. Donde encuentra nuevamente el 6, era Kevin Cole. Cole encuentra el 10, Juan Wilbur. Le mete velocidad, Puritón Wilbur. Falta. Falta, Monje, Monje, le tengo fe. Le cometen a Woodburn. Al final el balón se detiene. Se detiene y será falta, Monje, porque a Monje le tengo fe. Pertenece Charlie en la falta, Monje, al conjunto de Pitbulls.
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0: Balón que se escapa al saque de banda. Repuestos el trébol, pertenece al conjunto de Guadalupe. Juega por la derecha. El balón que la tiene nuevamente Esteban Ramírez. Ramírez juega en ofensiva. Encuentran al jugador Jared Forbes. Escapa el balón por un costado. Otra vez al saque de banda. Ahora pertenece a Pitbulls. Atención va Pitbulls del centro. Muy fuerte por parte de Juwan Bulburn. Intentaban buscar el 77 Michael Arias. El balón se escapa a otro saque de banda que pertenece al conjunto de Guadalupe. Será el balón por la izquierda. Pertenece al conjunto de Guadalupe de visita al estadio de Santa Bárbara. 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Juega sector izquierdo el equipo de Guada. Balón que envía en el fondo Dylan Barrantes. Barrantes encuentra la conexión ahora con Francisco Rodríguez. Por el centro ataca Guada. Le quitan el balón y recupera Kevin Cole. Cole se complica. Va Guadalupe, le roban el balón. El primero para gol, para gol, para gol. Disparo, tapó. Guardameta Manuel Garita, le quedó a Francisco, más bien era el 8, a Dylan Barrantes, el remate persa. Señor García, la parada Juventus del portero, se salvó Pitbull del gol, Copia Alianza.
3: Sí, bueno, comienza a generar las jugadas en el comentario del Grupo Mutual, el equipo de Guadalupe, sobre todo por el sector de la izquierda, comienza a aprovechar los movimientos que hace por ahí Justin Tellería en el sector de la izquierda, y también el caso de Dylan Barrantes, sacaba el remate persa, mortero para construir, y al final de cuentas la termina fallando el conjunto de Guadalupe en la primera ocasión del partido, en la parada de este compromiso, la parada Juventus. Escuchamos a Douglas Hernández en Teletica Radio.
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0: En salida juega el conjunto de Pitbull, 0-0, marcador Manzate. En el tiempo, elegir una formación integral en la Universidad Católica de Costa Rica. 3-38, juega Kevin Cole, encuentra por el centro Wilburn, le quitan el balón a Wilburn, le tocan la pelota, ahora buscaba también Jared Forbes, el balón se escapa, el saque de banda, sector derecho, pertenece al conjunto de Guadalupe. 0-0, cobrará Lester Ramírez, envía el balón Lester, el recorte atrás, el defensor de Pitbull, el defensor ArcelorMittal, la varilla de los ticos. Nuevamente Lester va a correr el saque de banda, envía en el frente de ataque, encuentran ahora Dylan Barrante, va Dylan, falta. Falta comete Dylan Barrantes, jugador de Guadalupe. Comete falta Monje Charlie, porque
5: a Monje le tengo fe.
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0: Bueno, otra falta. Esta es la quinta falta. Es la quinta falta en la estadística que no falla. El agar está todo en un mismo lugar. Dominando el balón por la izquierda, René Miranda. Es ahora con el 14, Gravin Méndez. De los que se han quedado en el equipo de Guadalupe, tanto Méndez como René. 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Méndez cobrará el saque de banda por la izquierda. La presión es buena del equipo de Pitbulls. Hace buena marca ArcelorMittal. Atención, va Guadalupe. Encuentran ahora Dylan. Dylan busca línea de fondo. No pudo llegar Dylan. Muy fuerte el pase. El balón al final se escapó al saque de puerta que pertenece a Pitbulls. Jugará atrás el guardameta con Kevin Cole. Cole va a correr el 5. El saque de portería perteneciente a Pitbulls. Juegan en cortito en el área de emergencias médicas. Sector derecho ahora con el jugador

0: Porras. Porras tiene el pelotazo, busca en el frente de ataque con Jared Forbes. Forbes se equivoca, vuelve a ganar Pitbull, gana el segundo balón, tira el pelotazo sector derecho, recupera nuevamente Dylan Barrantes para Guadalupe, encuentra por el centro con Emmanuel Chacón. Chacón juega atrás con Gravy Méndez, que no se complica, tira el balón por un costado, no quiso complicarse por un gol, copia Alianza, el balón se escapa al saque de banda. Charlie, saque de banda, repasos entre goles.
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0: Al ser 7:09, hora promérica, donde vive la pasión, 0-0. Atención, para Guadalupe, para gol, para gol, para gol. Le va a pegar, disparo. La botó. La botó Dylan Barrantes, tenía presión. El remate inversa, señor García. Cerca el vertical, se salvó Pitbull del gol, copia Alianza.
2: Bueno, y es la segunda ocasión importante que aparece por el sector de la izquierda. Hay un descuido defensivo terrible en la cobertura. Rechaza muy mal el defensor ArcelorMittal la varilla de los ticos por parte de Pitbull. Le termina sirviendo el esférico a Dylan Barrantes, quien saca el remate inversa a Morteros para construir y lo termina fallando. De momento, Guadalupe ya con dos acciones importantes, presiona alto y busca aprovechar los costados en el comentario. Grupo Mutual, acá en Teletica Radio, siempre con usted, mi estimado Douglas Hernández, en Teletica Radio.
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0: Y el sonido que llega a ustedes por 91.5 lo tiene Estevitan Cuberos. Estevitan, hágame un favor, ponga a hacer cafecito de una vez el yodito, porque usted tiene los controles, pero también es el mago del yodito, el café, el yodito, ya casi lo chorrea. Me dice cuando Estevitan, ahí está. Oh, ¡qué rico! Ojo, va Guadalupe para gol, para gol, para gol. ¡Disparo!

0: Alianza, el gol copia Alianza, señor García. 8:50, el remate inversa y el balón al fondo. Al fondo, el sabor del gol. Pitbulls tiene 0, Guadalupe tiene 1. Su comentario, Grupo Mutual, en Teletica Radio.
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2: Siempre con usted, David, el comentario, Grupo Mutual. Bueno, lo decíamos, ya eran 3 ocasiones importantes que había tenido Guadalupe para llegar al área. 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Era mucho mejor Guadalupe, y en aquí comienza una muy buena jugada colectiva, donde se combina Lester Ramírez, que se anima a ir al frente, que se anima a ir al ataque, se combina muy bien con Justin Tellería, y lo que se habla del manual del fútbol, la famosa pared. La pared simplemente no falla, el balón que lo arranca, que lo toma primero Justin Tellería, sirve, se apoya en su compañero Lester Ramírez hace un gran pase, la asistencia a Veticino en todos sus espacios, al espacio literalmente, así como Veticino, y llega a cerrar en el área emergencias médicas para sacar el remate inversa, morteros para construir el conjunto de Guadalupe por intermedio o en los pies de Justin Tellería. Desde hace rato estaba jugando mucho mejor Guadalupe, llegaba al área, no había concretado, y ahora sí logra ya capitalizar estas acciones que había tenido en 8 minutos en el tiempo de elegir una formación integral en la Universidad Católica de Costa Rica. Lo van a lograr.

0: mañana Guadalupe de visita en el marcador Manzatet. Si lo recomendamos es porque funciona 0-1. Y aquí estamos en Teletica Radio con la información. 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
3: Atacaba el equipo de Pitbulls, tiro de esquina. El primer tiro de esquina, herramientas total. Pertenece al conjunto de Pitbull, va a cobrar Esteban Ramírez. Sector derecho, tiro de esquina. Pertenece al conjunto de azul, 0-0 el marcador Manzate. 11-29, Pitbulls, 0-1. Pitbull 0, Guadalupe tiene 1. Gol de Tellería. Vendrá ahora el tiro de esquina. Herramientas totas. Va a correr Ramírez. Ramírez tiene el balón al punto de penal. El cabezazo en zona defensiva. Le queda Wilburn. Le mete velocidad. Furtitón por la izquierda. En bandeja de plata va Wilburn. Tira el balón al área de emergencia médica. Se rechaza en zona defensiva. Vuelve a ganar Pitbull. Juega sector derecho. Va Ramírez. Ramírez no le va a llegar. Ramírez intentó llegarle al balón para poder jugar por el sector derecho. Intentar el centro al área de emergencia médica. Al final el pase fue malo, se escapó al saque de banda. Intentará ahora en salida Griffin Méndez. Tirará el balón en ofensiva, haciendo la asistencia Betisino en todos tus espacios. Griffin Méndez en salida, juega por la izquierda. Tira el balón largo, recupera otra vez Guadalupe con el Rodríguez. Francisco toca en corto, busca nuevamente al 8 Dylan Barrantes. Barrantes pide el balón, gana Guadalupe la pelota, gana el segundo balón. Juega sector derecho con Tellería. Arranca Tellería, quita uno, quita dos. Juega por la derecha, ataca Guadalupe, buscan ahora el balón que tiene el 24, Néstor Ramírez. Va Ramírez, la marca triple, deja atrás la marca, sigue Guadalupe. Viene el balón, Batellería para gol, disparo. ¡Gol! ¡De Guadalupe!

0: defensor Big que se la regaló a Tellería. Se la regaló, señor García. Le quedó el gol Copia Alianza en 13 minutos con 36. Pitbulls en casa tiene 0. Guadalupe tiene 2. Su comentario, Grupo Mutual, en Teletica Radio.
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2: Siempre con usted, David, es prácticamente que una copia del carbón. De la manera en que está entrando Guadalupe, es muy fácil como lo está ganando el equipo guadalupano. Y aquí, David, yo no sé si al final ahí si influye en algo de que Guadalupe venga de la primera división y esté compitiendo en Liga de Ascenso. Obviamente viene con un nivel, me parece que superior, y eso se está notando en el terreno de juego. Otra vez se combina el número 24, Lester Ramírez y Justin Tellería por ese sector de la derecha. Justin, el futbolista Ramírez, Lester Ramírez, que tiene la marca de dos defensores de Pitbulls, le sirve el esférico, y ya lo decía David en su relato, hay un horror, es terrible la cobertura del defensor ArcelorMittal, la varilla de los ticos, Tomás Víquez, que se equivoca, que da muchas ventajas y le deja el camino libre, así como la Purditón, como la velocidad Purditón en bandeja de plata, le deja en bandeja de plata el camino para que nada más Justin Tellería busque donde sacar remate en persa, morteros para construir y ya ganarlo 2-0 en el marcador Manzate. Si lo recomendamos es porque funciona. En 14 minutos, muy fácil, ya lo gana Guadalupe, 0-2 en el marcador Manzate. Veremos si se vienen más anotaciones en el comentario. Grupo Mutual, Charlie.
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0: posición, sector derecho, tira el balón, la pelota la domina Guadalupe por el centro, busquen el balón Dylan Barrantes, falta, hay falta de Dylan Barrantes, juega rápidamente Pitbulls, balón por el centro, es Michael Arias, Arias controla el balón, tocan corto, hace bien la asistencia, Betisino por la izquierda, Kevin Cole, Cole, más apertura por la izquierda, domina el 26, juega Tomás Víquez, Víquez tira el pelotazo, pone a correr a Wilburn, tiene buena velocidad por Dupton, juega Wilburn, boy, no puede llegarle Wilburn, es muy rápido Wilburn con la velocidad por Dupton, en bandeja de plata al final, rescoltó bien el chamaco Lester, y la pelota se escapa al saque de puerta para el equipo de Guadalupe. Charlie, regáleme un parcito, pero antes, qué rico, una taza de café Yodito.
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0: Había jugador de Guadalupe robando territorio, era Dylan Barrantes, que puede optar para jugador Valvoline, pero Tellería lleva dos goles, Garci, dos goles que puede ser jugador Valvoline.
3: Sí, eso le iba a decir, David, que al final de cuentas, yo creo que Guadalupe en general hace un partido bastante correcto, sin embargo, pues obviamente los goles, obviamente las dos anotaciones terminan marcando muchísimo la diferencia para que Justin Tellería sea el jugador Valvoline, pero hay que destacar además del jugador que usted decía, creo que lo de Dylan Barrantes es muy bueno. El otro que es protagonista en el partido es Lester Ramírez, que por el sector de la derecha ha alimentado precisamente al anotador de los goles Copa Alianza. Por lo tanto, pues el premio se le da a Justin Tellería, pero hay que destacar el trabajo también de Lester Ramírez y, por qué no, también Dylan Barrantes por el sector de la izquierda.
0: Y ahora va Guadalupe, atención para el tercero, va Francisco Ramírez, Ramírez va, intentaba Rodríguez, el balón al área, emergencia médica, se recorta atrás, la pelota que despega, intentaba buscar Francisco, la pelota la recorta el conjunto de Guadalupe, que ya domina el balón, gana todos los segundos balones, Rodríguez, atrás con el 24, Lester, Ramírez, sector derecho, atrás con René Miranda, el capitán, nuevamente con el 14, Graving, Méndez, encuentran camino por el perfil izquierdo, peligro, va Guadalupe para el tercero. Cero, tira el balón con Francisco Rodríguez, el divino, intenta Rodríguez, no pudo llegarle bien, a pesar de que le metió velocidad, tiene que meterle velocidad por Ditón en bandeja de plata. El guardameta se deja el balón, atención va Pitbulls, juega rápidamente, se complica en salida Pitbulls, juega al toque pero regalan el balón, recupera Guadalupe, le estrella en la pelota, será saque de banda, repuestos del trébol que pertenece al conjunto de Pitbull. Charlie, Guadalupe con todo 2-0. Pitbulls no encuentra cómo salir.
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0: Balón otra vez por el costado. Estamos ya en 19 minutos con 41. Es el tiempo de elegir una formación integral en la Universidad Católica de Costa Rica. 19 minutos con 51. El marcador Manzate. Si se lo recomendamos es porque funciona. 0 para el equipo de Pitbull. 2 para el conjunto de Guadalupe. 2 goles. Cope Alianza por parte de Tellería de Guadalupe. Lester Ramírez, sector derecho. Abre más el campo. Juega ahora con Tellería. Justin tiene el balón, domina en corto, juega por el centro, encuentra la conexión con el 21, lleva el balón ahora Brandon Bonilla. Bonilla perfila por la izquierda, va Guadalupe para el tercero, ingresa al área de emergencias médicas y el recorte atrás por parte de David Mora. Tiene que pegar una patada a lo que salga, porque Guadalupe se viene con todo, ataca por derecha, por izquierda. Envía el balón al saque de banda, pertenece al equipo de Guadalupe, gana 0-2. 0-2 al ser las 7:23 hora promérica, donde vive la pasión. Aquí ataca Pemberton, toca atrás Pemberton, regala el balón, vuelve a ganar Lester Ramírez, aparece por todo lado el chamaquito Lester Ramírez, tira con Tellería, empujaban a Tellería, llega Ramírez, ataca Pitbull por el centro, regala el balón y tiene que llegar Brandon a pegarle un pelotazo a lo que salga, la mandó a la calle, no quería peligro. Pitbulls iba con todos los perros, el balón se escapa al saque de bandas, pertenece al conjunto Charlie, pertenece a

0: Pitbull del saque de banda, respuestas del trébol.
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0: Y por salida, por el sector derecho tiene el conjunto de Guadalupe, René Miranda, el capitán, tira el balón por la izquierda con Dylan Barrantes, atención que está buena, ataca Guadalupe, para gol, disparo, la botó. Dylan Barrantes, jugada de Miranda, encontró a Rodríguez, el divino, el pase García, muy milimétrico, muy bueno, el remate inversa fue malo, se escapó, era para el tercero para Guadalupe.
2: Sí, pero son 22 minutos en el tiempo de elegir una formación integral en la Universidad Católica de Costa Rica, David. La superioridad de Guadalupe es muy amplia y creo que tiene que haber mucha preocupación en el equipo de Pitbulls, porque David, Pitbulls ni cruza el medio campo. Las únicas alternativas o la única manera en que Pitbulls logra bajar o subir el medio campo es con pelotazos, es con balones largos, pero realmente no tiene ningún control del esférico. El partido lo controla por completo el conjunto guadalupano, que de momento lo está ganando 0-2 en el marcador Manzatés, y lo recomendamos es porque funciona y que perfectamente podría aumentar el marcador el conjunto josefino. Veremos a ver qué pasa en este compromiso. 0-2 en 22 minutos en el tiempo de elegir una formación integral con la Universidad Católica de Costa Rica. Acá en Teletica Radio, Douglas Hernández, siempre con usted.
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0: Y ahora que Douglas habla de Stark, claro, es el momento para Guadalupe, es el momento. Cemento Stark, el del águila, claro, porque va ganando 2-0. Ramírez, atrás, domina el 26, juega Tomás Víquez, gol izquierda con Kevin Cole. Cole, el defensor central de Pitbull, juega ahora perfil derecho, encuentran a Jeremy de Monge. Monge perfil en derecha, nuevamente con el 12 coronado. Jeremy regala el balón Pitbulls, ya pasó de media cancha, pero regala la pelota, ataca Guadalupe, juega por la izquierda, peligro, va con el control del balón, buena velocidad, Purditón, quita la marca de uno, quita la marca de dos. Reclama la gente porque se engolosina. Y ahora va Pitbulls, monta la contra, Pitbull va Woolburn, Woolburn va para gol, domina mal Woolburn. Le puso la rodilla en lugar del empeine, el balón le rebotó por un costado. Ahora pudo dominar bien Woolburn, atacaba Pitbulls, será saque de banda para el conjunto de casa, la debió el guadalupano. Va a cobrar el 26, cobrará Tomás Víquez con Woolburn, ataca Woolburn, va Yuan con el balón, toca por la izquierda, al centro, al área de emergencia médica, es el cabezazo, no llega. No pudo llegar, despeja bien la zona defensiva de Guadalupe, pone a correr Rodríguez, ataca Francisco, va Rodríguez, gana el balón, ataca Guadalupe por el centro, ahora Dylan Barrantes perfila por la izquierda, 3-3, atención va Guadalupe, ataca en velocidad, balón a la emergencia médica, y quien llega a escoltar, el que se sabe de todas, Ramírez, Esteban Ramírez, sabe de todas, sabía que le iban a tirar ahí, jugó con Herediano, jugó con Saprissa, jugó con Grecia, con Pitbulls, las conocen, tiraron el balón a correr y Ramírez escoltó al saque de puerta que pertenece al conjunto Charlie, al conjunto de los Pitbulls.
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0: David Méndez por la izquierda, ataca Guadalupe, estamos ya 25 minutos con 36 en el tiempo de elegir una formación integral en la Universidad Católica de Costa Rica. 0 para el equipo de Pitbulls, 2 para Guadalupe. Aquí está buena, atacan los perros, sector derecho, va con buena velocidad, va Jara, el centro, el cabezazo, no llega bien de Pitbulls, es débil el cabezazo, el remate inversa, mortero para construir, y en salida juega Guadalupe con calma, acostados todos atrás de Guadalupe en un colchón curto.

0: Acuña con un buen descanso porque Pitbulls no ejerce presión. En salida René Miranda, sector derecho, tira el pelotazo, juega ahora el equipo de Guadalupe, juega directo, pone a correr a Francisco el Divino Rodríguez. Rodríguez va a la marca de Kevin Cole, le gana bien Kevin Cole el balón, es un defensor ArcelorMittal, la varilla de los ticos, pelota sobre media cancha, va ganando Brandon Bonilla, Bonilla toca en ofensiva, encuentran a Dylan Barrantes, Barrantes va, tocan corto, tiene que salir bien el defensor de Pitbull, tira un pelotazo, falta. Falta el Lester Ramírez, señor García. 26 minutos con 42. Sí, juega mejor Guadalupe. Pitbulls, poco a poco, sale el encierro.
1: Se le cuesta muchísimo el partido. De momento, David, en la estadística que no falla, la estadística del Lagarde, todo en un mismo lugar. Le cuento que esta acción era perfectamente para la tarjeta latabobet.com. 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Al final, el árbitro central, Yacid Monge, quien es el árbitro central, no saca ninguna tarjeta. Seguimos sin tarjeta, sin cambios en el dato claro con el internet más rápido de Costa Rica. Claro que sí, Charlie.
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0: Hay falta Monje, porque Monje le tengo fe. En salida pertenece a Guadalupe. Va a correr René Miranda, ¿no? Mejor dice que lo cobre el portero. No va a correr el guardameta. Tirará el balón en ofensiva. El portero vestido de fucsia. La pelota que llega muy cerca del área de emergencia médicas. Ataca Guadalupe. 0-2. Gana Guada el equipo de Pitbull. Va Dylan Barrantes. Atención. La baja de pecho. Remata. Disparo. Tapó. Tapó el portero. La para Juventus. El remate con zurda de Dylan. Había falta de mano de Dylan. Antes del remate hubo falta. Hubo mano. Hay falta Monje, porque a Monje le tengo fe. En salida juega el equipo de Pitbull. Juega Kevin Cole. Cole por la izquierda. Distribuye un poco más abierto donde se encuentra Lester. También era Thomas Víquez. Víquez pide el balón. Recupera Esteban Ramírez. Ramírez tira en ofensiva. Encontrando Culburn. Culburn no encuentra la conexión que ocupa Pitbull en zona ofensiva. Es ahora Brandon Bonilla para Guadalupe. Retrocede con Graving Méndez. Méndez por la izquierda. Juega elegantemente Brandon Bonilla. De cabeza. Tira el pase en ofensiva. Aquí va Guadalupe sobre zona media. Pemberton va. Ataca Pemberton. Lo jalan a Pemberton. Falta. Falta para tarjeta amarilla Taubet.com, porque Pemberton iba con velocidad de Purditón y al final lo atrapan, lo abrazan, lo tiran al piso. No hay amarilla Taubet. Juega rápidamente Guadalupe, juega por la izquierda. El balón la tiene Janet Forbes. Atención, en marca estaba Forbes. Tira el balón, ataca Guadalupe Rodríguez. Sigue el divino atrás con Julián. La pelota la tiene Pemberton, le va a pegar. Intenta un disparo, queda en zona defensiva. Despeja Pitbulls. Ojo, todo Pitbulls atrás. Portero y 10 en zona defensiva. Guadalupe, portero y todos arriba. 0-2 gana Guada. Tira el balón por la derecha. Batellería. El centro al área de emergencia médica. Bien el defensor. De cabeza, devuelve con el guardameta. Juega y juega rápidamente. Ahora por la izquierda. Ataca el número 7. Va Sebastián Porras. Porras va para Pitbulls. Encuentra Ramírez. Ramírez tira el perfil con Porras. Aquí va Pitbull por la izquierda. Solo. El centro, el pase a la muerte. Llega René Miranda. Despeja el balón. El partido ahora de ida y vuelta. Va Guadalupe. Juega por el centro, ataca Brandon Bonilla. Va Bonilla, encuentran a Rodríguez. Para gol va Guadalupe, se devuelve Rodríguez y encuentra un espacio nuevamente con el 11. Ataca el número 11, Justin Tellería, que tiene dos goles, copia Alianza. Ya todo el equipo de Pitbull se devolvió. Atacaba Tellería, el balón se encuentra en zona media, encuentran el espacio. Ahora va Guadalupe, Rodríguez con el control, quita la marca de uno, quita la marca de dos, toca atrás con este Ramírez. Ramírez va por el centro con Pemberton. Ataca Guadalupe, busca el tercero Ramírez. Ramírez con Rodríguez. Ataca Guadalupe por el centro. Pemberton va. Se equivoca Pemberton. Retrocede nuevamente a esa zona media. Tira el balón sector derecho. La pelota tiene Brandon. El balón al área. Ataca Guadalupe. El despeje atrás. En zona defensiva. Gana Guadalupe de nuevo el segundo balón. La cabeza por el centro. Ramírez despeja. Ahora la contra es para Pitbull. Tiene que llegar Griffin Méndez. En un momento García. Donde Guadalupe ataca. Lo intenta. No remata Pitbull. 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
1: Sí, en el comentario del Grupo Mutual, David, más bien debería existir cierta preocupación de Guadalupe en que no está goleando, porque es que el dominio es total y absoluto en el terreno de juego. No hay ninguna respuesta por parte del equipo de Pitbulls.

0: Ni siquiera logra pasar el medio campo cuando, bueno, acá hay una jugada que me parece que puede ser de tarjeta. 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Al final no pasa nada, lo sigue ganando Guadalupe contra Pitbulls en 31 minutos en el tiempo. Universidad Católica de Costa Rica, Charlie.
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2: Bueno, ahí nuestro querido amigo Richie Cordero García, o en Dato Claro. Dato Claro con el internet más rápido de Costa Rica, claro que sí. Ahí nos manda un lindo dato. Ya casi le estaremos leyendo a nuestro querido amigo Ricardo Cordero. Bueno, había falta, no hay revisión del VAR telecable porque Liga de Ascenso no hay VAR telecable. Era para falta, eran en el borde del área. 0-2. Gana Guadalupe, de visita ante Pitbulls. Juegan los perros. Por la izquierda tira el balón. Ataca a Pitbulls. Da el balón que recorta Lester Ramírez. Balón en zona media o en el cabezazo. Ese escapa por un costado. Va a jugar rápidamente el 26. Ataca a Tomás Víquez. Tira el balón a correr con Wilburn. Wilburn va con velocidad por Ditón. Sigue Wilburn. Ingresa al área de emergencia médica. Se recorta atrás. El equipo guadalupano tira un pelotazo. Lo que salga el balón se escapa al saque de banda que pertenece a Pitbulls. Y al final se escapó Douglitas. El saque de banda. Hace rato no escuchaba Douglitas. ¿Qué pasa, Douglitas? ¿Quiere un café en Yodito? Bueno, si va a ser uno de Douglitas, entonces un café en Yodito.
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2: 7:36, hora promérica, donde vive la pasión. 0-2, gana Guadalupe en Pitbulls. Aquí va el 11, ataca el equipo de Guadalupe. También es Pitbulls, ataca sector derecho, peligro, va. Pitbull busca el primero, tiene que retroceder con Esteban Ramírez. Ramírez perfila sector derecho, va con el balón. Monkey intenta el centro, el segundo poste, le al 7 cabezas. Débil el cabezazo de Sebastián Porras. Intentaba sorprender al guardameta de Guada. Al final es débil el remate inversa. Morteros para construir. Pertenece el conjunto de el equipo de Guadalupe, que vendrá a cobrar el saque de puerta. Estamos en 34 minutos de juego. 34 minutos de juego ya. En el tiempo de elegir una formación integral en la Universidad Católica de Costa Rica. Pelota por el perfil derecho. Se escapa el balón para el equipo de Pitbulls. Vendrá saque de banda. Cobrará por el costado izquierdo Emanuel Chacón. Chacón ya le pita el referee para que juegue rápido. Le hace la contabilidad. Le quedan 3 segundos para lanzar el balón. Ya cobra Emanuel. El saque de banda por el sector derecho con Esteban. Es Pemberton. Domina Josimar. Toca atrás con Rodríguez. Buena triangulación. Sigue Josimar. Ataca Pemberton con Dylan. Barrantes con el control. Es ahora Rodríguez. Juega el divino. Rodríguez va por la izquierda. La marca Esteban Ramírez. Le sella el balón Steven. El balón se escapa al saque de banda que pertenece rápidamente a Pitbull. Juega sector derecho. Esta es buena para el 11. Juega nuevamente y falta. Falta Monque fuertísima García de Brandon Bonilla. Con un bar telecable lo pueden revisar.
0: Sí, la tarjeta amarilla de Tablet.com. Vive la experiencia de jugar en línea para Brandon Bonilla. La primer tarjeta del partido en el Dato Claro con el internet más rápido de Costa Rica. Hasta innecesario, David, me parece, porque el dominio del partido es total de Guadalupe. Son faltas innecesarias en medio campo, no tienen ninguna repercusión y ya se compromete en el partido con Latavobet.com. 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
2: 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La Liga de Ascenso del lunes, hacían falta los lunes de Liga de Ascenso, hacían falta ya. Pasó todo el Mundial, claro. Y hacía falta los lunes de Liga de Ascenso, de fútbol femenino. ¡Ojo! ¡Ataca Dylan! ¡Va Guadalupe! ¡Disparo! Barrantes García, solo el remate en el borde del área pequeña, la botó, era para el tercer gol, Copia Alianza.
0: Sí, en el comentario grupo votó al David desde hace rato.

0: Está buscando su anotación Dylan Barrantes. Ya destacábamos el trabajo que hace Justin Tellería y también Lester Ramírez, pero bueno, también quiere su reconocimiento, también quiere su gol, su importancia, su protagonismo en el partido. Dylan Barrantes saca el remate inverso a porteros para construir y el guardameta la termina tapando. Ojo que va Pitbulls.
1: Vuelve, aquí es que vuelve es muy rápido, pero toma malas decisiones. 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Aquí ganó el balón Kevin Cole. Ataca Pitbulls. Con la izquierda va Pitbulls. Peligro, vale, barren. Bien, la barrida por parte de Lester Ramírez. Lester que está optando para un jugador. Balboline. La pelota por la izquierda. Encuentran a Pemberton. Va Pemberton con el control. Le mete velocidad. Pemberton ataca. Guadalupe está buena. Toca sector derecho. Solo Tellería va. Ingresa al área de emergencia médica. Va Guadalupe. El centro. El cabezazo. El guardameta. El portero a doble puño. Envía el balón al tiro. Esquina. Reventas total. García. Si Pitbull no mete uno, es goleada para Guadalupe.
0: Sí, totalmente de acuerdo. La acción es rapidísima. En esas transiciones rápidas saca el remate otra vez Dylan Barrantes. Dylan Barrantes hace un muy buen partido, David. Lo que pasa es que, bueno, al final el gol Copelianza no se le está dando, pero el partido como tal es muy bueno. Podríamos ponerlo como jugador Balbalin. Lo que pasa es que Justin Tellería es el que marca la diferencia. Yo creo que es indiscutible la elección de Justin Tellería. Ya lo vamos a elegir.
1: Aquí viene el tiro de esquina. Herramienta azota en el punto de penal. El cabezazo. Manuel Garita, la para Juventus, el cabezazo a las manos del portero. Bueno, se salva Pitbulls. Mucho le está pasando a los perros, no pueden controlar bien el balón. Y aquí ataca Pitbull, sector derecho, eso es bueno. El balón es ida y vuelta, va por el centro, no. Era Griffin Méndez y el balón se escapó con una buena posibilidad. Y al final, Douglas, escapó la pelota para el equipo de Pitbulls.
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1: Ballestero, todo bien, mi querido amigo Ballestero. Ahí está con Janet, la abuelita de Isabelita. Saludos, mi querido y gran amigo Ballestero. Qué gran amigo es Ballestero. Y Janetcita, la abuelita de Isabelita. Qué lindo que escucha Atlética Radio. Donde quiera que esté en este lindo país. Mi querida amiga Janet, la abuelita Isabelita, gracias por estar en sintonía de Teletica Radio, la emisora que siempre está con usted. Oiga, Janet, dele buen café a Ballestero, ¿ah? Dele un pichel y una empanada con queso o bien con frijol. Para que tome café, yo digo que rico, me quiere Janetcita. Bueno, aquí va el equipo de Guadalupe. Por la izquierda juega nuevamente Ramírez. Es Rodríguez, pierde el balón. Ahora ataca Guadalupe por el centro. Bueno, pierde la pelota Rico, pero otra vez Pitbulls. Tira el balón a correr. A la marca estaba ArcelorMittal. El número 8, Dylan Barrantes, envía el balón por un costado. La pelota la tiene Pitbull, juega rápidamente. Se equivoca en salida. Falta de Pemberton. Es la falta que se escapa con una buena posibilidad. Guglita, Charlie. Era falta Monje por Monje. La Monje le tengo fe.
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1: Ojo, a Pitbull,

0: Pitbulls. Le puso sal, le puso pimienta y cayó el sabor del gol. El gol Copia Alianza en 41 minutos. García, buen remate a Marco. El 1 por 2 cayó. Su comentario, Grupo Mutual, en Teletica Radio.
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0: Ojo, David. Ojo a Pemberton. Disparó. La botó. Partido y vuelta. García anota uno, ataca el otro. Era para el tercero, para Guadalupe.
2: Bueno, siempre con usted en el comentario, Grupo Mutual. La respuesta de Pitbulls, pero esto es responsabilidad, David, de Guadalupe, porque dejó crecer a Pitbulls, que el partido le ha costado un mundo en este primer tiempo, y ahí de a poquitos va saliendo el conjunto de Pitbulls de ese encierro en el que lo tenía Guadalupe. Encuentra la inspiración por el sector de la izquierda, como va buscando ahí el número 26, Tomás Víquez, por el costado de la izquierda, saca el centro en la asistencia de Ticino en todos sus espacios y llega cerrando en el segundo palo, solo, completamente solo Michael Arias, saca el remate inversa Morteros para construir y pone el 1 por 2 en el marcador. 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Veremos qué nos va a traer la segunda parte, ya son 42 minutos, creo que será un poco ya tarde para que se dé la respuesta, o por lo menos que Pitbulls busque el empate en el marcador. Manzatesi, lo recomendamos, es porque funciona, pero sí se puede dar una reacción importante en el segundo tiempo por parte del conjunto herediano. En el comentario, Grupo Mutual.
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0: García y Estevitan, ¿sabe quién está conectada a la señal?
5: Ahí viene.
2: ¿Quién?
5: Lilian Benavides. ¿Le suena quién es Lilian Benavides? ¿No? La mamá de Samantha Marín y Bárbara Marín. Ahí está conectada. ¿Y a Lilian Benavides? El saludo, está conectada, doña Lilian.
2: Un abrazo.
0: Aquí nos pone Samantha, que está conectada a la mamita.
2: Y a Bárbara, que la queremos muchísimo también.
0: Bueno, el saludo enorme entonces para Samantha, para Bárbara, para Lilian Benavides, que aquí nos ponen, estamos escuchando la radio. Qué bien que aquí están escuchando 91.5 Teletica Radio, la emisora que siempre está con ustedes. Aquí ataca Tellería, el centro que llega con desvío. Se va a escapar el balón al tiro de esquina, herramientas total, ¿no? La recupera bien el número 23, ataca el equipo de Pitbulls. Ahora sector central, se equivoca en salida, Reste Ramírez, encuentra Rodríguez, va a Guadalupe para el tercero, el centro que va a llegar de Tellería, balón al segundo poste, le va a pegar solo, disparo. Lo votó el 6 García, lo votó Emanuel Chacón, estaba solo el 6, borde interno, la voló, la sacó del estadio.
2: Sí, es impresionante cómo ahí prácticamente que en el corazón del área emergencias médicas comienza a fallar de manera importante. Insisto, David, si el partido, si el marcador no es más amplio en favor de Guadalupe, es por responsabilidad de ellos, porque han tenido el control absoluto, pero ya sabemos que esto sucede también en el fútbol. En este momento, Pitbull se encuentra en la segunda anotación y ya lo empata y el partido es otro. Insisto, esto es responsabilidad única y exclusivamente del conjunto entonces del equipo de Guadalupe, que en este momento no ha concretado las acciones que ha tenido en el área de emergencias médicas. En el comentario, Grupo Mutual, Charlie.
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0: 45 minutos del tiempo de elegir una formación integral en la Universidad Católica de Costa Rica. Hay que elegir, García, señor.
2: Sí, son 45 minutos. Yo tengo muy claro al jugador Valvoline, pero bueno, hay que hacer la votación. Mi voto es para Justin Tellería.
0: Lo apoyo, Garci. Son dos goles, Tellería, jugador Valvoline.
2: Señor Cubero, Tellería, jugador Valvoline. Sí, señor. Entonces, Justin Tellería, el jugador Valvoline del compromiso, 45 minutos. Ya nos vamos al cierre, David.
0: Y ahora en salida juega el equipo de Pitbulls. Tira el balón, zona media. Ataque el equipo de los perros. 1-2 tiene Pitbulls en casa ante el recién descendido Guadalupe. El balón que se encuentra en el sector derecho pertenece al conjunto de Pitbulls. Va a correr el saque de banda. Correrá David Mora. Mora bien ofensiva. Ataca nuevamente en 77 Michael Arias. Arias va para Pitbulls. Peligro, busca el empate. E intenta con velocidad sector derecha. Quita la marca de uno. Quita la marca de dos. Buena marca. Arcelor Mittal. Le cometen a Arias. Tiene que retroceder Arias. Falta. No es el referee. Le estrella el balón por un costado. Era Sebastián Porras. El balón se escapa. Es el saque de banda. Respuesta es el trébol. Vamos al cierre. 46 minutos con 30 del tiempo. Universidad Católica. Pitbulls al frente. Es el momento. 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Ataca Wilburn. De media vuelta. Intentaba pegarle el velocísimo Juwan Wilburn. No le pudo llegar bien a las manos del portero, que va a jugar rápidamente. Pone el balón al piso. Juega el portero. Va a tirar el balón. Se va a acabar la primera parte. Pertenece el primer periodo al conjunto de Guadalupe. Gana 1-2. Saca el portero. Pero en este momento se acaban los primeros 45 minutos con un marcador de 1-2. Gana Guadalupe ante Pitbulls. 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
0: Termina la primera parte, señor García. Arriba Guadalupe, 1-2 de visita.
2: Bueno, en el comentario Grupo Mutual, en estos primeros 45 minutos, hay que decir que por lo menos hasta el minuto 40 hubo un equipo en cancha. Hasta el minuto 40 Guadalupe dominaba el 100% de las acciones. Guadalupe era muy, muy superior en el terreno de juego, pero creo que cometió un pecado. Bueno, primero hay que decir que dos jugadores que son protagonistas definitivamente, que es por el sector de la derecha, como es Lester Ramírez y también Justin Tellería, que tiene doblete, que en ambos goles se combinan de la misma manera, prácticamente que haciendo paredes ahí por el sector de la derecha, y Guadalupe comenzó a sacarle mucho provecho a eso. Tuvo también una cantidad importante de ocasiones para poder llegar por el sector de la izquierda con Dylan Barrantes, que Dylan Barrantes, pues me parece que está muy ansioso por buscar su anotación, por buscar abombar las redes, y creo que eso le puede estar pasando a factura. Pero por lo menos del minuto uno, desde el segundo uno del partido hasta el minuto 40, el equipo de Guadalupe podía estarlo ganando, si hubiese querido, unos 4-0 perfectamente. Se equivocó, falló muchísimo, es cierto, concretó dos acciones por parte de Justin Tellería. Eso le permite relajarse en el compromiso, le permite irlo manejando poco a poco, y provocó que en los últimos minutos Pitbulls, con muy poco, porque hay que decirlo, es muy poco lo que presenta Pitbulls, prácticamente que del medio campo hacia adelante, con muy poco Pitbulls se anima, va al frente. Hay una acción por parte del jugador número 26, Tomás Víquez, que llega por el sector de la izquierda, envía al centro y cierra completamente solo Michael Arias, sin ninguna marca y sin ninguna complicación para poder abrir el marcador, por lo menos descontar el marcador y poner el 1-2. ¿Qué traerá la segunda parte? Eso será muy interesante, porque debería Guadalupe otra vez arrancar como inició el primer tiempo, irse con todo al frente, buscar una tercera anotación que le dé mayor tranquilidad y no estar como está en ese momento, que Pitbulls, con muy poquito en el partido, como les decía, comienza a tomar confianza, empieza a sentir que sí puede ir al frente, que quizás no hace un gran partido, pero que con cualquier ocasión que se encuentre en el área de emergencias médicas puede empatarlo y por qué no ganarlo. El partido lo controlará Guadalupe hasta donde lo quiera, porque insisto, el que estaba haciendo mejor compromiso era el equipo guadalupano. Creo que de pronto se relaja y eso permite que Pitbull tome confianza en el comentario Grupo Mutual, al ser las 7:53 de la noche, la hora para América, donde vive la pasión. Vamos al cambio y a esta hora de la noche nos tomamos una taza de café, el Yudito.

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0: 7:59 de la noche, la hora promérica donde vive la pasión. Aquí estamos en los 91.5 FM de Teletica Radio. Este partido que lo está ganando el equipo de Guadalupe 1-2 en el marcador Manzatés, y lo recomendamos es porque funciona. Hay dos figuras que debemos destacar en el compromiso. Creo que definitivamente lo de Justin Tellería y también lo de Lester Ramírez ha sido muy importante. Por el otro costado, por el sector de la izquierda, Dylan Barrantes hace un muy buen partido. Sin embargo, creo que esa ansiedad de buscar su anotación, de buscar su gol, me parece que le comienza a pasar factura, y eso se nota en el terreno de juego. Se ve ansioso, se ve acelerado el jugador de Pitbull, de Guadalupe, y creo que eso provoca que Guadalupe no lo esté ganando por un marcador más amplio. Después, al equivocarse en no concretar todas las acciones, se viene la respuesta de Pitbulls, que no ha sido realmente un gran partido para Pitbulls. Creo que por el contrario ha sido un partido muy discreto, pero muchas veces usted puede hacer un partido discreto y poder tener el partido ahí, como se dice, a golpe de vista, todavía con alguna posibilidad de poderlo ganar o por qué no empatar. Creo que eso es un poco lo que le pasa a Pitbulls. Pitbulls de pronto tiene la fortuna de que no ha salido goleado, de que no lleva un marcador de goleada en el marcador Manzatés, y lo recomendamos es porque funciona. De pronto empieza a encontrar alguna confianza, empieza a encontrar algunos espacios para irse al frente, y se da esa posibilidad de, por qué no, descontar en el marcador. Ahí es donde aparece esa ocasión por parte de Michael Arias, que cierra completamente solo en el segundo palo, y al final de cuentas lo descuenta en el marcador Manzatés, y lo recomendamos es porque funciona. Veremos qué sucede en el segundo tiempo. Ya van ingresando los por lo menos el cuarteto arbitral es el que va entrando a la cancha, con Yacid Monge, con Luis Núñez, con Gabriela Jiménez y también con Christopher Ramírez. Así que vamos a esperar entonces la noticia, mi estimado David Madrid, a nombre de Fresh Garden, un mundo de frescura y sabor.
1: Así es, porque vendrá la segunda parte, ya tendremos toda la información. Pero recuerde que la información es Café del Valle. Aquí nada más algunos detalles también que pasan a nivel mundial, a nivel internacional. Bueno, hay veteranos, jugadores que llegan al fútbol de la MLS. También Alexis Sánchez, que va a hacer un traspaso al Montreal. Alexis Sánchez, entre detalles, información, Café del Valle. Y jugadores que van dando vuelta a nivel de la MLS, porque recuerden que esa liga ha sido muy fuerte y han invertido mucho para que también lleguen grandes jugadores, exjugadores, jugadores de selección nacional. Y ha crecido mucho este tema de Liga de Ascenso con respecto a lo que estamos viviendo ahora en Teletica Radio. A veces, en su momento, mucha gente criticó una Liga de Ascenso que no tiene crecimiento, una Liga de Ascenso que para qué. Bueno, hay momentos donde hay que también sacar jugadores, y ahí hay proyectos, por ejemplo el de Sarchi, que hacen que funcione tanto la Liga de Ascenso como la unión con el torneo de primera división. Se lo digo por una sola razón: si Costa Rica quiere crecer en rendimiento y en categoría, como lo ha hecho la MLS, como lo ha hecho la Liga MX, hay que empezar desde la raíz. Y acá con Liga de Ascenso, les pongo el caso de Sarchi, tienen un carnet dorado, una boleta dorada que le da el acceso a tantos jugadores de Liga de Ascenso de jugar en primera o viceversa. Sarchi es parte también del equipo de la Liga, de don Joseph, y hay jugadores que han tenido participación en la Liga Deportiva Alajuelense con ese carnet que pueden dar paso a Liga de Ascenso. Ayer tuvimos nota con Javier Valenciano, el gerente administrativo de Sarchi, y nos hablaba de ese tema, de la importancia de unirse para que puedan jugar y crecer los proyectos de Liga Menor. También vimos en el equipo de Escorpiones jugadores como el cubano, el central, el número 6, que ha tenido participación en la selección de Cuba, el jugador que ya pasó por la selección de Cuba, como es el número 6.

0: Mena, que estuvo también en la selección cuando jugó contra Chile, en el Mundial de Chile, y que ha venido a crecer para el equipo Escorpiones. Son juveniles que le han dado potencial a este equipo Escorpiones. De esa manera se crece el fútbol. Y acá con Liga de Ascenso es un buen proyecto que pueden tomar, no en aquel efecto de tener jugadores ya de mayor edad para que le den refuerzo, sino que se puede dar la forma en que crezcan con muchachos. Y aquí lo está haciendo muy bien algunos equipos de Liga de Ascenso que se han tomado la referencia de tener muchachos para crecer. Equipos que no ingresan todavía, el referee pita para que ingresen. Eso será obviamente multado, muy probable por la Aliase, porque ya están de atrasados hecho, mucho rato, García.
1: Sí, de hecho, David ya ha pitado dos veces, como metiendo presión. Aparece el primer protagonista. Se trata
0: Carlos Jara, portero de Guadalupe.
1: Sí, pero...
0: Sí, está bien, Ricardo Jara, portero de Guadalupe, el 22, color fucsia. El guardameta Ricardo Jara, que ya ingresa Guadalupe. Y Pitbull, que es en casa, García, cero. No ingresan todavía.
1: Bueno,
0: esto sí está raro.
1: Vamos a ver, pero David, el portero titular de Guadalupe no era Caleb Arroyo.
0: No, hubo cambio seguramente. Aquí aparecía como Ricardo Jara. Después fue un cambio, sí, seguramente antes de la primera alineación. Lo tuvieron que haber cambiado, porque sí, ya en el momento que ingresó, Ricardo Jara se mostró como... Ya vamos a verificar si fue que hubo alguna lesión con Caleb Arroyo. Porque sí, Guadalupe lo confirmó como Caleb Arroyo. Pero aquí dice, bueno, Ricardo Jara ya ingresa a Guadalupe, ya se posesionan en la cancha. Ahora vendrá el conjunto de Pitbulls, que aún no sale, García. Ahora sí, por fin, hasta sí, ahora.
1: Durando muchísimo entonces el ingreso al terreno de juego. Incluso David, ya yo aquí, por ejemplo, en mi cronómetro, ya llevo 16 minutos.
0: Hay platea,
1: así que muchachos, tenemos que jugar para que arranque el segundo tiempo. Me parece que en Guadalupe no hay cambio sur, siempre sur. Igual ya lo vamos a estar confirmando en la noticia a nombre de Fresh Garden, un mundo de frescura y sabor. Y creo que lo mismo sucede en el equipo de Pitbulls. 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
1: Todo listo, todo preparado para que arranque el segundo tiempo. Y aquí narra David Madrid en Teletica Radio.

0: pour le football. Los segundos 45 minutos que tiene el conjunto de Pitbull, ya que ingresó el número 11, Marcos Escoe. El 11, creo que salió por el 77, Michael Arias. Al campo, cambio sur, siempre sur. Los segundos 45 minutos, gana Guadalupe 1-2 ante Pitbulls. El primer ataque de los perros, le roban el balón. La contra es para Guadalupe, va con todo, con velocidad, Purditón. Sector derecho domina el balón. La domina el jugador Lester Ramírez. Ramírez corta en diagonal. Tiene que jugar en zona defensiva, donde encuentra la conexión con Emmanuel Chacón. Chacón el 6, retrocede con el capitán René Miranda. Por el centro, otra vez Emanuel. Juega Chacón, el 6, toca por el centro con el divino Rodríguez. Ya pierde la pelota, recupera Pitbulls. Encuentra Marcos Escoe, es ahora Forbes. Forbes con el control. Atención, Forbes va para Pitbull. Quita uno, quita dos. Ya no pudo contra René Miranda. El buen jugador Miranda, el defensor ArcelorMittal. La varilla de los ticos, sector izquierdo. Es ahora Julián Tovar. Tovar en ofensiva, encuentran a Josimar Pemberton. Emberton pierde la pelota, la gana el 27, domina Gerald Monge. Monge tira en ofensivo, el recorte atrás. Nuevamente Wilburn pone la pelota en el piso, toca con Marcos Escoe, quita la marca de uno, Escoe quita la marca de dos, sigue Escoe, quita atrás, ya no pudo con René Miranda. Nuevamente es Pemberton, para Guadalupe tiene la pelota, falta. Falta Monge, porque a Monge le tengo fe. Sobre media cancha comete falta el conjunto de Pitbulls. Hay falta Monge, duros. Y la pelota pertenece al equipo de Guadalupe.
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0: Y ese claro que sí, se ingresó el número 11, Marcos Escoe. En el dato claro, Marcos Escoe, abandonó Michael Arias. Cambio sur, siempre sur. Ataca Brandon Bonilla, que tiene tarjeta amarilla, tabel.com. Tobar al centro, va Guadalupe para el tercero. Le queda Rodríguez a la zurda, ahora con derecha, puntazo. ¡Fuera! Le quedó a la zurda Francisco el divino Rodríguez. Intentó con zurda, luego con derecha. Le quedó para un puntazo el guardameta, se deja el balón. El balón con la parada Juventus. Juega rápidamente el conjunto de Pitbulls. Juega sector izquierdo, ya le quita el balón Lester. Ramírez comete falta, Monge. Comete falta, Monge. El conjunto de Guadalupe, será falta sobre zona media. Ahí está el jugador, tendido en el piso, en un colchón Coruña. El mejor descanso lo tiene el jugador de Guadalupe. Ya se recupera, se levanta. Ataca el equipo de Pitbulls. Ataca el 70, busca nuevamente el balón. Lo tiene Jared Forbes. Forbes con el control, ya quita la marca de uno. Domina Forbes, toca atrás el centro por parte de Porras. Balón al área, emergencia médica. Llegaron en Miranda. De cabeza envía el balón por un costado. Será saque de banda, repuestos el trémol para su vehículo. Lo tenemos todo. 48 minutos de juego. 1 Pitbulls. Tiene 2. El conjunto de Guadalupe. 2 goles por parte de Tellería. 1 para Forbes. Para el conjunto de Pitbulls. Tira el balón. El saque de banda. La tiene Escoe. Toca para atrás el balón con desvío. Tiro de esquina. No. Era tiro de esquina, referí. Al final, era tiro de esquina. Herramientas total, pita el referí, saque de puerta. No hay bar telecable para poder cambiar opciones. No hay bar telecable. Lulita, Chali, saque de puerta que pertenece a Guada.
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0: A Pemberton, Pemberton, Pemberton para Guadalupe. ¡Disparo fuera! Lo intentó Josimán Pemberton. La tocó el portero. El tiro de esquina, herramientas total. La tenía para el tercero. Jugó por la izquierda Pemberton. El balón que se escapa. Al tiro de esquina, va a cobrar el divino Rodríguez, tira el balón al primer poste, desvía Magno, el Escoe, la pelota le queda nuevamente a Guadalupe, le va a pegar, disparo, tapó, tapó el portero de Pitbulls. Juega la ofensiva, falta sobre el portero, hay falta, Monge, le pegó Tellería, un remate Martín Persa, morteros para construir. Y la para Juventus del guardameta. Lo paró por completo García. Era el tercero para Guada.
3: Sí, el comentario del grupo Mutual es lo que decíamos. Es como tiene que arrancar el equipo guadalupano, yéndose con todo al frente, buscando rápidamente el gol que le permita tener mejor ventaja en el marcador, que no la había logrado en el primer tiempo, que a pesar de que había tenido muchísimas ocasiones, al final de cuentas no logra esa ventaja, y es parte de lo que tiene que buscar el conjunto guadalupano. En el comentario, Grupo Mutual Charlie.
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0: Y en salida juega Pitbulls. Atrás, sector derecho, encuentran al 12, domina el balón, Jeremy Coronado. Coronado, encuentran al 70, Forbes. Forbes, que tiene un gol, copia, lanza en el marcador para el equipo de Pitbulls. Gira la pelota, sector derecho, ataca nuevamente el conjunto de Pitbulls. Va con buena velocidad, intenta llegar al monje, tocan corto, ataca Escoe. Escoe para gol, el centro va, le va a pegar, disparo, fuera. Centro Escoe, el remate inversa, solo, balón por encima, era para el empate García, era el gol Copia Alianza, se escapó la pelota al saque de puerta para Guadalupe.
3: Lo que sí es definitivo, David, en el comentario del Grupo Mutual es que el partido cambió completamente, el partido es otro. ¿Y a qué se debe? A que Guadalupe no ha concretado las ocasiones que tiene y está tomando muchísima confianza Pitbulls, y el partido de lo que teníamos en el primer tiempo de un Guadalupe muy dominador, hoy, o por lo menos en este segundo tiempo, la historia es muy diferente. En el comentario, Grupo Mutual, Douglas.
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2: Bueno, en información Café del Valle, Ryan Sánchez, al técnico de Pitbull, le llama la atención, le dice: si sigue reclamando y gritando, le sacaré tarjeta amarilla a Taubet.com. Deje reclamar o lo pinto de amarillo con Taubet. Ya le llama la atención a Brian, el técnico de Pitbulls. 1-2 gana Guadalupe sobre el conjunto de Casa Pitbull. Primera vez en la historia que se enfrentan estos dos conjuntos en el Dato Claro, con el internet más rápido de Costa Rica. Claro que sí. Juega atrás, domina el 24 Lester Ramírez, perfil derecho, ataca Josimar Pemberton. Ah, quita la marca de uno, quita la marca de dos. Juega con Tellería, no hay falta sobre Tellería. Sí, hay falta sobre Tellería y falta Monje. Sobre media cancha vendrá tiro libre para el conjunto de Guada. Juega rápido Brandon Bonilla. Ya tiene el 21. Va a tocar en corto el balón que pertenece al conjunto de Guadalupe. Bonilla tiene cuchareo del balón. Aquí va Guadalupe. Ingresa al área de emergencias médicas. Esta es buena para Dylan Barrantes. El espigado con el balón. Toca atrás. Ataca Guadalupe. Peligro. Bonilla con el balón. Le va a pegar. Disparo. Tapó. El remate con zurda, el remate imperse de Bonilla y roba el balón Guadalupe. Va Dylan Barrantes por la izquierda con Pemberton. Cambia perfil, sector derecho. Pemberton estaba para pegarle el remate a Marco al final. Optó por un pase equivocado. Horrible el pase de Pemberton, pero el remate por parte de Bonilla lo para el Juventus del guardameta. Douglas Chali se escapó una buena oportunidad. Era el tercero para Guada.
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2: Bueno, ahora es Coe. Marcos iba bien ofensiva, iba a atacar, pero esa maña de los delanteros de poner la mano en la espalda, le comete falta a Graving Méndez, lo empuja, obviamente lo van a tener que pintar, pero bueno, creo que no lo va a pintar el referee a Marcos Escoe, que tuvo un paso por el fútbol de Costa Rica sin son ni gloria. Marcos Escoe, y ahora entra en salida el equipo de Guadalupe. 54 minutos, Pitbulls tiene 1, Guadalupe tiene 2, en el tiempo de elegir una formación integral con la Universidad Católica. Son 54 minutos, marcador Manzate, si se lo recomendamos es porque funciona. 1-2, aquí va Guadalupe por el centro, encuentran al 33, Julián Tobar, falta de Tobar, comete falta Tobar, se equivoca en la toma de decisión, decidió mal, empujó y comete falta, intentará ahora en salida el conjunto de Pitbulls, va a hacer la asistencia Betisino en todos tus espacios. Ramírez, Esteban tiene el balón, encuentra Marcos Escoe. Escoe pide cabeza, le queda ahora Forbes, se equivoca, regala el balón, despeja el este Ramírez, el defensor de Guadalupe, allá cayó el balón durísimo, pegó en una lata, el balón se escapa, juega rápidamente Pitbulls, sector derecho, encuentran ahora nuevamente por el centro del 26, encuentra Vique va, tira un pelotazo, la recupera Guadalupe sobre zona media. Bueno, se me jengió la carajada acá, se me jengió todo mundo, tira el balón a correr. Muchachos, pongan el balón en el piso ya. Listo, ya. Tiran el balón al piso. Charlie Douglitas se equivoca, se mejenguea todo mundo. Hay falta. Hay uno en el piso. En un colchón Coruña García. Bueno, es que no ponen el balón al piso. Pelotazos van, pelotazos vienen. Hay que poner el balón al piso o en un colchón Coruña.
3: Sí, se trata de Manuel Chacón, que recibe una falta. Se barre el número 77, Michael Arias. Más bien el número 27, entonces, del equipo de Pitbulls. Y termina entonces recibiendo el golpe. Un golpe bastante fuerte del jugador de Guadalupe. 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Charlie.
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2: Y el saludo enorme para, ahí están en redes sociales, Augusto César Hurtado. Este Augusto siempre está escuchando Teletica Radio. Saludos, Augusto. Desde Orotina, La Abuela, Wilbert, Walbert, Arias, Walbert. Ahí pone Walber el mensaje también, Steven Parcas. Saludos a la familia. Saludos a la familia.

0: Fútbol femenino en todos los deportes. Saludos enorme por estar con nosotros. Gracias por seguir en sintonía de 91.5 Teletica Radio. Acá se encuentra en 57 minutos de juego. Pitbull tiene 1, Guadalupe tiene 2. 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Juega Pitbulls atrás. Esteban Ramírez pelotea, tira el balón con Marcos Escoe. Están fuera de juego. Sale el guardameta de Guadalupe, despeja el balón sobre zona media con el divino Rodríguez. Atrás con Brandon Bonilla, toca sector derecho, a nadie. Tira el balón por un costado. Al saque de banda se equivocó Brandon. Tiró la pelota por fuera. Hay saque de banda que pertenece duros al conjunto de Pitbulls.
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0: ¡Ojo a Pitbull! ¡Balón al área! ¡El centro! ¡El guardameta! Manuel Garita, doble mano, jugó el área, atrapó el balón y juega rápidamente por el sector derecho el conjunto de Guadalupe. El rechazo atrás por parte del defensor ArcelorMittal, el defensor de Pitbull. Tira la pelota por un costado al saque de banda. Va a correr Lester Ramírez, el lateral. El saque de banda que pertenece a Guada. Envía el balón en ofensiva. Aquí está buena para Guadalupe. Va a perdón. Peligro, peligro, peligro. Para gol, para gol, para gol. Le queda Dylan Taquito. ¡Tapó! Taquito de Dylan Barrantes García. Taquito espectacular. Era un golazo. Copia Alianza, el portero con parada Juventus.
2: Sí, David, pero aquí sí tengo que señalar a Dylan Barrantes. Hay momentos, a como está el partido, en el momento ponete águila con Cementos Star, que usted necesita asegurar la jugada, David, no hacerla de lujo, no llegar con un taquito en el área de emergencia médica, sino saque el remate en persa, morteros para construir y asegure el gol. Estuvo muy cerca el conjunto guadalupano de poder asegurar el tanto. Me parece que se equivoca Dylan Barrantes, a pesar de que sí, la jugada muy bonita, muy bonito el taquito, pero al final lo que importa es que su equipo vaya ganando, y creo que ahí se equivoca el número 8 del equipo guadalupano. En el comentario, Grupo Mutual Charlie.
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0: 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Vendrá cambio sur para el conjunto de Pitbulls. Vendrá cambio sur, Charlie Douglas. Aprovechemos. Mientras tanto, nos tomamos, señor García. Bueno,
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2: 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Bueno, yodito. Sebastián Porras con el número 7 sale de la cancha, y con el número 26, Tomás Víquez. ¿Quiénes a la cancha? Con el número 15, Daniel Dinarte. Daniel Dinarte y un tal Jonathan Hansen.
0: ¡Hombre!
2: Jonathan Hansen en los cambios sur, siempre sur, Charlie.
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0: Así que en la noticia, Fresh Garden, un mundo de frescura y sabor. 2 cambios para el conjunto de Pitbulls. Aquí va Rodríguez, Francisco filtra para gol. Intentaba el 6. E intentaba llegarle Emanuel Chacón. Le metió velocidad. Purditón en bandeja de plata. No le pudo llegar Chacón. 2 cambios para el conjunto de Pitbulls. Al campo, Jonathan Hansen. Jonathan Hansen, años en el fútbol. Pasó por primera división. En el dato, claro. Claro que sí. Y Dinarte, Daniel. Salió del campo Tomás Víquez. Y también Sebastián Porra. Juega Guadalupe. Falta. Falta a Monge le tengo fe. Sobre el 21, Brandon Bonilla. Regáleme uno, Charlie o Douglas. ¿Quién quiere ir primero? Uno, Charlie Douglas. Hay tiro libre para Guada.
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0: Hay tiro libre, atención, va el conjunto de Guadalupe, le quedó solo para gol, disparo, tapó. había fuera de juego, le quedó a Barrantes solo, estaba metido un pie, no hay bar telecable, pero muy cantado el fuera de juego.

Había fuera de juego, aquí ataca Pitbull, peligro. Va por la izquierda, ataca Skoe. Marco va, para el empate, para el empate, para el empate. Le pegó a Marco, golazo.

0: sua Copa Alianza! Gol de los perros! Pitbull del empate, lo decía García, si sí, Guadalupe no aprovecha, Pitbull empata el juego, 2-2, 63 minutos García, su comentario Grupo Mutual, en Teletica Radio.
1: Siempre, siempre con usted David en el comentario Grupo Mutual. Bueno, era justamente lo que decíamos, se equivocaba Guadalupe, porque se confió muchísimo, porque con el 2-0, con... por la manera en la que pintaba el primer tiempo, ya todos decíamos la victoria es la tiene asegurada el conjunto guadalupano, pero me parece que se relaja, se confía, por momentos intentó hacer muchas acciones de lujo y no concretó en el momento oportuno, no goleó cuando tenía que hacerlo, porque tuvo muchísimas oportunidades de poder golear en el marcador Manzatés, y lo recomendamos, es porque funciona. Y Pitbulls realmente sin mucho juego, sin mucha creación en el medio campo, ahí ha ido poco a poco acercándose con mucha, mucha paciencia, así como un depredador comienza a ver a su presa y comienza a estudiarla, y ahí va poco a poco haciendo movimientos sin hacer de que la presa se detecte su presencia. Ahí va Pitbulls poco a poco y fue avanzando y logró el 2-1, y con un verdadero golazo de remate en persa, Morteros para construir, termina marcando el tanto entonces el jugador número 11, Marco Sesco, y termina poniendo un golazo, el empate en el marcador Manzatés, y lo recomendamos, es porque funciona. Lo dije en el primer tiempo y lo repito ahora, lo que está sucediendo es responsabilidad única y exclusivamente de Guadalupe, porque no aumentó en el marcador en el momento en el que tenía que hacerlo. En el comentario Grupo Mutual, Charlie.
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4: Bueno, y ahora Wilbur y el número 11, Guadalupe, se enfrasquen en manazos. El 11 le empuja, ella es en tellería, Wilbur se vuelve y le pega sin mentira. Con la izquierda y con derecha pega un par de avionetazos. Como le dicen en los peitecillos de calle, avionetazos, o sea, lo que salga. Bueno, el referee le dice, tranquilo muchachos, no peleen, no, no, píntelos, están peleando amarillo, está web.com. Para eso existen las tarjetas, para que los malcriados pues los pinten de amarillo contra web.com. Bueno, es aceptable entonces pelear, se pueden pegar y no pasa nada. Tranquilo muchachos, el boxeo la próxima semana. Y acá no hay tarjeta amarilla, va Hansen, aquí va Pitbull, va el perro Hansen, Hansen con el balón, pone el balón al piso en un colchón Coruña, lo despeja bien el defensor ArcelorMittal, Julian Tovar, al saque de banda, repuestos el trébol, para su vehículo lo tenemos todo, va a correr el 12, correrá Jeremy Coronado, el saque de banda a favor de viento se encuentra Pitbulls, va a correr Coronado, toma impulso, 1, 2, 3, 4, 6 pasos, ya toma impulso, lanza el balón, ingresa al área pequeña, peligro, quedó en el punto de penal, el desvío de René Miranda, el guardameta tiene que salir, atrapar el balón, qué buen saque de banda, llegó al punto de penal el balón, y ahora juega rápidamente Guadalupe, encuentran a Brandon Bonilla, qué buena asistencia, Betisino, sector derecho, va el equipo de Guada para buscar el tercero, 2-2 para Brandon Bonilla, tira el balón al área, emergencia en médicas, peligro va Guadalupe, intenta con Josimar Pemberton, Pemberton va, quita la marca de uno, quita la marca de dos, le queda Pemberton, toca por el centro, ahora le queda Bonilla, le va a pegar el 6, Emanuel Chacón, se complica, tocan corto ahora con Justin Tellería, la presión es buena para Guadalupe, busca el tercero, quita la marca de uno, Tellería, quita la marca de dos, ya no pudo con el segundo, al final intentaba buscar alguna jugada en ofensiva, le puso mucho sabor al balón, se escapó la pelota, al saque de banda, 67 minutos, Pitbulls tiene dos. Guadalupe tiene dos en el marcador Manzate. Tellería tira al centro. El cabezazo en zona defensiva. Le vuelve a quedar a Guadalupe. Brandon Bonilla. Le queda ahora Ramírez. Lester con zurda. Le va a pegar. Intenta un disparo. ¡Fuera!
0: el remate de Lester Ramírez con zurda, muy desviado, le pegó al 24, el balón se escapó al saque de puerta que pertenece al conjunto de Pitbull. Douglas, un parcito, 68 minutos, Pitbull tiene dos, Guadalupe también tiene dos.
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0: 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La platea, ojo, ganó la liga a Herediano. Ahí está el Mambo y Carlitos Castro. Ganó Saprissa. Ahí está Alan Amán. Y estará también Cristian Sandoval y Diash. 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Termina el partido. Vamos a la platea aquí por Teletica Radio y canal también TD Más y aplicación TD Max. Va a ser bueno aquí ahora, Don Bonilla. Va Guadalupe, disparo, tapó. Tapó en el ángulo. El portero Emanuel Garita con doble mano hizo la parada Juventus. Y el ataque sigue para Guadalupe todavía. Brandon Bonilla, encuentran a Josimar. Pemberton quita uno, quita dos. Pemberton lo jala Ramírez. Lo jaló de la camisa, es para amarilla. Para amarilla, para Esteban Ramírez. Bueno, hay noticia Fresh Garden García. Hay noticia Fresh Garden. 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
1: Sí, un mundo de frescura y sabor. Esteban Ramírez, entonces, que recibe la Tauwet.com. 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Dos tarjetas en el equipo de Pitbulls. 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Claro que sí, Charlie.
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0: Hay noticia Fresh Garden, un mundo de frescura de sabor en el conjunto de Guadalupe.
1: Francisco Rodríguez abandona con el número 9 en el cambio sur, siempre sur, ingresa con el número 29, Julián Salas. 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
0: Ya se realiza el cambio sur, siempre sur, también el tiro libre a las manos del portero, juega rápidamente Pitbulls. Aquí Vasco, el recorte en zona defensiva, la pelota queda por la izquierda, baja el 10, el 15, intentaba dominar el Pitbulls, la pelota por un costado, era Daniel Dinarte que juega defensa izquierda. Cuenta rápidamente Esteban Ramírez. Ramírez perfila el balón. Tira en ofensivo. El recorte atrás del defensor ArcelorMittal. La varilla de los ticos del equipo de Guadalupe. Dinarte tira el balón. Ataca nuevamente Escobe. Escobe por la izquierda. Encuentra Forbes. Forbes va. Arranca con velocidad de el equipo de Pitbulls. Con velocidad Purditón. En bandeja de plata. Y falta. Hay falta sobre Woolburn. Hay falta Monge, porque a Monge le tengo fe. Le cometen falta a Woolburn. A Juwan Woolburn. Hay tiro libre, le va a correr Esteban Ramírez. Atención, este Vitan Cuero. Hay tiro libre para Pitbulls. Puede caer el gol. Aquí puede caer el gol. Es cuando el corazón comienza a latir. Le va a pegar Ramírez. Tiro libre para Pitbulls. Balón al primer poste. De pío fuera. Lo tocó Jonathan Hansen, lo tocó de cabeza también el defensor ArcelorMittal. Tiro de esquina, herramientas Total.
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0: Así es, Charlie, que ponele bonito. Aquí la contra es para el equipo de Guadalupe. Atención, Pemberton, Pemberton, Pemberton. Va con velocidad, le tocaron el balón. Ahí saque de banda, ya deja salir Tellería. Saque de banda, pertenece al conjunto de Guada. Justin Tellería va a correr el saque de banda. Mejor que lo cobre el 33, Julián Tomar. Tomar va a correr el saque de banda. 2-2, 72 minutos. Guadalupe empezó ganando 2-0 y luego terminó la primera parte 2-1. Y ahora 2-2. Y aquí va el 70. Aquí ataca el 70. Va Forbes. Va Forbes. Va Pitbull para el tercero. Pitbull va. Forbes ingresa al área. Forbes, el pase, la muerte, el cabezazo. Terrible score. Chávez, el centro de Forbes García, centro banana, solo Forbes, el centro, y Escoe más solo no podía estar. Cabezazo por fuera, la botó. Era para el tercero para Pitbulls.
1: Simplemente no lo puedo creer, David. Es increíble lo que acaba de suceder. Tenía toda la oportunidad el conjunto de Pitbulls para poder ganar el partido. No se comunican Esco y no se comunica Juwan Woodburn. Y al final de cuentas...
4: ni nada.
1: Uy, David. Era el gol. Es que cualquiera de los dos que cerrara ahí era el que marcaba el gol. Terminan chocando entre sí, se confunden. Y bueno, de la que se salva el conjunto guadalupano. En el comentario, Grupo Butual, venía el centro por el sector de la derecha. Muy bueno el desdoble por parte del jugador. Y después, David.
4: No.
1: Impresionante.
4: Bueno.
1: Era el gol de la victoria.
4: Ni uno cabecea así. Terrible. Aquí va el equipo Guadalupe. Y es que le quedó a Esco para el cabezazo. Y le quedó también a Wulmer para el remate. No tenía defensa, no tenía portero. No había nada. Era el balón contra el jugador. Y Esco cabeció por fuera. Aquí atacó a Guadalupe. Busca el tercero. Y a ver si Guadalupe aplica lo que dijo García. Si Guadalupe no los hace, Pitbull los hace. Y ahora Pitbull las bota. Y podría optar por Guadalupe Charlie Douglas. 74 minutos. Douglita, Charlie, ya se enfrió el café. 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
4: Bueno, aquí para darle la información, Café del Valle, Café del Valle, sabor auténtico. Nada más aquí pone un amigo en redes sociales, Alex Salazar. Leo el comentario y se lo respondo, mi querido amigo. Guadalupe no tenía licencia para participar en primera, pero sí para segunda. No, para primera no tuvo porque no pagó la deuda de la caja. No dio tiempo, le dieron un plazo hasta el viernes a las 3 de la tarde. Y ese viernes Guadalupe no pudo pagar los 63 millones, si no me equivoco, que eran que le adeudaba a la caja más intereses. No pudo pagarlos, por lo tanto el repechaje no se pudo hacer contra Escorpiones. ¿Qué fue lo que hizo el equipo de Guadalupe? Bueno, como no pudo pagarlo, lo pagaron después. Y como ya pagaron, sacaron licencia de segunda. Pero el plazo que le dieron para pagarlo no se pudo, por lo tanto, la licencia no se lo dieron. Pagaron 10 después y ya con eso pues lograron entrar a Liga de Ascenso, que pagaron la deuda y quedaron libres de deuda para estar con una licencia de Liga de Ascenso. Si no, tampoco hubiera podido jugar. Pero bueno, es parte de lo que pasa aquí en información, mi querido amigo Alex Salazar. En información, Café del Valle, sabor auténtico. La pelota que escapa al tiro de esquina, herramientas total, pertenece al conjunto de Pitbulls. Buscará el tercero, 76 minutos. Hay tiro de esquina, herramientas total. El tiro de esquina, herramientas total, pertenece al conjunto de Pitbulls. La posibilidad la tiene el conjunto de Pitbull. Va a correr Esteban Ramírez. Ya casi confirmamos el cambio, sur. Siempre sur para el conjunto de Guadalupe.
1: Sí, porque ingresó Diego Velázquez, pero no pudimos determinar quién es el que sale.
4: Ataca el equipo de Pitbulls. Cabezazo de Forbes. Así que cambio sur, siempre sur, al campo Diego Velázquez. Charlie Douglas, 76 minutos, cambio sur, siempre sur.
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4: Hay jugador tendido en el piso, sí, es el momento. Cemento Star está tendido en el piso, el defensor ArcelorMittal del equipo de Pitbulls está acostado en un colchón Coruña. Pegó la cabeza el jugador de Pitbulls, era el jugador número 5, Kevin Cole. Se estrellaba la cabeza, tanto de Pitbulls, que acaba de ingresar el 20, Diego Velázquez contra Kevin Cole. Ya se recuperan los dos, ya se recuperan. Aquí va Woolburn, va Pitbull, Woolburn para gol, para gol, para gol, para gol, para gol. Era penal.

0: de cable. Wilbur se bailó todo el mundo, ingresó al área de emergencias médicas, pedían penal los de Pitbull, García.
1: Sí, David, yo la vi como penal, me parece que dio un penal clarísimo en el área de emergencias médicas, no lo terminan pitando y bueno, acá no tenemos el VAR Telecable. Con Telecable tu pasión fluye, pero yo en primera instancia me parece que es penal. Está más cerca en este momento Pitbulls de ganar el partido que Guadalupe de poderlo ganar. Le cuento, en el cambio sur, siempre sur, Josimar Pemberton abandonó con el número 77 y a la cancha con el número 20 Diego Velázquez. En el cambio sur, siempre sur, y en la noticia a nombre de Fresh Garden, un mundo de frescura y sabor, y van a expulsar, me parece que al técnico de Pitbulls, a Brian Sánchez, no, es más bien a un miembro del cuerpo técnico, porque reclaman muchísimo. Es que yo la veo penal. Para mí es un penal clarísimo en el área de emergencias médicas. No lo terminan pitando. Modestia en el equipo de Pitbulls. 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
0: Bueno, si con un par telecable estarían revisando en este momento, pero están apuntando la roja.
1: Tarjeta roja para Brian Orue.
0: Bueno.
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0: Tiene dos comerciales apuntando la roja. No sale Orue. No quiere salir. Ya, ya ahora dicen que salga, ahora sí. Y mi querido amigo, aquí estamos viendo la aplicación TD Max. La jugada de Wilbur, se lleva uno, se lleva dos. Y cuando llega con René Miranda...
1: Uy, David, creo que tiene razón el referee. Me parece que se tira. El jugador Goldburn ya va brincando y no lo han ni tocado.
0: Y no era penal, era fuera.
1: Aquí hay que aplaudir la decisión de Yacine Monge, David. Porque de verdad, el jugador de Pitbulls, en este caso Goldburn, ya va brincando y ni siquiera lo han tocado. Ya después obviamente tiene que chocar de alguna manera con el jugador de Guadalupe, pero bueno, al final se da la circunstancia. Con el número 73 a la cancha, entonces, el jugador Kamar Davis, en el cambio sur, siempre sur. Ya le voy a reportar el que sale en la noticia a nombre de Fresh Garden, un mundo de frescura y sabor. Charlie Douglas.
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0: Con mucho gusto, mi querido amigo Alex Salazar. Por eso escucha Teletica Radio, mi querido amigo, para tener la información Café del Valle. Está bien, mi querido amigo. Igual lo que usted comenta ahí. Sí, yo entiendo su molestia, mi querido Alex Salazar, sí. Y yo sé que, yo lo entiendo, mi querido amigo, claro. A veces pasan cosas que uno entiende, pero en este caso Guadalupe muy bien. De hecho, hablamos con el presidente Abasolo y se mostraba angustiado cuando no pudo pagar. Pero muy bien, acá la información Café del Valle y en el dato claro, con el internet más rápido de Costa Rica, no era penal para Pitbulls, no era penal. Wilbur, como lo comentaba García, va con el balón, quita uno, quita Chacón, y cuando está cerca del borde del área, René Miranda pone el pie para detener la pelota, se queda quedito y Wilbur tira el pie para golpear a Miranda y que le cometa falta. No era penal. Bien por el referee, que sin el VAR, pues no pitó penal, y con el VAR Telecable también no eran pitado penal. Acá estamos ya en 81 minutos con 43, 1x2, 2x2, ojo, ataca Pitbull, tiene que salir el portero. ¿Qué me va a contar, García?
1: John Van Goldbrun abandonó con el número 10 y a la cancha entonces con el 73 Kamar Davis en el cambio sur. Siempre sur, Charlie.
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0: Juega Kamar Davis, hay dos de Guadalupe tendidos en el piso, no pita el referee. Juega ahora en zona defensiva, domina el balón, es el muchacho 73, Davis, ella perfila por izquierda, nuevamente con Esteban Ramírez ataca por izquierda, peligro va el equipo de Pitbull, busca el

0: triunfo 2x2, 82 minutos con 37. 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La pelota la tiene nuevamente Pitbulls y el balón se escapa al saque de banda que va a correr rápidamente Guadalupe. Juega en ofensiva, ahora sí le urgen los puntos porque Guadalupe está en Liga de Ascenso y está empatando cuando iba ganando 2-0. El 20 Diego Velázquez cambia perfil por la izquierda con Justin Tellería. El 11 domina el balón, tiene dos goles Copia Alianza. Justin Tellería ya le mete velocidad, quita uno, quita dos, quita tres, va Tellería, falta el número 5, no va a aventajar el referí, sigue Guadalupe, da la ventaja, peligro le va a quedar, ataca Guadalupe para gol, prepara punta Bonilla, le va a pegar Tellería, tenían para pegarle, le dio el balón al defensor de Pitbulls, que ya pierde la pelota Pitbulls, en salida, recupera Guadalupe sobre zona media, domina René Miranda, Graving Méndez ahora con el balón, toca balón por el centro, buena asistencia Peticino, Méndez con el perfil del balón, tocan ofensiva, cuentan a Brandon Bonilla, ahora es el 8, toca el balón, ataca Barrantes, el centro, cabezazo fuera. Tiró el balón Kevin Cole al tiro esquina, herramientas total, era para el tercero, al final el balón Chalí, el tiro de esquina, herramientas total.
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0: Tiro de esquina para Guadalupe, primer post, el cabezazo de Fía, el balón la tiene ahora nuevamente Esco, va Esco, le mete velocidad Purditón, en bandeja de planta la marca del este, Ramírez. Falta Monge Ramírez, a doble plancheta se le fue encima sobre Esco. La gente se mete, está bravísima con el referee. Están bravísimos, el penal, bien por el referee. Esta podía ser tarjeta amarilla Tauel.com.
2: Sí, yo creo que perfectamente da para una Tauel.com. 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Pero David, en Pitbulls pueden estar molestos por la del penal, pero Goldberg ya va brincando y va buscando el contacto. Yo creo que pues al final de cuentas, claro, es que Dino, ahí en cancha se ve y en primera instancia la vimos como final, pero al final no es, listo, sencillo.
0: Ahora ataca Pitbulls, va Keymar Davis, David levanta la cabeza, buen pase por la izquierda, peligro a Pitbulls, ataca Pitbulls por la izquierda, dejó picar el balón y la regla del fútbol dice, si deja picar el balón se lo come, se lo comió el 70 Forbes, se le escapó la pelota al saque de banda, repuestos el trébol.
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0: Y bueno, en 12 minutos aproximadamente, qué bueno, la platea, es que los lunes de platea son bravísimos. Bueno, ganó Saprissa. Ahí está el Alemán Feliz. Ahí está el Mambo. Perdió Herediano. Ya no está Yacone. Ahí está Carlitos Castro y David Díaz. Y Sandoval, que le echa sal y pimienta a todo, ¿eh? El grano. Bueno, hay platea a las 9. No se lo pierda. Dicen, ya nos dijeron que va a estar buenísimo. A las 9 de la noche. La platea, hay falta. Hay falta en la media cancha. Pertenece al conjunto de Guadalupe. Antes se van a hacer cambios sur, siempre sur, vendrán para el equipo de Guadalupe los cambios que van a pertenecer en posibilidad para poder llevar el balón, porque ya Guadalupe lo que le urge es meter goles, no le urge defender, tiene que irse con todo arriba, tendrá que buscar la posibilidad, porque empezó ganando 2-0, luego 2-1 y con gol al final, 2-2 ingresaron entonces García, cambio sur, siempre sur, me lo reporta, por lo menos el que ingresa salió y uno que falta.
2: Yo hay algo que no entiendo, no se supone que el referee debe levantar la pizarra y mostrar los dos cambios, parece como que le da pereza, solo quiere mostrar uno y el otro.
0: ¿No sabemos quién salió?
2: Que todo el mundo lo adivine, pero bueno, 27 y 23 a la cancha, con el número 23 Owen Baltodano y con el número 27...
0: Número 27 para Guadalupe, que es Lauren Araya.
2: Lauren Araya, entonces. Lauren Araya con el número 27. Salió de con el número 6, Emanuel Chacón. Y ya le voy a informar. Y entonces el 11 es el que termina saliendo. Justin Tellería, el jugador Valvoline del compromiso. En el comentario, por lo menos en la noticia, el nombre de Fresh Garden. 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Douglas.
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0: Sí, lo que dice García tiene toda la razón en el comentario del Grupo Mutual. La regla dice que juegan 11 contra 11 con un balón y tienen que meter goles. Y la regla de los referees es llevar a pie de la letra el reglamento. Y el reglamento del cuarto referee dice que cuando hay cambios tienen que levantar la tablita y con color verde enseñar el que entra, con color rojo el que sale. Primer cambio, muy bien, no hace el cambio. Sale el 6, ingresó el 27. Pero el segundo deja la tablita abajo y no muestra ni quién sale ni quién entra, nada más a la visualización de lo que se pueda. Y ni el camarógrafo de temas pudo agarrar quién era porque nunca lo mostró. No sabemos quién salió. Parte del cuarto referee que hay que mejorar. Los referees también optan por crecer y para llegar a primera división. Con estos detalles no está ganando puntos para ser el referee Palmoline. Bueno, al final no sabemos quién salió. Ya nos vamos a reportar también aquí en cancha para poder tener los detalles con los compañeros de Tenemas. Es un trabajo espectacular desde el Estadio Santa Bárbara. Buenísimo está el partido, mi querida madre. Hay saque de banda. Saque de banda que pertenece a Pitbulls.
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0: 89 minutos al ser las 8:51. 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Ataca Pitbull, va con Hansen. Buena marca atrás por parte de Owen Baltodano. Envía el balón al tiro de esquina. Herramientas total. Pitbulls con todo. Van todos arriba. 89 minutos con 35. Se va a acabar el juego. Pitbulls a meter el tercer gol. Copia Alianza Guadalupe a defender su puntito. Tenía tres, ahora tiene uno. Podría irse con cero. Tiro de esquina. Herramientas total. Balón al primer poste. El cabezazo. El rechazo en zona defensiva. Ataca Guadalupe. Contra, contra. Va el 20. Domina Diego Velázquez. Tira el balón a correr. Ataca Guada. Y viene el recorte atrás. En zona defensiva del equipo de Pitbull. Juega con el portero. La pelota la tiene Pitbull. Va a tirar el pelotazo García. 2-2, 90 minutos de juego.
2: Sí, que en 90 minutos, en 90 minutos del tiempo de obtener o tener una formación integral con la Universidad Católica de Costa Rica. Y creo, David, que a nivel general un tiempo para cada equipo. Eso es lo que resume el partido. Un primer tiempo muy claro para Guadalupe, donde pudo golear, donde pudo ganarlo. Y el equipo de Pitbulls igual tuvo un gran segundo tiempo, logró empatar el compromiso. Y después creo que cometió el error también de no concretar, de no asegurar la victoria. 2-2, jugador Valvoline del partido, señor David Madrid.
0: Voy a quedarme con el portero de Pitbulls, Emanuel Garita, porque ha hecho 5 paradas Juventus. Es que el gol es bueno, es de Esco.
2: Yo me voy a quedar con Marcos Esco, es un verdadero golazo y significa rescatar un punto.
0: Esco, jugador Valvoline.
2: Esco, señor Cubero. Bueno. Marcos Esco, entonces el jugador Valvoline, el jugador Valvoline del compromiso. Se jugarán 5 minutos más en el tiempo de elegir una formación integral en la Universidad Católica de Costa Rica.
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0: 92 minutos, quedan 3. Empate o gane, a ver qué pasa en el cierre. Juega el 20, Diego Velázquez. Ataca Guadalupe sobre la media cancha, tira el balón a correr, regala el balón. Recupera atrás Kevin Cole. Cole con la pelota, distribuye por la izquierda. Ataca Pitbull, tira la pelota en ofensiva. Mejor se devuelve con Kevin Cole. No pasa nada, Douglas Charlie, balón detenido. 2-2 en Santa Bárbara.
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0: Y ahora juega Esteban Ramírez. Ramírez por el balón en el sector derecho. La pelota tiene Ramírez, sector derecho, nuevamente el 12. Aquí va Coronado, Coronado sobre la línea lateral. La pelota tiene Coronado, hay falta, ¿no? Hay falta, al final la pelota la recupera. Otra vez el conjunto de Guadalupe. Tira ofensiva, recuperan zona media. Pitbull tira un pelotazo, a ver qué pasa. Bueno, se convirtió en un partido Douglas Charlie de ping pong cuando faltan 2 minutos de juego.
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0: El 33 con el balón, Julián Tovar ataca a Guadalupe, busca el gol del triunfo. Va con el balón al 8, Dylan Barrantes. Barrantes quita uno, Barrantes toca atrás. Dylan Velázquez toca en corto, juega ahora con Brandon Bonilla. Guadalupe el triunfo, toca en corto. Va Brandon Bonilla, regala el balón. Y le rechaza el defensor Dinarte. La pelota queda sobre media cancha, recupera René Miranda. Ataca Guadalupe en media cancha, queda 1 minuto nada más. Barrantes con el balón, Guadalupe para el triunfo. La pelota la tiene Grady Méndez, domina por la izquierda, el 14 tiene el balón. Méndez apertura, más abierto se encuentra el 33, Julián Tovar. Tovar tira el balón a correr, ataca Guadalupe, peligro, ingresa al área de emergencias médicas. Le queda Guadalupe para gol, quita uno, quita dos, disparo. Tapó, tapó el portero de Pitbulls el área de emergencias médicas. Le quedó a Barrantes y la contra es para Pitbulls. Ataca Esco, va Esco, quita la marca de uno, quita la marca de dos, sigue Esco, sigue Pitbulls, Pitbull para gol, falta, ¿no? Y fue falta, es el referee, ¿no? ¡Se acabó el juego! Pito, 30 segundos antes del referee, era para falta, para Pitbulls, quería terminarlo, le gustó el empate. Terminó segunditos antes y esta segunda parte fue presentado por...
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0: Y bueno, termina el juego, 2-2, aquí me queda con duda. Mi reloj faltaban 40 segundos, en el reloj de demás también, en el de referee terminó... Antito, no sé si fue que lo puso mucho antes García. Bueno, 2-2 termina el partido. Guadalupe la tenía, Pitbull aprovechó, 2-2 en el cierre.
2: Bueno, en el comentario del grupo mutual, creo que el resultado termina siendo justo por la ineficiencia de ambos equipos, porque tuvieron oportunidades para ganar el partido. Primero Guadalupe, durante el primer tiempo pudo haber perfectamente goleado. Durante el primer tiempo no aprovechó las ocasiones que tuvo. En el segundo tiempo se repone Pitbulls de muy buena manera, lo empata y después también tuvo para poderlo ganar y no aprovechó las ocasiones que tuvo en el comentario Grupo Mutual. Vamos al cambio y venimos para el cierre de transmisión y además para que se queden ustedes en compañía de nuestros compañeros con La Platea. Acá en Teletica Radio, siempre con ustedes.
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9 y 1 de la noche, la hora promérica donde vive la pasión. Un buen partido que hemos tenido entre el equipo de Guadalupe y el equipo de Pitbulls, que al final lo terminan empatando 2-2 en el marcador Manzate. Si lo recomendamos es porque funciona. Nosotros nos retiramos. Recordarles, mañana a las 9 de la mañana estaremos con Teletica Deportes Radio, con la repercusión de todas las noticias que se generaron a lo largo de este lunes, y de momento los dejamos en compañía de nuestros compañeros de la platea acá en Teletica Radio, y por supuesto que también en la pantalla de TDMás. Los dejamos con la platea. Buenas noches para todos.

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2: Vamos a estar hablando de todo eso durante el transcurso de esta próxima hora y media aquí con todos ustedes, junto a Víctor El Mamo Núñez, Alan Alemán, Carlitos Castro y David Díaz, y por supuesto con todos ustedes, con muchas sorpresas, con muchas novedades, y también para que ustedes disfruten con nosotros acá en la platea ante demás. Sin más preámbulo, arrancamos con nuestra sección de opinión.
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2: Y lo vamos a hacer clarito. Clarito como tiene que ser, como tienen que ser las cosas. Cuando sucede una vez, pasa. Cuando sucede dos veces,

0: pasa. Todavía la tercera pasa. Después de 4 veces, ya es una tendencia. Y ya cuando pasa 6 veces en adelante, amigos, aquí no hay otra cosa más que decir que esa es una línea de trabajo, una línea de administración. Así se hacen las cosas en Herediano, les guste o no les guste. Y digo les guste o no les guste porque el entrenador que llegue al Club Sport Herediano tiene que saber, sin caritas, sin reproches, sin enojarse, sin hacer berrinches, tiene que saber que el entrenador que llega al Club Sport Herediano, cuando las cosas no marchen bien, vienen los cuestionamientos y va para afuera. Y se acabó, porque esa es la línea de trabajo del Herediano. Insisto, les guste o no les guste, al final de cuentas, el Herediano es una sociedad anónima deportiva, es una empresa privada, y el Herediano tiene como punto de partida hacer las cosas que mejor le convengan o que crean que mejor le convienen al equipo rojiamarillo. ¿Por qué digo esto? Porque lo de José Yácone no es sorpresa. O sea, yo creo que hoy nadie se sorprendió de que José Yácone quedara fuera del Club Sport Herediano, porque yo creo que el panorama pintaba para que José Yácone pudiese quedar fuera del cuadro rojiamarillo, porque esa es no la tendencia, esa es la forma de trabajo del Club Sport Herediano, esa es la forma de hacer las cosas. Si yo les digo a ustedes que desde el 2016 hasta hoy, del 2016 hasta hoy, han pasado por el Herediano 33 cambios de entrenadores, entonces no hay nada de qué sorprenderse. José Yácone 2 veces, Hernán Medford 3 veces, Justin Campos 2 veces, y después vienen Pablo Salazar, Alexander Vargas, Héctor Altamirano, Brians Camacho, Heiner Segura, David Patiño, Luis Marín, Fernando Palomeque, Víctor El Mamo Núñez, Paulo César Guanchop, Jaime de la Pava, Maynor Díaz, Odir Yaques y Jafet Soto 13 veces. Entonces, no hay ninguna novedad. En el Herediano se hacen las cosas así, porque esa es la línea de pensamiento de administración del Herediano. Nos parece, nos gusta, nos parece que sea la mejor forma. Eso queda en cada quien. Al final de cuentas, quien toma la decisión es la gente del Herediano, y muchas veces ese cambio de timón les ha funcionado y en otras oportunidades no les ha funcionado. Lo que sí es un hecho es que el técnico que llegue al Herediano simplemente tiene que acostumbrarse y saber que llega, que sabe cuándo llega, pero indiscutiblemente no sabe cuándo saldrá. Puede salir en cualquier momento, porque esa es la línea de trabajo del Herediano. Perdés 3 partidos, 4 partidos, chao. Porque el Herediano ha tenido hasta 4 o 5 entrenadores en un año. Entonces, no hay de qué sorprenderse con lo que sucedió hoy con el técnico José Yácone. Nuestro comentario acá en La Platea.
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0: Vea, muchachos, yo les voy a decir una cosa. O nos van a cortar el rabo a todos, o nos están haciendo algo nuevo, ¿eh?
2: Nos están haciendo la cama.
3: Opción número uno definitiva.
4: Busca almohada.
2: Están haciendo la cama.
3: Opción número uno definitiva.
2: Almohada, pues ya la cama está.
3: Estamos como el fútbol nacional. Ya así ni, se ve ya, el fútbol nacional.
0: Ya ni la tagada tenemos, madre.
3: No, sí, vea cómo se hace esto. No está la bailarina, vea.
2: Legalmente, en cualquier momento, vea.
3: Ahí está. Vamos, él, ven a ver.
0: Ya ni la tagada tenemos, madre.
2: En cualquier momento nos ponen 4 cajitas de esas, pa.
3: Sí, pero con las cenizas.
2: 4 cajitas de esas, papi. Aquí
3: y listo. Pero las cenizas.
2: Se nos van a velar ya. Cualquier momento, madre.
3: Pero esa va a estar llena de cenizas.
4: Cualquier momento nos
3: velan. Son 3 velas y vámonos.
0: Ay, muchachos. No, no, en serio. O nos van a cortar el rabo. O nos están haciendo algo más bonito, ¿ah?
4: Ya está de a poquito.
3: Ya, mandaría huevo ya después de 14 años aquí.
4: Aquí tenemos ya 8 o 9 años.
0: Vamos para 9. Vamos para 9, ¿vale? Vamos para 9 años.
2: Alan.
0: ¿Qué dice Alan?
2: Aquí a la pura par hacen un programa de nosotros.
3: Tienen un año.
2: Tienen un año.
3: 14 sets han tenido.
2: Tienen 14 sets.
0: Y están estrenando. Y están estrenando.
2: 3 pantallas LED. Nombres, weón. Mis respetos para nosotros,
0: weón. Ay, pero lo bueno de nosotros es que acaso que el programa lo hace el set.
2: Sí, toda la razón.
3: No crea, pero nos veníamos un toque mejor.

0: si así, peor.
1: No está yendo los chines.
0: No, parecemos toreros improvisados.
2: No, además, ese fondo parece el de Investigation Discovery, man. No, no, ahorita no, sale de ahí, man. Este.
3: Sale alguien ahí, nos quiere matar, güey.
0: Sale María Pepa.
2: Pasen. Ahí sí, pasen. Ahí sí, mira, viendo la gallina de cuatro patas.
0: Ahí está María Pepa.
2: Se hizo, venga, vea la gallina de cuatro patas.
0: Venga,
2: venga, venga, sí, claro, la gallina cuatro patas y todo el mundo entraba aquí. Y usted entraba y terminaba así, con allá una gallinilla ahí, viéndola de cuatro patas. Qué bueno. Y el más atrás diciendo, pasen.
3: Cuidado.
2: Que no le digan, que no le cuenten, porque la M no le mienten. Pasen a ver cómo se transforma.
0: Se hace bella, se hace.
2: Pasen.
0: Se hace bonito.
3: Qué barato.
2: Eso decía el mae de Alan, cómo se transforma. Se hace bella.
0: Y esa bola era mía, que estaba hablando para
3: eso. Las latas por todos lados. Va, yo tengo que entrar, mae. ¿Cómo era?
2: Ahí la tiene a la par.
0: Tiene a la
2: pero
0: mola.
2: No, eso era como quedaba.
0: No, pero esa es la de los turnos, no es de la ciudad mágica.
3: Ya está transformado.
0: Vamos, esa es la ciudad mágica, esa es la de los turnos.
3: Ahí está transformado ya. Y le pegaban 40 mil golpes a la
2: así
3: latas.
2: Así queda transformado.
0: Manimal.
2: Ahí ya está. Póngale la peluca.
0: Manimal.
3: Madre, mano, ya sí, madre.
0: Un poco de monte, madre.
2: Ay, madre, qué
3: pero
2: bueno.
3: Fumaba, ¿no?
2: ¿Qué?
3: ¿Fumaba?
2: ¿Te los ojos favorecer? Se le salían, madre. Parecían los intermitentes de la 32,
0: no, madre. ¡No, madre!
3: Parece almuerzo de la mañana. Váyale, vaya, no le pregunto nada, madre. Ay, pereza, madre.
2: Ay, madre, qué bueno, madre.
3: El hermano mayor de Chucky, ¿no?
0: Esos ojos, madre.
2: Ay, madre.
0: Son vinagre.
2: Qué bueno, qué madre. Madre. Madre. ¿Qué, muchachos? ¿Todo bien?
0: Aquí gozándola, ¿cómo está?
1: Aquí.
2: ¿Todo
1: viendo
2: tranquilo?
1: La realidad normal de nuestro fútbol.
0: Qué desmadre, en serio, madre.
1: Pero bueno, ganó la liga. Ah, David.
0: Digo, David, ahora.
1: Equipo fuerte. Me gusta lo que veo.
3: Mira que cuando entramos ahí fuera de cámara.
0: Oiga, lo que dijo. Dígale lo que acaba
3: de decir. Es que normalmente cuando entramos ahí me está diciendo, ¿por qué trae esa camisa? Le digo, no, primero que todo, me gusta el presente de la liga, independientemente que juegue bien o mal, saca un partido en la CONCACAF y después va y saca un partidazo donde no ganan muchos. O sea, me gusta ese presente. ¿Por qué? Porque cerrando el torneo tenemos a Pikachu y a los muy lesionados. Ahora parejitos, Pikachu, Lukumi, Kreischer, Mitchell. Y encontró la dupla del medio campo, porque lo habíamos hablado, Joan y Chaconcito, el peso de mantener a la liga no era lo mismo, ya ver a Celso y ver a Rashid, es una pequeña sociedad, y aparte de eso, Gamboa y Molina que lo hacen bien, o sea, la liga va formando cosas, y de cara al futuro, me gusta lo
2: que veo. O sea, un equipazo, ¿ah?
3: Me gusta lo que veo, Cristian.
2: A hoy, David está siendo sincero.
3: El hoy de la liga me encanta.
2: El hoy sí.
3: ¿Por qué? Porque de medio campo hacia adelante, bueno, prácticamente la gente coincidió y la mayoría de periodistas, parejitos, todos a un buen nivel, de 8.5 para arriba, dinámicos,
0: aunque
3: fuertes.
0: Fue un déjà vu.
3: Bueno, me parece que el torneo pasado en la liga, las lesiones fueron culpables de muchas cosas y no tener a Lukumi bien y no tener a Pikachu era una falta importante que ahora, ellos, sin lesiones, se nota la diferencia. Así que me parece que la liga, de cara a lo que veo hoy, con lo que pasó en la CONCACAF, ese partido de Heredia, vamos a ser claros, ¿quién gana en Heredia? ¿Quién gana en Santa Bárbara? Nadie. Ni Saprissa, que es el equipo más grande. Creo que el equipo que le ha sacado más puntos y más resultados positivos.
2: Ahorita ni Heredia está ganando Santa Bárbara.
3: En la liga.
0: Ni Heredia.
2: Nadie gana ahí.
0: Ni Heredia.
3: Entonces, de cara al hoy, me encanta ver que de medio campo hacia adelante, ya Celso y Rashid es la pareja. Usted tiene que, normalmente en el fútbol se hacen pequeñas sociedades. Y ahí tenemos.
0: ¿Qué?
3: Rashid y no, Celso. Fuera. Y atrás,
2: no, pero
3: me gusta lo de Molina.
2: Bien,
3: me gusta bueno, lo de Molina.
2: Se más juega bien. Es, ese Juanpi.
3: Juanpi.
2: Hace más juega bien.
0: ¿Juan Piqué? ¿El apellido?
3: No me acuerdo.
0: Él está gozando, ¿sabes?
2: Que es que los comentarios de la gente, mae, que parecemos la parada de buses de Sabana Cementerio, mae.
3: Que está mejor el set de TMJenga hace como 50 años.
0: Está mejor la parada
2: de ahí. No, hombre, los sets de TMJenga eran.
0: Buenísimo.
2: Eran a cachete.
0: En aquel tiempo.
2: Ah, ¿no? sí.
0: Como tres
2: claro, horas, hasta grupo musical bueno. Tenían y todo. No, era.
3: Salían a hacer los programas.
2: Era todo.
3: Legalmente me siento mal. Me siento aquí en palco, mae. A lo que. Este al otro es mejor este, mae. Legal.
1: Está loco, mae.
3: No.
1: No, es que hay uno sale costadito. Nada más, este aquí. ¿No?
0: Aquí está tu ánima, ¿sí? Y tenemos la monja.
1: Esperemos que la semana haya algo bonito.
2: ¿Sí? Mañana.
0: No, ya en serio.
2: Lo único que yo no entiendo. Dice Jorge Palacios que mañana hacemos el programa sentados en cinco cajas.

0: Equipo campeón.
1: No, no, eso es cierto.
0: Colores.
1: Dígame si no.
2: No, el estadio.
1: Dígame si no, no. El estadio Saprissa, el estadio Saprissa tienen años de no hacerle nada más.
3: Le echan colorante a la cancha.
1: Nada más, lo chanean, le ponen de pinturita y ya, listo, ya.
2: Bueno, estructuralmente sí no le han hecho nada.
1: No, es que no se puede,
2: pero sí lo han maquillado bonito.
1: Eso por eso, diciendo. Por eso,
4: la manita es de pintura.
1: Por eso, la tagada la pueden hacer bonita, sí.
2: Bueno, ahí.
3: Mateo preocupado, nano. ¿Puede ser que la semana haga la carta de renuncia? ¿O despidas, perdón?
2: Estoy cerca.
3: ¿Qué opina, Juan?
1: Bueno, muchachos.
0: Nos llegó un descuento de la pintura, como a todos.
1: ¿Ah?
0: En el salario. Nos llegó un descuento de la pintura que usaron para pintar el set.
1: Que poner harina para la pintura.
3: Tenemos que hacer una vaca.
1: Mambo, decime una cosa, ya en serio, Mambo. O sea, partiendo del hecho de lo que estábamos diciendo ahora, y yo creo que ya esto sí es definitivo, algo que tiene que marcar diferencia. Un saludo para Maynor Díaz, que ahí nos está viendo.
3: Ahí está.
1: Dice Maynor que en esa lista que di, hasta vos saliste campeón de torneo de Copa, ¿verdad? En esos 33 cambios de entrenadores en los últimos 10 años. Ahora.
4: Y Nacional.
1: Yo sí lo voy a ver.
0: A veces puede morir todo mundo que a mí no me pone ahí, sépalo.
1: No.
0: Ah, no, digo.
3: ¿Por qué?
0: Así cuida más eso que.
1: Pero ¿por qué no? Sí, pues, si vos fuiste campeón.
4: ¿Le dio la oportunidad a Pablo Salazar?
0: No.
1: ¿Qué? No, es un atentado.
4: ¿Usted que quedó campeón?
0: No, hombre, papi, yo hago campeón Heredia con los ojos cerrados.
1: ¿En serio?
0: Ah,
3: ¿en serio? Ya.
0: ¿Qué?
4: Ya lo vieron ahí.
0: No, pero es un atún. Es un atún, güey.
2: ¿Por qué? Dígame, atún, madre, son toques.
1: No,
0: está bonito, es bonito.
2: Yo voy a decir una cosa.
1: Que lo que les iba a decir,
2: vamos a ver.
1: Suave, Alan. Lo que les iba a decir, vamos a ver. Es que ayer Yacone se enojó. Creo que perdió los estribos.
2: Perdió en la cancha primero.
1: Sí, perdió en la cancha y perdió los estribos en la conferencia de prensa. Cayó en la trampa de ahí dos, tres preguntas que le hicieron malintencionadas y el hombre se fue resbalado. Ahora, yo lo que sí voy es.
3: ¿Para usted eso fue malintencionado, esa pregunta?
1: La última, sí, claro. Sí.
2: Bueno, pero porque es una pregunta suya. Normal.
1: Para mí es malintencionado.
2: Pero son toques.
1: ¿Por qué, madre? ¿Qué va a decir el hombre? ¿Que sí?
2: No, él puede decir, Dave, a lo que yo tengo entendido, no, sino que tengo un muchacho y listo.
1: Es que si usted escucha el contexto de la conferencia de prensa.
2: Yo lo escuché todo.
1: Si usted escucha el contexto de la conferencia de prensa, ya le habían hecho dos preguntas muy similares.
2: Pero es que cada periodista pregunta
1: Yo estoy de acuerdo. Y por eso digo que cada quien hace la pregunta que quiera.
2: Que hay que saber contestar.
1: Que quiera.
3: Yo igual,
1: por ejemplo, ayer de la respuesta de don José Yacone, hoy lo decía yo en la mañana.
2: ¿Usted no se siente afectado?
1: Primero, yo no me siento afectado.
2: ¿No?
1: O sea, porque al final.
2: ¿Sabe por qué yo no me siento afectado?
1: Es como se ha dicho muchas veces, que es que los jugadores quitan y ponen. Usted quitó y puso un técnico. No. Ok, entonces no tienes por qué sentirte afectado.
2: No.
1: Pero más allá de eso, yo lo que sí voy es que el que llegue al Herediano. El nombre que llegue. Hoy el entrenamiento lo dirigió Jafet y Jendrik. Pero el que llegue al Herediano tiene que saber a lo que va. Y por eso lo decía ahora. O sea, en seco, sin anestesia. O sea, sin nada de caritas. O sea, el que llega al Herediano tiene que saber que llega en esas condiciones. Porque nadie va a cambiar a don Jafet Soto. Nadie lo va a cambiar.
2: Sando, vea.
3: Es que es la receta que
1: han tenido.
2: Yo le voy a decir algo. A mí lo único que me sorprende de esto. O sea, todo el mundo sabe cómo trabaja Jafet y el Herediano. Todos sabemos. Y a nadie le sorprende lo que hoy sucedió. A nadie nos sorprende, sinceramente.
1: No, a nadie.
2: Lo que a mí sí me sorprende es cómo. A Yacone lo han echado dos o tres veces, a Hernán lo han echado dos o tres. O sea, si yo he hecho un entrenador, es porque hice un análisis, o no sé, bueno, yo, Jafet tendrá cómo él trabajar su empresa. Pero yo me pregunto y digo, mae, si yo hago un análisis de que hoy Charlie es el entrenador, que ya Charlie ha sido campeón en Nicaragua, en Guatemala, donde haya estado Carlos, y yo lo traigo como en el caso de Hernán, voy a poner el caso de Hernán. Y yo digo, bueno, lo tuvo, fue campeón, no le gustó ciertas cosas, ya vio que no le servía, y se cansó de él y lo quitó. Lo que yo no entiendo es cómo a los 6 meses, o 5 meses, o 3 meses, o 1 año, vuelve Hernán, como si todo hubiera cambiado. Y no lo digo por Hernán, lo estoy diciendo por un tema de Jafet, no estoy hablando de los técnicos. Estoy hablando que, por ejemplo, una persona como Mambo, para mi gusto, Mambo, Yewis,

0: Los que han estado hoy deben de tener la oportunidad que ha tenido Pablo. Yo le puedo apostar a usted que Pablo tiene menos partidos dirigidos que Amambo. Se lo garantizo.
1: Alemán,
0: menos partidos, Santoque, menos partidos dirigidos.
2: Liga Menores. En
0: Mambo jugadores. Puede tener sus 300 partidos dirigiendo. Yo le puedo apostar que Pablo no llega a 100. Y no es un tema contra Pablo. O sea, no, lo que estoy diciendo es que Jafet está bien, quitó a ahorita Yacune. Bueno, vaya Mambo con Jewison. Ahí está su oportunidad. ¿Quién quita un quite que Mambo sea el Medford de Saprissa? Del de Heredia. Como pasó con Hernán o como pasó con Justin. Si usted no se acuerda que cuando Justin y cuando Hernán coge el equipo, el entrenador de peso que está en ese momento era Kiosellán.
3: Sí, lo que pasa es que yo lo que
0: Hernán no tenía un partido a dirigir, pero ni alto rendimiento.
3: Yo lo que sí veo es que ya por lo menos de una generación de jugadores en Heredia, en Saprissa y en la Liga Deportiva Alajuelense, se acabó la ruleta.
0: ¿Ya se acabó?
3: ¿Qué era lo que hablábamos del Saprissa? En el Saprissa, Vladimir 4 veces, Ronald González 2 veces, Guima, Paté, Justin 2 veces, Hernán 2 veces, Carlos Watson, Marco Herrera, Randall Rowe, Roy, Douglas, Chope, etcétera. En el Herediano ya dieron también la vuelta.
0: Bueno, falta Cancela, que por ahí va a aparecer.
3: Y falta Minor, que dirigió fue...
4: Para mí dirigió, es el preferido.
3: Minor dirigió
4: mi preferido
3: de
4: para mí.
3: Pero Minor... Pero yo creo que Minor...
4: No, él sabe.
3: Minor ha sido el único que ha tenido los pantalones de decirle no a Jafet. Y le ha dicho que no.
4: Pero ¿sabe por qué?
3: Y está bien. Está bien.
0: Pero es que yo creo que...
4: Se ha cuidado.
0: Yo creo que...
3: Se ha cuidado de no exponerse. Porque, muchachos, a ver, Mambo. Yo sé que es compa tuyo y la forma en que salió no fue la correcta y demás, pero Pablo Salazar quedó, no voy a decir que muerto, futbolísticamente hablando, ¿verdad? En eso, pero sí quedó muy golpeado, o sea, tuvo su chance, por lo que pasó, no le fue bien, pero salió mal. Entonces, ese primer movimiento... Sí. Te puede marcar mucho para tu carrera.
0: Muchísimo. Pero es que sí. Entonces, ¿qué quiere usted? Está bien que lo preparen siendo siempre asistente. Y el día que le den el chance, no más.
4: Pero es en Heredia que pasa eso.
0: Ahorita estamos hablando de Heredia.
4: Porque está Mefo y todo eso.
0: Pero ahorita estamos hablando de Heredia. Lo que yo le estoy diciendo es que, por ejemplo, Jafet ya debería darle chance a usted, a Pepe. Además, ¿quién está en el club?
4: Esteban Granados.
1: Alemán, ¿sabe qué es lo que pasa? Que normalmente, independientemente de las formas del club por Herediano, le ha dado resultado. Por encima de la liga, ¿cuántos títulos? Por lo menos 8, 9, que ha ganado. La liga solo ha ganado 1 y ellos han ganado. Siempre llega un entrenador, queda campeón, lo quita, viene otro, vuelve a quedar campeón.
0: Heredia hoy está en momento de poder arriesgar, es bicampeón, ¿cierto?
4: No, es campeón.
0: Sí, Heredia ahorita puede arriesgar, mae. Arriesgue, deje a Yendrick, mae, Jafet. El torneo pasado dijo que él nunca más iba a volver a ser entrenador.
4: Él me mintió.
1: Con lo de Pablo Salazar. ¿Usted cree que con esos antecedentes él le puede dar la oportunidad otra vez a Mambo?
0: Mae, pero ¿qué importa?
1: A Mambo con Jevis.
0: ¿Qué importa? ¿Por qué no?
1: Es un chocolate difícil.
0: ¿Pero por qué? Porque Jewison tiene personalidad. Mambo tiene personalidad. ¿Por qué no?
1: Pero por eso la referencia es que dejó.
4: Es complicado, vea ya, con el campeón de Copa y Supercopa. Y lo echa, madre. Hace 22 días fue lo que le pasó a eso.
3: Por eso.
4: Y
3: se va. Pero ya es la forma de trabajar.
4: ¿Cómo hace usted?
3: Alan, esa forma de trabajar.
4: ¿Y qué va a pasar cuando no se deja Jafet?
3: Esa forma de trabajar ya no se va a.
4: ¿Qué va a pasar cuando ya diga, ya no quiero nada? Ya no quiero nada con el fútbol. Entonces, cuando las cosas estén mal en el día, ¿qué va a pasar?
3: ¿Cuánto falta para eso?
4: No lo digo yo, ¿qué mucho, pasa mucho. Si llega un día y ya no
3: vendrá otra administración, vendrá otro modelo, vendrá otra estructura, vendrá otra línea de pensamiento y etcétera? Pero hoy por cierto, que le envío un abrazo muy especial al doctor Jorge Villalobos, un abrazo muy especial a mi querido doc, a Jorge Villalobos, que estaba con él en consulta, estaba una paciente con él también, que lo estaban atendiendo, no recuerdo el nombre, le mando también un abrazo a ella, porque ahí nos quedamos hablando. Tremenda herediana. Y me decía, ¿Jafet le hace bien o le hace mal al herediano? Y entonces yo le decía, vea los números.
0: ¿Y ahí está?
3: Vea los números. Herediano es el segundo equipo con más títulos en el país. Le ha sacado de ventaja a la Liga Deportiva Alajuelense 9 campeonatos en los últimos 10, 11, 12 años.
0: No, no, no.

0: Y además ha puesto otra vez al Herediano en la palestra ya a nivel internacional. Uh-huh. Fue campeón de la Liga CONCACAF, posiblemente a veces le ha ido bien, le ha ido mal, pero lo ha puesto
1: entonces,
0: ahí.
1: El método Jafet sirve.
0: ¿Qué va a pasar cuando no esté Jafet? Bueno, ahí vendrá otra línea de pensamiento.
2: La imagen de los entrenadores que llegan ahí. ¿Ah? Lo que le hace mal entonces son la imagen de los entrenadores.
0: Pero el que llega sabe a qué llega.
2: Okay, claro, eso.
0: Por eso decía ahora, nada de caritas. O sea, el que llega ahí sabe a qué llega. Que no saquen, que primero, que no hagan berrinche, que no se enojen con la prensa, que no se enojen cuando les cuestionan los resultados, porque el que llega ahí sabe a qué va. ¿A qué va? Sabe perfectamente a qué va. Es que no hay otra forma. O sea,
3: es su forma de trabajar en su empresa.
0: El único fue Minor que dijo, no, yo ahí no voy todavía. Y bueno, ahí lo están esperando. Y Maynor ha sido el único que ha tenido, me parece, la fortaleza, liderazgo, peso de decir,
2: sí,
0: ¿no?
2: Porque es un honor.
0: Y ha hecho su carrera y la ha hecho.
2: Es un honor en Nigeria.
0: Y la ha hecho bien sin el Herediano.
2: Más alguien se está empezando.
1: Exactamente.
4: A mí me gustaría que sea diferente. A mí. ¿Cómo? A mí. Yo creo que, o sea, todos sabemos lo que es Jafet para nuestro equipo, ¿me entiende? Pero me gustaría que tuviéramos otro camino diferente, pero ese camino nos ha dado resultados. Exacto. Pero ¿qué va a pasar cuando ya no esté Jafet? Entonces yo creo que también tenemos que ir buscando cosas diferentes para.
3: Yo no.
4: ¿Usted le gusta así?
3: A mí me gusta lo que Jafet hace.
1: A mí me encantaría tener un Jafet en la liga.
3: Yo pienso que Jafet le ha dado una identidad al equipo primero. Exacto. Que nadie se
4: no
3: la estamos, dio.
4: No.
3: Espérese.
4: No, déjeme hablar.
3: Pero déjame hablar,
4: no. No estoy hablando de eso, mae. Estoy hablando de los técnicos que llegan, mae. Los técnicos que llegan, mae. Que llegan y saben que en cualquier momento, dos, tres partidos.
3: Entonces, ¿qué quieren? Entonces, digamos, por ejemplo, yo me pregunto como Jafet. Jafet viene y dice, ma, ya este mae me fue campeón. Ya los jugadores que son compas míos, nadie los soporta. Porque así pasa, se lo puedo garantizar. Se lo garantizo. Ve qué diferencia. Ahora va a ver que ahora toda escoba nueva va a ir bien. Ahora Marcela se gol el domingo, ahora Elías. Porque así pasa. ¿Por qué? Porque hay momentos que usted como jugador, no lo digo en mi caso, porque es lo que está sucediendo hoy en día, que ahí donde dicen, es que le montan la cama. No, yo lo que pienso es que hay entrenadores que llegan mansos.
4: Que ya.
3: No, que llegan mansos y agradables y buenos días y ganan algo y no te vuelven a ver. Eso pasa. Eso te, pasa, madre.
0: Te voy a hacer una pregunta.
4: Usted llega, es campeón del torneo nacional, es campeón de la Recopa, es campeón de la Supercopa y comenzó el torneo más o menos ahí. ¿Usted cree que es normal echar un técnico que venga ganando?
3: No está bien.
4: Yo no sé. Es normal.
3: Loco, pero nadie está diciendo
0: en
3: que
0: está bien. El Herediano sí va, el método sí.
4: Sirve, digamos. ¿Y si qué pasa si no sirve?
0: No sirvió el año pasado, Mambo, muchas veces no sirve.
4: Ajá.
0: El año pasado, siendo bicampeón con Pablo Salazar, arrancaron el campeonato, lo sacaron, llegó Hernán y fue peor. Uh-huh. Recordate que Herediano fue un ridículo en la Copa Centroamericana y quedó fuera de la primera fase del Campeonato Nacional. Entonces el método no sirvió.
4: Yo creo que le están cobrando allá con lo del torneo internacional.
0: Ahora, yo sí les voy a hacer una pregunta. Y a propósito de lo que estaba diciendo Alan hace un ratito, que hay técnicos que es que llegan y después van cambiando y van sacando las uñas, ¿verdad? Por decirlo de alguna manera.
3: Yo pienso que por ahí puede ir.
0: Yo te hago una pregunta, y a todos, ustedes que estuvieron en un camerino, porque la profesión de ustedes es completamente distinta a las de todos los demás. O sea, ustedes es un ambiente muy distinto a todos los demás. Hoy en la mañana estaba charlando con Rolando y me decía Rolando, es que tal vez le monten la cama.
4: No,
0: ya pesta. Es que tal vez la monotonía.
2: Ya cansa.
0: La monotonía, la rutina, sí, el hacer todos los días lo mismo, es algo muy distinto. Me decía Rolando hoy en la mañana.
2: ¿Cuánto tiene ya con entonces?
0: Me decía Rolando algo en la mañana hoy, y vos estabas en ese equipo, Charlie. Me decía que una de las grandes bondades que tuvo Guima en la selección del 2002 fue que hacía cosas muy distintas, actividades muy distintas, paralelas. Que eso hacía Javier Delgado también en la liga del 2004. En la liga del 2004.
3: Era así,
0: que cosas
4: hay que ir
0: como, por ejemplo,
4: hay que ir cambiando.
0: Porque yo me imagino, o sea,
3: ¿sabes qué hacían a veces? Un ejemplo. Cuando ganábamos todo, ¿verdad? Un día llegaba, nos poníamos así a reunir para rezar.

0: Y decía, a la bala, ¿se ha cansado? Profe, pegadillo usted, pegadillo. No entrenamos hoy, vayan para la casa. Algo así que usted decía, ¿cómo? Decía, ¿cómo un entrenador decía eso? O sea, o por ejemplo, decía, si hoy ganamos, tienen derecho, licencia verde. Y mañana no entrenamos, un ejemplo. Es más, mañana domingo, el lunes no entrenamos. Péguense la hoy, pero ganemos. O sea, yo pienso que, yo creo que todo es un balance. Chris, y ya, perdón que lo interrumpa porque quería llegar a algo. Hace poco en Saprissa había un técnico. Y ese técnico, un día saludaba, un día no. Un día rezaba, un día no. Madre, y en ese equipo hay gente muy pesada. Y es que ellos mismos como técnicos se van echando a sus líderes encima. Porque a cuál líder le va a gustar que el entrenador llegue y respetuosamente y no salude al grupo. O que todos estén rezando y esté allá. Es que son cosas que yo pienso, Cris, que cada quien se va como haciendo su tumba. Yo pienso que el técnico tiene que entender que el protagonista es el jugador. Es así.
1: O sea, pero usted ya conoce el culpable.
0: No,
1: digamos, estamos hablando de este caso.
0: Yo estoy suponiendo.
1: De que sacaron a Yacone. ¿Usted cree que Yacone ya
2: tiene un mal manejo de grupo?
1: Ya tiene un mal manejo de grupo.
3: Es que me extraña.
1: Y yo, ya ha sido campeón con Heredia varias veces.
0: Usted me está pidiendo, yo estoy diciendo lo que yo supongo, porque no hay otra explicación que a un técnico, perdón, que haya ganado hace 25 días para atrás, 4 títulos. En 22 días o en 25 días lo echen.
2: O sea, es que
0: es algo
2: extraño.
0: Es algo. Y usted vea, Mambo, usted ve el rendir de los jugadores. Y usted dice, qué raro, man. Marcel siempre hace gol, en mínimo, en dos partidos hace un gol. Ya 4 partidos de no hacer gol. O 5.
2: Pero está al 100% él.
0: Yo no sé, es que yo estoy suponiendo, es que yo no soy ese camerino. Yo lo que supongo es que, madre, llega un momento que el jugador es tan delicado que no le gusta una cara, no le gusta tal cosa. Madre, yo guarden el tiempo nosotros. Hernán a veces no rezaba, Hernán a veces llegaba, como también eran esas cosas, también llegaba y nos pegaba 4 gritos y arrancaba la pizarra de una patada. Un día Hernán andaba operado en muletas, mae. ¿No se acuerdan una vez que Hernán se operó? Que andaban dirigiendo en muletas. Mae, y entró al camerino con una pata y ¡ra! Arrancó la pizarra y todo el mundo callado en ese tiempo.
3: Entonces, lo que están dando
4: sí le das,
3: a mí.
4: Sí le da la razón a tu amigo Rolando cuando dice que la monotonía puede cambiar.
0: Rolando sabe demasiado más. Claro. Rolando es un ganador en todo lado que ha ido. Yo lo molesto porque esta vez que yo lo molesto a Rolo. Pero yo sí creo,
1: yo creo que son buenos los cambios a veces. ¿Ah? Los cambios no, a veces
4: no,
1: son
4: vamos,
1: buenos.
4: Vamos, no, pero entonces, los cambios pueden venir a nivel interno. O sea, basado en eso que me está diciendo Alan y en lo que me decía en la mañana Rolando, entonces, pero también está en la virtud de ustedes como entrenadores
1: de reinventarse,
4: de decir eso que decía Alan. O sea, yo, eso sí me parece medio alcahueta, eso que dice Alan, de que si ganamos hoy, péguense
3: la cerveza
4: y tienen libre porque mañana. Pero, por ejemplo, hoy saquemos el entrenamiento fuera del estadio y vamos a hacer alguna actividad paralela a algún otro lado.
0: Sí,
4: que no sea lo mismo, porque yo me imagino.
3: Eso lo hacemos mucho en la liga con Germán Retana.
4: Hoy día, don Germán Retana lo hacía mucho.
3: Con la CL, o sea, con la liga.
4: Hoy día, Mambo, no hay acceso a los medios de nada, ¿verdad? Yo me imagino que hoy un entrenamiento es, por ejemplo, ahí en Herediano sigue entrenando en Santa Bárbara.
1: Sí.
4: Yo me imagino que es todos los benditos días, los jugadores 8 de la mañana llegando ahí con el maletincillo, metiéndolo ahí, el profe serio, vayan a la cancha, corran un poco, hagamos un toquecito activación, de fútbol, vamos a ver un poquito táctica, van jalando todos para la casa. Al día siguiente, todos a las 8 de la mañana, hacer la misma dinámica.
1: Hoy nos toca fuerza, ya sabemos quién nos toca hacer.
4: Exactamente. Entonces, qué sé yo, que un día, era lo que me decía Rolando, basado en lo que hacía don Germán, señores, hoy,
1: sí,
4: ¿saben qué? El bus está fuera.
1: Sí lo hacen.
4: El bus está fuera.
2: Una carnita asada.
4: El bus está fuera. Hoy no entrenamos aquí en Santa Bárbara. Hoy vamos a ir al zoológico a ver a las capibaras que están ahí nuevas. Y vamos a hacer un día donde no vamos a hacer estos, o sea, tal vez puede hacer de que Sando, esa monotonía al final de cuentas les termina pasando la factura.
1: El fútbol es muy raro, maestro Sando. Usted puede hacer los mejores entrenamientos, las mejores actividades, todo puede ser, y al final usted queda de segundo lugar, al final usted queda de tercer lugar.
0: Normal.
1: O sea, es normal.
0: No siempre se gana.
1: Es normal, no siempre se gana.
3: Entonces, creo que eso es lo que no estamos
1: En Heredia nos hemos acostumbrado a que las, co-

0: Entonces a veces
1: a sufrir.
0: Estamos acostumbrados a sufrir.
2: Hay tres resultados.
0: Tenemos el antídoto. El antídoto está ahí en nuestro club. Sacan lo que creen que está mal. Y el antídoto de una vez se lo pone a los jugadores.
1: Sando,
0: y ahora pongamos
3: a la gente. Ese es un antídoto que le ha dado resultado.
0: Sí, nos ha dado resultado.
3: Nosotros en la liga nos gustaría un gerente que llegue a conseguir sus títulos.
4: Aquí me pone mi hijo Daniel, que por cierto, súper seria. Si no la han visto, véanla. Porque es una experiencia de liderazgo, es una experiencia de vida, es lo que sucede en todas las esferas sociales del planeta. Vean Ted Lasso. Y aquí me decía.
5: ¿Cuál?
4: Ted Lasso, la serie, ya la vieron, Ted Lasso. ¿La viste, papillo? Buenísima, ¿eh? Para liderazgo, buenísima. Que en la serie de Ted Lasso, ¿saben quién es Ted Lasso, verdad? Ted Lasso es esta serie de...
0: El amiguillo imaginario de Ash.
4: No. Es un entrenador de fútbol americano que se lo llevaron a Inglaterra, entrenar, etcétera, etcétera.
5: Mecatazo.
4: Y hace dinámicas muy distintas.
5: Mecatazo.
1: El amigo imaginario de David se llama Tragazo.
5: Mecatazo.
1: Macanazo.
0: No.
1: Lagrotazo.
5: Leñazo. Bueno, leñazo, lo ando por todo.
4: Vamos a cambio comercial, muchachos. Piedrazo. 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Por cierto, un abrazo para don Ismael Alfaro y para su hermana Xiomara Alfaro Gallardo, que está en sintonía desde Dallas, Texas. Está de cumpleaños hoy, así que un abrazo muy especial para ella.
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4: Ya regresamos, amigos. Aquí estamos con todos ustedes en La Platea. Ante demás, ya venimos.
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0: Regresamos con todos ustedes. 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
1: Ma, Cris, ¿cuándo nos van a regalar algo, ma?
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0: Vea.
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0: Póngase ahí, Mambo. Sirva de escritorio, Mambo.
2: Qué lindo esto para...
0: Sirva de mesa.
1: Aquí es un jefe que cada día nos la pone más difícil.
0: Aquí está.
2: Esta es para ahora perseguir gente.
0: Estas son... amables. Esta es la...
1: ¿Vas a ver,
0: man?
1: Carlos.
2: Yo voy a saber yo esto.
0: Ajá. Alan, ¿cómo era el toque?
1: Ponte la batería ahí, Chris.
0: La batería, la moto.
1: Hay que quitarle el plastiquito transparente.
2: Quítale el plástico.
0: Más, si esto lo hago yo... No, venga, téngame. Si esto lo hago yo, lo hace
1: todo. No sabe nada.
0: Si esto lo hago yo...
1: Quítale el plástico.
2: Hola, Sam, no es un Lego.
0: Vea.
1: Quítale el plastiquito.
0: Quito el plastiquito aquí. Ajá, aquí quito el plastiquito.
1: Ahora mátela ahí.
0: Más, si esto lo hago yo, lo hace todo el mundo, madre.
1: Más, pudilo más.
2: Ahí.
0: Vamos a ver.
1: ¿Ya cargó?
2: ¡Ay, ay, ay!
3: David está como loco.
0: Oiga,
3: al hombro me llevo todas esas.
1: ¿Esa es?
0: Oiga, si yo hago esto,
1: claro, ¿qué no dice que nos regalen un taladito aquí como este, mae?
0: Si yo hago esto, lo hace todo el mundo, mae.
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0: Sí, riquísimos.
1: Esta batería dura.
0: Riquísimos.
1: 3 horas dándole.
2: Voy a la jugada.
0: Muy bien, Mambo, tengan el micrófono acá, tome. Muy bien.
3: Con mucho gusto.
0: Muy bien, muchas gracias. A ver, ya se quitó la batería.
1: Está pegado, Mambo.
0: Ah, no, Mambo.
3: Práctico, rápido.
0: Sí, está, no, hombre, si esto lo hago yo, lo hace todo el mundo, mae. Yo, que soy un inútil para estas varas.
2: Póngale.
3: Para cambiar, hasta para cambiar llantas, ¿verdad?
0: Para cambiar llantas. Ah, no, se sirve montones para cambiar llantas. Ponga, bueno, esta, sí.
2: ¿Ah? Ponga esta.
1: Aún más, ya que sabe.
0: Téngame el micrófono.
2: Con mucho gusto, no, dígale.
0: Acércame el micrófono, amigo.
2: Con mucho gusto. Te lo acerco.
0: Arriba el micrófono, Charlie.
2: Son momentos.
1: Ay, qué feo.
0: La. Ah, sí,
1: yo creo que se escuchó eso.
0: ¿Quién anda ahí?
1: ¿David?
2: ¿Ah? No, David, ahí está.
1: ¿Aquí? David, ¿para qué sirve eso? A ver, David, si es yo.
2: Ahí está.
1: Del otro lado, David.
2: De este lado, la toma.
0: Allá, viendo la cámara.
2: Sí, la cámara, el caballo.
0: Con la herramienta al otro lado. No, más.
1: Arriba la garrapata. David, arriba la garrapata.
2: Tráigale una paca.
3: Me sale a cortar.
2: Ah, no, ¿cortar aguacate?
1: ¿Cortar qué? Es una coneja.
3: Pulidora.
1: Es una coneja,
2: motobaraña, güey. Para cortar, dice.
1: Para cortar aguacate, dice.
2: Una motobaraña, güey.
1: ¿Y sabes qué es lo peor?
0: Es un éxito.
1: ¿Sabes qué es lo peor? Que David dice que él trabaja allá en finca.
2: Qué mal. Puede cortar las patas.
1: Dice que eso es para cortar aguacate.
2: Una motobaraña, yo.
1: David, póngale encima el piojo.
0: 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Por cierto que la semana...
1: Que se lo pusiera siempre la garrapata, solo la,
0: la semana anterior tuvimos ganador y se llevó el taladrote que teníamos la semana anterior con todos ustedes. David, yo creo que aquí el único... No, pero vos no trabajaste con él directamente, ¿verdad? Que aquí me recuerda el buen amigo Norman Montes, que quien era un genio para toda esa parte motivacional, para tener al equipo enchufado, encaminado y todo, era Badú, ¿verdad? En la Liga Deportiva Alajuelense.
3: Sí, yo llego.
0: ¿Vos trabajaste con Badú?
3: El último año salgo del camping y yo paso a la liga y me quedé 3 meses, estuve con él antes de ese segundo campeonato, creo, increíble. Y se cuentan cosas. Cris era amigo del 11 titular, amigo de los que quedaban en la banca y más amigo de los de la gradería. Tanto era así la camaradería que tenía él, que hasta tenía el combo de Badú.
0: Ah, claro.
3: Y él salía.
2: Y a Gordon lo llevaba.
3: Y él salía. Tenía a Gordon.
0: A Gordon, sí, es cierto.
3: Varias veces le consultó.
0: Quienes no saben quién era Gordon.
2: Marvin Gordon, creo.
0: Gordon era un aficionado de la Liga Deportiva Alajuelense que dirigía los partidos desde afuera. Desde la...
2: Detrás del marco.
0: Sí, porque andaba por todo el estadio.
2: Todo el estadio
0: y era el que dirigía los partidos. Y Badú Badú en más de una oportunidad lo metió en el banquillo camerino, de la liga, en el camerino, en la liga, sí, sí. Es que era distinto, ¿verdad? Badú, todo el mundo dice que era un gran motivador, ¿verdad? Que era un...
3: Es que algo importante que estamos hablando en este momento, a veces el manejo del grupo es importante. Cuando
1: ahí está la clave.
3: Un excelente manejo de grupo, usted se lleva bien con todos. Y el jugador dice, voy a muerte con este entrenador, porque él va a muerte conmigo. Entonces le doy todo. Es más, creo que una de las épocas más lindas de la liga, creo que son estos tres años de Badú.
0: Ah, sí, sí, claro.
3: Porque Chris, alegría nosotros... completa. Y salía Badú. Chris, perdón, Alemán, no sé si se acuerda, cuando salía Badú, había un convito como de ocho personas.
0: La gente iba al estadio a ver a Badú, no a la liga. La gente iba a ver a Badú.
1: En la época de Saprissa, nosotros pasábamos tantas veces concentrados, porque en ese tiempo jugábamos mucho con CACAF, ¿te acordás? Que era con CACAF, campeonato, era muy... pasábamos en los hoteles mucho. Yo me acuerdo que yo un tiempo, mae, que nosotros en el hotel teníamos futbolín, pool, mae, campeonato de todo, o sea,
3: ping pong.
1: Eran muchas cosas que habían para poder salirse. Y yo sé que todavía lo deben de hacer, más que no es nada del otro mundo. Yo sí pienso una cosa, ¿sabes?
0: Yo sí pienso algo
1: porque lo veo en algunas cosas. Nosotros, porque siempre es feo compararse con los jugadores de antes, con los de ahora, pero creo que nosotros no éramos tan chineados, me parece. Me parece que aguantamos más gritos, más insultos, más cosas, y lo veíamos como parte de exigencia. Hoy en día, Charlie, si el entrenador grita, que grita mucho.
0: Alan, sucede en todo lado. No solamente en el fútbol, sucede en todo lado. En todo lado. Que lo digan los administradores, los gerentes, la gente de desarrollo humano, o sea.
1: Le jalaban las bichas.
4: ¿Cómo era Richie? Richie, cuando comenzó Richie.
2: No podían.
0: ¿Richie?
4: Cuando comenzó Richie.
0: Y ahí sacó tortas.
1: Vamos, ¿sí cuando estaba en la escuela? Muchachos,
0: vamos al...
1: Claro, mae.
0: Vamos a la... ¿Tiraban borradores?
4: Y a todos.
0: Yo tiraban borradores.
1: Yo tenía un profesor...
0: Yo me capié una vez un borrador en una clase.
1: Los únicos dos que nos tenían, pero... Era ya uno en paz descanse, que era Florencio, ¿cómo era que se llamaban? Florencio, y el otro se llamaba Rodrigo Rodríguez. Más ese señor, mae, yo estaba hablando en un pupitre, nada más yo sentía que la ola se quedaba callada y yo hacía, ay, mae, vamos, pa'l
0: sí,
1: campo.
0: Totalmente.
4: Qué feo, mae. Todos teníamos totalmente. Apodos, todos.
0: Díaz, ¿qué se metió en el suéter? ¿Qué se metió en el suéter, Díaz?
1: ¿Se cayó ahí?
3: ¿Se cayó aquí?
1: Se cayó. Mae, a mí no me andan dando esas bromas, diga, a ver.

0: ¿Quién lo puso ahí?
1: A mí, el que me dio estas bromas ahora lo espero.
2: ¿Usted sabe esa historia?
1: ¿No? ¿Cuál?
2: De
1: Ronald,
2: de tiburón.
3: ¿De quién?
2: Ajá. Dice que Eymar no pagaba en el puerto. No sé si es real y perdón, tiburón, pero es una historia que cuentan en los camerinos.
3: Es urbana.
2: Es urbana.
3: Nada más.
2: Le dicen que Eymar, el más llega a la oficina a buscar no sé a quién.
1: No, no, no, perdón, Alemán. Había una reunión.
2: Una reunión, perdón.
1: Debían 2 meses.
3: Debían 2 meses.
2: Debían plata.
1: 2 meses.
3: Bueno, cuéntela, cuéntela, David.
1: Se tienen que reunir y es un techo de zinc. Una cosa sencilla.
3: Un galerón.
1: Entonces están los directivos ahí.
2: Hable uno para yo escucharla.
3: Mil de volumen.
1: Están los directivos ahí y le dice, y se para él, que era el líder, Ronald. Y le dice, bueno, muchachos, pero había un patrocinio que había regalado unas cajas de bolsas de leche.
2: De dos pinitos.
1: Entonces el hombre como ve y dice, bueno, taquelo, porque eso está taretilla. Y se metió 3 bolsas sombreadas aquí. Y cuando está en ese calor y están peleando el tiburón, digamos, sí, claro, yo quiero decir, y empieza a calentarse, y la plata y esto. Y sinceramente, y le dice, tiburón, las bolsas de leche. Y dice, que me dio estas bromas ahora los pelos afuera.
2: Así está diciendo que alguien le metió las bolsas.
1: ¿Quién me metió estas bolsas aquí?
3: Así no.
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2: Muchachos, quiero en el Bar Monje destacar 2 cosas. Una que es del análisis, y la otra, sí quiero que la veamos y que la analizamos y que cada quien saque ahí sus propias conclusiones. Vamos con primero con la jugada. La jugada es esta. Esta es la jugada en el partido de ayer entre Herediano y la Liga Deportiva Alajuelense. Se reclama penal. Para mí es penal.
3: Sí, porque la bola puede llegar al otro jugador de Heredia.
2: O sea, para mí aquí no hay otra decisión más que penal de parte de
3: Jason Molina. Porque le puede llegar a Aarón Suárez,
2: sí,
3: la bola.
2: O incluso el mismo Marcel puede hacer la jugada él solito, ¿verdad? O sea, para mí es penal. O sea, para mí es penal.
6: Para mí también.
2: Ayer la chequearon y demás, pero vea que incluso el gesto de Jason Molina es hasta después de que, después de que pega la mano, él esconde la mano, ¿verdad?
6: Una pausa ahí, para defender un poco a Yacone, porque con Yacone son injustos. El partido anterior, que le pitan un
2: el penal del
6: Inter, con el Inter de San Carlos. Y le quita un gol, claro.
2: Ajá.
6: Hoy, si esa jugada la pitan,
2: sí, es otro el partido cambia porque estaba 0-0.
6: También, puta. También el VAR, yo creo que tuvo que ver en el despido.
3: Mala suerte.
2: Sí, pero sí es muy evidente.
3: Para mí sí, o sea, es penal.
2: Sí. ¿Qué dicen los liguistas?
6: Penal.
1: Sí, es penal, claro. Lógicamente.
2: Sí.
3: Molina hace así, pues de que así ya todo aguado, lo van a pitar.
1: Era penal.
2: Penalote. Para vos penal, entonces.
1: Para los audios, ¿qué es lo que dices?
2: Para mí, desde que yo la vi, para mí era penal.
1: Cris, es que normalmente hay que esperar a los audios a ver cuál es el comentario que van a hacer, porque eso es penal, lógico. La bola le pega en la mano y él la tira hacia atrás, vea. Le pega y él la tira hacia atrás.
2: Para mí
3: es que la bola, digamos, vea, él ve la bola. Entonces, cuando él ve la bola, él saca la mano.
2: Y es que además, el espíritu, que es lo que siempre se ha dicho, el espíritu de la regla es que se juegue el balón con una intención o por lo menos con una opción de gol.
6: Para mi gusto,
2: y en este caso,
6: es mano dentro del área para mi gusto. Y esa más que clara.
1: O sea, área es penal.
3: ¿Usted cree que una mano natural es esto? Yo vengo por la bola viene y llevarle la mano aquí, eso es natural.
2: No, por eso que no.
3: Pues que
2: no,
3: eso es natural.
2: Es que no lo hace.
1: Usted,
2: natural.
1: Usted va el barco, va detrás de Marcelo, lo que quiere hacer esto y lo
3: naturalmente
1: no va a hacer así.
3: Naturalmente él quiere. ¿Dónde él va con la mano arriba? ¿Dónde va con la bola? ¿Va de abajo hacia arriba, güey? ¿Le levanta con el pie?
6: Sí, sí. Bueno,
1: si él viene aquí, viene la mano.
2: Sí, pero Charlie.
3: Vean, le levanta la mano.
2: Quiere la mano abajo, Charlie.
3: Quiere la mano abajo y cuando la bola va para arriba, levanta la mano. ¿Cómo hacer un momento natural?
6: Es penal.
3: La mano abajo.
6: Lo que Carlos está diciendo es penal, pero no es que lo hace con intención.
2: No,
3: él no hace.
6: Le pega porque el movimiento donde hace sí le pega.
2: Pero muchachos, la mayoría de estas jugadas son sin intención. Sí. O sea, ¿quién tiene la intención de meterle la mano en el área a una jugada?
3: Son muy pocos.

0: Focus. La Inter de Milán, algún día estuvo, quiso así y no la pitó.
1: Son muy pocas las jugadas. Pero para mí esto es penal. O sea, para mí esto no hay ninguna objeción. Eso es penal.
0: Dumfries, sí, creo que lo.
1: Eso es penal. Penal.
2: Penal.
1: Penal.
3: Penal.
1: Penal.
3: Penal.
1: Penal. Ok, la otra, mi querido señor Rosas, por favor, si nos pueden meter la jugada del guardameta del Saprissa Abraham Madrid. Esta acción, yo sí quiero destacarla por lo bueno. Por lo bueno.
0: Muy bien,
1: lo que sucedió al final del partido, del partido entre Saprissa y Punta Arenas.
2: Punta Arenas, Saprissa.
1: Entre Punta Arenas y Saprissa, para mí es algo muy destacable porque, y yo se los voy a decir a ustedes, muchachos, yo muchas veces se los he dicho a ustedes, se los he dicho a muchos jugadores en su momento y se los he dicho a muchos exjugadores, que la gran mayoría me dan la razón cuando yo se los digo. Ustedes muchas veces, por no decir casi todas, ustedes no valoran a la gente que paga una entrada para ir a verlos, a la gente que hace un viaje por ir a verlos, a la gente que termina sacando un poquitito del salario que tienen por ir a verlos, a la gente que se lleva una empapada, una soleada, a la gente que se lleva, no sé, a la gente que en Estados Unidos, Mambo, y los cuatro, sí, que jugaron, sí, los cuatro que jugaron Copa Oro, los cuatro, ¿cuántas veces había gente que manejaba 8, 10, 12 horas por ir a verlos a ustedes?
0: 18
1: y usted,
0: horas.
1: Y ustedes muchas veces ni siquiera se asomaban para ver a la gente que los llegaba a ver a ustedes.
2: Te puse a saludarlos.
1: Pero Alan, vos sabes que eso sí se da, ¿verdad?
2: Sí, sí, sí.
1: Entonces,
0: el caso mío no.
1: Entonces, yo lo que les digo es, este gesto de Abraham Madrid, este gesto hay que resaltarlo, este gesto hay que destacarlo.
2: El muchacho, eso se hizo viral. Pero yo le puedo apostar que hay un chamaquito de esos, por ejemplo, Elizondo, algún chamaquito que está empezando, le piden la camisa y son 70,000 menos, que la pegan.
3: Sí, exactamente.
2: Pues a veces la gente no entiende eso. O sea, la gente ve ahorita un buen gesto y posiblemente
3: claro,
2: la
3: directiva... Claro, y no va a pasar nada y la directiva no le va a cobrar.
2: No, jamás, porque se hizo viral. Pero usted no puede regalar su camisa. Son 70,000.
3: Yo guardo.
2: Son 70,000 menos.
1: Sí, sí, pero bueno, muchachos.
2: Yo lo que voy, digamos.
1: Y digamos en el gesto de que no le dé la camisa. Ese es simplemente el hecho de que se detenga el muchacho. De que vea la cara de felicidad del chiquillo, que por cierto me contaron y estaba viendo una nota que sacó el diario La Nación ahora en la tarde, de que el muchacho es de una escuela de fútbol de.
0: Súper sapricista.
1: De Alajuela, que es súper sapricista, que tiene 15 años. Sí, que tiene 15 años, que de verdad es un muchacho con
3: no,
1: una...
3: No, desde como 12.
1: No, 12, 13, no, como 15 años, 13, no, 15 13 años.
2: Como 10,
1: años. Como 10, no, 10 no, no, no, no, no, tiene como 13, 14 años, ahí vi la nota en La Nación. Pero de verdad, esto hay que destacarlo.
2: Y Abraham, si usted conociera a Abraham Madrid,
1: porque, no,
2: es un chamaco tan noble, tan respetuoso. Es un caballero.
1: Se ve que el muchacho es muy noble.
0: Yo lo conozco desde chiquitito.
2: Yo creo que todos los chamaquitos que están ahí son muy nobles y buenas personas.
1: Pero esto, muchachos, hay que destacarlo. Así como muchas veces destacamos lo malo de que sucede.
0: Madrid es
1: lo
0: una del familia padre, muy educada,
1: lo que
0: muy
1: pasa,
0: preparada.
1: Estas cosas hay que destacarlas.
4: Sí, él está devolviendo muy bien, un poquito muy bien, del cariño muy que bien, tiene la familia de aquel.
1: Excelente lo de Abraham Madrid.
2: Y ojalá que la directiva no le quite los 70,000.
1: Y ojalá, de verdad sí les digo que ojalá. Porque en efecto he saludado al muchacho como un par de veces nada más.
2: Un caballero.
1: Muy decente el muchacho, muy decente. Muy educado. Muy decente. Pero sí les digo algo, ojalá que lamentablemente tantos y tantos que andan ahí dando vueltas, que creen que ya tocaron el cielo, ¿verdad? Y entonces vuelven a ver a todo el mundo por debajo. Se ubiquen un poco más con cosas como las que hizo aquí el muchacho Abraham Madrid.
0: Yo me siento feliz cuando yo voy a Estados y me enseñan fotos. ¿Se acuerdan que se tomaban las fotos antes, las cámaras de antes?
1: Sí,
0: yo me tomaba fotos con ellos y eso es bonito. Para uno puede recordar 20 años después.
2: Yo creo que hay jugadores de todos, Sandro. Usted ahorita que está tocando el tema ese, que es un tema muy, muy bonito. Yo creo que hay jugadores de todo. Habrán personas que no les gusta compartir con los aficionados. Y habrán personas que sí se sienten
4: cómodos. Son los mínimos. Usted sabe que la mayoría de jugadores
2: decir, Sandro,
4: son accesibles.
2: Que
4: los agregados,
2: son muy pocos. Si dos o tres son odiosos y los otros 20 algo,
4: normalmente todos son los mínimos. Son odiosos.
2: Vamos, ¿usted qué departamento era?
3: ¿Tuanis? ¿Y el aroma de Tuanis? ¿O usted cree que era complicado? Si era complicado en la cancha, sí.
2: No.
1: ¿Qué me está diciendo? aquí me está diciendo don Omar Hernández, el gerente del Saprissa, me está diciendo, Alan,

0: Carvajal regaló la camisa y no se la cobramos en el Saprissa. Entonces, ¿para quién?
1: ¿Ya tiene licencia para poder regalar todos?
0: Para que puedan hacerlo. Ay, no sé, o sea, es que también hay momentos de momentos.
2: Sí, hay momentos,
0: ¿no?
2: De momentos.
0: Hay momentos de momentos.
1: Estoy diciendo, sí, sí, sí. Sando, ellos no, yo quiero más, aquí yo no sé si, no, yo no, no sé por qué la gente se toma todo tan personal,
2: tampoco.
0: Pero ¿por qué nada más está diciendo?
1: O sea, yo solo estoy dando lo que sucede por un tema, espere.
0: Pero nada más está diciendo, nada más que la...
1: ¿Sabe por qué me molesta? ¿Sabe por qué lo estoy diciendo? ¿Por qué? Porque puede pasar que otro día alguien se meta y no de la camisa, bueno,
0: pero
1: ¿por qué? Porque tiene un valor económico.
0: Te voy a decir algo, Omar tiene apenas 2 meses en el puesto. Puede ser de que esa sea la política de esta nueva administración del Saprissa.
1: Muy bien.
0: Puede ser que en otras oportunidades ha pasado eso que has dicho.
1: Yo no sé, o sea, yo lo que estoy diciendo es que la gente se lo toma como si yo lo dijera de mala leche. Yo lo que estoy diciendo es, tal vez un muchachito que no lo enfocaron, se mete a pedir la camisa... Y uno no la da porque dice, mae, son 70 rojos, mae, que a usted le van a rebajar.
2: No, no, y olvídese, digamos, que la plata es lo de menos.
1: De,
2: que sea
1: usted,
2: un problema
1: para porque... usted, weón, no, que ganaba bien, pero para un chamaquito que está empezando,
2: atención, Alan,
1: que gana 570, le representa
2: pero
1: mucho.
2: Pero no es tal vez por la plata, sino porque después no tenga camisa para jugar.
1: O sea, sí, weón, sí, sí, sí. Hay 10 para cada uno.
2: Sí, por eso, pero si regala una vez y dos veces, tres veces, cuatro veces.
0: Y es válida la aclaración.
1: Muy bien, y le voy a decir,
0: válida la aclaración de
1: esa política esté. Le voy a decir por qué. Porque no hay nada más bonito que usted en Estados Unidos y en todos los países, usted tiene su camisa de juego y la regala el día del partido, sí, sí, las dos. Sí, sí. O sea,
0: pero,
1: eso es
0: pero,
1: bonito.
0: Pero está bien la aclaración de
1: sí, pero
0: de
1: es que yo a veces siento que la gente toma
0: pero, mal razón con lo que dice Alemán. No, es que te voy a decir una cosa. A veces vos estás muy a la defensiva.
2: Sí, hoy digamos, por ejemplo, me parece como
0: hoy con esto estás muy a la defensiva.
2: Sí, sí, sí.
1: ¿Qué dije? Escúcheme.
3: Se calentó.
1: Vea lo que él me aclara.
0: Sí,
1: está
0: él,
1: bien.
0: Él te aclara simplemente
2: que ya
3: cambió la cobra.
0: Que ya, sí,
2: eso es.
0: Es más, vea, dice Omar, se enojó Alemán, no se enoje, te invitamos mañana al Palco Morado para que veas el partido de Saprissa.
1: No, gracias, ya no voy al estadio yo. Muchas gracias. Ahí está, yo no vuelvo.
3: Cris, pero eso no es cierto.
0: Él es el que anda a la defensiva. Él anda a la defensiva.
4: Se están invitando de buena fe.
1: Algún día volveré, yo sé que después de diciembre vuelvo.
0: Él anda a la defensiva, ¿verdad? Eso es como cuando no me toque. Sí, pero que no me toque.
4: Que no me toque.
1: No, ma, es que.
3: ¿Qué, no?
1: Es que
3: está
1: desangrando.
0: ¿Qué te pasó?
4: Nada.
0: ¿Qué, pero qué te pasó?
1: No, muchas gracias. No, muchas gracias.
4: Buena nota.
1: Yo le agradezco, muchas gracias, pero no, ahorita no quiero ir al estadio.
2: ¿No quiere ir al estadio?
1: Estoy bravo con Saprissa.
0: Estoy bravo con Saprissa. Bueno, está bien.
2: ¿Y tiene el mejor jugador de Saprissa ahí en Liga Menor?
0: ¿Qué tiene que hacer Saprissa para que se reconcilie con vos?
1: No,
2: yo soy Alan, tiene el mejor jugador de Liga Menor.
1: No.
0: Ok, vamos a ver.
2: Goleador, bravo. Ian es el mejor que tiene ahí.
0: Públicamente, el señor Alan Alemán ha dicho hoy que está enojado con Saprissa. Entonces, yo me pregunto, ¿qué tiene que hacer el Saprissa para reconciliarse con Alan Alemán?
4: Dígalo.
1: Más vea, yo.
2: ¿Quieres Saprissa? No, dígalo.
1: Vea, yo le voy a decir. ¿Qué dice?
2: No.
0: Morados.
2: ¿Qué tiene que hacer Alemán?
0: Opinen con nosotros.
1: No.
4: Todo lo que va a poner.
2: Tiene que ser Saprissa para que Alemán vuelva.
1: Yo no estoy bravo con el equipo y como institución. Si es mi amor, weón. Saprissa yo lo amo con mi vida.
4: Pero entonces, ¿por qué tiene que ver la Saprissa?
1: Son momentos. Son momentos. Tal vez, como usted diga, o por ejemplo, como usted, cuando no lo dejaron entrar al estadio.
4: Yo me meto colado.
1: No, mientas. Si viniste aquí a dar quejas.
4: Sí, pero ya no voy a
1: entrar. No volví a pedir entrar. Me sacó el guardo y no me dejó entrar. No vino todo acarracado.
4: Si eso fue verdad.
1: Sí, pero entonces.
4: Ya por aquí ahora me meto colado.
1: ¿Quién tiene un
4: motivo
1: para estar molesto?
2: Dice Esteban Loría, no vuelve, dice, como si hiciera falta.
1: es que tiene razón. Yo no voy porque yo no quiero. No es que cuando yo voy van a ganar, weón, cero. Simplemente no quiero ir, weón, y ya. No quiero ir
2: que siga estar, bravo, dicen.
1: ¿Sí?
2: Que siga bravo.
1: Sí, sí, sí.
4: Pero pues nada, pero que está molesto, ya, fue broma.
1: ¿Qué me importa a mí?
0: No vuelvo como si hiciera falta.
1: ¿Sí, sí?
4: No me importa.
0: Qué
4: fea.
0: Qué fea.
1: Es que, ¿sabes qué es lo que pasa? Que ustedes dos son malos.
2: Qué dicha.
0: Lee todo, vámonos.
2: Qué dicha, se está limpiando el estadio.
1: Sí,
4: vetado.
1: Es la verdad.
0: Ay, madre, qué bueno.
1: Mucho aficionado, falta respeto para ahí.
0: Qué bueno, madre. Vea, voy a decir por aquí algo que me aporta aquí un buen amigo, don Arturo. Me dice don Arturo, don Cristian, hay que ver bien para todo lado. Yo soy manudo y mis hijos se quedaron hasta horas después solo para tomarse una foto con Washington Ortega y Washington Ortega le cerró la ventana en la cara y se fue en su vehículo.
1: Pero ya es diferente.
4: Ya, ya es que son momentos, como dice usted.
2: Un chata menos en el estadio. Perdón, Alita, no se ponga bravo, ma, estamos vacilando.
1: No, no, es que yo te conozco.
4: Yo te conozco.
0: Muchachos.
1: Pero va a empezar a leer los comentarios.
3: Este es, dalo.
0: Con esto quiero decirles que aquí cerramos entonces
1: la sección. ¿Cómo se llama el señor que me mandó la invitación?
0: Omar, el gerente del Saprissa.
1: No se llama.
0: Omar. No, es Omar, por eso te digo.
1: Un saludo para Omar, pero
0: tiene dos meses, no es
1: nada contra.
0: Y está queriendo hacer cosas muy buenas en el Saprissa.
1: Muy buenas. Si es que Saprissa, eso es lo que ocupa, que hagan cosas bien.
2: Póngame la canción, la niña está triste.
0: Vea, viene con ideas.
2: Ponga la canción, la niña está triste.
0: Viene con ideas frescas, quiere hacer cosas muy buenas en el Saprissa. Dale una oportunidad.
2: La canción, la niña está triste.
1: Yo no le sumo nada a Saprissa, mae.
0: La niña está triste.
2: Yo ocupo esa canción.
5: ¿Qué tiene la niña?
0: 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Bueno, muchachos, vamos de una vez entonces con la sección de fútbol retro. Mañana Saprissa juega contra el Mixco de Guatemala. Equipo que, con el que nunca ha jugado en la historia.
2: Ahorita nos la ponen.
0: No. Contra el Mixco de Guatemala. Recordemos este capítulo de Saprissa contra el Municipal de Guatemala en el año de 1998.
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0: Este partido fue en el Estadio Nacional. No había público porque solamente se habilitó la gradería del sector de sombra del Estadio Nacional. ¿Saben por qué? Porque este partido fue un jueves a las 11 de la mañana.
2: ¿Eh? Sí, ¿pero por qué?
0: Qué clase vagos, ¿verdad? Jueves a las 11 de la mañana, Saprissa contra el Municipal de Guatemala.
4: Jueves a las 11 de la mañana.
0: Qué
4: clase vagos tiene tanto.
0: Saprissa formó ese día.
2: De Lord Page.
0: Vean qué buen equipo de Saprissa. José Francisco Porras, Randall Rowe, Víctor Cordero, Jervis Drummond, José Pablo Fonseca, Steven Bryce, Justin Campos, Walter Centeno, Roy Meyers, Oscar Ramírez, Gerald Drummond, Adrián Maía, Alejandro Sequeira y Farling y Lama jugaron ese día. O sea, qué equipazo el de Saprissa de Alexander Guimaraes. Aquí va a venir el segundo gol del partido, dan qué riflazo de Justin. ¡Pum!
1: Imagínate pegar a Justin.
0: Golazo de Justin.
1: Pero él practicaba, yo me acuerdo de verlo practicando, man.
0: Golazo de Justin Campos. El primer gol que ustedes vieron fue de Steven Bryce al minuto 4. El segundo, aquí en este riflazo, vean qué riflazo. Riquísimo la pegada, ¿de dónde la puso?
3: ¿Es el Municipal del Chino Ruano?
0: No, sí, ahí estaba. Pero el portero del Municipal era Per Kostelnik. Un guardameta de origen checo. Que se había traído Jan Postulka. Jan Postulka era el técnico del Municipal. Es más, vean, Municipal con Byron Paredes, Eduardo Acevedo, Catalino Molina, Germán Ruano, Richard Smith.
4: Ese año se fueron todos los de la liga.
0: Joaquín Guillén, Henry Gabriel, César Trujillo, Ronald Gómez, Guillermo El Pando Ramírez, Juan Carlos Plata,
2: buenísimo,
0: y Ronnie Molina. El gol del
3: movimiento Alejandro.
4: En ese equipo no estaba Javier Delgado, ¿no?
0: Ya estaban. Se había llevado a media liga. En ese partido aparece el gol de Guillermo El Pando Ramírez, es el que marca aquí el gol al minuto 54 en esta.
4: Es el Chino Ruano, más como la patada.
1: Vamos,
4: es
1: Pablo con pelo, man. ¿Quién era el portero?
0: Porritas. Porritas era el portero del Saprissa en aquella oportunidad. Ahí está el Pin Plata, ¿verdad?
2: Qué bueno
0: que era.
3: De los jugadores más mala leche de la América, el Chino Ruano. Creo que a Frank Lozano hizo una fractura. Hizo como 5 o 6 fracturas.
2: No fue gol, mae.
3: 3-4 años.
4: Ajala el pelo, ¿ah?
2: No fue gol, mae.
3: Claro que sí fue gol.
2: No fue gol, mae.
4: Con Barno.
0: Bueno, lo cierto es que ganó el Saprissa 2-1

0: En este recuerdo, a nombre de Grupo Mutual, de este partido del Saprissa frente al equipo de el Municipal de Guatemala. Mañana le tocará el turno al Saprissa jugar contra el equipo de Mixco de Guatemala. Ahí está el recuerdo, a nombre de Grupo Mutual. Bueno, amigos, seguimos acá en La Platea. 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Muchachos, vamos a ir al cambio comercial. ¿Saben quién viene el fin de semana a propósito de eso?
1: Bien.
0: ¿Saben? Ah, bueno. Ahí está la niña.
2: Está triste la niña.
3: La niña está triste.
0: Ahí.
3: ¿Qué tiene la niña? ¿Qué puedo yo hacer para que sonría?
1: Buena pieza esa, man.
3: No puedo reír.
4: La niña está triste.
0: Vean, muchachos, hablando de buena música, el próximo fin de semana, como desde hace muchos años, viene aquí al país la única, la internacional, la de todos los mimados, la Sonora Santanera. Vamos a regalar entradas entre hoy y mañana. Vamos a regalar no un montón de entradas, vamos a regalar. Ay, sino que lo diga Papillo, que ya va a venir con nosotros. Vamos a ir al cambio, ya regresamos, estamos acá en La Platea.
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9: Díganme una cosa, ¿qué representa para ustedes que a nombre de la energía de Jet, la C le vuelva al estadio de Saprissa?
10: Mucho.
11: Espectacular, claro.
9: ¿Sí?
10: Sí. A mí me gusta.
9: ¿Sí?
10: Yo quiero.
9: ¿Que la C le vuelva al Saprissa?
10: Solo quiero. Le tengo una pregunta para dar mi opinión, porque usted sabe más del tema.
9: Ajá.
10: ¿Por qué sucede eso?
9: Porque el Estadio Nacional va a estar ocupado para esas fechas.
10: Mi única queja es que el Estadio Nacional, yo sé que hay más deportes, pero creo que se han enfocado más en sacarle plata.
9: Alan, solo así.
11: El único
9: solo así. Solo así lo pueden mantener.
10: Ah, entonces que siempre juegan en Desaprisa.
9: Alan, solo así lo pueden mantener.
11: El Estadio Nacional.
9: ¿Quién juega en el Estadio Nacional? O sea, vamos a ver, yo te lo voy a poner de esta manera. ¿Quién juega en el Estadio Nacional?
12: ¿Y con qué sentido hicieron en todo el estadio para eso? Que si no, no se puede mantener.
9: Pero es que no se puede mantener. Es que eso fue una negociación política.
12: ¿Cómo decir eso, Carlos?
9: Es un regalo, Charlie.
12: Es un regalo. No se puede mantener.
10: ¿Qué quiere que los chinos solo meses pasen $30,000?
12: No, entonces hagan dos estados más pequeños para...
11: Ah, Charlie, vaya.
9: No, Charlie, es una cuestión política, el Estado tiene que mantenerse. Y es más, yo le voy a decir algo. Por mí, que la selección juegue los partidos en el Saprissa. Además de que en el Saprissa, el ambiente es el que debería privar.
10: Mi pregunta solo era esa. Porque yo digo, el estadio se hizo para el deporte.
9: Sí, sí, sí.
10: Y o sea, ya que llevarse a la Cele, pero la verdad que para mi gusto la Cele juega más lindo ahí.
9: Sí, sí, sí, sí.
11: Y el ambiente.
9: Pero bueno,
10: lo único que no me gustó, entonces, la única vez que voy, el de la vez pasada, saben. Fue que todo el estadio llegó a Silvala Joel y eso sí no.
9: Sí, pero es que lo hicieron mal esa vez.
10: Lo hicieron mal. Sí, porque
9: llevaron a la ultra, porque lamentablemente, doña Marcela Trejos, que era la que estaba en ese momento, creo que lo hizo con muy buena intención. Pero creo que lo canalizó mal. Metió a la ultra en el sur.
10: En la pura firma de Joel.
9: Yo creo que hubo un mal timing de eso.
10: Sí, sí, sí, sí.
9: A ver, a final de cuentas, lo hizo con muy buena intención, doña Marcela, pero creo que no le resultó en ese momento. 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Y de una vez, ¿qué les parece si a nombre de el Hotel Cari Blue Jungle Resort, todo incluido Selva Mar, descanso total en Puerto Viejo, Limón, nos vamos con los golazos de este fin de semana?
12: Lindo.
9: 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Ay, muchachos, hoy nos sacamos de amateur porque hubo buenos goles. Vean qué golazo este.
11: Oh.
9: Este es un muy buen gol de Giancarlo Castro. El jugador de
11: curso, excelente.
12: Sí, pero Morán anda jugando un montón.
9: Muy bien, anda jugando Morán.
10: Pero sí jugaba en Pérez, demasiado bueno. Sí,
9: muy bien, anda jugando Morán. Y muy buen gol.
10: ¿Cuántos años tiene ese mae?
11: 32, puede tener ese mae.
9: ¿Morán?
12: Todo por ese lado se ha jugado.
10: Cris.
12: Cartago es el fuerte.
10: Cris, ahora si, bueno, ya no nos va a dar tiempo. Pero hay un tema que dejarlo ahí para más adelante.
9: Bueno, ahí lo vemos luego. Aquí está el gol de Giancarlo Castro. Ahí está el gol de Giancarlo Castro. Buen gol. El segundo, el de Jason Nukumi, definitivamente.
10: Ay, qué golazo, para mí es el primero.
9: Este gol de Jason Nukumi.
10: Qué golazo, mae.
11: Oh.
10: Golazo. Para mí es el primero, mae.
9: Ah, no, mira, te voy a mostrar el primero.
10: De Jicaral.
9: El de Sachin.
11: Cris, sí. Con la técnica de golpeo, él la quiso poner ahí.
9: ¿Quién?
11: Nukumi,
9: sí, claro, es un golazo. No, es un golazo. Es un golazo.
11: Espectacular.
9: Tremendo gol de Jason Nukumi. Ese es el gol número 2.
10: Qué jugador es el Crescent Pérez, qué bueno.
12: No, ese es Jean Paul.
9: Ese es el gol 2.
10: ¿Fue Jean Paul?
12: Sí, ese manda volando.

0: mejor también. Y el mejor de la fecha es el que ya les vamos a presentar de parte de este chiquillo del equipo de Sarchi de Junior Canales. Véalo. Es que él quiere, y la curva que toma la bola.
1: Hacia afuera.
0: Alan, ¿te convencí o no?
2: Sí.
0: Sea.
2: Qué golazo,
0: la curva que toma, vea qué clase de curva, ¿dónde la
3: pone? Y el minuto que es.
0: Golazo, golazo.
2: No, y
0: golazo.
2: El significado, porque
0: ya golazo. 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Hotel de Playa Cariblue presentó el gol de la jornada. ¿Quién me suena a la Sonora Santanera? ¿Ah? ¿Quién me suena a la Santanera? Venga, papillo. Mi querido don.
4: Oiga, David.
0: ¿Ah?
4: ¿Cómo está?
0: Un policía. Don Gilbert Córdoba. Querido papillo, toma asiento, papillo. Sentate.
2: No, aquí es cierto.
0: Casa. No, sentate, por favor. Por favor. ¿Cuántos años de traer a la Santanera?
2: Nosotros, 26 años. Este
0: 26,
2: año.
0: seguidos, todos, papillo.
2: Todos seguidos.
0: Hasta en pandemia.
2: Sí, en pandemia hicimos un streaming en los estudios de RCTV.
0: Ajá.
2: También que lo hicimos inclusive con artistas invitados, lo hicimos con grupos, con cantantes nacionales, Fernando Castro, Pedro Casmani, Tapón, Sandra Solano, Eliano Maña, Arnoldo Castillo, cantaron temas de la Santanera acompañados por ellos.
0: ¿Qué representa la Santanera para Costa Rica?
2: Mira, yo creo que es un producto de temporada, es lo que hemos logrado hacer, porque un titular el año pasado en La Nación pusieron que un agosto sin la Santanera es como un diciembre sin tamales en Costa Rica. Imagínense lo que, claro, lo que se ha convertido. Y vamos a hacer también a rajar un poco. Estamos hablando de un artista triple A, porque son 4 nominaciones a 2 Grammy y ganaron 2 Grammy. Nominados al Latin Award americano, que eso no es cualquiera. Uh-huh. En premios Goya de España, que son como los Óscares, porque España produce mucha película, mucha serie, ganaron el premio Goya por la mejor banda sonora con una canción que le hicieron a Rosalía. Eso, o sea, es una carrera interminable, son 71 años.
0: Qué bueno, ¿ah?
2: Y la gente los espera y es una locura.
0: Y papillo, decime una cosa, de los originales.
2: Están don Arturo y don Antonio, que llegaron a tu oficina, ajá, a visitar, ajá, ellos dos.
0: Ellos son de los originales.
2: Son de los originales.
0: Y los demás que son hijos o son.
2: Ahí, el hijo de Arturo, está el hijo de don Antonio, está Sandro Celá, que era el hijo que era el timbalero original de la Santanera. Y ellos mantienen la misma línea, ¿verdad? Bueno, vea qué increíble que ellos con 71 años todos los miércoles ensayan 4 horas. Porque ellos dicen que el disco en vivo tiene que sonar igual como se grabó con Carlos Colorado. Que tiene que sonar igual. Ahí no hay florituras, ningún músico tiene que rajar, es una disciplina intacta. Bueno, vos los ves a la hora que llega a un escenario también siempre bien vestido.
0: ¿Y siguen sacando música nueva?
2: Sí, claro. ¿Sí? Ahora acaban de sacar un tema. Ahora más bien me llegó la noticia que hace 6 meses grabaron un... Bueno, nosotros decíamos LP, pero decíamos una producción con temas de María Conchita Alonso cantados con María Conchita Alonso. Y ahora están en la lista otra vez para ser nominados al Grammy.
0: Qué bueno, ¿eh?
2: Sí, ellos pasan. Bueno, y por ahí ha pasado Vicente Fernández, Celia Cruz, Pedro Fernández, Alecinte,
0: Juan Gabriel.
2: Juan Gabriel,
0: claro.
2: Selena. Yuri, Pandora.
3: Selena es tú. Sí.
0: Ajá.
3: No, fue que hicieron una entrevista que tocó con ellos. Yo vi una entrevista.
2: Que grabado, no.
3: Que estuvo un concierto.
2: Sí, sí.
3: Que ellos les abrió un concierto.
2: Ellos, por ejemplo.
0: Yuri, ¿ah?
2: Yuri.
0: Mijares, también.
2: Ricardo Montaner.
0: Montaner, ajá.
2: El colombiano.
3: Juanes.
2: ¿Cómo se llama?
0: Carlos Vives.
2: No.
3: Charly Sá.
2: Diego Sigala también.
3: Diego Sigala.
2: Diego Sigala también. ¿Ah?
0: Papillo, decime una cosa. Vos que tenés tantos años en música y tenés tanta experiencia, ¿podríamos decir que la Sonora Santanera y el Gran Combo son las dos instituciones musicales más importantes de habla hispana?
2: Totalmente. Una, para mí tiene una ventaja la Sonora Santanera, que ellos siguen vigentes grabando.
0: Ajá.
2: Era como cuando terminó de grabar, tiene un montón de éxitos.
0: Y ahora que falleció Rafael Letier, ya.
2: ¿Qué es lo que pasa? Que la Sonora Santanera, la gente joven la escucha y le gusta ir a los eventos.
0: Claro.
2: Por ejemplo, nosotros en los eventos tenemos, por ejemplo, Pedregal, que llegan 15.000 personas. Y vos ves gente de 25 años a 60 años. Y la gente, todo te lo baila.
0: Claro.
2: Todo te lo baila. Claro. ¿Por qué? Porque han grabado también con artistas de ese segmento. Entonces es muy importante porque la gente los conoce. Después de ahí, uno como...

0: como hijo, bueno, por eso yo me crié con esa música, claro, con mis papás, pero la generación va quedando porque, por ejemplo, mis hijos les gusta la santanera.
1: Claro, claro, no, no.
0: De hecho, ahí va quedando. Ahí les acompañan.
1: Ok, ¿cuál es la agenda que tienen entonces para este fin de semana?
0: El próximo jueves vamos para San Carlos, a Pital, un salón nuevo, El Pochero, que es un salón como para mil y resto de personas. Y que está, dicen que es una locura.
1: ¿Sí? Eso es el jueves, el jueves 13.
0: El jueves 13.
2: En San Carlos.
0: Ajá. Sí, en San Carlos, en Pital. El 14, el viernes, estamos en el Melico Salazar, de 7:30 a 9:30, con los tenores. De hecho, los tenores abren el evento, toca la santanera, y a la mitad de la santanera, los tenores van a cantar un tema cada uno con la santanera.
1: Ah, qué bonito.
0: Y temas nacionales, Recordando mi Puerto, Noche Inolvidable.
1: Qué bonito.
0: Y viene después, los tres cantan juntos una canción también al estilo.
1: Y de ahí se van al San José Palacio.
0: Y se va al San José Palacio, se termina a las 9:30 a cerrar el baile.
1: Ah, qué bueno.
0: Que ya también ahí quedan pocas entradas.
1: Y ahí va a estar ahí la solución, sí, y demás, ¿verdad? Va a estar ahí 14.
0: Sí, shows de música.
1: Entonces, plancha. 14 y 15 en el Melico.
0: Exactamente.
1: Y después en Pedregal, ¿sí? El 16.
0: No, bueno. En el Melico el 15.
1: Ajá.
0: Después de ahí salen a cerrar un baile en la sala de eventos Cascada de Fuego a Patarrá. El domingo en Pedregal, de mediodía a 4 de la tarde, y en la noche, porque como los heredianos están tristes, les van a llevar la municipalidad de la Santanera al Parque Heredia a las 7 de la noche para que se alegren un poquito, ¿verdad?
2: Vale, nosotros le hicimos una canción al Pateo con esa canción.
1: Vamos a tener entradas esta semana entonces en Teletica Radio y en TDMás. ¿Cuántas quieren? Ahora sí, Alan, ¿cuántas quieren?
2: Yo quiero una para ir con mi pareja.
1: Ok, una para ir con su pareja, domingo.
2: Sí.
1: Ok, aquí en producción Chinito dice, ¿quién más? Ok, está bien. ¿Qué más allá?
2: Todos los
1: ok, también Chechito. Ok, está bien. Y a la gente con nosotros ahí para que puedan estar con nosotros.
3: ¿La podemos rifar mañana?
1: Sí. No, hoy, mañana, con toda la gente que ha participado.
0: Es una locura porque ese evento Pedregal es gratis, pero es con entrada. Y de hecho la Santanera, ese evento no, como empresario no nos lo cobra. ¿Por qué? Porque ellos dicen que hay mucha gente que no puede pagar una entrada en un Melico Salazar, en un hotel, ¿verdad? Porque son entradas que son precios normales para conciertos, pero hay gente que no puede. Entonces, lo interesante es que llega la gente en familia.
1: Claro.
0: Llega en familia. De hecho, las entradas nosotros se regalan de cuatro en cuatro. Los patrocinadores que entran y quieren entrar, lo regalan así en familia, y ahí entran 15,000 personas.
1: Papillo, para cerrar, vos que sos como la cara de la Santanera aquí en Costa Rica, yo te podría decir, no sé, Perfume Gardenia,
2: esa que está dando la
1: boa. La boa, Luces de Nueva York, etcétera. Uh-huh. Pero ¿cuál es la canción más gustada de los ticos de la Santanera?
0: Perfume Gardenia.
1: Perfume Gardenia.
0: Esa es.
1: ¿Sí?
0: Más que la boa.
1: Más que la boa.
2: Más qué
1: que la
2: buena esa pieza.
0: Perfume Gardenia, sí, la gente.
1: Es que Perfume Gardenia es para bailar apretadito, ¿ah?
0: Sí, y cuando entras te oye los gritos de la gente. Ajá. Pero sí, estamos muy contentos porque es un año más y estoy a los señores.
1: Claro,
3: cuidamos con esa música.
0: Y la humildad de ellos, ahora que decían ustedes de las fotos y todo.
2: De Gardenia.
0: Ellos llegan, terminan el show y se sacan fotos hasta con la última persona.
1: Ay, pues, qué bueno.
0: Es una humildad, y eso los hace también grandes.
1: Qué bueno, qué bueno.
0: Y ahí estamos ya, como te digo, pues, Cristian, ahí en Omega Estéreo ya 26 años.
1: Qué bueno.
0: Y todo inició con una llamada.
1: Con una llamada.
0: Ahí a la radio,
1: y todos los años los has traído vos y Omega.
0: Sí, todos los años. Sí.
1: Qué bueno.
0: Y seguidos 26 años. Ellos venían antes, pero cada 2 años. Okay. Bueno, de hecho la Santanera, y también la Santanera, desde que vino siempre iba a Las Estrellas Se Reúnen. Y desde que viene con nosotros, siempre vienen a todos los programas de Boca en Boca, Sábado Feliz, a Canal 7 también. ¿Verdad?
1: Ahí te llevo la radio un día
0: para que hablemos. Claro.
1: Dale, papillo.
0: Muchas gracias.
1: Vamos al cambio comercial, ya venimos, ya lo saben, la Santanera, el fin de semana está la Santanera aquí en nuestro país. 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Ya le hicimos todo.
2: Un par de besos.
1: Ya venimos, amigos, estamos acá en la platea.
4: Todos los conocen por Panchito. Porque...

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16: Por el lugar, los oficiales persiguieron al sospechoso hasta capturarlo en el sector del bosque. El hombre fue identificado con el apellido Herrera y de 45 años de edad. Al revisar el vehículo en los asientos traseros, encontraron el cuerpo de una mujer envuelto en una cobija y con una bolsa ensangrentada en la cabeza. Dentro del automóvil también fue localizada una pala, por lo que hace presumir a las autoridades que el sospechoso intentaba enterrar el cuerpo. Según la información policial, Herrera cuenta con antecedentes por robo en el 2011 y 2022, y este año habría sido investigado por conducción temeraria. Además, el vehículo utilizado para trasladar el cuerpo habría sido adquirido hace apenas 2 meses a unos vecinos de Heredia. El caso sigue en investigación para identificar a la víctima.
17: Y la falta de agua en Pavas complicó la atención de un incendio que dejó 2 víctimas mortales esta madrugada.
18: Un adulto mayor y un menor de 13 años murieron en el incendio que consumió una vivienda de 3 niveles en Villa Esperanza de Pavas. El fuego se reportó a eso de la 1:30 de la madrugada de este lunes. Las llamas se propagaron rápidamente, dejando una afectación en 4 estructuras. El cuerpo de bomberos localizó a una de las víctimas dentro de la casa y horas después, tras avanzar entre los escombros, se confirmó el hallazgo de la otra persona, padre e hijo. La falta de agua en el lugar obligó al cuerpo de bomberos a desplazar tanquetas y camiones cisterna.
19: Sí, para una estructura con estas características que encontramos, el suministro de agua que requerimos es grande. Sin embargo, los hidrantes en la zona tenían bajo caudal, lo cual nos abocamos a hacer un ciclo de acarreo de agua en un hidrante que tiene bastante caudal, que está aproximadamente como a 3 kilómetros del lugar.
18: Los vecinos de Villa Esperanza de Pavas denunciaron que estos cortes en el suministro de agua potable son frecuentes.
20: Cuando yo salí, estaba como empezando. Una vez que explotó, entonces se encendió eso y agarró una llamarada para todos lados, más que todo hacia allá. Entonces, uno se asusta, ¿no? Todo el mundo llamaba a los bomberos, ellos inmediatamente llegaron también, fuerza pública y todo, estuvieron.
21: ¿Cuál es el problema que hay aquí con el agua?
20: De que se van anoche, la quitan en la noche y llega entre las 4 y 5 de la mañana.
18: A raíz de lo ocurrido, Telenoticias consultó al Instituto Costarricense de Acueductos y Alcantarillados a qué obedecen los cortes o racionamientos de agua que se realizan en Pavas. ¿Cuántas comunidades se encuentran en una situación similar? ¿A cuántas comunidades se le está racionando el agua en las noches? Sin embargo, al cierre de esta edición, el AIA no atendió nuestras preguntas. En lo que va del año, el Cuerpo de Bomberos contabiliza 648 incendios en estructuras y 15 personas han perdido la vida.
17: Y otro incendio consumió una bodega con productos plásticos en la Guásima de Alajuela. El siniestro se registró esta tarde en el sector de Rincón Chiquito, aproximadamente 1 kilómetro desde la escuela de la Guásima en dirección hacia la ruta 27. La magnitud del siniestro generó una importante columna de humo negro. De acuerdo con el Cuerpo de Bomberos, en el lugar se almacenaban servicios sanitarios plásticos y otros insumos fabricados con este material. Las llamas provocaron daños totales en la estructura de 950 metros cuadrados y de momento no se reportan personas afectadas. Los accidentes de tránsito dejan más de 18 mil motociclistas lesionados durante los primeros 6 meses de este año. La cifra representa un incremento del 14% en comparación con el mismo periodo del año anterior. Según los datos del INS, mayo fue el mes con mayor incidencia de accidentes de motociclistas y este mes representaron 80,4% del total de los casos. Todos ellos fueron atendidos mediante el seguro obligatorio automotor que se incluye en el marchamo.
22: La mayoría de estos pacientes se concentran en San José y Alajuela, con lesiones múltiples.
4: Es por eso que hacemos un llamado a la prevención para evitar que los motociclistas se nos sigan accidentando en carretera. Por favor, respetar los límites de velocidad y utilizar los dispositivos de seguridad para evitar lesiones mayores.
17: Bueno, y presta atención porque la Dirección General de Educación Vial impartirá cursos teóricos de manejo para personas sordas en Punta Arenas y en Turrialba. Tanto los contenidos del curso como la prueba se brindarán en Nesco. Los cursos serán en las mañanas para licencias de carro y en la tarde para motocicleta. En Punta Arenas se facilitarán del 24 al 28 de agosto y en Turrialba del 21 al 25 de septiembre. Toda la información y las personas interesadas deben tener su usuario y contraseña en el sistema del COSEBI, así como tener el entero de 5,000 colones ya pago. Usted también puede matricular la prueba ingresando al sitio web de Educación Vial. Y una masa de aire seco que está sobre nuestro país provocará un ambiente estable durante este martes. Sin embargo, los meteorólogos advierten que el paso de la onda tropical número 31 podría generar lluvias dispersas. El pronóstico indica que tendremos un día con cielo nublado. En la mañana habrá lluvias ocasionales en el Caribe y en la zona norte, mientras que en la tarde se esperan precipitaciones aisladas en el Pacífico. Y acusan de imprudencia temeraria al capitán de una embarcación en la que murieron una mujer y su bebé tras volcarse en Nueva York.
7: Una celebración de cumpleaños terminó en tragedia en Nueva York luego de que una lancha privada volcara cerca de la Estatua de la Libertad, provocando la muerte de una madre colombiana y su bebé. En total, 14 personas viajaban en la embarcación que, por razones que todavía se investigan, volcó, provocando que todos sus ocupantes cayeran al agua. Equipos de la Guardia Costera, los bomberos y la policía de Nueva York llegaron hasta la zona para atender la emergencia. 12 personas fueron rescatadas con vida y se encuentran estables, según el reporte oficial de las autoridades. Ambas fueron rescatadas de las aguas cercanas a Liberty Island y trasladadas en condición crítica a un hospital de Brooklyn, donde fueron declaradas fallecidas. El esposo y padre de la víctima también viajaba en la lancha y logró sobrevivir. La familia, oriunda de Colombia, residía en Queens y tenía otro hijo de 6 años que no participó del paseo. El operador de la lancha, de apellido Hernández y de 46 años, fue detenido inicialmente y acusado de 13 cargos por poner en peligro la vida de otras personas. Este lunes, la Fiscalía Federal asumió el caso y lo acusó de provocar las muertes por conducta indebida o negligencia. Documentos judiciales indican que Hernández no tenía licencia de capitán, que la lancha llevaba más personas de lo permitido y que tampoco contaba con chaleco salvavidas adecuado para los niños.
17: Enfermeros del Hospital México amenazan con ir a huelga. Al volver, le contamos por qué.
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29: Calidez humana, pero sobre todo segura a favor del paciente, nos veremos forzados a tomar medidas de presión.
30: El director dijo a Telenoticias que se encuentra esperando que la gerencia establezca una reunión para escuchar al sindicato y llegar a un acuerdo con los trabajadores.
31: La caja invertirá 228 mil millones de colones en la compra de medicamentos durante este año. La institución informó que muchos de los fármacos son de alta complejidad y con esto buscan prevenir el desabasto en los centros de salud. La institución impulsó mecanismos para negociar mejores condiciones en las compras de los tratamientos. Llegamos al campo de los deportes porque una semana compleja es lo que tendrá el cartaginés con su calendario de apertura y la centroamericana. Precisamente los brumosos esperan seguir con la racha positiva que tienen ante los del Motagua.
32: Los brumosos viajan a Honduras para jugar este miércoles ante el Motagua, contra quienes han jugado por la Copa Centroamericana en tres ocasiones recientes y donde el club nacional ha sido superior a los catrachos. Los de Amarín y Villatoro viajan con la necesidad y la obligación de ganar, pues si quieren clasificarse deben sumar de tres para llegar a cuatro puntos en la tabla y esperar que el Municipal de Guatemala no le vaya bien ante el FAS de Salvador el miércoles 19 de agosto, cuando se enfrenten. Además acortarán distancia con el Motagua, que es líder en el grupo D con 6 puntos y que camina hacia la otra ronda. Cartaginés tiene claro su panorama en una semana de mucha presión, pues incluso el fin de semana Saprissa será rival.
33: El miércoles tenemos otra final en Motagua, tenemos que puntuar sí o sí. Ya el profe ideará la estrategia, tenemos que apegarnos a ella porque iremos por la victoria claramente, pero traernos un punto también será importante en esa visita a Motagua.
34: De ánimo, creo que habíamos venido haciendo las cosas bien, creo que fuimos a Municipal a hacer las cosas bien y ahora nos toca un rival bastante duro. Creo que jugando igual ordenados, creo que podemos sacar un buen resultado.
32: En los últimos duelos de Copa Centroamericana, que son tres en total, Cartaginés ganó 2 y empató 1, con 4 goles brumosos y un gol del equipo hondureño. Ahora se alistan para jugar este miércoles a las 7 de la noche en el Estadio Nacional Chelato Uclés.
31: Bueno, y el fin de semana dejó imágenes curiosas para destacar en el mundo deportivo. Y el fútbol brasileño no defraudó con su aporte en estos momentos peculiares.
35: Desde un saque de banda llegó la asistencia del fin de semana. Con una voltereta, el jugador envió un misil al área que terminó en gol. Este médico de un equipo brasileño cruzó la cancha para atender a un futbolista de su equipo. Pero al llegar al lugar, su prioridad fue animar a la grada.
0: ¡Espectáculo!
35: Para técnicas poco ortodoxas, está el arquero del Botafogo. Vio venir el remate y logró desviarlo sin usar las manos. Una decisión que probablemente no volverá a tomar. Jaycee Marañao, del Coritiba, saltó la valla publicitaria para celebrar.

0: marcar su gol, pero cayó al túnel de los camerinos. El jugador salió de cambio por lesión y su gol fue anulado por el VAR. Y ojo con esta atrapada que nos dejó el Banana Ball. Saltando y sin ver, logró ponchar a su rival. El estadio entero no lo podía creer.
1: Y la reelección de Infantino como presidente de la FIFA se ve más lejos que nunca. Las confederaciones de CONCACAF, la UEFA y Asia comunicaron su descontento con las recientes acciones del suizo.
0: Lo que inició como una oportunidad para ganar más dinero gracias al fútbol podría terminar costándole la reelección a Gianni Infantino como presidente de la FIFA en marzo de 2027. La idea del proyecto era permitir que inversores privados se encargaran de organizar torneos como la Copa del Mundo o el Mundial de Clubes. A pesar de los intentos del suizo para que la propuesta prosperara, fue rotundamente rechazada. Hace 10 años, Infantino llegó a su puesto como presidente de la FIFA. Además de su elección en 2016, fue reelecto en 2019 y 2023. Si bien pudo sobreponerse a las críticas tras el Mundial de Qatar, la Copa en Norteamérica y esta iniciativa fueron la gota que colmó el vaso para tres confederaciones. UEFA, CONCACAF y la AFC de Asia se unieron para publicar una carta en la que expresan su posición con respecto al liderazgo dentro de FIFA. El crecimiento de la última década ha sido real, pero ese progreso nunca fue obra de un solo individuo. Fue fruto del trabajo conjunto de la FIFA, las confederaciones, las federaciones miembro y los miles de personas que encargaron su vida a este deporte. El liderazgo en el fútbol no es una posición. No se trata de ostentar ni de exigir poder. Es un deber de servicio a la familia del fútbol que lo deposita en ella. Cuando la confianza se rompe mediante el engaño, cuando un individuo se antepone al colectivo que le confió la autoridad, ese deber se ha abandonado. El panorama para Infantino no es bueno. Sumando las tres federaciones, ya son 143 miembros que podrían estar en contra de una reelección en 2027.
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0: 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Este es nuestro momento de reflexión. El Señor es mi pastor, nada me faltará. En lugares de delicados pastos, me hará descansar. Junto a aguas de reposo, me pastoreará. Confortará mi alma. Me guiará por sendas de justicia, por amor a su nombre. Aunque ande en valle de sombra o de muerte, no temeré mal alguno, porque tú estarás conmigo. Tu vara y tu cayado me infundirán aliento. Aderezas mesa delante de mí, en presencia de mis angustiadores. Unges mi cabeza con aceite, mi copa está rebosante. Ciertamente el bien y la misericordia me seguirán todos los días de mi vida. Y en la casa del Señor moraré por largos días. Amén.
1: Padre, nos unimos en esta oración para rogarte por todos nosotros, por nuestros seres queridos, por Costa Rica y por los habitantes

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13: Estimado de 500 gramos cada uno. Los paquetes tenían imágenes de reconocidos narcotraficantes, entre ellos Rafael Caro Quintero y Pedro Avilés. Los detenidos son dos hombres de apellidos Thompson y Torres. ambos con antecedentes.
14: 5 de la mañana con 58 minutos. Las estafas cibernéticas siguen en aumento. Entre enero y mayo en San José se registran 1.446 denuncias por fraude informático. Aunque la cifra es ligeramente menor a la del mismo periodo del año anterior, los delincuentes continúan cambiando sus estrategias. Entre los engaños más comunes están los falsos funcionarios bancarios, falsos empleadores y falsos funcionarios públicos, además de fraudes mediante SIMPE móvil, páginas web falsas y también clonación de SIM. La Oficina del Consumidor Financiero recuerda nunca entregar contraseñas, PIN ni códigos de verificación.
13: El fiscal general Carlos Díaz acudió a la Sala Constitucional ante la decisión del ministro de Justicia de romper el convenio que se mantenía para la celebración de audiencias virtuales. Para el jefe del Ministerio Público, esa determinación afecta los derechos de los privados de libertad y sus víctimas, al tiempo que impacta la continuidad de los servicios judiciales. El recurso de amparo se encuentra bajo estudio de admisibilidad por parte de los magistrados. Sobre el particular se solicitó una posición al Ministerio de Justicia, pero al cierre de esta publicación no se había recibido una respuesta.
14: 6 de la mañana en punto. No hay suficientes docentes capacitados para enseñar inglés a los alumnos más pequeños. Las autoridades educativas reconocen que faltan maestros de preescolar con el nivel de idioma que exige el MEP. Hay plazas vacantes porque no encuentran docentes y aunque ofrecen cursos para que mejoren sus habilidades lingüísticas, los maestros abandonan las clases. Ante este panorama, el desafío es contar con docentes que tengan el dominio necesario y al mismo tiempo la formación para enseñar a los más pequeños.
15: La conversación medular debería estar entonces en cómo se planeó la política educativa cuando se aprobó. ¿Se contaban entonces con los recursos? Y si no, ¿cómo el Ministerio de Educación Pública garantiza las condiciones, los recursos, el acompañamiento y la formación profesional?
13: Costa Rica lleva sus playas, bosques, volcanes y vida silvestre hasta las calles de San Francisco, California. 9 de los emblemáticos transvías de cable de esa ciudad lucirán durante 2 meses imágenes de destinos y atractivos turísticos costarricenses. Conocidos también como cables cars, recorrerán algunas de las zonas más transitadas de la ciudad con imágenes de playas, lapas, quetzales, perezosos, turistas en kayak, aguas termales, tortugas marinas y mucho más. Estados Unidos es el principal mercado emisor de turistas hacia Costa Rica. Solo en lo que va del año, cerca de 1 millón de estadounidenses ha llegado al país por vía aérea.
14: 6 de la mañana con 2 minutos, una masa de aire seco que está sobre nuestro país provocará un ambiente estable durante este martes. Sin embargo, los meteorólogos advierten que el paso de la onda tropical 31 podría generar lluvias dispersas. El pronóstico indica que tendremos un día con cielo nublado. En la mañana habrá lluvias ocasionales en el Caribe y la zona norte, mientras que en la tarde se esperan precipitaciones aisladas en el Pacífico Sur.
13: Mucha atención, este martes la Compañía Nacional de Fuerza y Luz suspenderá el servicio en el Cantón Central de San José. El distrito afectado será Mata Redonda. Entre las 7:30 de la mañana y las 5 de la tarde se realizarán obras por contrato en la red de redistribución. En el Cantón de Vázquez de Coronado habrá un corte entre las 8 de la mañana y 4 de la tarde. El distrito afectado será San Isidro. En ese horario realizarán trabajos de mantenimiento en la red de distribución. Pero también esta semana hasta el domingo 16 de agosto habrá abastecimiento controlado en Cotobruz. Los distritos afectados son San Vito y Limoncito. La suspensión se aplica de 9 de la noche y hasta las 4 de la mañana del día siguiente para mejorar el abastecimiento del acueducto. En el cantón de Curridabat habrá suspensión nocturna para recuperar el nivel del acueducto. Los distritos afectados son Central, Sánchez, Tirraces y Granadilla. El corte será entre las 10 de la noche y 4 de la mañana del día siguiente. Y en Desamparados también hay una suspensión nocturna para recuperar el nivel del acueducto. El corte afecta al distrito de San Antonio. Esa suspensión será entre las 10 de la noche y 4 de la mañana del día siguiente.
14: 6 de la mañana con 3 minutos en información comunal. Le contamos que al fin inauguraron el parque recreativo en San Sebastián, esto en la capital.
16: Parecía estar listo, se mantuvo cerrado durante meses. Quienes viven en esa comunidad no entendían el por qué no podían utilizarlo y clamaban por su pronta apertura.
17: Es un lugar donde nos urge que los niños tengan un lugar creativo donde jugar.
18: Pasaron los 15 días de vacaciones y los niños no pudieron venir a jugar. Y entonces hacemos el llamado para que nos podamos, que nos digan si podemos abrir ya el parque.
16: Días después de puesta la denuncia, lo abrieron y ya todos pueden disfrutar de él. Está diseñado para que pueda ser utilizado por personas de todas las edades. Quienes viven en la comunidad de Humará dicen estar muy agradecidos.
19: Gracias a Dios, a ustedes, que yo sé que por medio de ustedes tuvo que haber pasado algo, porque ese mismo día que ustedes vinieron, a las 5:40 nos estaban mandando el mensaje que el primero de agosto se inauguraba el parque. No sé si ustedes mismos ese día fueron o no, pero gracias a Dios por medio de ustedes se pudo realizar la tan esperada inauguración, casi se puede decir que con más de 10 meses de espera, ¿verdad? Y que está hecho para adultos, para niños, para adolescentes y adultos que les gusta jugar en la cancha. Muchas gracias.
18: Agradecerle a la Municipalidad de San José por este esfuerzo, porque es un esfuerzo muy grande que están haciendo con muchos parques a nivel de San José y eso se ve muy bonito.
16: Piden a todos los vecinos disfrutarlo, pero sobre todo, cuidarlo mucho. Recuerda que nos puede hacer llegar sus denuncias escribiendo al WhatsApp 6217-4707. Es importante que nos envíe la ubicación, fotografías y videos.
13: Bueno, mucha atención, este 14 de agosto se llevará a cabo la cuarta edición de la Feria de la Mujer Ecoemprendedora. Será en el Parque de la Parroquia de la Fortuna de San Carlos, de 8 de la mañana y hasta las 5 de la tarde. Venderán productos como vinos, artesanales, joyería, ropa, comida y mucho más.
14: Seis de la mañana con 6 minutos, el Parque Central de San José permanece cerrado mientras avanzan las obras de remodelación que transformarán este emblemático espacio en el centro de la capital. Los trabajos se extenderán hasta febrero del 2027 y buscan renovar el parque para convertirlo nuevamente en un punto de encuentro para quienes viven, trabajan o visitan la capital. Se incorporará una línea de tiempo en el pavimento y módulos de interpretación para contar parte de la historia del parque y su importancia en el desarrollo de la capital. Así como otra de las novedades será la apertura de un café en el sótano del kiosco con la intención de darle nuevo uso a ese elemento patrimonial.
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14: 6 de la mañana con 7 minutos, la canasta básica mantendrá el cobro del IVA, es decir, el impuesto al valor agregado. Los 30 diputados oficialistas archivan el proyecto del Frente Amplio que pretendía eliminar ese cobro. Hoy los 230 artículos incluidos en la canasta básica pagan un 1% del IVA en lugar del 13% habitual. Esto por tratarse de productos de alto consumo para personas de menos ingresos. La propuesta pretendía exonerar la canasta del impuesto, idea en contra del plan del ministro de Hacienda Rodrigo Chávez, quien busca que las personas de mayores ingresos paguen la totalidad del IVA en esos productos. 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
21: Este proyecto de ley le propone a la ciudadanía costarricense que el IVA no deba ser pagado en la canasta básica, que el arroz, que los frijoles, que los huevos no tengan que ser nuestros alimentos, los que paguen una crisis fiscal por la incapacidad de los gobiernos de turno.
13: Las motocicletas siguen siendo protagonistas en las estadísticas más preocupantes de accidentes de tránsito en Costa Rica. Durante los primeros 6 meses de este 2026, el INSS contabilizó 18.036 motociclistas lesionados, un 14% más que en el mismo periodo del año anterior, cuando se registraron 15.404 casos. San José encabeza la lista de zonas con mayor siniestralidad, con 8.784 eventos, seguida de Alajuela con cerca de 5.000. La situación también se refleja en las muertes en carretera. El 71% de las personas fallecidas corresponde a motociclistas.
0: ¿Cómo funciona el marchamo y qué cubre realmente? Telenoticias se lo explica en menos de 2 minutos. Una parte importante corresponde al seguro obligatorio automotor administrado por el INSS, que representa cerca del 20% del monto total. Este seguro está diseñado para proteger a las víctimas de accidentes de tránsito sin importar quién haya tenido la culpa. Los recursos se destinan directamente a la atención de personas lesionadas en carretera. La cobertura del SOA puede llegar hasta los 6 millones de colones por lesión y por evento, e incluye gastos médicos, incapacidades e impedimentos. Además,

0: contempla atención quirúrgica, hospitalaria, farmacéutica y procesos de rehabilitación, así como prótesis y ayudas técnicas. También puede incluir indemnizaciones por incapacidad temporal, permanente o incluso fallecimiento, según lo establecido por la ley. Más allá de la atención médica, el SOA puede cubrir traslados, hospedaje y alimentación cuando el paciente debe desplazarse para recibir tratamiento, además de gastos funerarios y traslado del cuerpo en caso de fallecimiento. El restante 80% del marchamo se distribuye entre el impuesto a la propiedad de vehículos, es el componente más alto del marchamo y se calcula según el valor fiscal del vehículo. Estos recursos ingresan al Estado. El Consejo de Seguridad Vial financia programas de seguridad vial, educación, señalización y prevención de accidentes. El Consejo de Transporte Público recibe una parte para el funcionamiento y regulación del transporte público, y los timbres y otros cargos obligatorios incluyen aportes a diferentes instituciones públicas establecidos por ley. Es importante aclarar que la distribución varía según el tipo, valor y características del vehículo, por lo que no existe un porcentaje fijo para cada rubro. Lo invitamos a mantenerse informado en Telenoticias Explica.
1: Observar el panorama que tenemos en las vías, pero también vamos a recordar las placas que no ingresan al casco central.
2: Sí, como cada martes, aquellas finalizadas, ya sean tres o cuatro, son las que tienen la restricción para ingresar al centro de la capital.
1: Y se exponen a una multa cercana a los 26.000 colones. De inmediato iniciamos este repaso, nos quedamos en circunvalación porque cerca de Mall San Pedro, este es el panorama que tenemos a esta hora de la mañana, condiciones bastante favorables, no hay mayores complicaciones en el tránsito para quienes se están movilizando por ese sector de la capital. Seguimos con el repaso de cámaras y esto es acá, Sabana, frente a Canal 7. Algunos vehículos haciendo la señal del alto, pero no hay mayores complicaciones. Ahí tiene usted también esta otra imagen en vivo que nos permite también disfrutar de este amanecer tan bonito que tenemos en la capital con un sol radiante, para que acompañe a todas las personas que se dirigen a sus trabajos o centros de estudio. Esto es el ingreso a San José por Barrio Tournon. Ya algunos vehículos haciendo la señal del alto, pero pareciera que tampoco hay mayores inconvenientes en este otro punto de la capital. Si usted tiene que utilizar, pues buenas noticias, no hay mayores complicaciones. Tenemos también la General Cañas cerca del aeropuerto Juan Santa María, que a esta hora y justo en ese punto cerca del aeropuerto muestra condiciones bastante favorables. General Cañas, que por ahora se mantiene con tránsito bastante fluido, no podemos garantizar que más adelante este panorama se mantenga, sin embargo, al menos en este punto la situación es bastante favorable. Y tenemos esta otra cámara de San Isidro, Pérez Celedón, que muestra también condiciones bastante fluidas, un poco más nublado está San Isidro. Este es el panorama a esta hora de la mañana. Como siempre, lo invitamos a ingresar a www.rutaalterna.org para mantenerse informado de todo lo que sucede en carretera. 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
2: De la mañana con 13 minutos. En Colombia se contabilizan cerca de 170 muertos y cientos de heridos en el sismo más fuerte del siglo.
3: Tras el golpe, llega el momento de la gestión.
4: Declarar la correspondiente situación de emergencia.
3: Abelardo de las Priella llegó al poder solo tres días antes del terremoto. Prometió un ajuste fiscal y reducir gastos del Estado.
5: Firmaré el decreto de congelamiento del gasto público.
3: Ahora tiene que hacer frente a una de las mayores tragedias que ha sufrido el país en las últimas décadas.
6: No los vamos a dejar solos. Están en nuestro corazón.
3: Se ha desplazado a Cali y al Chocó, epicentro del terremoto. Desde allí se ha comprometido a llevar ayuda económica a todos los territorios afectados.
7: Tenemos listos los recursos para girarlos de manera inmediata. Ahí está el dinero para atender esta tragedia.
3: Hay 12 departamentos del país afectados, miles de edificios dañados. Las labores se centran en tratar de rescatar a personas con vida.
8: ¡Montan allá silencio, por favor!
9: En el sitio habían dos menores de edad atrapados.
3: Pereira y Cali son dos de las ciudades que más han sufrido el golpe. Sus alcaldes han decretado el toque de queda.
10: Para proteger el comercio de la ciudad.
11: Tenemos amenazas de saqueo. Por eso he ordenado el toque de queda y la militarización de Cali.
3: El ejército ya ha sido movilizado y países vecinos como Venezuela, aún recuperándose de su propia tragedia, ha prometido enviar una brigada de rescate.

0: Listas.
1: Colombia.
0: También Estados Unidos ha ofrecido una primera ayuda de 15 millones y medio de dólares.
2: 7:30 de la mañana, hora local. Colombia empieza a temblar.
3: Aquí en el edificio de Caracol Televisión se está moviendo muy intensamente. Mire, ahí estamos viendo la imagen en Cali. Muy, muy fuerte.
2: Con epicentro en San José del Palmar, al oeste del país, el seísmo sorprende a los colombianos de camino al trabajo, yendo al colegio o en casa.
4: Todo se empezó a caer, todo se empezó a abrir.
5: Pues yo me desmayé. Aquí había un familiar que me logró como volver a reanimar.
6: Yo creo que si dura 5 segundos más, ya no queda nada.
2: Muchos pueden salir huyendo. A otros no les da tiempo. Decenas de fachadas y edificios derrumbados. Carreteras cortadas y cerca de 6 aeropuertos han sufrido daños, como este de Pereira. Estos dos chicos se han refugiado como han podido debajo de una barra. Pereira se ha llevado la peor parte junto a Armenia y Manizales. Son el llamado eje cafetero con un importantísimo reclamo turístico. Lo han notado con fuerza, además, en Medellín, Cali o en otros países como Venezuela, Ecuador y Panamá. Testigos también los cerca de 60.000 españoles que viven en Colombia.
7: Sonaron las alarmas y empezamos a correr por las escaleras.
8: Veíamos cómo se movía el edificio, parecía una gelatina.
2: De momento no hay víctimas españolas en el que ya es el terremoto más grave de la última década en Colombia.
9: 6 de la mañana con 16 minutos. Repasamos más de un siglo de actividad sísmica en Colombia.
10: Colombia vuelve a temblar. Un potente terremoto de magnitud 7,4 golpeó al departamento del Chocó en la costa del Pacífico en la mañana de este lunes. El que ya es considerado como el peor sismo de la última década en el país tuvo lugar en la localidad de San José del Palmar. En las primeras horas, las víctimas fatales ya habían superado el centenar, según las autoridades. Un nuevo sacudón para el país sudamericano que tiene una larga historia de sismos. El más recordado por los colombianos no es el más potente en magnitud de su historia. El 25 de enero de 1999, en el eje cafetero, occidente del país, un terremoto de magnitud 6,2 dejó 1.185 muertos, más de 8.500 heridos y cerca de 36.000 viviendas destruidas o afectadas. En 1995, un terremoto golpeó a Pereira, capital del departamento de Risaralda, dejando una treintena de fallecidos. Un año antes, en 1994, se produjo el que es considerado el segundo más mortífero del país. Un sismo de magnitud 6,8 que arrasó comunidades del río Páez, en Cauca, con cerca de 800 muertos. Mientras el más poderoso de la historia colombiana ocurrió el 31 de enero de 1906, frente a las costas de Tumaco, en el departamento de Nariño, en el límite con Ecuador. Este alcanzó una magnitud de 8,8, lo que lo convirtió hasta la actualidad en uno de los 10 terremotos de mayor magnitud registrados en el mundo. Este generó un tsunami que golpeó el litoral pacífico y se sintió en lugares como Costa Rica, Hawái y Japón. Aquel movimiento telúrico dejó más de 1.500 muertos. Más tarde, en Tumaco volvió a temblar con fuerza en los años 1958 y 1979, con más de 8 puntos de magnitud y con tsunamis asociados en la costa pacífica. Distintos casos de la historia confirman una premisa repetida por los sismólogos. La magnitud no es el único dato para determinar la dimensión de la tragedia. El punto del epicentro, la profundidad del terremoto y el tipo de construcciones son parte de la ecuación.
9: 6:19, por cierto, en Colombia un volcán entra en erupción y la población se pregunta si tiene algo que ver con el terremoto de este lunes. Ahí lo tiene. El video muestra la actividad del volcán Puracé, ubicado en el departamento del Cauca. El coloso lanzó una densa columna de ceniza sobre el suroeste de Colombia. Este lunes, en el país suramericano, recordemos, se registró este terremoto de magnitud 7.4, pero el Servicio Geológico Colombiano aclara que ambos fenómenos son independientes y no guardan relación directa. Esta información la puede ampliar ingresando a www.teletica.com.
11: Acaba de haber erupción de gases.
9: 6:19, y en Colombia también se ven afectados los vuelos, el tránsito aéreo, por el sismo de este lunes.
12: Las operaciones en varios aeropuertos de Colombia han sido suspendidas temporalmente por el terremoto de magnitud 7,4 que sacudió el lunes el oeste del país, cancelando o retrasando vuelos y dejando a sus pasajeros varados en las terminales aéreas. Cientos de pasajeros quedaron varados en el aeropuerto internacional

0: Dorado de Bogotá, el centro de conexiones más concurrido del país, y tuvieron que cambiar sus planes de viaje. Se formaron largas filas en los mostradores de facturación y de cambio de reserva. Muchos viajeros consultaban preocupados las pantallas de información de vuelos en búsqueda de actualizaciones. Varios vuelos nacionales a ciudades occidentales como Pereira y Cali, más cercanas al epicentro del terremoto, fueron cancelados o retrasados indefinidamente, según la información de vuelos.
1: Estamos esperando que nos consigan otro vuelo a Medellín para cambiar el destino final. El vuelo salía a las 11:50, pero está cancelado. Tenemos otro para el miércoles, pero no podemos tomarlo porque no sabemos cómo están las cosas en Armenia o en Pereira.
2: Acabamos de llegar de Madrid, recién llegados nos hemos enterado de la noticia del terremoto. Viajábamos mañana a Pereira y estamos buscando una alternativa para cambiar nuestra ruta, que íbamos a estar 15 días aquí en Colombia y bueno, pues los terremotos no nos dejan volar.
3: Continuamos con más informaciones. En poco más de un mes hemos visto terremotos de gran magnitud en Venezuela y ahora en Colombia. Para desarrollar este tema está con nosotros Lepor Linkimer, de la Red Sismológica Nacional de la Universidad de Costa Rica. Muy buenos días, gracias por acompañarnos.
4: Buenos días, Clara.
5: Lepor, primero que todo, ¿podríamos explicarle a la gente si existe alguna relación geológica entre lo que mencionaba, por ejemplo, Yajaira, con relación a los terremotos, porque no fue uno, sino fueron dos, en Venezuela, esta situación en Colombia, e incluso recordemos que entre esos dos sismos hubo uno en Perú?
4: Sí, correcto. Es muy tentador querer relacionar los eventos sísmicos que han ocurrido recientemente porque ocurren en países adyacentes. Sin embargo, tenemos que entender las dimensiones de estos países. Colombia y Venezuela son países muy extensos y, de hecho, si calculamos la distancia que hay entre los epicentros de los terremotos en Venezuela a el de Colombia, hay 1.200 kilómetros. Esto es como si tuviéramos una línea entre los dos epicentros y pusiéramos Costa Rica a lo largo de esta línea, caberían casi tres Costa Ricas entre los epicentros de Venezuela y de Colombia. Entonces, las dimensiones son muy, muy grandes. Además, el proceso en el que ocurre el terremoto de Venezuela, en un límite de placas diferente al que ocurre en Colombia, permiten decir que estos son fenómenos independientes. No están conectados entre sí, ni tampoco la actividad que se ha presentado en el Perú.
3: Tal vez, Lepor, si nos explica entonces las características que han tenido ambos terremotos, en el caso de Venezuela del 24 de junio y ahora del 24 de junio y ahora este de Colombia del 10 de agosto, ¿qué características han tenido propiamente?
4: Bueno, son eventos muy diferentes lo que ocurrió en Venezuela y en Colombia. Entonces hablemos primero de Venezuela. En Venezuela entonces ocurre el sismo en el límite de placas entre la placa Caribe y la placa suramericana. Allí existe un sistema de fallas enorme. Podemos decir que es como un sistema de fallas como el de la falla de San Andrés, que es tan famoso. En este caso, el terremoto ocurre en la falla San Sebastián. Y allí se presenta entonces esto que ha sido muy, muy hablado, un primer pulso, un primer sismo que tuvo una magnitud de 7,2 y 39 segundos después el evento más grande que tuvo una magnitud de 7,5. Cuando ocurren los terremotos pueden ocurrir diferentes pulsos en ese desplazamiento a lo largo de la falla. Yo en lo particular lo podría considerar como un mismo terremoto porque, por lo menos en los resultados preliminares que he visto, el desplazamiento del primer pulso no había terminado cuando inició el segundo. Entonces ya ahí entramos como en una parte muy técnica de cómo se separan dos terremotos o uno mismo, ¿verdad? Si quisiéramos describirlo como un mismo terremoto, el de 7,2 y el de 7,5 equivalen a un terremoto de 7,6, porque la escala que describe el tamaño de los terremotos es logarítmica, y entonces un 7,2 y un 7,5 equivalen aproximadamente a un 7,6. Esta es la situación que ocurre entonces en Venezuela a profundidades muy someras, de 10 kilómetros. Ahora en Colombia es bastante distinto, es una situación más favorable en el sentido que el epicentro del terremoto es más profundo, a 100 kilómetros. Esto se considera en sismología una profundidad intermedia. A estas profundidades quiere decir que las personas se encuentran por lo menos a 100 kilómetros de la zona de ruptura, entonces hay más posibilidades de que las ondas sísmicas se atenúen.

0: fuerte y los daños que se están presentando tanto en Venezuela como en este momento en Colombia?
1: Sí, de hecho me gusta mucho esta pregunta para aprovechar a aclarar algunos términos, porque usualmente la manera en que describimos los terremotos es con la magnitud. La magnitud es un número que describe el tamaño del temblor. Entonces, muy fácilmente las personas relacionan el tamaño del temblor con los daños o con el nivel de la sacudida, pero la sacudida está controlada por muchísimos factores, no solamente por la magnitud, la distancia al epicentro, la topografía, la pendiente, la cantidad de personas expuestas es bastante importante relativo a los daños, el tipo de roca. Bueno, hay un sinnúmero de aspectos, incluyendo obviamente también el tipo de construcciones. Entonces, todos esos factores impactan el daño que se pueda provocar. Entonces, hablemos en particular de los dos terremotos. Comenzando con Venezuela, es un escenario bastante difícil porque en este caso el sismo es súper superficial, es muy superficial. La zona de ruptura atraviesa la zona urbana del estado de Vargas, donde se encuentran estas localidades de La Guaria, Catia La Mar y otras. Entonces, la sacudida es intensa, súbita y las personas tienen poco tiempo de reacción. Empieza el terremoto inmediatamente, es una sacudida que no pueden mantenerse en pie y obviamente eso tiene un gran impacto en la evacuación porque las personas no tuvieron la oportunidad de resguardarse. En el caso de Colombia es un escenario muy diferente. El sismo entonces profundo, las personas empiezan a sentir primero una sacudida que es leve, que eso podemos observar en los diferentes videos de Colombia. Hay muchos segundos cuando llega ya la fase fuerte, las personas ya estaban en la calle, ya habían evacuado y entonces presenta la fase fuerte. Allí la desventaja que tiene el sismo profundo es que entonces el área en que se presenta cierto nivel de intensidad es muy grande. Entonces en Colombia tenemos una región extensa con ciudades muy importantes, Manizales, Armenia, Pereira, Cali, son ciudades muy pobladas que estuvieron expuestas a una alta intensidad. Entonces hay una gran diferencia en estos factores en ambos casos.
2: Sí, y las imágenes realmente son impresionantes, las que llegaron no solo de Venezuela, sino también ahora de Colombia. Tal vez, don Leopoldo, algo que muchas personas están comentando es, bueno, ¿qué pasa con Costa Rica? Por ahí ya hay mucha información, andan circulando muchas teorías de que sigue Costa Rica, de que situaciones similares se podrían presentar, del famoso terremoto de Costa Rica. ¿Qué tan probable es que Costa Rica registre un movimiento así de fuerte como lo que hemos visto con este nivel de daños, según lo que ustedes han analizado y estudiado?
1: Bueno, Costa Rica es un país altamente sísmico. Los terremotos aquí no son ninguna sorpresa. Desde 1821 tenemos una historia de 69 terremotos. Sabemos que los terremotos ocurren en Costa Rica. Hemos tenido terremotos muy grandes de magnitudes similares a las que se han presentado en Venezuela y en Colombia. Pensemos un poco en los ejemplos de Venezuela y Colombia para analizar ejemplos en Costa Rica. Entonces, vayamos primero con Venezuela. En fallas de desplazamiento de rumbo han ocurrido sismos importantes en Costa Rica, más pequeños, han sido más pequeños, pero como hablábamos en la pregunta anterior, la magnitud no solamente determina los daños. En Costa Rica, entonces, un ejemplo como el terremoto de Cartago en 1910, que tuvo una magnitud de 6, ocasionó daños súper graves. De hecho, es el peor desastre que hemos tenido en cantidad de víctimas por un evento súbito. Entonces, esos ocurren en Costa Rica. Vayamos entonces ahora a los sismos profundos. También tenemos ejemplos de sismos de profundidad intermedia. El que se me ocurre más reciente es el terremoto de Naranjo de marzo de 1992. Fue un sismo que ocurrió a una profundidad de 88 kilómetros y ocasionó muchos daños en la parte central del país. Tuvo una magnitud de 6,5, nuevamente más pequeños. Pero también tenemos terremotos enormes que ocurren en las zonas de subducción. Tenemos los terremotos en Nicoya en el 2012, en 1950, que tuvieron una magnitud de 7,6, o el terremoto de Limón en el lado Caribe de 7,7. Entonces, los sismos grandes ocurren en Costa Rica y a diferencia de estos países, Costa Rica tiene sismicidad en todos sus extremos, de punta a punta, de esquina a esquina. En Colombia y en Venezuela no. En Colombia y en Venezuela hay extensas zonas de su territorio que no presentan temblores y solamente están más restringidas a los límites de placas.
0: 6 de la mañana con 30 minutos, Leopoldo. Muchísimas gracias por madrugar, atendernos. Me quedo con lo último que estabas explicando. Nos guste o no, vivimos en un

0: País sísmico, por cierto, esta semana hay simulacro, así es que creo que no está de más que la gente llegue, ingrese, revise ya sea el sitio web o las redes sociales de la Comisión Nacional de Emergencia, también para que sea partícipe de ese simulacro. Y muchísimas gracias, Lepol, por atendernos. Nosotros vamos a una pausa y ya regresamos con Telenoticias. En Telenoticias, pacientes abandonados en hospitales se refugian en alcantarillas en San José. Y en los deportes, Saprissa buscará este martes en su casa el liderato absoluto de su grupo en la Copa Centroamericana. Esto y más al volver en la edición matutina de Telenoticias.
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0: Saludos muy especial de los buenos días, 6:33 en la mañana. Entramos de lleno con la información deportiva. Hablamos de Herediano. Herediano cambió de entrenador por ocasión 38 en la última década y media. En la mayoría de estos relevos, siempre algo tuvo que ver la Liga Deportiva Alajuelense.
1: Sigue siendo el banquillo más inestable del país, de eso no hay duda. Ni siquiera ganar títulos de campeón a veces es suficiente. Los florenses cambian de técnico en promedio 2.5 veces por año. Perder ante Alajuelense ha sido el detonante de la mayoría de destituciones. Si tomamos en cuenta los últimos 15 años, en este periodo el Club Sport Herediano tuvo 21 entrenadores y cambió 38 veces de técnico. Los entrenadores normalmente cayeron perdiendo ante Liga Deportiva Alajuelense un encuentro regular o una fase final. En total hay 13 antecedentes. 6 veces cayeron tras una derrota ante Saprissa, 2 veces ante Guanacasteca, 2 veces ante Punta Arenas, 1 vez ante Pérez Zeledón, 1 vez ante Guadalupe, 1 vez ante Cartaginés y tras 2 encuentros internacionales. La segunda gestión de Yacones se cerró con 29 juegos entre todas las competiciones, con 17 victorias, 5 empates y 7 derrotas, para un rendimiento del 64.3, ganando el título de clausura, la Supercopa y la Recopa del 2026.
0: Por tercer torneo consecutivo, el campeón inicia el siguiente campeonato de manera titubeante. En la historia reciente, la corona parece ser un peso para los equipos que la portan.
1: Es una tendencia que se repite otra vez en el campeonato nacional. El equipo que recientemente alzó la copa, luego tiene dificultades para iniciar el torneo siguiente. Le sucedió a Herediano hace un año y a Liga Deportiva Alajuelense en el semestre pasado. Otra vez los florenses viven la misma situación, con el agravante que sí realizaron pretemporada y que mantuvieron al mismo técnico que los llevó al título. El hoy destituido José Yacone.
2: Usted gana un título y a la semana tiene que empezar a luchar por el siguiente. Eso tiene que dejarlo atrás y olvidarse de eso y pensar en el futuro de uno como futbolista, que uno siempre quiere ganarlo todo.
1: En los últimos torneos los campeones iniciaron a paso lento. Herediano hace un año solo hizo 4 puntos en el arranque de la apertura 2025. En ese momento le costó el puesto a Pablo Salazar. Alajuelense solamente hizo 2 puntos en el arranque del clausura 2026 y en este torneo Herediano

0: logrado 4 puntos, aunque recordemos que solo 2 fueron en la cancha. El campeonato normalmente no espera a los equipos que arrancan titubeantes. En la apertura 2025, Herediano hizo 13 puntos en la primera ronda, y aunque hizo 13 en la segunda ronda, los 26 puntos no le alcanzaron para clasificar. Alajuelense hizo el mismo puntaje en el siguiente torneo, siendo campeón nacional, logrando apenas 9 puntos en la primera ronda y 17 en la segunda, insuficiente para conseguir el boleto.
1: Vamos a hablar ahora del Deportivo Saprissa, porque Abraham Madrid despejó las dudas sobre la falta de un portero de peso en el cuadro morado. El joven de apenas 22 años ya trabaja en mejorar su liderazgo dentro del equipo.
2: El guardameta de 22 años vive un momento de consolidación en el Saprissa. Luego de asumir la titularidad en enero de este año, Abraham Madrid se afianzó como el portero número uno del cuadro morado, incluso con llamados a selección nacional.
3: Sí, siento que quedó creciendo. El torneo pasado fue bastante aprendizaje, ese también, pero estoy buscando consolidarme aquí en Saprissa, que es muy difícil, pero creo que partido a partido me voy sintiendo más cómodo, me voy desarrollando mejor en la cancha, y gracias a mis compañeros y al cuerpo técnico que me están dando esa confianza de poder seguir jugando.
2: El arquero afronta su primer Copa Centroamericana como estelar, luego de ser suplente en los últimos amistosos de la tricolor y obtener el premio al mejor jugador sub-21 del clausura 2026.
3: En cuanto a liderazgo, entiendo que soy joven en el camerino y tengo que entender mi rol, tengo que primero escuchar y después hablar. Tengo 2 orejas y una boca, entonces por ahí primero me estoy centrando en aprender de los mayores y de los compañeros que tienen más partidos y ir implementando mi liderazgo poco a poco.
2: En los primeros 5 partidos de la campaña, Madrid recibió 4 goles y dejó su valla invicta en un compromiso que fue ante Punta Arenas el sábado anterior.
1: A las 6:37 hablamos de Cartaginés. Tiene una semana muy complicada dentro del Campeonato Nacional y también la Copa Centroamericana. Los brumosos esperan seguir esta racha positiva que tienen ante el equipo del Motagua.
0: Los brumosos viajan a Honduras para jugar este miércoles ante el Motagua, contra quienes han jugado por la Copa Centroamericana en 3 ocasiones recientes y donde el club nacional ha sido superior a los catrachos. Los de Marín y Villatoro viajan con la necesidad y la obligación de ganar, pues si quieren clasificarse deben sumar de 3 para llegar a 4 puntos en la tabla y esperar que el Municipal de Guatemala no le vaya bien ante el FAS de Salvador el miércoles 19 de agosto, cuando se enfrenten. Además, acortarán distancia con el Motagua, que es líder en el grupo D con 6 puntos y que camina hacia la otra ronda. Cartaginés tiene claro su panorama en una semana de mucha presión, pues incluso el fin de semana Saprissa será rival.
4: El miércoles tenemos otra final en Motagua, tenemos que puntuar sí o sí. Ya el profe ideará la estrategia, tenemos que apegarnos a ella porque iremos por la victoria claramente, pero traernos un punto también será importante en esa visita a Motagua.
5: De ánimo, creo que habíamos venido haciendo las cosas bien, creo que fuimos a Municipal a hacer las cosas bien y ahora nos toca un rival bastante duro. Creo que jugando igual ordenados, creo que podemos sacar un buen resultado.
0: En los últimos duelos de Copa Centroamericana, que son 3 en total, Cartaginés ganó 2 y empató 1, con 4 goles brumosos y un gol del equipo hondureño. Ahora se alistan para jugar este miércoles a las 7 de la noche en el Estadio Nacional Chelato Uclés.
1: La Federación Costarricense de Fútbol informó este lunes que aceptó ya en forma la renuncia de manera irrevocable de Enrique Oses, dejando su cargo como presidente de la Comisión de Arbitraje. Oses decidió aceptar una oferta laboral, por lo que su gestión finalizará al concluir este mes de agosto. La Fede Fútbol comunicará oportunamente quién asumirá la conducción de la Comisión de Arbitraje y los pasos que se seguirán para garantizar la continuidad de los procesos establecidos. Bien, y vamos a hablar ahora de lo que nos dejó el fin de semana. El fin de semana dejó imágenes sumamente curiosas para destacar en el mundo deportivo. El fútbol brasileño no defraudó con su aporte de momentos muy peculiares.
6: Desde un saque de banda llegó la asistencia del fin de semana. Con una voltereta, el jugador envió un misil al área que terminó en gol. Este médico de un equipo brasileño cruzó la cancha para atender a un futbolista de su equipo. Pero al llegar al lugar, su prioridad fue animar a la grada.
7: ¡Espectáculo!
6: Para técnicas poco ortodoxas, está el arquero del Botafogo. Vio venir el remate y logró desviarlo sin usar las manos. Una decisión que probablemente no volverá a tomar. Jayce Marañao, del Coritiba, saltó la valla publicitaria para celebrar su gol, pero cayó al túnel de los camerinos. El jugador salió de cambio por lesión y su gol fue anulado por el VAR. Y ojo con esta atrapada que nos dejó el Banana Ball. Saltando y sin ver, logró ponchar a su rival. El estadio entero no lo podía creer.
1: Seguimos hablando de la FIFA crisis, porque la reelección de Gianni Infantino como presidente de la FIFA se ve cada vez más lejana, porque estamos hablando de CONCACAF, UEFA y también la Confederación Asia, que comunicaron su descontento con las más recientes informaciones y acciones que hizo el suizo.
6: Pero gracias al fútbol, podría terminar costándole la reelección a Gianni Infantino como presidente de la FIFA en marzo de 2027. La idea del proyecto era permitir que inversores privados se encargaran de organizar torneos como la Copa del Mundo o el Mundial de Clubes. A pesar de los intentos del suizo para que la propuesta prosperara, fue rotundamente rechazada. Hace 10 años, Infantino llegó a su puesto como presidente de la FIFA. Además de su elección en 2016, fue reelecto en 2019 y 2023. Si bien pudo sobreponerse a las críticas tras el Mundial de Qatar, la Copa en Norteamérica y esta iniciativa fueron la gota que colmó el vaso para tres confederaciones. UEFA, CONCACAF y la AFC de Asia se unieron para publicar una carta en la que expresan su posición con respecto al liderazgo dentro de FIFA. El crecimiento de la última década ha sido real, pero ese progreso nunca fue obra de un solo individuo. Fue fruto del trabajo conjunto de la FIFA, las confederaciones, las federaciones miembro y los miles de personas que encargaron su vida a este deporte. El liderazgo en el fútbol no es una posición. No se trata de ostentar ni de exigir poder. Es un deber de servicio a la familia del fútbol que lo deposita en ella. Cuando la confianza se rompe mediante el engaño, cuando un individuo se antepone al colectivo que le confió la autoridad, ese deber se ha abandonado. El panorama para Infantino no es bueno. Sumando las tres federaciones, ya son 143 miembros que podrían estar en contra de una reelección en 2027.
1: A mi gusto, las horas contadas para Infantino. No creo que sea reelecto en próximo marzo del 2027.
8: Dios,
1: ¿cómo estás? Profesor. ¿Todo bien?
8: Yo bien, ¿usted?
1: Bien, ¿qué tal el fútbol el fin de semana?
8: Bien,
1: ¿o no?
8: Bien, bien. Algo tenso el viernes, pero sacamos la tarea.
1: Muy bien.
8: Sí. ¿El suyo qué tal, Yajel?
9: Muy atlético, muy deportivo, practicando el ciclismo.
8: Ah, bueno. Uh-huh. ¿Y a nivel de fútbol?
9: Nada.
8: Está bien. No. Vamos a ver cómo le va a Saprissa hoy en la Centroamericana.
1: Hoy tendremos chance para hablar de eso, de lo que va a pasar con Saprissa y los equipos costarricenses esta semana en la Centroamericana.
8: ¿Cómo Cartago no va a tener su propio avión para poder seguir de una vez?
1: Es alguna gestión que deberías trabajar con ellos. No deberían existir esos problemas para un equipo del volumen, del nivel de Cartagena.
8: No creo que saquemos uno de agencia, pero vamos a ver si uno... uno de segunda que esté bonito.
1: Que esté bonito.
8: Sí. Rato. Bueno, nos vemos en un rato.
9: Gracias. Vamos a continuar con más informaciones. Un diagnóstico oportuno podría evitar que los pacientes con atrofia muscular espinal pierdan su movilidad.
8: ¿Cuáles son las señales de alerta de esa enfermedad? Un médico lo explica a continuación.
10: La atrofia muscular espinal, conocida como AME, es una enfermedad genética hereditaria y progresiva que destruye las neuronas motoras de la médula espinal. Al perder la señal del cerebro, los músculos pierden fuerza paulatinamente, convirtiendo esta condición en una de las principales causas genéticas de mortalidad infantil si no se aborda a tiempo. La enfermedad surge por la mutación o ausencia de un gen responsable de producir una proteína esencial para el movimiento.
11: Las personas que tienen esta enfermedad nacen con un daño genético que lo que hace es que va haciendo que se mueran las neuronas a lo largo del tiempo. Entonces, todas las personas nacemos con estas neuronas motoras, pero en el caso de estos pacientes se van perdiendo a lo largo del tiempo. Dependiendo del tipo de enfermedad, porque hay atrofia muscular espinal tipo 1, 2, 3 y 4, es la velocidad con la que se pierden. Entonces, por ejemplo, en la tipo 1, que es la más agresiva, desde el momento en el que nace el paciente empieza a perder estas neuronas.
10: ¿Cuáles son las señales de alerta? Según los especialistas, los padres deben de prestar atención a los siguientes síntomas: llanto débil y bajo tono muscular, dificultad para sostener la cabeza, sentarse o gatear, y también complicaciones respiratorias o problemas al comer. La buena noticia es que un diagnóstico oportuno podría detener el avance de la enfermedad.
11: Con la atrofia muscular espinal se van dañando y muriendo las neuronas que controlan los movimientos de los músculos. Los medicamentos que actualmente tenemos disponibles lo que hacen es que permiten

0: estas neuronas sobrevivan y que el paciente pueda seguir adelante con su vida. Y nuevamente pone de manifiesto la importancia de hacerlo a tiempo, porque mientras más rápido se reciba el tratamiento, pues un mayor número de neuronas van a sobrevivir.
1: En Costa Rica, aunque el número total de pacientes es reducido, el principal reto radica en el acceso a las terapias de vanguardia.
2: Atender casos de violencia en hospitales de la Caja es todo un riesgo, así lo reconocen los médicos, enfermeros y otros funcionarios quienes reciben amenazas en los servicios de emergencias principalmente. Los directores han advertido los riesgos por el aumento de la criminalidad que vive el país y que impacta al personal de salud y reconocen que son vulnerables. También han revisado los protocolos en casos de violencia. Por su parte, la auditoría de la Caja advirtió a los hospitales que en los hospitales ingresan personas para agredir pacientes y también funcionarios. El fin de semana, sicarios ingresaron a emergencias del hospital de Nicoya y asesinaron a un paciente. El OIJ investiga este caso.
3: Nosotros nos enteramos por nuestros afiliados y claramente también por las noticias, nos hacemos presentes y nos comentan situaciones altamente intimidantes.
4: Hemos hecho un llamado vehemente para que se reestructure todo lo que es la seguridad de la Caja, no solo de hospitales, sino de todas las áreas de salud, de VICE, porque en muchas áreas se viene aumentando la violencia.
5: 6 de la mañana con 47 minutos. Pacientes abandonados, aunque suene increíble, se están refugiando en las alcantarillas capitalinas.
2: Ya está con nosotros nuestro compañero Luis Jiménez. Nos va a explicar lo que está pasando. Luis, buenos días.
6: Sí, Yajaira, Juan Manuel, ¿qué tal? Muy buenos días para ustedes y para las personas también que nos ven en casa a esta hora. Sí, el tema de la indigencia es un tema que preocupa no solamente a San José, a la capital, sino que prácticamente a todo el país, porque los habitantes de calle van en aumento. Cada vez más vemos más personas viviendo en la calle, los vemos de día, los vemos en las noches, los vemos también en las tardes, pero hay un tema acá, porque hemos recibido denuncias de que muchos pacientes que están en los hospitales se están refugiando en las alcantarillas, y ahora es un tema que preocupa más porque estamos en temporada de lluvias y hay un tema de inundaciones también que obviamente preocupa a las autoridades. Pero ¿qué es lo que está pasando realmente? Pues hablamos con diferentes sectores y ellos dicen que esto tiene que trabajarse de una manera interinstitucional, porque estos pacientes que son abandonados, o así los está reportando la Caja Costarricense del Seguro Social, pues utilizan las alcantarillas para refugiarse. Son pacientes del Hospital San Juan de Dios, del Hospital Calderón Guardia y también del Hospital Psiquiátrico acá en Pavas.
7: Recibir el alta médica no siempre significa tener un lugar al cual regresar. En San José, personas en situación de vulnerabilidad terminan buscando refugio en alcantarillas y otros espacios improvisados ante la falta de vivienda y redes de apoyo. Sin familia, recursos económicos o una casa, algunas terminan refugiándose en alcantarillas y estructuras abandonadas, exponiéndose a condiciones insalubres y peligrosas.
8: Hemos detectado algunos casos. No son cuantiosos estos casos, son casos aislados que se dan de personas que habitan bajo las alcantarillas del centro de la capital. Estas personas evidentemente están expuestas a problemas de salud por el lugar donde están viviendo, habitando, pero también a situaciones como inundaciones por las inclemencias del tiempo. Por eso se hace un abordaje muy humano de la policía municipal para advertir que no son lugares correctos y además poder llevar a la población a que salga de estas alcantarillas. Estas personas, por su condición, por su situación, por supuesto que van a depender de los servicios, en este caso de salud, de la Caja Costarricense de Seguro Social, pero una vez que son atendidos, no se conectan a otro tipo de servicios, aún sabiendo que existen estas situaciones de fondo, y vuelven a la calle. Entonces es un círculo donde nosotros podríamos eventualmente brindar alguna atención, pero que no va a resolver la situación de la persona en situación de calle. Por eso es tan importante el concurso, la participación de las instituciones y que el gobierno se sume a estos esfuerzos que estamos haciendo los gobiernos locales por atender a una población que está prácticamente en el olvido.
7: Según la Caja Costarricense de Seguro Social, actualmente en el Hospital San Juan de Dios se registran 16 personas en condición de abandono. Sin embargo, la institución asegura que no existe información que confirme que personas egresadas del hospital se trasladen a vivir construir alcantarillas. Según Gina Cotto, jefa de trabajo social de la Caja Costarricense de Seguro Social, esta percepción podría estar relacionada con personas en condición de calle que reciben atención en emergencias y una vez finalizada su atención médica, regresan a su entorno habitual.
6: El pasado 16 de julio, aquí mismo también en Telenoticias y en Teletica.com informamos, compañeros, sobre esta problemática, porque además también hay muchos migrantes que están en condición de calle, que están viviendo en las calles de San José. Y es que ayer el alcalde Diego Miranda, el alcalde de la Municipalidad de San José, informaba que aproximadamente hay 2.300 personas como habitantes de calle, y él decía que a nivel nacional son 6.000 personas. Hablamos también con la fundación, con la organización de Chepe Cebaña, y en las próximas semanas ellos van a dar un informe más detallado de la condición real que ellos consideran por el trabajo de calle que ellos realizan, de la cantidad aproximada más real, que es el dato que ellos creen que podría haber en la capital, y ellos estiman que podría ser más de 6.000 personas que están en condición de calle en este momento, pero eso lo estaremos informando en una próxima edición, compañeros.
2: Muy bien, muchas gracias, y ojalá que se busque una solución, porque definitivamente es un problema que se debe atender de manera integral. Correcto. Muchas instituciones deben de participar y sobre todo humanizar esta situación, personas que necesitan de esta ayuda para poder salir de estos entornos tan complejos en los que están.
6: Y más aún que hay una problemática de adicciones al alcohol, a las drogas, entre otras cosas, que como bien lo decía la vicealcaldesa de San José, esto tiene que ser un trabajo interinstitucional.
5: Correcto.
6: Y por cierto, ayer Diego Miranda también alzaba la voz y le pedía ayuda a la presidenta de Costa Rica, Laura Fernández, que les ayude a combatir esta situación, que no solo se vive en la capital, sino que también en todo el país.
5: Y porque cada caso tendrá, o sea, detrás de cada persona en condición de calle hay una historia y hay una situación, no es la misma razón por la cual cada una de esas personas termina viviendo en las calles. Gracias, Luis, y esperamos no quitar el dedo del reglón. 6:53 PM. Para algunos el Día de la Madre es una fecha de celebración, para otros puede despertar ausencias y también emociones difíciles.
2: Vamos con nuestra compañera María Jesús Rodríguez, nos tiene más detalles de este tema desde la sala de redacción. María Jesús, buenos días.
9: Yajaira, Juan Manuel, muy buenos días para ustedes y para quienes se informan con nosotros. Cuando hablamos de personas que se pueden sentir solas o bien que se pueden sentir felices, aplica para cualquier festividad. Sin embargo, la que tenemos ya a la vuelta de la esquina, como decimos, este sábado 15 de agosto, es el Día de la Madre. Lo que queremos visibilizar es que existen muchísimas realidades y cómo usted entonces desde casa puede abordar estas diferentes temáticas de una forma responsable. Lo más importante que tiene que hacer es preguntar a esta persona, sea su misma madre, sea su abuelita, cómo le gustaría pasar este día y escucharle muy bien para saber entonces qué se puede planificar. Puede que quiera un día más tranquilo, puede que sí quiera salir y darse una vuelta, comer alguito, buscar alguna que otra actividad en el aire libre. Sin embargo, esto no lo va a poder definir usted si no le pregunta entonces a su madre, a su abuelita o a esta persona querida con la que quiere pasar este día tan especial. Así que vamos a brindarles varios consejos en esta línea informativa en la siguiente nota que preparamos. Así como el Día de la Madre puede ser uno repleto de abrazos, gratitud y momentos especiales, de forma paralela, también puede representar un día duro para algunas personas, como las que enfrentan duelos durante estas fechas, por ejemplo.
10: Que las festividades pueden ser momentos muy alegres para algunas personas que incluso la esperen, que estén pensando qué bonito, ya se acerca tal festividad, voy a organizarme con mi círculo social, con mis amistades o mi familia. Pero también podría significar una carga social. Es decir, hay personas que esa festividad de repente no la conmemoran, no la celebran, no les es significativa o incluso les puede traer muy malos recuerdos.
9: Por eso, lo primero que los expertos recomiendan es preguntarle a esa persona, con sensibilidad y sin presiones, cómo quiere conmemorar este día.
10: Habrán personas que puedan tener historias difíciles en el Día de la Madre y aún así la van a querer conmemorar. Habrá personas que no van a querer conmemorarlas. Entonces partimos igual de la misma idea, preguntarle a esa persona con bastante tacto qué siente sobre esta festividad, le emociona, la quiere conmemorar, sí o no, y además preguntarle cómo, ¿verdad? Porque si todas las personas somos distintas, yo podría querer conmemorarla tal vez yendo al cementerio, o podría conmemorarla yendo a misa, o podría querer hacer un desayuno en familia.
11: Pero para quienes sí buscan actividades e ideas para acompañar a su madre en este día,
10: siempre podríamos pensar en actividades en familia. Las familias se reúnen mucho alrededor de la comida, es como muy tradicional, entonces puede ser cocinar en familia, pedir comida, salir a algún restaurante o algún lugar que a la persona le guste comer, salir a pasear también es muy bonito, a las personas les puede gustar de repente ir al campo o a la montaña o a algún lugar donde puedan haber vistas bonitas y se puedan reunir en familia y compartir.
11: Y aunque lo ideal es compartir en persona, si la distancia o las circunstancias lo complican, un video, una llamada o hasta un mensaje pueden ser una forma sencilla, pero muy significativa, de hacerle saber que está presente.
9: Reiterar entonces la importancia de preguntarle a esas personas cómo les gustaría pasar este día, ya que puede variar según los gustos. A esta hora y sobre este tema, toda la información que tenemos, vamos a ir a un corte y luego regresamos con más de Telenoticias.
12: ¿Qué debe hacer si ocurre un terremoto, una erupción o una inundación en este momento? Esa es la pregunta que se busca responder este miércoles 12 de agosto con el octavo simulacro nacional.
13: El propósito, al igual que los años anteriores, es fortalecer la capacidad de respuesta de la población costarricense.
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0: Gracias por continuar con nosotros acá en la edición matutina de Telenoticias.
1: 6:59 PM. Gracias por informarse con Telenoticias en su edición matutina este martes 11 de agosto.
0: Vamos de inmediato con las informaciones. Comerciantes de San José aseguran que el aumento de personas en condición de calle, ya lo habíamos anteriormente, está alejando a los clientes y afecta a los negocios.
2: Cada mañana, antes de abrir sus puertas, comercios cercanos en San José deben limpiar heces, orines y desechos que quedan tras la noche. En ese sector, los trabajadores aseguran haber encontrado hasta 50 personas durmiendo frente a los negocios, entre cartones, cobijas y colchones. Pero el problema ya trasciende la limpieza y la seguridad. Comerciantes aseguran que el deterioro del entorno también está alejando a los clientes. Personas que antes acudían a estos negocios ahora prefieren no visitar la zona. A esto se suman robos de medidores, cables y piezas de vehículos, además de episodios de violencia.
3: Son personas pues que precisamente se vuelven muy agresivos con nuestros consumidores, pero también agresivos con nuestros trabajadores. En algunas ocasiones pues han agredido a,

0: a trabajadores de la industria de comida y pues son personas que saben muy bien que tienen una gran libertad, porque uno llama a la policía y la policía pues técnicamente ya ahora casi ni llega.
1: Según datos de Lima, 7.136 personas vivían en condición de calle en Costa Rica hasta el año pasado, 3.642 de ellas en San José. En 2018, la cifra nacional era de 3.700 personas. La municipalidad de San José estima que unas 2.300 personas viven actualmente en las calles del Cantón Central, un aumento del 150% en la última década.
2: Está afectando a los comercios, está afectando la vida comunal, hay muchos espacios públicos que están tomados más por habitantes de calle que por las propias familias, y nosotros creemos que son imágenes, son realidades que hay que empezar a trabajar, porque estamos perdiendo completamente un tejido social de una parte de la capital.
1: Una situación que, según los comerciantes, ya se traduce en menos clientes y más dificultades para mantener abiertos sus negocios.
3: 7:02 a.m, más de 250 kilos de marihuana fueron decomisados en Macho Gaf, esto en el Guarco, en Cartago. La droga fue localizada dentro de un vehículo durante un control en carretera. En total se encontraron 524 paquetes de marihuana con un peso aproximado de 500 gramos cada uno. Los paquetes tenían imágenes de reconocidos narcotraficantes, entre ellos Rafael Caro Quintero y Pedro Avilés. Los detenidos son dos hombres de apellidos Thompson y Torres, ambos con antecedentes.
4: Las estafas cibernéticas siguen en aumento. Entre enero y mayo en San José se registraron 1.446 denuncias por fraude informático. Aunque la cifra es ligeramente menor a la del mismo periodo del año anterior, los delincuentes continúan cambiando sus estrategias. Entre los engaños más comunes están los falsos funcionarios bancarios, falsos empleadores y falsos funcionarios públicos, además de fraudes mediante SIMPE móvil, páginas web falsas y clonación de SIM. La Oficina del Consumidor Financiero recuerda que nunca debe entregar contraseñas, PIN ni códigos de verificación.
3: 7:03 a.m, el fiscal general Carlos Díaz acude a la Sala Constitucional ante la decisión del Ministerio de Justicia de romper el convenio que mantenía para la celebración de audiencias virtuales. Para el jefe del Ministerio Público, esa determinación afecta los derechos de los privados de libertad y sus víctimas, al tiempo que impacta en la continuidad de los servicios judiciales. El recurso de amparo se encuentra bajo estudio de admisibilidad por parte de los magistrados. Sobre el particular, se solicitó una posición al Ministerio de Justicia, pero al cierre de esta publicación no se ha recibido respuesta.
4: Costa Rica pondrá a prueba sus planes de emergencia en el octavo simulacro nacional.
3: Para este año se contemplan 8 posibles escenarios de amenaza.
5: ¿Sabe qué es lo que debe hacer si ocurre un terremoto, una erupción o una inundación en este momento? Esa es la pregunta que se busca responder este miércoles 12 de agosto con el octavo simulacro nacional.
6: El propósito, al igual que los años anteriores, es fortalecer la capacidad de respuesta de la población costarricense ante eventuales emergencias, que como vimos en Venezuela, ocurren sin previo anuncio.
5: El simulacro será a las 10 de la mañana y permitirá a familias, empresas, instituciones y comunidades poner a prueba sus planes de emergencia, este año con un escenario multiamenaza.
6: Como vivimos en un país multiamenaza, este debe adaptarse a las necesidades dependiendo de las amenazas que se encuentren cerca. Este año lo vamos a hacer bajo esta modalidad, multiamenaza, porque es importante prepararse para un terremoto, para inundación, para erupción volcánica, para deslizamiento, entre otros.
5: En 2025, más de 1,4 millones de personas participaron en el simulacro nacional, una cifra récord para este ejercicio. Se espera que este año el número sea mayor.
7: no da tiempo de prepararse en el momento. En el momento hay que saber qué es lo que se va a hacer, cuáles son los roles y responsabilidades, y para eso solo la preparación nos puede ayudar, ¿verdad? Una parte importante son estos simulacros que nos ayudan a ver de manera organizada y en un contexto un poco más amplio cómo es la respuesta, con qué podemos contar, ¿verdad? A raíz de la respuesta nacional o los primeros respondientes, y con qué no podemos contar, y eso es lo que nos muestra la brecha que tenemos que atender a nivel individual de cada organización.
8: En lo que es preparación, estamos completamente listos para cualquier tipo de emergencia, gracias a que todos los años, mes a mes, una empresa externa nos guía para incendios, sismos, emergencias menores, cómo utilizar el equipo, nuestras salidas y demás. Con el tema de los huéspedes, los colaboradores, les indicamos que debemos salir, cómo son los patrones, y gracias a que este 12 de agosto tendremos esa práctica, nuestros compañeros sabrán cómo funciona el sistema y en caso de una emergencia real, llevarla de una mejor manera.
5: Todavía hay tiempo para sumarse al simulacro nacional. Las personas interesadas pueden inscribirse en simulacro.cr y descargar la aplicación Simulacro CR para registrar la participación y obtener el certificado oficial.
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10: Orlando Aguirre sobre reunión de presidentes de supremos poderes. No es una idea nueva. Pueblo Soberano archiva proyecto para eliminar cobro del IVA en canasta básica. Apoya Costa Rica una eventual reelección de Gianni Infantino. Esto dice la Federación.
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4: Atención, porque una masa de aire seco está sobre nuestro país y provocará un ambiente estable durante este martes. Sin embargo, los meteorólogos advierten que el paso de la onda tropical número 31 podría generar lluvias dispersas. El pronóstico indica que tendremos un día con cielo nublado. En la mañana habrá lluvias ocasionales en el Caribe y zona norte, mientras que en la tarde se esperan precipitaciones aisladas en el Pacífico Sur. Ya lo saben, entonces, condiciones bastante estables tendremos hoy sobre el territorio nacional, porque aunque tenemos el paso de esta onda tropical, la número 31 ya, hay una masa de aire seco que generará pues que esta onda tropical no nos provoque mayores incidentes. Vamos a hacer el repaso de las diferentes regiones. Iniciamos en la vertiente del Pacífico, Pacífico Norte, que amanece así. Esta es la imagen de Liberia, Guanacaste. Condiciones pues bastante bonitas, un cielo despejado, una mañana bastante soleada. Ese sería el comportamiento a lo largo del día. Condiciones muy estables, ¿no? Se están considerando lluvias para esa región del país. Pacífico Central con un comportamiento similar, nubosidad parcial durante las primeras horas de este día. Es posible que se registren algunas lluvias, pero serían lluvias muy débiles en horas de la tarde. Al igual que en el Pacífico Sur, donde están proyectando condiciones de nubosidad variable, así amanece Golfito en la zona sur de nuestro país. Una nubosidad que se podría mantener a lo largo del día y en horas de la tarde es posible que se registren algunas lluvias que no serían tan intensas, temperaturas entre 14 y 33 grados Celsius. En el caso de la zona norte, es probable que sí se registren algunas lluvias, pero sobre todo en la primera parte del día. Durante la mañana amanece así de nublada la zona norte. Acá las temperaturas rondarán entre 18 y 33 grados Celsius. En el caso del Valle Central, vamos a tener vientos alisios acelerados, nubosidad variable. Este es el panorama en el Valle Central, alguna nubosidad muy localizada en la parte montañosa. Las posibilidades de lluvias para el Valle Central serán mínimas. Un día pues bastante caluroso, condiciones estables, algo ventoso y temperaturas entre 12 y 31 grados Celsius. Un día algo bastante caliente vamos a tener acá en el Valle Central. Finalizamos en el Caribe que tendrá importante nubosidad y posibilidades de lluvias, sobre todo durante la mañana. Caribe Norte con temperaturas entre 18 y 33 grados Celsius. Caribe Sur con un comportamiento similar, nubosidad variable, temperaturas entre 18 y 33 grados Celsius. Continuamos con más.
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0: que se está generando desde carretera.
1: Sí, correcto. A las 7 de la mañana con 11 minutos desde el sector de la Panasonic allá en Belén nos informa nuestro compañero Adrián Marín. Adelante, por favor.
2: Gracias, Juan Manuel. Yajaira, ha sido un hecho lamentable el que se registra a la mañana de este martes 11 de agosto, lugar donde un motociclista fallece en esta calle, donde lamentablemente ya son por lo menos 3 motociclistas en las últimas semanas quienes han fallecido en esta calle, que es la que comunica a Lindora de Santana con San Rafael de Alajuela y que pasa también por Belén. Nosotros nos ubicamos en el puente que está a un lado del proyecto GOL, que es de la Federación Costarricense de Fútbol, y lo que podemos observar es que lamentablemente el motociclista es impactado por un vehículo liviano y queda fallecido en la escena. Llegaron socorristas de la Cruz Roja Costarricense, pero lamentablemente tras el fuerte impacto esa persona pierde la vida en el lugar. Hay que indicarle a las decenas de conductores que circulan por esta vía todos los días que se mantiene el paso cerrado en su totalidad. El cierre de Santa Ana hacia Belén se da justamente en el cruce que se dirige a sitios de este cantón herediano de Belén. Ahí está cerrado por completo a unos 200 metros aproximadamente. Ya se ubica el cruce que es el que comunica con San Rafael de Alajuela y también con Belén. Ahí también se mantiene el paso cerrado. Es justamente en el puente donde ocurre este suceso, para que usted lo tome en cuenta. Y hay que mencionar que la cantidad de automotores es bastante grande, el congestionamiento vial es bastante grande. Acá oficiales de la Policía de Tránsito de la Municipalidad de Belén, de hecho, le están solicitando a algunos ciudadanos que trabajan por acá cerca, que viven también por acá cerca, que se movilicen un poco para que las autoridades judiciales también puedan realizar esta labor. Veremos si podemos conversar con la oficial de tránsito, si nos regala unas palabras como para decirle a la gente nada más la paciencia y, bueno, también el tema que esto podrá durar algunas horas. ¿Cuál es su nombre?
3: Mi nombre es Andrea Cordero.
2: Andrea, bueno, lamentable el hecho, tal vez si nos da detalles de lo que ocurre en este lugar.
3: No tenemos gran detalle, a las 6 de la mañana se nos informó por parte de Cruz Roja del fallecimiento del usuario de una de las motocicletas. Desde ese momento vinimos a la zona, resguardamos y estábamos en espera de que vinieran las autoridades judiciales para el levantamiento y demás.
2: ¿Se tiene algún detalle sobre la persona que fallece?
3: De momento no, esos detalles solamente los maneja el oficial actuante y Cruz Roja, que estuvo al tanto de la situación.
2: ¿Sobre la persona que maneja el vehículo?
3: No tenemos detalles todavía, como le digo, solamente el compañero que está a cargo del levantamiento del parte oficial y demás maneja esa información.
2: Doña Andrea, también, ¿qué decirle a los conductores? Vimos que el cierre, tal vez si usted me lo puede explicar un poquito mejor, exactamente dónde es que se da el cierre en el sentido Belén hacia Santa Ana y al contrario, ¿dónde es que sea para que la gente se ubique?
3: Uh-huh. El cierre es propiamente sobre el puente que comunica la Radial Santa Ana con la Panasonic. De donde está Proyecto Gol son unos 150 metros al sur. Se tuvo que cerrar totalmente la vía por la afectación, por las evidencias y demás pesquisas que había que tomar en la zona. Sin embargo, se están tomando medidas alternativas. Por ejemplo, en calle Potrerillo se está haciendo desvío para que la gente que viene por la parte secundaria, por la calle secundaria, tenga salida a Santa Ana. E igualmente los que vienen de Santa Ana a comunicar aquí con la Panasonic tengan una ruta alterna de salida. Sin embargo, esto va a producir afectación. La cantidad de vehículos y el tipo de vehículos, ¿verdad? Que acá se maneja mucho vehículo pesado, causa que el tránsito sea más lento de lo frecuente.
2: Eso le hacía tal vez el consejo a los conductores y el llamado también a la paciencia, porque por ejemplo nosotros veníamos de Lindora de Santa Ana sobre la vía principal y está completamente colapsado. Nos tuvimos que venir caminando, pero además las calles aledañas también deben de estar colapsadas.
3: Bueno, recordemos que acaba de perder la vida un conductor de motocicleta. Esto es una afectación para el conductor, para la familia que lo esperaba en casa, para el otro conductor que estuvo involucrado en la colisión, para

0: a su familia, para las personas que viven aquí aledañas, que se ven afectadas, para los otros usuarios que trabajan cerca de la zona. Entonces es una situación que hay que comprender, que hay que tener paciencia, tolerancia. Nadie espera que esto le pase a su familia, nadie quiere que esto ocurra para nuestra familia, entonces nada más tener un poquito de paciencia, consideración. Hay detalles y hay aspectos que deben valorar las autoridades judiciales para saber quién es el responsable del incidente. Entonces, los que estamos en las vías alternas y que tenemos que trasladarnos y llegar a nuestros hogares, nada más tengamos un poquito de paciencia, consideración, tomar en cuenta que debemos buscar rutas alternas para llegar a nuestros centros de trabajo, de salud y demás.
1: Andrea, ya para terminar, bueno, es el tercer caso que se registra en las últimas semanas sobre esta vía principal. Nuevamente el llamado a la precaución a conductores tanto de vehículos llanos como de motocicletas.
0: Sí, la tolerancia, el respeto por las leyes de tránsito, el respeto a la velocidad, a la demarcación, son situaciones que nos pueden ayudar a prevenir un incidente y poder trasladarnos seguros a casa.
1: Perfecto. ¿Me dio su apellido, doña Andrea?
0: Cordero.
1: Andrea Cordero es de la Policía Municipal de Belén. Muchísimas gracias a Andrea Cordero. Mientras vemos esta imagen en vivo de mi compañero Eric Madrigal, que es el lugar donde ocurre este lamentable suceso, vemos que ya llegaron funcionarios del Poder Judicial para poder levantar toda la evidencia necesaria. También se esperaría que en los próximos minutos levanten el cuerpo de la persona fallecida para trasladarlo a esa medicatura forense, eso en el Cantón de Flores, en la provincia de Heredia. También se mantiene el vehículo involucrado en este fuerte impacto. Y como lo decía la oficial Andrea Cordero, ocurre en el puente que está a un lado del proyecto Gol de la Federación Costarricense de Fútbol, una vía que es muy transitada, que conecta a lugares como Lindora, Pozos, esto en el Cantón de Santa Ana, también con Belén, así como con San Rafael de Alajuela. Muchísima precaución, muchísima paciencia a todos los conductores, porque la cantidad de vehículos que en estos momentos, y que por lo menos nosotros vimos en el sentido Santa Ana hacia Belén, era realmente grande. La presa es muy grande, por lo cual hay que manejar con mucho cuidado, tener mucha paciencia, tener mucha precaución, porque algún otro choque, por más leve que sea, involucra que la situación vaya a ser todavía más compleja. Lo mismo sucede para quienes están manejando desde Alajuela o de algunas otras localidades de Belén y tienen que llegar a sitios como Santa Ana, Escazú, o bien llegar hasta San José. En estos momentos se mantiene una buena colaboración de los oficiales de la Municipalidad de Belén, quienes en conjunto están trabajando con los agentes del Organismo de Investigación Judicial, quienes, y como decíamos, están levantando toda la evidencia necesaria en este caso que ocurre durante la mañana de este martes. Es la información. Vamos a un corte comercial y ya casi volvemos con más de Telenoticias.
2: 7:19. Luego de la pausa, Pueblo Soberano acusa a la oposición de dilatar avance de mociones del proyecto para legalizar minería en Crucitas. Esto y más al volver en la edición matutina de Telenoticias.
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0: Continuamos con más de Telenoticias. Pueblo Soberano acusa a la oposición de dilatar el avance de mociones del proyecto para legalizar la minería en Cruzitas.
1: Los legisladores del bloque insisten en buscar una alternativa a la minería a cielo abierto.
2: La discusión sobre el proyecto del gobierno para legalizar la minería a cielo abierto en Cruzitas avanza entre enfrentamientos por el trámite de las mociones. Este lunes la Comisión de Ambiente solo logró votar dos mociones presentadas por la oposición, mientras Pueblo Soberano acusa a los legisladores de dilatar el avance de la iniciativa.
3: Esperamos de que el bloque de oposición no continúe con sus prácticas dilatorias y obstruccionistas, que lamentablemente no nos deja avanzar en este proyecto de ley, que es una solución que requiere el país para el problema de Cruzitas.
2: La fracción oficialista insiste en agrupar las mociones para agilizar la discusión, pero la oposición se mantiene en contra y solicita extraer únicamente el oro superficial, sin incurrir en la minería a cielo abierto.
4: ¿Por qué no exploramos otras rutas? Nosotros sabemos que hay un problema en Cruzitas, nadie lo está negando y queremos dar respuesta, pero exploremos rutas que sean de corto plazo, que puedan hasta encadenar a las personas de Cutris. Nosotros, por ejemplo, estamos planteando cómo se puede cooperativizar tal vez una gestión y separar la conversación entre el oro superficial, al cual se le podría dar una respuesta en el corto plazo, y el oro de roca dura, para el cual deberíamos tener otra conversación y ver alternativas.
5: El bloque democrático sigue dando la lucha para que el proyecto de Cruzitas salga lo mejor posible. Y se presentaron varias apelaciones porque sí se agruparon las mociones de una manera que consideramos que no es la ideal y que no permiten que la discusión sea lo amplia, profunda y técnica que debería ser.
2: Además, la comisión rechazó la apelación contra la resolución que permitió agrupar varias mociones del proyecto sin criterios técnicos ni conexidad. Listo.
1: 7 de la mañana con 24 minutos, la canasta básica mantendrá el cobro del IVA, es decir, el impuesto al valor agregado. Los 30 diputados oficialistas archivan el proyecto del Frente Amplio que pretendía eliminar ese cobro. Hoy los 230 artículos incluidos en la canasta básica pagan un 1% del IVA en lugar del 13% habitual. Esto por tratarse de productos de alto consumo para personas de menores ingresos. La propuesta pretendía exonerar la canasta del impuesto, idea en contra del plan del ministro de Hacienda, Rodrigo Chávez, quien busca que las personas de mayores ingresos paguen la totalidad del IVA en esos productos.
6: Este proyecto de ley le propone a la ciudadanía costarricense que el IVA no deba ser pagado en la canasta básica, que el arroz, que los frijoles, que los huevos no tengan que ser nuestros alimentos los que paguen una crisis fiscal por la incapacidad de los gobiernos de turno.
0: Y el proyecto de ley que plantea que la Asamblea Legislativa elija al fiscal general requerirá de 38 votos. Esto luego de que la Corte Plena acordara por 15 votos que la iniciativa de la diputada oficialista Marta Esquivel afecta la organización y el funcionamiento del Poder Judicial. Tal situación eleva la votación que el proyecto requerirá para convertirse en una realidad en el Congreso.
1: Siete de la mañana con 25 minutos, el magistrado Orlando Aguirre celebra la convocatoria de la presidenta Fernández a reuniones trimestrales de los supremos poderes.

0: Supremo de Elecciones se reunían cada tres meses para tratar los grandes temas del país. Que las reuniones cuenten con una agenda de trabajo previamente conocida que permita a cada institución prepararse y aportar con seriedad. Creemos también que el diálogo debe partir del respeto a las competencias de cada poder.
1: 7:27 a.m. Costa Rica lleva sus playas, bosques, volcanes y también vida silvestre hasta las calles de San Francisco en California. 9 de los emblemáticos tranvías de cable de esa ciudad lucirán durante 2 meses imágenes de destinos y atractivos turísticos costarricenses. Conocidos también como cable cars, recorrerán algunas de las zonas más transitadas de la ciudad con imágenes de playas, lapas, quetzales, perezosos, turistas en kayak, aguas termales y tortugas marinas. Estados Unidos es el principal mercado emisor de turistas hacia Costa Rica. Solo en lo que va del año, cerca de 1 millón de estadounidenses han llegado al país vía aérea.
2: Las motocicletas siguen siendo protagonistas en las estadísticas más preocupantes de accidentes de tránsito en Costa Rica. Durante los primeros 6 meses de este 2026, el INS contabilizó 18.036 motociclistas lesionados, un 14% más que en el mismo periodo del año anterior, cuando se registraron 15.404 casos. San José encabeza la lista de zonas con mayor siniestralidad, con 8.784 eventos, seguido de Alajuela, con cerca de 5.000. La situación también se refleja en las muertes en carretera. El 71% de las personas fallecidas corresponde a motociclistas.
1: 7:28 a.m. La falta de docentes con el nivel de inglés que exige el Ministerio de Educación Pública complica el plan para llevar el idioma a preescolar.
3: El plan para llevar el inglés a las aulas de preescolar enfrenta un problema reconocido dentro del propio Consejo Superior de Educación. No hay suficientes docentes con el nivel de inglés requerido y además parte de quienes reciben capacitación termina abandonando los cursos. El problema no es solamente aprender inglés, el desafío es contar con docentes que tengan el dominio necesario y al mismo tiempo la formación para enseñar a los más pequeños. En una sesión del Consejo Superior de Educación, las autoridades reconocieron que la cantidad de docentes con dominio B2 y C1 es menor frente a una demanda que calificaron como muy alta.
4: La cantidad de docentes que realmente tienen la banda de dominio en inglés en B2 y C1 son menos y tenemos una altísima demanda. Y eso lo digo porque a veces yo mismo recibo las pruebas del técnico que le pregunta: ayúdame a conseguir porque tenemos vacantes, no tenemos la gente con los perfiles que requerimos.
3: Y conseguir ese perfil tampoco está siendo sencillo. El MEP reconoce que ha invertido en cursos para mejorar las habilidades lingüísticas de sus docentes, pero no todas terminan la capacitación. Algunas abandonan los cursos pese al seguimiento que realiza la institución.
4: Muchas veces no alcanzan las bandas. Ya hablamos de la importancia de tener bandas de B2 y C1. Eso implica mucho trabajo personal, de práctica, de lectura, de tratar de comunicarse con el idioma para subir la banda, llegar hasta un B2 o un C1. Y cosas que nos han pasado ha sido esto, que las docentes no alcanzan las bandas o dejan los cursos tirados.
5: La conversación modular debería estar entonces en cómo se planeó la política educativa cuando se aprobó. ¿Se contaban entonces con los recursos? Y si no, ¿cómo el Ministerio de Educación Pública garantiza las condiciones, los recursos, el acompañamiento y la formación profesional?
3: Y hay otra dificultad. Incluso cuando se consigue el nivel de inglés, no siempre se encuentra el perfil pedagógico que exige preescolar. En el propio Consejo se reconoció que ya se contrata personal con la banda de inglés requerida, pero sin la formación específica para trabajar con niños de primera infancia.
2: Alrededor de 23.000 estudiantes de la Universidad de Costa Rica recibirán un aumento en sus becas durante el segundo semestre de este año.
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0: minutos, ¿cómo amaneciste? Esperamos que muy, pero muy bien. Te abrazamos a través de la radio, a través de Televisión Abierta Canal 7.2, a través de TDMás 2, de la app de TDMax y a través de teleticaradio.com. Las manos mágicas en el control master, Steven Villegas, por aquí Victoria Fuentes, pero antes tengo que presentarles a Douglas Hernández. ¡Fernández!
1: ¡Good morning! ¿Qué tal? ¿Cómo están? Bienvenidos, bienvenidas. Gracias por acompañarnos e iniciamos con...

0: En por la mañana, en Teletica Radio 91.5 FM. ¿Cuál suena hoy? ¿La de Vicky? ¿La de Douglas? ¿O la tuya?
1: La tuya con patas de cabulla, ¿eh? ¿Usted se acuerda cuando uno decía eso? Sí, la tuya, sí. Con patas de cabulla.
2: Uno chiquillo, ¿verdad? Sí. Cuando le decían algo que uno contestaba ahí como con cosas que nada que ver,
1: nada,
2: ¿verdad?
1: Que ver.
2: O así, cuando le estaban diciendo algo y no, uno no quería, ¿verdad? Como poner atención. Ajá. No digo soy de palo, tengo orejas de pescado.
1: Tengo
2: no,
1: oídos,
2: digo,
1: soy de... oídos.
2: ¿Ah?
1: Yo decía oídos.
2: Oídos. Yo decía orejas.
1: Nada que
2: no
1: ver.
2: No digo soy de palo, tengo orejas de pescado. No digo soy de palo, tengo orejas de pescado.
1: Amigos, luego las canciones que uno ahí como que, ¿verdad? Entre chiquitos cantaba era hueso, vamos a comer gelatina de Argentina, ajá, mermelada de cebada. Ayer fue un parque, un viejo.
2: No me la sé.
1: Viejo me besó.
3: Tengo miedo.
1: Le dije, chico tonto, mi hermana se enojó. Ojo esto. Mi hermana tuvo un baby, la loca lo mató.
2: No.
1: El que se mueve se lo comió.
2: ¿Pero qué son
1: amigo?
2: Esas canciones.
1: ¿Quién se acuerda
2: más,
1: de cantar hueso, vamos?
2: Es
1: terrible.
2: Chiquita. Con solo la canción de Disque Cuna del
1: Coco. Ah, sí. Duérmete, niño, duérmete ya. Que viene el coco y te comerá. No, amigo, fatal.
2: ¿Ah? ¿Cómo ya, le van
1: ¿cómo
2: a cantar
1: no,
2: eso a
1: no,
2: chiquito?
1: Disculpen, ¿cómo uno no iba a crecer traumado? O sea,
2: viene
1: de verdad.
2: Viene el coco y
4: Dios
2: te
4: mío,
2: comerá.
4: Señor, sálvame.
2: Viene el coco y te come a un chiquito.
1: Ay, amigo.
2: Y a uno, ay, qué lindo, una canción de cuna.
1: De cuna, de niño.

0: duérmete ya, que viene el coco.
1: Las pesadillas de Freddy eran.
0: Ay, amigo, yo mis papás estaban viendo El Exorcista, ¿sí? Y yo, porque me hice la dormida, porque quería ver un pedazo, esa película me traumó forever. Y no podía dormir sola. Yo llegaba con el colchón la espalda, literal, de mi cama. Y yo, mis papás, por favor, déjenme entrar, amigo. Así no, como hasta
1: el Exorcista sí es brava.
0: No, y es que cuando me destapé para ver por una orillita, según yo haciéndome la dormida, de ahí, amigo, era el momento en que la chiquita le da vuelta a la jupa.
1: Ahí sí. Amigo, ¿vos sabes cuál es muy brava también? El exorcismo de Emily Rose.
0: Ah, sí, amigo, eso es muy fuerte.
1: ¿Qué
0: con
1: película
0: Jota
1: más brava?
0: Cuando algo es muy fuerte, así ya exagerado, usted dice fuerte con Jota, no con F. Bueno, vamos a ir con nuestras opciones, pero también necesitamos la tuya, con patas de cabulla.
1: Desde ya, de una vez. 5-7-1-9-1-5. ¿Qué canción te gustaría proponer para que suene?
0: Exacto, ¿okay? Pero ya, al 5-7-1-9-1-5. Vamos de inmediato con la mía. Vamos hoy con la mía.
1: Dele, pero adelante, por supuesto. Primero las damas. Adelante, reina.
0: Esta canción.
1: Adelante, reina.
0: Waiting for a Star to Fall. O sea, esperando a que caiga una estrella. De los Boy Meets Girl. Es un éxito de 1988. Es un dúo de pop estadounidense formado por los cantautores y músicos Shannon Rubicam y George Merrill. Esto se llama así. Y cantamos.
1: Dale, canta.
0: Espérese, amigo, es el coro. Ahí es donde más me... Vea, uno va así como manejando. Y aquí uno dice, ay, qué canción, esta es la canción. Y ahora aquí, amigo, ya, que están telenoticias. Waiting for a star to fall.
1: Uy, vea la cara que hizo Yahaira.
0: Amigo, no cálmese.
1: Vea la cara que hizo Yahaira.
0: A esta hora no puedo gritar. Tengo que estar...
1: Volví a ver para arriba y todo. Dije,
0: estar
1: ¿qué pasó?
0: Regulada.
1: Bueno, esa es la de Viquita.
0: Regulada y no regluda, ¿verdad? Ya,
1: pues sí, porque...
0: Ahorita no, si anduviera regluda les digo, no tengo problema.
1: Bueno, esa es la de Vicky. La Mai es...
0: Ay, no, Douglas.
1: Es la siguiente. La Isla Bonita. Casi nos va.
0: Casi me voy.
1: La Isla Bonita, Madonna.
0: Qué buena

0: La Isla Bonita.
1: 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Yo contando las horas, los minutos, ¿sí?, que abran en Granadilla.
0: Ya, está ya casi, a nada. Ya están,
1: a nada.
0: Pero a un pelo.
1: Y veo que tiene un montón de parqueo. Me
0: están
1: encanta.
0: A un pelo.
1: Y aquí tenemos el audio de una amiga oyente.
0: Correcto.
1: Así que adelante.
2: Hola, Douglas y Vicky.
0: Hola.
2: Mi
0: Hola.
2: Canción es My Universe de Coldplay.
1: Ahí está.
0: Una pieza, muy bien.
1: Demasiado.

0: Bueno, ahí tienen las tres opciones, entonces, para que vayan ya votando, porque son cinco audios los que vamos a recibir a través del 57,000-915. Aquí está la primera.
1: Número uno es la de Vicky.
0: Ajá.
1: Número dos es la mía, la Isla
0: tuya.
1: Bonita. Y número tres, la de nuestra amiga oyente, ajá, My Universe.
0: Listo, así que 57,000-915 para que ustedes puedan ya enviar su audio y decir por quién votan y cuál suena hoy.
1: Ustedes
0: avanzamos.
1: Nos dicen, ¿la uno, la dos o la tres?
0: Exacto.
2: Entonces, ¿qué? ¿Subió o bajó?
0: ¿Habrá subido, bueno, o habrá bajado?
1: Les se los contamos a continuación aquí en Todo Bien. 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
0: La compra está en 447,79 colones. 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
0: Me encanta. Son

0: Tenemos como la cajita registradora. A mí me gusta cómo suena.
1: ¿Sí?
0: ¡Cling!
1: Sí, ¿verdad? Suena, cling, bonito. Suena lindo.
0: Sí, me recuerda a la que yo tenía cuando era una niña. ¿Cómo pasa el tiempo?
1: Cuando eras una peque.
0: Una pequeñina que quería ser como la de... ¿Cómo se llama? Como Punky Brewster, amigo.
1: ¿Vos querías ser cajera?
0: Yo quería ser cajera, quería ser como Punky Brewster, me vestía como ella. Muy bien. Amigo, demasiado linda.
1: Muy bien, bueno. Avanti.
0: Avanti, bambino.
2: ¿Cuál suena hoy? ¿La de Vicky? ¿La de Douglas? ¿O la tuya?
1: Bueno, ¿cuál suena entonces? ¿La de Vicky? Es la número uno. Uh-huh. La mía es la número dos. Y la de nuestra oyente es la número tres. ¿Ok? Ay. Vámonos a recibir mensajes de una vez.
0: ¡Qué nervios!
1: Vámonos.
3: Vicky, Coldplay.
0: Ah, ¿no?
1: Ok. La de la amiga. La de la amiga.
0: Ajá.
4: Buenos días. Voy por la tres.
0: Ahí está.
1: Coldplay.
0: Ajá.
4: Un bonito día.
0: Igual, gracias. Un abrazo.
5: Buenos días. Saludos. Belén está en un parqueo por un accidente.
0: Sí, lamentablemente.
5: La tres.
1: La tres.
0: Ahí está, ya. Nos vamos, ganó la amiga, ganó la tuya. Así que nosotros felices de recibir tus mensajes con tu canción al 57-1915. Este éxito, amigo, llega gracias a Cool, aquí en Todo Bien por la Mañana.
1: Exacto. BTS junto con Coldplay.
0: Ajá. 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Ya venimos con el tránsito, ya venimos con la pregunta de despertar tu cerebro. Así que si tenés reportes de tránsito, también du al WhatsApp
1: 57915, ese es el WhatsApp para que puedan enviar sus mensajes, para que nos hagan sus reportes, a dónde hay presa, a dónde está libre, a dónde está hecho un parqueo.
6: Bueno. ¡Este es un parqueo!
0: Ya venimos.
1: ¡Adofre!
0: Y esta es la que suena hoy aquí en Todo Bien por la Mañana.
1: ¡Vámonos!
0: Ahí viene. Es que entra como en...
1: Oye.
0: En suspenso.
1: Es que vamos al espacio.
0: Estamos en el universo. Había una vez, hace muchos años,
1: en una galaxia muy, muy lejana,
0: de cuyo nombre no recuerdo.

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1: Y estamos listos para ir con la sección que hace que nuestro cerebrito se ponga a pensar, a sacarle musculito, y llega a vos gracias a Home Medical con más de 20 años de experiencia. 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
2: La pregunta es la siguiente, mi queridísima Big Victoria Afuentes. Es para que nos pongamos a pensar un poquitito.
1: Sí, sí.
2: ¿Verdad? Un número más su mitad, más su cuarta parte, queda 35. ¿Cuál sí. número es?
1: Amigo, yo ya en números, digamos.
2: Ok, voy de nuevo. Un número que más su mitad.
1: El más, número más su mitad.
2: Más su mitad. Más su cuarta parte. ¿Verdad? Queda 35. ¿Cuál número es? Está fácil, esta está fácil, la verdad.
1: Una pista.
2: Una pistica, con todo gusto. No necesitas calculadora para sacar esta.
1: Ay, amigo, yo siempre necesito calculadora.
2: Es que está muy fácil.
1: A ver, entonces, un número más su mitad.
2: Más su mitad.
1: Más su cuarta parte.
2: Correcto.
1: Eso da 35.
2: Eso da 35.
1: Vamos a ver quién la pega. Está bien.
2: Está facilito.
1: 5-7-0-91-5. Nos tiramos a la calle.
2: Vámonos de una.
1: Vámonos a la calle de una.
0: En las presas, respire profundo y tenga paz.
2: A tranquilizarse, a tener paz, tranquilidad.
1: Por favor. Sin mocos, mejor.
2: Está fuerte, hoy está fuerte la cantidad de incidentes en carretera.
1: No, amigo, y de verdad desde buena mañana hay mucho tránsito, o sea, hay muchos carros en las vías. Sí. Desde las 6 de la mañana,
2: bueno,
1: hay
2: venía
1: muchos carros.
2: Más libre, vos sabes, venía más tranquilo. De hecho, me extrañó eso, que no había tanta presa.
1: No, bueno, es que vos, ¿a qué hora salís?
2: A las 5:30.
1: Ah, sí, ¿ves? No, yo salí a las 6 y ya... Por
2: a esa hora
1: menos,
2: ya estaba pegadito.
1: Sí, porque cuando llego al taller Guave, por lo general nunca tengo carros. Y esta vez ya había como 100 metros de carros. Y eso implica que hay mucho tránsito en la carretera.
2: Imagínate.
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2: Muy bien, a esta hora se reportan los siguientes incidentes en carretera. Atención, mucha atención, en la ruta 39 en circunvalación, en la rotonda. Esto por el sector de Atillo, hay una colisión también en la rotonda de Hacienda Vieja en Curridabat, imagínate. Ahí en esa rotonda es por donde está la galera.
1: Ay, entonces, sí.
2: Bueno, es más abajo. Pero tengan mucho cuidado porque obviamente ahí se colapsa un montón, ¿verdad? También
3: este
2: frente... Correcto.
1: Literal.
2: Frente a Palí, en Vázquez de Coronado, también hay una presa. Se reporta también en Heredia, en Belén, en la ruta 1, General Cañas, frente a Irex, hacia Alajuela. También otra colisión, otra más, en Heredia, 100 metros al norte de la Comandancia. En la avenida 2, calle 42, en San José, hay una colisión. También una más en General Cañas, frente al Aeropuerto Internacional Juan Santa María. Otra colisión más y frente a Panadería Musmani en Alajuela. Atención, porque hay presa por una colisión. Más que todo en el sector de Alajuela, ¿has visto?
1: Sí, y lamentablemente hay una vía donde falleció un motociclista. Que es la parte que da como con Santana y San Rafael de Alajuela, creo que es así. Entonces, por ese sector, ustedes, hay un puente que es donde justamente un carro, ¿verdad?, le da al muchacho de la motocicleta y pierde la vida. Entonces, Hace unos minutos lo veíamos en Telenoticias. Si vas por ahí, para que tomes en cuenta este accidente que está provocando una presa bastante importante. También queremos contarles, y amigo, vea cómo ¿qué? Está. Ya ¿qué? Tenemos las cámaras ¿qué? Activas ¿qué? Para ¿qué? Que ustedes ¿qué? Lo puedan ¿qué? Ver ¿qué? En Victoria. Su pantalla también.
3: ¡Diablo, qué difícil, la
2: ¡diablo!
1: Vea cómo está Barrio Turnón, amigo. Hasta la... Ya usted sabe.
2: ¿Qué?
4: Esto es un parqueo.
1: Hasta la madre.
4: Ah,
1: bueno, esto sí, es un parqueo. Sí, sí, sí. Sí, es cuidado, un parqueo, amigo. Vea cómo está hoy de lleno.
3: Tengo miedo.
1: Ahí por donde estaba la República.
2: Sí, está cargadito.
1: Está muy, muy cargado. Ahí, ahí como es un parqueo, momento para vender cositas.
2: Correcto.
1: La rotonda de la Fuente de la Hispanidad está fluida, ajá, en este momento. Sin embargo, si van entrando hacia San Pedro. Ahí hay un poquitito más de presa, pero respirable. Es que correcto, hay momentos en que uno se le va la respiración, amigo. Sobre todo si uno tiene que llegar a una reunión, qué cosa tan terrible, o a una hora
2: qué
1: puntual.
2: Qué gacho, sí.
1: Uy, no, wow, qué fuerte.
2: Eso es cierto.
1: Por eso no se puede, usted no salga con el tiempo justo. Métale por lo menos media hora, sí, más, sí, sí, 40 sí, minutos. Para
2: en
1: que
2: las
1: no,
2: mañanas es mejor hacerlo.
1: Para que luego usted no diga, Dios mío, llegué tarde. ¿Cómo me justifico? ¿Verdad?
2: Qué pereza, y qué pereza andarse qué justificando, difícil, ¿verdad?
3: Sí, te...
2: Qué pereza andarse justificando.
1: Y si alguien le metió el carro por ahí y usted dice... ¿verdad? No diga, ajá, malas palabras. Mejor usted diga esto. Escuche.
5: Vea, oh, que... Tulipera con la papaya.
1: Vea, amigo, eso. Alguien le tiró el carro y usted sintió que se... O sea, le iba a salir ahí el demonio que lleva adentro. Ajá. Usted mejor dice...
5: Oh, tú le esperas con la papaya.
1: Exacto.
2: Tú le esperas con la papaya.
1: Es como tú espera con la papaya. Es que no sé, amigo, el lenguaje. Oh,
5: tú le esperas con la papaya.
1: Tú le esperas. Es como tú le esperas con la papaya.
2: Tú le esperas con la papaya.
1: Vea, usted le dice eso y ya tú usted se revela. Tú esperas con la papaya. Tú
2: Tuve peras con la papaya.
1: Ay, no.
2: O tú me pelas la papaya. Y
1: te... Peor, amigo. O sea, ay, no. Bueno, tenemos audios, vale, ¿verdad? Que están ingresando al 57915. Sí. Esta es la hora alfa par. Venga, Toby, vamos a decir la hora ya que estamos por aquí listos. ¿Qué hora es? 7:55, la hora Alpha Parf. 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
2: Audios de reporte en carretera o de Tenga Paz o de Esto es un Parqueo. Ahora, en este momento, de
1: en
2: una
1: este
2: vez.
1: En este preciso momento.
2: 57915. Sí, porque hay varios audios, pero yo estoy seguro que son de la respuesta.
1: Ah, ok, eso no los vamos a abrir.
2: Entonces, para no espolear.
1: Exacto. Y si tienen algún chistecillo malo, sí, por favor que lo cuenten. Sí, pero pongan sí, sí, chiste, nada más antes la palabra chiste para abrir ese mensaje.
2: Correcto.
1: Y saber que viene con un chiste malo, porque ya casi venimos con la Douglasada de hoy.
2: Exacto, para que ustedes lo cuenten.
1: La Douglasada del día.
2: Para
1: exacto,
2: que ustedes cuenten ese chiste, ¿verdad? Y no ser yo el que tenga
1: no,
2: que...
1: No, no, usted también tiene que contar que, uno. Que, no pero, se va a salvar.
2: No, no, pero es que es mejor que los oyentes lo compartan.
1: No, pero usted va a contar uno y ellos cuentan otro.
2: Bueno, okay, está bien. Es el ya momento. Que insiste, Victoria, ya que insiste, con todo gusto.
4: Pero pongan...
6: Hola, hola, Dubi.
2: Hola.

0: Buenos días.
1: Hello.
0: Aquí por San Rafael de Heredia, sentido hacia Heredia Centro. Uh-huh. Esto es.
2: ¡Esto es un parqueo!
3: ¡Qué lindas, chiquillas! ¡Qué lindas!
1: ¡Ay, cuánto les queremos! Gracias, porque a ellas les vamos a dar ya el carnet. De cliente frecuente de todo parqueo, bien por la mañana.
3: De parqueo.
1: De parqueo. ¡Qué es lindas! Más, las amamos, chicas.
3: Tienen paso directo al parqueo.
1: Sí, de una vez.
3: Del mes.
1: Exacto, las clientas del mes de nuestro parqueo. Qué bueno.
3: Bueno, ahí, chiquillas,
1: qué más, bonito. Amigo.
3: Vámonos de una vez más.
4: Muy buenos días.
1: Hola.
4: Glenda de Cartago.
1: Ay, hola, Glenda.
4: Voy camino a San Pedro, Montes de Oca. Y adivinen.
1: ¿Qué?
4: Esto es un
1: amigos, sí o no, que se siente liberador decir esto es un parqueo. Y luego no dice tú le peras con la papaya.
5: Tú le peras con la papaya.
3: Tú le peras con la papaya.
1: Es tú de pera, amigo, algo así. Es que es lenguaje.
6: Tengo miedo.
3: Qué bueno,
1: ¿eh? Adelante.
3: No, ya.
1: Ah, bueno, vamos con la Douglasada, ok. Sí. Vamos con los chistes malos, que los manden al 57091.5. ¿Qué nos traerá Douglas el día de hoy? Avancemos.
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1: Lo veo muy seguro, como siempre.
3: Claro,
1: bueno,
3: que sí, claro,
1: esta
3: que
1: sección
3: sí
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1: Amigo, qué miedo, suelte el chiste.
3: Oiga, qué bueno que está y cortito. Porque es que las cosas buenas vienen en envase pequeño.
1: Y otras cosas también.
3: Ah, bueno, no sé. Ya yo no sé.
1: Y lo que usted lleva al laboratorio es en envase pequeño.
3: Bueno, uh-huh. Sí, si usted lo dice, Victoria.
1: Sí, amigo, sí.
3: Si usted lo dice, Vicky.
1: Usted no va a llevar un tazón con... con del 2, ¿verdad? Lo que dicen que es una, así, una cositica.
3: Oiga, qué bueno.
1: Ajá.
3: Había un perro en una esquina.
1: Uh-huh.
3: Llegó otro y ya eran dos.
1: Ay, no. No, amigo, póngamele ahí el...
3: ¡Aplausos! ¡Aplausos, gente!
1: Me tengo que hacer con un peine de cosquillas, porque eso no me hizo gracia. No, amigo, está muy quemado.
3: Saludos a Anthony, que nos compartió.
9: Había un chile tan malo, sí, que se bajó del palo y agarró los otros a pedradas, para que tengan ustedes una idea.
1: Amigos, pero de ahí vamos a dar ahí el premio.
3: Oiga,
1: chiste
3: que
1: sabor.
3: Ahí viene uno, ahí viene otro.
1: Dele.
3: Viene otro, atención porque viene otro chiste. Atención porque
1: malito,
3: viene otro chiste.
1: ¿Verdad?
3: Vámonos.
4: Con este parqueo, uh-huh, me siento como un árbol sin peras.
3: Ajá.
4: Desesperada.
3: Está bueno, Vicky, pero. Está buenísimo.
1: ¿Amigos?
6: Bomba.
3: Dele.
6: Ya tenía un perro que se llamaba Confite y se lo comieron las hormigas.
3: Oh,
1: eso ni bomba ni chiste.
3: Qué injusticia.
10: Iba un perro caminando, ¿verdad?
3: Ajá, sí.
10: Se topa otro de tren.
3: Ajá.
10: Llega otro y dice el otro. Y el otro.
3: Oíste el chiste de los perros. Hoy es el día de los perros para
1: amigo,
3: chistecitos.
1: Pero
3: están
1: qué
3: lindos.
1: Paquillo.
11: El accidente en Belén es exactamente por un puente que queda como a 100 metros de Proyecto Gol.
1: Ajá.
3: Sí. Ah, ok.
11: No hay paso ni caminando, está todo cerrado.
1: Muchas gracias por la información.
3: Qué tirada. Sí. Bueno, ahí en Belén.
12: Buenos días. Suelte. Había una vez un osito saltando en una cama y se cayó. ¿Les gustó el chiste? Al osito tampoco.
3: ¡Qué pecado, Lucito!
1: Tú de pera con la papaya, es lo único que puedo decir.
5: Tú de pera con la papaya.
1: No, amigo.
9: La cosa es que veo una piña colada, ¿verdad?
3: ¿Sí?
9: Y la sacaron de la fila.
1: ¿Cómo es tú cuando los papás le dicen a uno que para eso sí está bueno? Cuando uno tiene que estudiar y luego no, cuando uno tiene que hacer cosas que nada que ver, vagabundería.
3: Para eso sí es bueno.
1: Ajá,
3: para
1: eso dígale sí es usted bueno. Como papá, diga. Para eso sí está bueno. Todos están para eso sí es bueno. Para los chistes malos, ¿verdad?
3: Para estudiar no, ¿verdad? Pero para eso sí es bueno.
13: Sí, para pusiste.
3: ¡Qué diablo! Diablo, viene otro, viene otro. Pusiste. Viene otro porque es que, de ahí, la gente.
14: Tú
3: espérate
14: una papaya. Entonces, mi hierro.
1: Ay, amigos, ¿qué pasó?
0: No, amigo. ¿Por qué
3: no? Di un gritillo que mandaron ahí.
1: Ay, no.
3: Bueno, muchas gracias
1: bueno, si por andan sus con colaboraciones. Niños, también qué lindo que nos manden mensajes, que nos cuenten algo, esos pequeñitos, para ponerlo en la sección de Los Pollitos Dicen. Esta sección es para todos los chiquitines. Si quieren que los complazcamos, igual, que nos manden un audio.
3: Necesito el último, hoy que ya.
1: Tú esperas con la papaya.
15: Buenos días. Todo bien por la mañana, bendiciones.
1: Hola.
15: Todo bien. Este es el doctor que va a atender al paciente y le dice el doctor, ¿y usted qué tiene? Le dice el doctor, es que tengo un problema. Todo mundo me ignora y le dice, doctor, ¿qué pasa el siguiente?
3: Madre,
15: ¿está? Que tenga lindo día, bendiciones.
1: Para eso sí están buenos, ¿verdad? Para contar chistecitos malos.
3: Pero es que están buenísimos. Están buenísimos.
1: Vámonos con la vitamina.
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1: 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Bueno, lamentablemente ayer ocurrió un terremoto en Colombia bastante fuerte, donde hay personas fallecidas, desaparecidas, donde hemos visto milagros de gente que han rescatado debajo de los escombros, bebés incluso. Así que hoy nuestra vitamina tiene voz. Se trata de Camilo, veterinario, así se encuentra en la redes sociales, en el Instagram, él es colombiano, ayer vivió el terremoto de Colombia y dejó un mensaje justamente ahí en su Instagram que nos hace pensar porque es bastante real, lo que realmente importa en la vida. Y vamos a escucharlo, Du, y luego vamos a escuchar colombianos cantar La Tierra del Olvido, que es de Carlos Vives, pero vamos a escucharla en una versión con Fanny Lu, con Fonseca, con Maluma, con Andrea Echeverry, con otros artistas colombianos. Así que un fuerte abrazo para todos nuestros hermanos colombianos.
3: Sí, muy fuerte las imágenes, ¿verdad? Que se han compartido a través de las redes sociales y obviamente las cadenas internacionales de noticias. Tantas edificaciones, casas, edificios, ¿verdad? Que han colapsado con este terremoto que fue bastante fuerte y bastante largo, ¿verdad? Lamentablemente hay vidas que se lamentan a partir de este suceso, pero gracias a Dios otros más se han salvado, han logrado salir de esos lugares y bueno, pues en algunos casos solamente cosas materiales, ¿verdad?
1: Total. Así que conectémonos con lo que realmente importa, porque ayer a las 7:30 de la mañana, ¿verdad? Yo he estado pensando mucho como en este tema. Uno está aquí sentado mientras otras personas estaban pasándola muy mal, claro. En este caso nuestros hermanos colombianos, y la vida es eso, amigo, al final lo que importa es estar vivos, lo material se repone, pero la oportunidad de respirar, de sentirnos bien y de dar gracias, incluso en medio de un terremoto vigente, en oración, ¿verdad?, dándole gracias a Dios y pidiendo calma y diciendo que Dios es todopoderoso, ¿verdad? Y uno dice, se conecta como con muchas emociones, así que escuchemos a Camilo y luego venimos con estos cantantes todos colombianos en esta versión de La Tierra del Olvido aquí en Todo Bien por la Mañana.
3: Vámonos.
16: Parce, hoy nos dimos cuenta que la vida es esto, un momentico, un instante, que somos demasiado vulnerables, demasiado frágiles, que nos creemos una chimba y literalmente, parce, no somos nada. O sea, la invitación es para que tomemos esta situación que vivimos para cambiar, para no salir bravos con nadie de la casa. La vida literalmente nos puede cambiar en un abrir y cerrar de ojos. Tantas personas en toalla en la calle, desnudos, con una ropa que yo sé que nunca pensaron en ponerse. Se nos fue el ego para la puta mierda, se nos fue como ser tan creídos, tantas cosas en una situación que literalmente acaba con la vida de las personas en cuestión de segundos. La invitación es esa: sea una mejor persona, compórtese bien, ame, deje el hijueputa orgullo, salga siempre bien con todas las personas de su casa, que lastimosamente, ojalá que no, pero muchas personas hoy perdieron un ser querido por esta situación. Así que esto es una oportunidad que nos da Dios para que hagamos las cosas de la mejor manera siempre. cuide mucho a su perro, a su gato. ¿Quién iba a imaginar que usted iba a salir con su perro, con su gato, sin arnés, con su gato jadeando? Parce, a lo bien que comience a construir su mejor momento como persona, porque es una situación que nos está dejando muchas enseñanzas. Espero que todos estén muy bien. Los quiero mucho. La buena.

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3: Seguimos, sí. Paramos, no. Victoria Fuentes y Douglas Hernández siguen con más aquí en Todo Bien por la Mañana. 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
5: Bueno, y queremos contarte parte de lo que está ahora actualizándose. Uh-huh. WhatsApp, que permite a los usuarios hacer grupos paralelos y poner una hora límite para participar en las encuestas. Estas funciones ya han sido habilitadas para algunos usuarios, pero todavía no llega a todas las personas que diariamente usan esta aplicación para comunicarse.
4: Bueno, resulta que otro aspecto que se añadió es que en los grupos ahora, en vez de etiquetar a cada uno de los participantes para que respondan algún mensaje en específico, ahora se puede utilizar la etiqueta @todos,
5: arroba
4: por ejemplo,
5: todos.
4: Aunque en grupos con más de 32 participantes, solo los administradores podrán utilizar esta etiqueta.
5: Bueno, así que sobre la modificación de las encuestas, la actualización también va a permitir ocultar la identidad de los votantes y editar la pregunta, pero eso sí, como máximo en los primeros 15 minutos.
4: Ok, muy bien. Bueno, ahí parte está de las actualizaciones en WhatsApp.
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4: Bueno, resulta que cada mañana, antes de abrir sus puertas los comercios cercanos a la estación del Pacífico en San José, deben limpiar heces, orines y desechos acumulados durante la noche. Esto en el sector, en este sector, los trabajadores aseguran haber encontrado hasta 50 personas durmiendo frente a los negocios entre cartones, cobijas y colchones. El problema ya trasciende la limpieza y seguridad. Comerciantes señalan que el deterioro del entorno está alejando a los clientes. Personas que antes acudían a estos locales ahora prefieren no visitar la zona. Y a esta situación se suman robos de medidores, cables y piezas de vehículos, además de episodios de violencia. Esto por las personas, lamentablemente, que personas de calle que
5: total
4: viven en las
5: ayer
4: calles.
5: Escuché en Telenoticias que de hecho el alcalde de San José está hablando con el gobierno para ver de qué forma se asigna también un presupuesto o cómo se puede ayudar a estas personas en condición de calle, que cada vez son más en el, por lo menos aquí en la provincia de San José.
4: Lamentablemente.
5: Sí. En otro orden de noticias, el paso de una onda tropical traerá nubosidad. En otro orden de noticias.
4: Muy bien.
5: El paso de una onda tropical traerá nubosidad y lluvias, según el pronóstico del Instituto Meteorológico Nacional. Durante la mañana, en la zona norte y el Caribe, se espera abundante nubosidad y lluvias esporádicas de corta duración, mientras que durante la tarde de este patrón se va a extender al Pacífico Sur. Hasta aquí la información.
4: ¿Esto por qué razón? ¿Esto por qué razón?
5: ¿Qué?
4: Por una onda. ¡Onda!
5: ¡Onda! ¡Baila onda! ¡Onda, onda! ¡Baila onda! ¡Onda, onda! ¡Baila onda! ¡Onda, onda! ¡Conmigo se va fatal! El ritmo por allá y nosotros por allá. 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
4: 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Me gusta ese gorrito que anda.
5: Yo, qué lindo. Toby hoy. Demasiado bello. Anda con un gorrito.
4: Yo soy tico, pero es como un gorrito de lana.
5: De lana y dice todo bien adelante.
4: Correcto.
5: Qué lindo. Bueno,

0: Avanzamos. Cling, ching, ching, ching. Cling, cling, ching.
1: ¿Entonces qué? ¿Subió o bajó?
2: Bueno, y ponemos el corazón en la atención. 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
0: La compra está en 447,79 colones. No, céntimos, perdón. 400. Ya la echaron, amigo, ni siquiera sabe.
2: Ya se fue.
0: Sí, ya se fue. Gracias. No nos llame nosotros. 447,79 céntimos. Y la venta en 452 colones con 77 céntimos.
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0: Excelente.
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0: Y hoy la pregunta para ejercitar nuestro cerebro es: un número más su mitad más su cuarta parte da 35.
2: Ajá.
0: ¿Cuál es el número?
2: Ok.
3: Diablo, qué difícil, me la pusiste.
0: Digo, yo todavía sigo pensando. ¿Dijeron la respuesta correcta?
2: Sí.
0: Ajá.
2: Sí, sí, sí, más de uno la pegó.
0: Ajá.
2: Sí, sí, sí, yo creo que la mayoría la pegaron, sí, sí, sí.
0: Bueno,
2: sí.
0: Ya
2: escuchamos,
0: Douglas,
2: escuchamos.
4: Buenos días, buenos días. Ajá. El número 20.
0: Avance.
4: 20 más 5, 20.
2: Ajá. Número 20.
0: Ajá.
2: Bueno, perfecto, vamos a ver qué más.
5: Hola, buenos días, el
0: hola.
5: Resultado de la pregunta que hicieron es 20. 20 más 10 más 5 igual 35. La mitad de 20 es 10. La cuarta parte de 20 es 5.
2: Igual 35.
6: ¡Muevas estornaco!
7: ¡Muevas anofre!
2: Porque es que la pregunta era la siguiente. Atención. La pregunta.
0: Un número
2: más su mitad.
0: Ajá.
2: Más su cuarta parte. Queda 35.
0: Exacto.
2: El resultado son 35. Ajá. Entonces, ¿cuál número era?
0: Bueno, pero esta amiga lo explicó súper bien.
2: Claro.
0: Así que la respuesta sí correcta es 20. 20 más 10 más 5 igual 35. 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
2: Qué ya, fácil es poner a trabajar la cabecita.
0: Bien, muy bien, felicidades.
2: Bien, muy
0: ese
2: bien.
0: Ese músculo activo de su cerebro.
2: ¡Excelente!
0: Estamos en semana.
8: Bueno, las matemáticas me gustan tanto como le puede gustar a Vicky ir al gimnasio. Imagínense.
0: O sea,
8: yo
0: cero.
8: Pienso que puede ser el 20.
2: O no, sea, ya le dijeron sedentaria.
0: No, amigo, es que a mí el gimnasio, yo lo he dicho
2: en
0: aquí.
2: En otras palabras, la
0: no,
2: sedentaria.
0: Yo hago cuentes. Ejercicio de otro tipo, no en un gimnasio.
2: Ah.
0: Ah, no, no, no, tampoco. Okay. Ay, no, Dios mío. Aquí uno no puede decir nada.
2: Estamos entonces hablando de intimidades.
0: No.
2: Ah, vean. Bueno.
0: No. Amigo, mejor vamos a la pausa y ya volvemos.
2: Ah, bueno.
0: Estamos en semana especial. Hoy conocemos la vida de una mamá.
9: ¿Cómo va? Voy bien, comadre. Ya estoy avanzando.
0: Así.
9: Y que nos cricrican.
0: Esa soy yo.
9: Así nos mantenemos fit y nunca fat.
2: Vicky va al gimnasio de otro tipo. No,
0: no, amigo, yo no voy a ningún gimnasio porque no me gustan los gimnasios. No me gustan. Voy donde
2: Vicky,
0: Claudita.
2: No, pero está bien.
0: Okay.
2: Está bien. Al
0: vamos.
2: Gimnasio de Tabo.
0: Vámonos, avancemos. Ya volvemos.
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19: Estamos en semana especial, conocemos la vida de una mamá hoy también, así que nos acompaña Ana María Telles, que ella es odontóloga, pero hoy nos viene a contar parte de su vida y esa pausa que tuvo que hacer porque le dieron un diagnóstico justamente cuando estaba siendo mamá primeriza. Así que recibimos a Ana María Telles con un fuerte aplauso.
18: ¡Bienvenida! ¡Bien!
20: Gracias por la invitación y un saludo especial a todos los que nos escuchan.
19: ¡Qué lindo!
18: Gracias, gracias a vos por estar aquí con nosotros y compartir tu historia, porque esta historia definitivamente es... Ojalá que

0: Sea para inspiración de muchas personas también.
1: Claro que sí, así fue exactamente.
2: Luna, ¿cuántos años tiene?
1: Eva Luna, imagínense que Eva Luna. 6 años, pero sí es conocida como Luna o Eva.
2: ¿En qué momento? ¿Qué le dicen más, Eva o Luna?
1: Luna, le fascina que le digan Luna.
0: Ay, de verdad, qué lindos. Qué lindo los dos nombres.
2: Sí, Eva Luna, sí, qué lindo.
1: Gracias.
2: ¿Y muy planeada, muy pedida?
1: Más o menos, la verdad Diosito no la regaló. Ajá. Pero él supo en qué momento enviarla, porque, bueno, más adelante van a saber por qué.
2: Uh-huh. ¿En cuánto tiempo te dan un diagnóstico que no esperabas?
1: No, bueno, Eva Luna tenía 1 año y 8 meses, entonces eso fue lo más duro. Cuando uno escucha un diagnóstico tan fuerte y tenemos una bebé tan pequeña en casa.
0: Uh-huh. ¿Sí? ¿Cuál fue ese diagnóstico?
1: Me diagnosticaron cáncer de tiroides. Entonces al escuchar la palabra cáncer, donde sea, se te estremece el alma, la piel. Sí.
0: ¿Sentías alguna molestia o algo así? ¿O cómo te lo diagnosticaron?
1: En realidad no. Y la verdad me considero responsable con mi salud en cuanto a controles y demás. Pero un día cenando mi mamá me dice, ¿qué tienes en el cuello? Y uno dice, un bichito, ¿qué pasa? Uh-huh. No, vaya, véase en el espejo. Cuando veo como una tumoración, y yo, ay, qué extraño.
2: Como una pelota.
0: Un abultamiento ahí.
1: Como un abultamiento. Yo dije, dentro de lo que uno poco sabe, yo, ay, seguro estoy sufriendo de la tiroides. Mañana saco una cita inmediatamente con un endocrinólogo. Y bueno, saqué la cita y empezó la pesadilla, que hoy la veo muy diferente, pero en el momento sí fue muy difícil.
2: ¿Y qué te dijeron? ¿Cuáles son esos exámenes que se hacen?
1: Bueno, primero exámenes de sangre, pero mi tiroides funcionaba muy bien. Luego fuimos a un ultrasonido de emergencia y ahí fue cuando se vinieron todas las malas noticias, porque nos damos cuenta de este tumor tan grande, sino que el tumor había crecido como hacia adentro. Entonces me dicen que me tengo que operar de emergencia. Y en esos tiempos estábamos en pandemia. Y se recuerdan, no sé si recuerdan, de la locura de ingresar a un hospital,
0: claro,
1: un quirófano y demás. Entonces fue difícil.
2: ¿Qué te dijeron? ¿En qué grado estaba? ¿Verdad? Porque esas cosas a las que uno escucha, pero a veces no piensa que me va a pasar a mí.
1: Ah, no, yo decía, esto es una película, esto no es conmigo. Y lo que me dijeron en el momento es, te tienes que operar ya, inmediatamente. Pues intento ir a la caja, pero entro en una lista de espera. Por ende, gracias a Dios, mis padres siempre nos inculcaron el tema de los seguros, que es importante, porque estas situaciones llegan en los momentos más difíciles. Y bueno, para nadie es un secreto que en pandemia el tema económico para todos será
0: complicado.
1: Sí. Entonces, bueno, tuve la oportunidad de irme a Colombia y operarme a la semana con un gran cirujano de cabeza y cuello. Entonces tenía que operarme, o sea, por el doctor quería que me operaran al siguiente día, pero yo, calma, tengo una hija, que voy a hacer tantas preguntas que se vienen.
2: ¿Estabas todavía dándole lactancia?
1: Por cosas de la vida, hace 2 meses atrás le había quitado la lactancia, pero Dios lo hace, porque no me imagino semejante noticia. Aunque uno intenta como madre no preocuparlos o manejar la situación, los niños son muy inteligentes y ellos se percatan de todo. Entonces, bueno, y gracias a Dios que en ese momento ya le había quitado la lactancia. Y tuve un apoyo muy importante de mi mamá, mi papá y toda mi familia.
0: Te fuiste para Colombia a operarte, entonces. Tu hija estaba muy pequeñita, te la llevaste con vos, ella se quedó acá. ¿Cómo hiciste? ¿Cómo fue la logística?
1: Sí, primero me fui como un TAC de emergencia, me fui solita, me lo hice. Me hice todos los exámenes para prepararme para la cirugía. Y luego ya a la semana me operé, entonces ya me llevé a Eva Luna, mi mamá, que fue el ángel que me acompañó y me ayudó con mi hija siempre. Y pues alguien tenía que hacerse cargo aquí de las cosas, entonces mi esposo se queda aquí, pero luego él llega al momento de la cirugía y me acompaña unos días en la recuperación, que venía con muchas preguntas. ¿Se pudo quitar el tumor? No se pudo. ¿Tocó alguna estructura importante? Porque recordemos que eso está en el cuello y el tumor era muy grande. Confirmar esa patología espantosa y pues prepararnos para el tratamiento que venía, ¿verdad? A ver si nos tocaba quimio, radio, terapias con yodo, pues muchas preguntas. Y si nos tocaba terapia con yodo, tenía que aislarme de Eva Luna 1 mes, que era lo que a mí me impactaba, porque es tóxico para estar en contacto con personas. Entonces te aíslan de adultos, pero la niña me pedían 1 mes no verla. Eso me parecía terrible, yo no poder estar.

0: con Luna.
1: Claro.
0: Y yo dije, un mes, las cosas de la vida, ¿verdad? Eva Luna me va a olvidar.
2: Oh, lo que pensaba. Mi hija me va a olvidar.
0: Eva Luna me va a olvidar. Entonces son todos esos sentimientos, preguntas, miedos, lo vulnerable que somos. Si ya nos volvemos vulnerables siendo mamás, con un diagnóstico de este calibre, es horrible.
1: Ya de por sí una noticia de estas es difícil, es complicada. No siendo mamá, ya siendo mamá es todavía más difícil, porque no es solamente vos, ya pensás en otra persona más que
0: es tu hija. Por supuesto, yo la verdad no pensaba tanto en mí y daba gracias a Dios que me pasara a mí. Y pasar todo el proceso que fuera a mí, el tratamiento, las cirugías. Pero pensaba mucho en Luna, no hablaba todavía bien. La mamá en ese momento es tan importante, esa conexión. Pero bueno, el papá y mis papás y mis suegros hicieron un gran trabajo.
2: Un mes aislada.
0: Al final, imagínate que no me tocó. Entonces eso es lo que les quería decir. Uno hay veces por la ansiedad se precipita, lee, interroga. Tenía que esperar 3 meses después de la cirugía para hacerme un examen. Y pues si salía positivo tenía que entrar a este. Pero esos 30 días fueron eternos. Cuando llego al día 30 y me dicen, no, no eres candidata. Bueno,
1: yo pegaba la mejor noticia en ese momento
0: de mi vida. Entonces yo digo hasta eso, Dios fue tan bueno que me mandó el cáncer más lindo, el cáncer más fácil. Tomar esta noticia con tanto amor cambió mi vida. Y lo que hace es pegarte a Él y unirte a Él. Y luego, hoy que veo esto con estos ojos del, ¿verdad?, del pasado, o sea, Él hace todo perfecto. En el momento perfecto, me mandó a Eva Luna en el momento perfecto, porque obviamente hormonalmente el cuerpo cambia de una mujer.
1: Claro.
0: Y ya no es tan fácil pedir un bebé. Entonces, por eso les digo, Dios me lo mandó en el momento que tenía que ser.
2: De ese proceso, ¿cuánto duraste? Entre la operación, ¿te demandaron radio, quimio?
0: No, imagínate nada de eso. Nada más, sí, muchos medicamentos, que es un poco abrumador la cantidad de medicamentos, luego lograr como estos niveles hormonales que se necesitan, no es fácil. Las mujeres somos puras hormonas y llegar como a controlar todas estas hormonas es difícil. Entonces no me tocó luego, o sea, lo más grande fue la cirugía, gracias a Dios, y luego seguir en controles muy seguidos. Al principio son cada mes, luego te van liberando cada 3 y te piden estar en observación por 5 años. Ultrasonidos, tomografías, exámenes de sangre, pero como te digo, Dios fue tan lindo que todo fue fácil, gracias a Dios.
2: Qué lindo, ¿verdad? Porque muchas veces vemos a las personas y no sabemos los procesos que llevan o que han llevado y que hace que su vida cambie por completo. Sí. ¿Verdad? Escucharte decirte que tuviste un cáncer bonito, como que, ¿verdad? Como que no resuena bien.
1: Sí.
2: Pero al final todo es una enseñanza.
0: Sí, así es. Todo es una enseñanza y Dios, si te pegas a Dios y llevas el cáncer de la mano, lo vas a conocer más. Entonces al final lo ves bonito y nos tocó un cáncer bonito. Le digo a mi esposo y a mi familia, gracias a Dios, fue una experiencia no tan traumática.
2: ¿Ya pasaste todos los controles?
0: Sí, en noviembre ya cumplo 5 años.
2: ¿Este noviembre?
0: Sí, este noviembre ya cumplo 5 años, gracias a Dios. Entonces como que ya te liberan un poco más, por decirlo así.
2: ¿Ahorita estás con chequeos que de cada?
0: Cada 6 meses. Y algunas veces me mandan cada 3 meses, dependiendo ahí cómo vean los ganglios, cómo estén las hormonas de la tiroides. Por eso siempre es muy importante estarnos chequeando todas las hormonas y más que todo las mujeres, estar muy pendientes de todo esto.
1: Por aquí están preguntando que si llegaste a sentir síntomas en algún momento antes de ver este abultamiento.
0: ¿Pueden creer que no?
1: No,
0: o nada. O sea, mis hormonas funcionaban perfectamente y mi tiroides funcionaba bien.
2: O sea, ese tumor ya lo tenías incluso desde el embarazo.
0: Sí, una vez conversando con mi oncólogo y el endocrinólogo, me dicen que por el gran tamaño ellos creen que sí. Sino que como mi tiroides funcionaba bien en los exámenes de sangre, pues nunca pensamos en mandar a hacer un ultrasonido o algo así. Entonces sí pensamos que en el embarazo yo ya tenía

0: Sí.
1: Vamos a escuchar una canción que te encanta.
0: Sí.
1: ¿Por qué te gusta esta canción?
0: Porque nos cuenta una historia que tal vez muchas mujeres pasamos. De niñas, hay veces pasamos cosas difíciles en la vida y nos toca ponernos una capa de valientes y superhéroes. Uh-huh. Que no solamente a una persona con una enfermedad, sino que todas las mamás tenemos que ponernos una capa de mujeres valientes, trabajadoras. Es que no solo somos mamás, somos psicólogas, doctoras,
2: educadoras, profesoras,
0: esposas, hijas,
2: artistas,
0: profesoras, o sea. Entonces siento que esta canción se la dedico a todas las mamás y pues les mando un abrazo a todas las que han pasado por un momento difícil también.
1: Muy bien, escuchemos a Jacani García entonces.
0: Listo.

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8: Nominada a Mejor Película en el Festival de Berlín, Moscas. Este film nos presenta una mujer cuyo mundo cuidadosamente controlado comienza a cambiar cuando una difícil situación económica la lleva a entrelazar su vida con la de un hombre y su hijo.
9: Una rebotada más y te aventas esa cosa por la ventana.
8: Cuenta con el debut del joven actor mexicano, Bastián Escobar.
10: Le tengo que dar las pantuflas a mi mamá.
8: The Hollywood Reporter la cataloga como una encantadora, tierna y emotiva comedia dramática, dirigida por Fernando Emkek, ganadora mejor dirección en el Festival de San Sebastián y de mejor película en el Festival de Berlín. Moscas llega a conquistar el corazón del público este 6 de agosto, solo en cines.
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15: Seguimos con más aquí en Todo Bien por la Mañana. Muchísimas gracias por acompañarnos. Estamos compartiendo esta historia de nuestra invitada en esta mañana, Ana María Telles. Ella nos está contando acerca de su experiencia de cómo superar un diagnóstico de cáncer siendo mamá primeriza. Te operaron de la tiroides. ¿Qué significa no tener tiroides?
16: No tener tiroides es que siempre tienes que tomar un medicamento el resto de tu vida, todas las mañanas. Mantener siempre en control hormonal, ¿verdad? Porque recordemos que la tiroides es como un centro de mando. Uh-huh. Controla tu metabolismo, por decir algo, o es la gasolina del cuerpo, es como me lo explican los doctores. Entonces hay que tenerlo en niveles muy adecuados para que todo funcione bien. Uh-huh. Desde tu pelo, la piel, el peso, la energía, el estado anímico. Entonces hay que estar como muy pendiente de todo esto.
17: Ahora decías que lo ideal es que siempre se deje como un pedacito de tiroides, que aunque sea funcione 10-15%, pero en tu caso no te podían dejar ni un pedacito porque este tumor estaba abrazado.

0: reemplazado totalmente a tu tiroides.
1: Así es, el cirujano me explica que, digamos, la tiroides es un órgano como una mariposa. Uh-huh. Entonces me decía, si podemos salvar una porción, es muy importante para el funcionamiento, y más uh-huh. que todo en la mujer. Pero efectivamente no se logró salvar nada, más que todas ahí también están dos estructuras muy importantes que se llaman las paratiroides, que controlan el calcio en el cuerpo. Bueno, más cosas, pero más que todo el calcio. Entonces, al tocar estas paratiroides, yo tuve una inactividad de un año. Entonces uh-huh. no había calcio en el cuerpo. Entonces sí lleva mucho control, muchos medicamentos. En el primer mes, o sea, tomaba por 16 o 17 pastillas que yo le decía al doctor, no me alcanza el día.
2: ¿En qué momento?
1: ¿En qué momento me tomo esto o cómo o qué? Pero bueno, así es, y lo importante es siempre estar en control, y después de un diagnóstico de cáncer, mantener estudios que nos manden nuestros doctores y estar de la mano del endocrinólogo, que es el especialista en esta área.
2: Ahora. ¿Habían antecedentes en tu casa, en tu familia?
1: Pues de cáncer de tiroides no. Uh-huh. Mi abuela materna tenía hipotiroidismo, pero no, ella ya está grande y pues nunca desencadenó en un cáncer. La verdad, fui la primera en la familia, sí.
0: Sí, que a veces se cree que porque, ¿verdad?, en la claro. familia hay. Sí. Pero también hemos escuchado muchos casos de personas que tienen cáncer que en la familia no hay, ¿verdad? Sí, que te tocó.
1: Es como una lotería. Uh-huh. Yo digo, es una lotería.
2: Y además súper joven.
1: Sí, eso fue a los 29 años. Uh-huh. Entonces te estremecen, pero también digo, es mejor un cáncer joven. Tienes tal vez, el uh-huh. cuerpo está mucho más joven, la masa muscular, tu cuerpo responde mejor a los tratamientos. Entonces, bueno, en el momento sí yo dije 29 años y cáncer, Dios mío, pero aquí estamos, gracias a Dios.
2: Bueno, y es que además tenías una motivación
0: total,
2: extra.
0: Total, total. Ni se total. Te nota. O sea, la cirugía que te hicieron es maravillosa.
1: Ay, sí, yo le digo al doctor que es un... O sea, es
2: manos mágicas.
1: Un artista. Sí, o sea, la cicatriz... Bueno, en realidad la cicatriz no es nada si uno está bien y
2: claro,
1: comida.
2: Claro, claro.
1: Pero bueno, si no se pone, pues gracias a Dios no se ve nada, gracias a Dios.
0: La motivación, tu hija.
1: Ah, sí.
0: ¿Qué has aprendido en medio de ese proceso y también siendo mamá? Que decías que ahora sí. que por este proceso hormonal y todo, el cansancio, el no tener tiroides como parte de los efectos, que tal vez te duelen los huesos, ya que, ¿verdad?, tenés que tomar calcio adicional.
1: Uh-huh. Sí, la verdad, anímicamente uno se deteriora un poco, el cuerpo se deteriora y energéticamente no hay energía. Y pues tú sabes que llegas a casa de una niña de 2 años, que los que las que somos mamás o son papás, sabemos que un niño de 2 años lo que necesita es una mamá sí. y una papá full energía. Entonces, no sé dónde sacaba las fuerzas para poder atender a Luna. Y si, digamos, yo veo hoy a mi hija, es una niña súper tranquila, pero en su niñez era una bomba de energía. Yo digo, Dios seguro hasta hizo eso para no desfallecer, sacar energía sí. de donde no hay y abrazar con amor la vulnerabilidad. Que todas las mamás somos vulnerables a tener hijos. A ver, tenemos que aprender a amar esa vulnerabilidad, pero también aceptarla. Somos muy vulnerables uh-huh. y hay que abrazar esto.
2: Qué bonito, qué bonito. Sí. Ana María, muchísimas gracias por acompañarnos.
1: Gracias a ustedes y gracias a todos los que nos escucharon. Y un abrazo para todas las mamás si están pasando un mal momento.
0: Qué lindo, te hemos tenido aquí como odontóloga.
2: ¿Sí? Así es.
0: Pero no conocíamos esta parte personal, así que qué lindo que abras tu corazón. Yo creo que esto, hablando de vulnerabilidad, el mostrar que la vida nos puede sorprender con diagnósticos que incluso no esperamos, pero que nos puede tocar,
1: ¿sí?
0: porque nadie está exento, ¿verdad?
1: Sí.
0: Y abrazarlo siempre con fe, con positivismo.
1: Así es.
0: Y dándolo todo también por las personas que amamos, en especial nuestros hijos.
1: Así es. Y un abrazo y saludos para todos.
0: Qué lindo.
2: Gracias. Mañana estamos de vuelta con todos ustedes a las 7:30 de la mañana, si Dios así lo permite. Mañana vamos a hablar de cómo se ve la maternidad desde la mirada de una hija.
0: Ajá, desde una hija. Uh-huh. 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
2: Que la pasen muy bien. Ya vienen los compañeros de Teletica Deportes Radio para que se queden con nosotros aquí en Teletica Radio. Chao.
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0: cordiales saludos, queridos amigos. Feliz mañana de martes. Gracias por estar con nosotros. Es un placer enorme de saludarles a todos ustedes acá en Teletica Deporte Radio en esta mañana de 11 de agosto de este año 2026. Gracias a Dios, aquí estamos con todos ustedes, esperando que se encuentren muy bien, que tengan un maravilloso día, que Dios les acompañe y que, pues obviamente, en medio de todas las circunstancias que se presentan día a día, pues obviamente puedan irlas sacando adelante. Una nueva oportunidad para poder vivir y poder estar con todos ustedes acá en Teletica Radio 91.5. A toda la gente que está pegada en Heredia, que dicen que Heredia hoy en la mañana fue un caos, ¿verdad? Completo, y sigue, lo sigue siendo, lamentablemente, un accidente que hubo y que pues genera un accidente que realmente colapsa en las vías. Pues obviamente mucha tranquilidad a toda la gente que está en todos esos sectores de nuestro país. Aquí estamos con todos ustedes desde el edificio principal de Televisora de Costa Rica. Pocas veces decimos eso, ¿verdad? Desde el edificio principal de Televisora de Costa Rica, aquí estamos en el estudio número 2 de Teletica Radio 91.5. Tenemos dos foros de transmisión en Teletica Radio, donde estaban nuestros queridos Vicky y Douglas hace un ratito con Todo Bien, y este que es el foro de Teletica Deportes Radio, aquí con todos ustedes para llevarles toda esta información, con Steven Villegas en el control principal de Teletica Radio, y aquí con la presencia de don Andrés González, de don Gustavo López Cárcamo, de Adrián García y por supuesto de nuestros compañeros Ricardo Cordero, que está también con toda la información que se genera en todos los detalles también a nivel nacional e internacional. A Adrián Méndez lo tenemos en Honduras para que nos cuenten ya más adelante en Tegucigalpa cómo le va al equipo del Cartaginés que juega mañana, que por cierto tuvo un problema en su traslado, el cuadro brumoso hasta territorio hondureño, no pudo viajar ayer, sino que tuvo que pernoctar en San Salvador. Y aquí para saludarlos en esta mañana con mi querido Gustavo López Cárcamo, con Adrián García y con Andrés González, que tiene una experiencia de vida, una experiencia de vida muy interesante que ya nos va a contar, porque el señor González estaba ayer en Medellín. Ayer estaba en Medellín, estaba gozando de sus merecidísimas vacaciones, estaba en Colombia y ayer le tocó realmente pasarla mal allá en Medellín. Señor López Cárcamo, ¿cómo estás, mi querido Tabito?
1: Buenos días, compañero. ¿Todo bien? Bien, muy bien, ¿sí? Con un Saprissa que hoy también enfrenta al Mixco, claro, que es un equipo, digamos, no tradicional del área centroamericana. No por eso Saprissa ya tiene el partido ganado, tendrá que jugarlo, pero también con alguna gente que se recupere en el Saprissa. Y sí, alegre de ver a Andrés, ¿verdad? Porque lo de ayer en una buena parte del territorio colombiano no fue solo un susto para algunas personas, lamentablemente.
0: Sí, sí, sí.
1: Ojalá que se unan esa gran cantidad, por ejemplo, de artistas que tiene Colombia,
0: claro,
1: ¿verdad?
0: Mucho, mucho. Claro.
1: Para que hagan recolecta de dinero hasta víveres, porque realmente lo que sucedió ayer en Colombia fue bastante ingrato, ¿verdad? Que dice que Andrés pudo.
0: Muchas gracias. Sí, sí, sí, porque ayer, bueno, lamentablemente...
1: ¿Vos le tenés miedo a los temblores? Digamos, como Marco Farol, ¿no?
2: Nuestro compañero Adrián Méndez, por
0: ejemplo.
2: Adrián,
0: sí. De hecho, sí. Me ha tocado aquí en la radio y me tocó una vez aquí en el canal.
1: Ajá.
0: Estábamos presentando, no me acuerdo si era una sección o estábamos en... Y se vino aquel menión, ¿verdad? Obviamente, creo que la mayoría no hemos pasado por una connotación tan fuerte, ¿verdad? En el sentido de que veamos de que todas las cosas se caen, ¿verdad? Uh-huh. Y demás. Como experiencia de vida, recuerdo el de Limón del 91, ¿verdad?
1: Que en Limón sí se sintió.
0: Que en Limón
1: sí
0: se sintió muy, muy, muy fuerte. Uh-huh. A mí me tomó en el centro de San José porque venía uh-huh. saliendo del colegio. Uh-huh. Que fue una tarde, ¿verdad?
1: Sí, sí, buena tarde.
0: Ese terremoto. Y recuerdo eso, pero sí, es obviamente muy, muy impactante. Y ahorita que Andrés nos comentaba por acá, yo no sé, y lo he hablado con mucha gente, yo no sé, Tabito, si esto de las alertas te tensa más, ¿verdad? Me imagino el momento estresante de que veas tu teléfono un minuto antes o 40 segundos antes de que te diga se va a venir un terremoto de 6 puntos y resto, 7 puntos y resto, ¿verdad? Pero en fin, señor García, ¿cómo estás? Muy buenos días.
3: ¿Qué tal, Cristian? La verdad es que feliz de que Andrés esté acá con bien, porque no fue algo menor lo que sucedió ayer en Colombia, y bueno, por dicha está acá con nosotros, y pues muy feliz de estar acá nuevamente. Detalles importantes, yo creo que ayer se da la noticia que a nadie debe sorprender, pero que quizás alguien que no tiene el contexto de lo que sucede en el fútbol nacional ve que el equipo campeón de pronto despide a su técnico, pues obviamente sí, sí debería sorprenderse, pero yo creo que aquí a nadie debería sorprenderle las maneras del Club Sport Herediano.
0: Sí, totalmente. Pues mi querido señor González, detengámonos, tenemos tiempo. Sí, sí, sí. Tenemos tiempo, me alegra muchísimo de verlo.
2: Muchas gracias,
0: ayer
2: gracias.
0: Lo primero que le hicimos fue conversarte para ver cómo estabas, cómo la estabas pasando, contanos un poquito de la experiencia.
2: Sí. Bueno, primero que todo, buenos días, gracias compañeros, pues sí, ahora le venía contando a Tavo y a...
1: Estabas en Medellín, ¿verdad?
2: Estaba en Medellín, sí, yo lo voy a decir así, yo no tengo ningún tema, y tampoco voy a exagerar de lo que pasó ayer, creo que las imágenes hablan por sí solas, y aquí no vamos a poner ningún drama, ni mucho menos. Es el susto más grande que me he llevado en mi vida, la verdad, el susto de mi vida. No, yo le pongo un título de esa forma. Ya después de las horas y después de los minutos, uno como que va dimensionando todo lo que pasa. Primero quiero mandarle un abrazo solidario fuerte a toda la colonia colombiana que vive en nuestro país y también al país colombiano, ¿verdad? Y a todas las personas que en este momento pues están pues pasando una situación muy complicada, muy compleja. Es un terremoto de 7.4. Yo estaba en Medellín. El epicentro fue a unos 240 kilómetros de ahí, fue a unas 6 horas, Pereira, Manizales, Cali, pero bueno, la experiencia es para contarla, gracias a Dios, estamos con bien. Nos costó salir de Colombia, no les miento, ayer en horas de la tarde saliendo de Medellín, pues la cantidad de personas que estaban en el aeropuerto, hicimos más de 2 horas de fila para salir del sector de migración, llegamos a Panamá y de Panamá para acá, llegamos en horas de la noche, pero bueno, gracias a Dios. En una experiencia que cuesta inclusive hasta contarla, se me ponen como los pelos de punta, hace 24 claro. horas estábamos tirados en la calle. Así como usted duerme, Cristian, así te tenés que tirar a la calle.
0: Claro.
2: Mucha gente nos decía, ¿por qué no se quedaron en el edificio? ¿Por qué no se quedaron en el Airbnb? Ya después de analizar y de que su cabeza está un poco más en frío, usted probablemente dice que hice bien o que hice mal, pero en ese momento tenés que tomar una decisión. Y la decisión era que a las 6:34 de la mañana era de Costa Rica, 7:34 era colombiana. Yo estaba acostado, yo estaba entre dormido y despierto y comenzó a temblar. Uno está acostumbrado a que tiemble en nuestro país.
0: ¿Te sonó la alarma primero, ¿verdad?
2: No, Cristian. No. Cuando yo estoy acostado y comienza a temblar, pues yo dije, ahorita pasa, como sí. sucede acá.
3: Uno espera.
2: Pero estando acostado en los primeros segundos suena la alarma del teléfono.
0: Ah, ok.
2: Suena la alarma sísmica del teléfono. Que no a todos los teléfonos les suena. No sé, mi teléfono sonaba. Y de una vez la alarma decía terremoto 6.4. De una vez. Cristian, cuando yo vi eso, yo me levanté, me puse las tenis
0: y salga.
2: Pantaloneta, camiseta, pasaporte, billetera y a correr. A correr en el sentido que yo estaba en un cuarto piso. Tenés que bajar las gradas. En ese lapso de correr, de salir de tu cuarto a la calle. Póngale que el terremoto fue tan amplio en extensión de tiempo de que todavía llegamos a la calle, los ventanales de los edificios, de las ventas, que había una venta de motocicletas y una farmacia a la par, y todavía se seguía moviendo.
1: O sea, duró más de 30 segundos.
2: Duró más de un minuto y medio, Tavo.
1: Una locura.
2: Se hace eterno. Claro. Cuando usted dice, duró 3 minutos, duró 4 minutos, duró más de un minuto y medio, casi 2 minutos, sintiéndose el temblor. Y cuando vas bajando, digamos, donde ya estábamos nosotros en un Airbnb, ves las pantallas, ves los vasos, ves las cosas, y usted piensa que... usted piensa lo peor.
0: Sí, de hecho, Andrés, aquí estoy viendo nota del diario El Colombiano, .com, dice que ya los datos oficiales fueron suministrados ya de forma más global.
2: Ajá.
0: Que lamentablemente... pues sigue cobrando la cifra en este momento de 132 muertos, ¿verdad?
2: Sí, muy fuerte.
0: Que es una cifra muy, muy elevada, lamentablemente. Pero obviamente, bueno, el 7.4 y lo que dice acá la nota del Servicio Geológico de Colombia es que la duración fue entre 90 segundos y 2 minutos.
2: Sí, sí.
0: Es una locura. Es una eternidad. Es una eternidad, ¿verdad?
2: O sea, sí, sí, sí.
0: Y dos minutos tambaleándose todo. No,
2: no. O sea, y se te hace, qué fuerte, se te hace eterno. Y son de esos temblores que comienza un poquito suave y comienza de ahí a moverse un poco más fuerte. Todavía estando en la calle, cuando vos salís y te das cuenta, Cristian, que los que manejan un bus, un automóvil, tienen que detenerse y bajarse del autobús, del automóvil, porque sentís el terremoto y sentirlo, te das cuenta de lo que está pasando.
3: Sí, la magnitud.
2: Y alrededor tuyo ver las calles llenas de las personas, de todos los que salen, de las casas, de los edificios, de los apartamentos. Reitero, gracias a Dios, pues nosotros estábamos en un sector donde no hubo ninguna afectación, inclusive en los edificios, en pérdidas humanas. Los nervios, lógicamente, que te pasan una factura, tienes que estar muy tranquilo. Pero a mis 41 años, que de muy chiquillo, yo casi no me acuerdo del terremoto de Limón, yo nunca había experimentado un sismo, un terremoto de 7.4 con esta magnitud y con esta fuerza.
0: Sí.
2: Reitero, les mando un saludo y un abrazo y mucha tranquilidad a todas esas personas. En nuestro país viven muchos colombianos que tienen familia en Cali, muchos colombianos que tienen familia en Manizales, en Pereira, donde fue el epicentro, y que no hay vuelos en este momento, que lo que tienen que hacer es llegar, digamos, por ejemplo, a Medellín, tomar un automóvil y conducir 6 horas o 5 horas para llegar donde probablemente tengan a los familiares. No sé si esto, todo lo que está pasando en Venezuela, en Colombia también, yo espero en Dios de que nuestro país no pase por una situación como esta, Cristian, pero también tenemos que estar preparados.
0: Sí, claro, totalmente, totalmente.
2: Tenemos un país sismológicamente muy activo.
0: Sí, claro.
2: Hay alarmas, alertas de que nuestro país pues tiembla a cada ratito. Así que bueno, mi experiencia y lo que viví hace un poco más de 24 horas, yo no sé si uno está preparado para esto, pero debería estarlo.
0: Sí, sí, totalmente. Pues bueno, mi querido amigo, qué bueno tenerte por acá.
2: Muchas gracias.
0: Y que haya salido pues todo de la mejor manera. Y bueno, sí, lamentablemente para este pueblo colombiano que está lamentablemente pues viviendo estas consecuencias de este terremoto que se presentó ayer. Pues bueno, amigos, hay mucho material para compartir con todos ustedes. 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
0: Qué raro, bueno, no me llegó el mensaje de Josué Quesada, sí, que te mandó a vos. ¿De
6: toda
0: Josué?
6: La semana le pasó tirando.
0: Ah, sí, toda
6: yo,
0: la semana.
6: Usted sabe cómo soy yo con usted.
0: No vi el programa, pero me contaron.
6: Yo traté siempre de
3: sí, de defenderte, nombre, de defenderte.
6: Pero
3: sí,
6: los sí, demás sí, compañeros claro, yo no puedo tirar
0: es, la mano. Te pasaste con Adrián Méndez.
3: ¿Cómo es tu característica además? Sí, sí, claro, sí, por supuesto.
6: No, es que Josué, él mismo dice que él no ha dormido.
0: Josué tiene mi número por cualquier cosa.
3: Bueno, muchachos, aquí estamos en Teletica Deporte Radio en esta mañana, 9 de la mañana con 17 minutos. Hay algo, Tavo, que quería arrancar porque muchas veces, lamentablemente por la misma condición del día a día de nuestro fútbol, uh-huh, pues hay que decir y tal vez hablar de cosas que son malas, que pasan, negativas, ¿verdad? Uh-huh. Que ensucian nuestro fútbol y demás. Yo quería dejar un espacio para hablar de algo bueno que a mí me encantó el fin de semana y que ayer lo conversaba con los muchachos de la platea, que lo conversaba con Alan, con Mambo y con Carlitos Castro y David Yash ayer en la noche en la platea. Y es la situación de lo que se presentó el fin de semana con la acción de Abraham Madrid, uh-huh, en el partido de Punta Arenas contra el equipo del Deportivo Saprissa. ¿Y por qué me detengo? Porque primero, he tratado muy poco al muchacho, pero me parece que es un muchacho muy noble, muy educado, muy correcto. Abraham Madrid es un muchacho que va haciendo sus armas en el Saprissa, que futbolísticamente tendrá que crecer todavía muchísimo, muchísimo más, ¿verdad? Que todavía tendrá que evolucionar muchísimo futbolísticamente porque es un muchacho bastante joven. Pero el acto que se dio, realmente hay que hacerlo ver como algo positivo, algo bueno. Y más allá de si le dio la camisa o no le dio la camisa al muchacho, es el gesto de recibir al muchacho que entró a la cancha, del abrazo, de quedarse con él conversando y demás. ¿Y por qué lo digo de esta manera? Porque lamentablemente, Tavo, y vos, que Dios nos ha dado la oportunidad y la bendición de asistir a muchos eventos y hemos estado presentes en muchos partidos fuera con la selección nacional y en muchas coberturas que hemos estado, muchas veces hemos visto cómo el futbolista costarricense se desorienta ante estas cosas. Y anoche se lo conversaba a Alan y a Carlos y a Mambo y a David. Les decía que muchas veces cuando el futbolista está en esos 15 minutos de fama, ¿verdad? Uh-huh. En esa carrera que tienen, que muchas veces pareciera que ellos mismos creen que va a ser eterna y no es eterna, ¿verdad? Porque es una carrera pequeña, corta de los futbolistas y que está sujeto a muchas cosas, ¿verdad? Está sujeto a lesiones y está sujeto a muchas circunstancias.

0: controversias. Jugadores que pintan muy bien, que están en un gran momento futbolístico, pero que lamentablemente una lesión les corta por completo su carrera a nivel nacional y a nivel internacional. Y por eso estas cosas hay que decirlas y hay que canalizarlas de la mejor manera. Y a mí me encantó la actitud de Abraham Madrid con el muchacho. ¿Por qué? Porque muchas veces los futbolistas y la gente que está dentro de la industria del fútbol no valora al cliente del fútbol, no valora a quien termina manteniendo el fútbol, a quien compra las camisetas, a quien compra los boletos, a quien saca una parte de su salario, que les cuesta muchísimo a veces trabajar para sacar una partecita de su salario para pagar una entrada para ir a ver un partido de fútbol, o para pegarse una mojada en un estadio que no tiene techo, o para llevarse una soleada en un estadio que no tiene techo, o para ir a un estadio que no tiene condiciones, que no tiene un baño decente, que no tiene condiciones de un asiento adecuado para esa clientela del fútbol. Y en el caso de los aficionados, muchas veces los mismos jugadores ven por debajo aquel aficionado que hace un esfuerzo para ir al estadio, para ir a ver un partido, para disfrutar de un compromiso. Cuando sucede en Estados Unidos, nos ha pasado, lo hemos visto infinidad de veces, Andrés y Tavo, que hemos tenido la oportunidad de ver eventos y demás, gente que nos encontramos que dicen que manejaron 10 horas, que manejaron 8 horas, que manejaron 18 horas entre tres compas que se pusieron de acuerdo para ir de Atlanta a New Jersey a ver un partido de la selección nacional, y son 14, 15 horas de viaje en vehículo, y ahí van a ver a la selección nacional, todo por ir a ver a la selección, o al Saprissa, o a la Liga, o al Herediano, y en algunos casos hasta por saludar a alguna de esas figuras que andan en ese momento con las selecciones. Lo digo porque lo hemos visto, lamentablemente, Tavo, lo hemos visto. Muchas veces los jugadores ni siquiera vuelven a ver a los aficionados.
1: Es cierto.
0: Muchas veces los jugadores ni siquiera le dan una importancia a ese aficionado que, al final de cuentas, con la compra de esa camiseta, con el ahorro de la compra de una camiseta, porque hay mucha gente que compra una camiseta, tal vez que no es la original, pero aún así es una inversión. Es una inversión por su pasión, es una inversión por lo que a ellos les gusta. O muchas veces ahorran, no sé, 2-3 meses para sacar los 50,000 o 60,000 colones que vale una camiseta de un equipo o de una selección para poder comprarla, para poder lucirla con orgullo, porque ando mi escudo del Saprissa, o mi escudo de la Liga, o mi escudo del Herediano, o de la selección en el pecho, y ando feliz con eso. El futbolista muchas veces no valora ese tipo de cosas, y muchas veces lo ve como soy la figura, soy la estrella, la gente tiene que seguirme y demás. Y este gesto de humildad, pero sobre todo de humanidad que tuvo Abraham Madrid, no puede dejar pasarse por alto. Insisto, más allá de si le regaló o no le regaló la camiseta, porque yo sé que los jugadores tampoco pueden andar regalando camisetas por doquier. Ayer nos decía Omar Hernández, el gerente del Saprissa, nos decía que la camiseta no se la cobraron jamás a Abraham Madrid, ¿verdad?
1: Pero las cobran, ¿verdad?
0: Pero en algunos casos, en otras administraciones y en otros equipos, de ahí sí las han cobrado. O sea, aquí yo no voy más allá de eso de si regalan o no regalan la camiseta, porque yo sé que también para un jugador a veces es complicado, porque también el jugador tiene que responder por la camiseta que regalan y demás. Pero lo que voy es al gesto de Abraham. Terminó el partido, él pudo haberse ido de una vez al camerino con sus compañeros, no, se quedó con el niño. El muchacho, yo me imagino que salió feliz de la vida, ¿verdad? Contento del momento, y realmente eso es algo que hay que resaltar, porque, Tavo, en medio de tantas cosas que a veces son tan malas, tan inciertas, tan negativas de nuestro fútbol, esto hay que definitivamente verlo como algo bueno.
2: Sí, primero, te felicito que logres destacar algo positivo. Vos que a veces te entretenés hablando mal de los árbitros.
0: Pero es que es lo que nos dan.
1: No. Usted abre su corazón y...
2: No, pero está bien que hayas destacado algo positivo.
0: De ahí, Tavito. Es que a veces hay que decir las cosas a veces como son, ¿verdad?
2: No, está bien. Pero voy a esto. Vos oíste lo que dijo Batistuta hace como 10 días que estuvo por acá.

0: algunos jugadores que no tienen los suficientes valores, digamos, por X o Y circunstancia. Algunos tal vez han tenido más acceso a otras cosas que otros, y cuando tienen éxito en el fútbol, aunque sea a nivel nacional, que es un éxito efímero, no hayan cómo manejarlo, ¿verdad? Y caen en cosas que tal vez no son las correctas.
1: Y es una carrera muy corta, además.
0: Abraham Madrid es un muchacho que es distinto, ¿verdad? Que futbolísticamente sí, le falta desarrollo, pero que es distinto porque ha tenido acceso a muchas otras cosas. Ojalá que no nos falle, pero somos seres humanos y estamos sujetos justamente a fallar todos los días.
2: Hace poco le preguntaron, perdón que te interrumpa, le preguntaron a Abraham Madrid sobre que Saprissa tenía la intención de jugar los viernes. Uh-huh. Y el muchacho, sorprendido en su humildad, dijo: ¿y ahora qué voy a hacer con las clases de universidad que tengo los viernes? No sabía. Uh-huh. Sorprendido y humilde el muchacho, ¿verdad? Uh-huh. En reconocer ese tipo de cosas. Yo creo que por ahí también arranca todo.
0: Sí, sí, porque esas actitudes no son reflejas, esas actitudes son conductas aprendidas.
2: Y sí,
0: él ha sido criado y formado así y tuvo esa diferencia con ese muchacho que yo también la destaco. Hay momentos de presión. Y aquí lo hemos hablado, ¿verdad? Hay jugadores, todos reaccionamos diferente a la presión, pero también ahora en redes sociales, que uno ve tantas cosas. Shaquille O'Neal cuenta un día que tuvo fallos en un partido, en los últimos minutos, y el papá se quedó esperándolo, y entonces le preguntó que por qué había jugado tan mal, o que por qué había jugado mal, y le dijo que había sentido mucha presión, y lo llevó debajo de un puente donde había una familia que vivía ahí, y le dijo: eso es presión, claro. Tener que preocuparse por la comida de mañana. Vos no tenés que preocuparte por la comida de ni siquiera tu quinta generación, ¿verdad? Eso es presión. Entonces, cada uno es lo suyo, ¿verdad? A veces el jugador, y es una situación muy emocional, sale muy frustrado, tampoco hay que calificarlo tan duro, pero este tipo de actitudes sí, estoy de acuerdo con vos, Ando, este tipo de actitudes hay que elevarlas. Más que hoy, estamos llenos de actitudes de tanta violencia,
2: sí,
0: no solo
2: sí,
0: los claro, futbolísticos, claro, sí, sino sí, todo.
2: Y con imágenes y ejemplos que no son de todo acordes para la juventud o la niñez, uh-huh, ¿verdad? Porque
0: sí, sí, sí,
2: se correcto, consumen tantas cosas.
0: Porque esa es otra, Andrés, muchos uh-huh, jugadores dicen, incluso a nivel internacional, es que yo lo que me gusta es ser jugador de fútbol, a mí que no me tomen de referencia,
2: sí,
0: para
2: yo no soy ejemplo
0: para
2: nadie.
0: Para sus niños, yo no soy ejemplo de nadie.
1: Ser integral.
0: No, y además no te puedes desapegar de lo que sos, es cierto, yo los entiendo en sí, parte, pero no te puedes desapegar del oficio que has elegido. Lamentablemente para algunos, si te volvés un personaje conocido y reconocido, tenés que entender que eso conlleva otro tipo de obligaciones. Algunos no lo entienden,
2: claro,
0: pero eso es así.
2: Y cuántas veces hemos dicho, y aquí Cristian, que siempre lo ha dicho de ejemplo, que se conoce más a un jugador de fútbol que a un ministro, a un diputado,
0: pues, claro, claro,
2: o a un claro, juez de la República, por sí, ejemplo. Sí, sí. ¿Verdad? Entonces tienen un perfil diferente.
1: Hay cosas que reconocimiento público que no se puede negar.
2: Y que tenés que comportar.
0: Hay cosas que vos no las pedís, pero que vienen
2: en el paquete. Que vienen en el paquete.
1: En la mochila.
3: Claro, claro. Y es muchas veces lo que hemos hablado acerca de los detalles en la parte integral, uh-huh, que los mismos clubes no trabajan, ¿verdad? Porque no trabajan en esa parte integral, trabajan en la parte futbolística, trabajan en la parte física, pero muchos clubes no trabajan con los muchachos en la parte de la connotación social, en la parte que hay alrededor de todos estos detalles, o sea, no se trabaja. Y como dice Tavo, es que viene en el paquete, viene en el combo, claro, viene en el combo, o sea, en el combo viene fútbol, parte física, desarrollo, dinero. Pero viene también fama, visibilidad,
1: presión
3: sí, sí, sí, y un montón de cosas adicionales que también tienen Sando, que manejar
0: dinero,
3: los muchachos.
0: Es claro, como, por ejemplo, el domingo. Ustedes vieron, todos vimos y escuchamos la conferencia de mi estimado José Yacone, ¿verdad? Cuando dice lo que dice, ayer te veía en la platea, cuando dice lo que dice después de una pregunta. Él dice, bueno, es que son los periodistas son malas personas.
2: No, son mejores personas
3: los jugadores que los periodistas.
0: Son mejores personas los jugadores que los periodistas, ¿verdad? Yo le entiendo el momento de, digamos, claro, yo que lo conozco, es una excelente persona, José. Tiene su carácter, estaba en un momento
3: De mucha presión
0: y de mucha frustración, y ya entendía lo que podía pasar. Entonces, cuando él contesta así, no es la respuesta más adecuada, aunque la pregunta podía tampoco ser adecuada, uh-huh, ¿verdad? Yo no me estoy metiendo con la pregunta, que podía ser no adecuada o sea adecuada, depende como lo

0: quieran ver. Pero la respuesta es lo que él podía controlar. Uh-huh. Y no la controló de la mejor manera. Hay que entender que está en un momento de frustración y otro tipo de cosas. Porque yo no creo que José piense que, digamos, Sandoval es mala persona. O que no es tan buena persona. O que vos, o que. Sí. No, yo lo conozco, a él y a Diego. Y los estimo mucho. Pero bueno, eso es lo que es hay que tratar de hacer.
1: Es un momento de presión.
0: Es un momento de presión. De presión, sí, sí. Y hay que evaluarlo en ese ayer, contexto. Correcto. Porque si no vos decís, es que José tal cosa.
1: Por eso te decía, calma. Ayer escuché a alguna gente, ¿verdad? Que obviamente
0: tiró
1: y encendió leña con eso. Yo creo que hay que verlo en el contexto en el que fue.
0: Exacto.
1: Fue un momento de presión. Ya le habían hecho dos preguntas anteriores a eso. Donde ya había mucha presión en el ambiente, y la pregunta al final, que yo insisto, para mí fue, y respeto mucho a todos los que van a las conferencias de prensa y al que quiera preguntar, y no, o sea, pero sí creo que iba con una intención ahí de fondo,
0: sí,
1: la consulta, ¿verdad? Exactamente.
0: Pero sí él pudo, digamos, que esa es la capacidad que uno tiene que desarrollar, sí, claro. Que no es fácil.
2: Muchas cosas se dicen, claro. y cuando usted escucha este tipo de cosas, dice, es al calor del momento.
0: Claro.
2: ¿Verdad?
0: Claro.
2: Pero a veces el calor no te puede llevar a ese tipo de cosas.
0: No,
2: es ahí donde viene el equilibrio.
1: Pero es complejo.
2: Pero eso se trabaja.
0: Y Sandoval, perdona, Sandoval dijo algo ahora. Es que eso los equipos tienen que preparar, claro, a todos sus, claro, componentes, a totalmente, todos los que tienen acceso a un micrófono.
2: Yo soy de
0: mitad. Eso se practica.
2: Totalmente. Yo digo mitad y mitad.
1: Tabito.
2: O sea, el equipo tiene que preparar a los protagonistas, sí, pero el protagonista también.
1: También tiene que prepararse,
2: arrimarse, acercarse a eso.
3: Y más en un momento que iba a ser muy bravo. O sea, que todos sabíamos que la conferencia iba a ser tanto compleja.
1: Pero yo les digo algo. O sea, eso es igual como el ejercicio diario. Y esto lo hemos dicho en otras veces. El ejercicio diario, por ejemplo, de ver todos estos comentarios acá. Usted ve todos los comentarios acá en Facebook, en YouTube, aquí que estamos viendo. Óigame, mi hermano, usted tiene a veces ganas, de agarrar unos cuantos de acá y de decirles algunas cosas, ¿verdad? Porque pero uno, al final de cuentas es un ejercicio,
3: somos seres humanos.
1: Es un ejercicio diario.
2: La piel tiene que ser distinta.
1: Por supuesto, totalmente.
2: Yo no leo comentarios, por ejemplo.
1: Por supuesto. No, yo sí lo leo porque hay gente que aporta mucho, hay gente que tiene criterios muy interesantes y no necesariamente significa que tienen que estar de acuerdo o en desacuerdo con uno. Ajá. O sea, porque hay gente que tiene criterios muy distintos a los de uno y tiene, la verdad, un criterio, la verdad, muy, muy elocuente y bastante bueno, y tiene puntos de vista muy interesantes, que somos a veces los que leemos por acá, ¿verdad? Alrededor de todo esto. Pero bueno, muchachos, hay dos temas también que se presentaron ayer. Uno es la salida de don José Yacone del Herediano y la otra es la salida de don Enrique Oces del arbitraje. Vamos a hablar primero de lo de don José Yacone, y vamos a escuchar a don Gustavo Pérez. Ayer Gustavo Pérez habló acerca de la salida del Herediano, y por eso escuchemos primero a don Gustavo Pérez y luego evaluamos un poquito aquí lo que consideramos con respecto a la salida de don José Yacone del Herediano.
4: Tiene el peso que el cual es. Yo creo que se hizo un trabajo importante, donde había una buena sintonía, ¿verdad? A nivel grupal, a nivel de todos los jugadores, en buenos momentos, en buenos tiempos aportando, ¿verdad?, al grupo. Y bueno, yo creo que eso es importante, no es menor cosa ser campeón, y en el caso de nosotros logramos con José. Sin embargo, bueno, también sabemos que el fútbol también es una actualidad, ¿verdad? Y bueno, lamentablemente no hemos encontrado, ¿verdad?, esa forma de conseguir los resultados necesarios en el torneo local y tampoco en la Copa Centroamericana, ¿verdad? Que eran los dos objetivos que teníamos ahí presentes desde inicio de pretemporada, siempre estuvieron marcados, y bueno, pensamos que en este momento, haciendo quizás algún cambio, ¿verdad?, para reajustar algunas cosas, podamos enrumbar de nuevo, ¿verdad?, el torneo nacional y lo que es Centroamericana, lucharla hasta el final, ¿verdad?
1: Bueno, habla don Gustavo Pérez de enrumbar el camino del Club Sport Herediano. Esa es otra cosa, Tavo y Andrés y Adrián y amigos que están con nosotros. En Herediano, estos 30

0: 33 cambios de entrenadores.
1: ¿Cuántos?
0: 33. En los últimos 10 años, desde el 2016 a hoy.
2: 33 cambios de entrenadores.
0: Sí, o 23. No, 33.
2: ¿Cuántos técnicos?
0: Es que son 33 con 13 veces de Jafet Soto.
2: Exactamente.
0: ¿Verdad? Desde el 2016 hasta hoy. Pero la lista de entrenadores ha sido sido enorme, ¿verdad? Enorme. Entonces, a lo que voy es lo siguiente. Yo entiendo, por ejemplo, la frustración del señor José Yacone, ¿verdad? Ayer el domingo después del partido y demás. Pero también hay que hacer ver varias cosas, Tavo. En Herediano, guste o no guste, esta es la línea de trabajo del Herediano. O sea, es que esta es la línea de trabajo del Herediano. Cada empresa, porque Herediano es una empresa. Herediano es una empresa privada. Herediano es una sociedad anónima deportiva, sí, de carácter público en cuanto a lo que son sus resultados, pero sus decisiones son absolutamente privadas. Son decisiones empresariales, como se toman en el Saprissa, como se toman en el Cartaginés, como se toman por ejemplo, en Punta Arenas, o como se toman en otros equipos de fútbol de la primera división, ahora en el Inter de San Carlos, o en Escorpiones, o en otros clubes. Uh-huh. El caso de la Liga Deportiva Alajuelense o del Pérez Celedón son casos muy aparte, porque todavía son conformaciones de asociaciones deportivas que tienen un lineamiento completamente distinto.
2: Sí, con socios.
0: Con socios, o con, no, con asociados.
2: Asociados.
0: Pero en el caso del Herediano o del Saprissa, las decisiones son empresariales. Uh-huh. Y se toman, guste o no guste, al grueso de los aficionados. Cuando hablamos de que en el Herediano, en los últimos 10 años, han pasado Odir Yaques, Hernán Medford 3 veces, Jaime de la Pava, Paulo Guanchop, José Yacone 2 veces, Fernando Palomeque, Luis Marín, David Patiño, Justin Campos 2 veces, Heiner Segura, Héctor Altamirano, Walter Centeno, Alexander Vargas, Pablo Salazar, Maynor Díaz, Víctor El Mamo Núñez y Jafet Soto 13 veces. Esto representa ya una línea de trabajo, de una línea administrativa de cómo llevar las cosas ahí en el Herediano. ¿Y les ha funcionado? Sí. ¿Y han sido un fracaso en otras oportunidades? Sí, también correcto. Pero el índice de cosas favorables han sido varias, porque para nadie es un secreto que, viendo lo que ha sucedido con el Herediano en esos 10 años, o sea, del 16 para acá, de Herediano es, junto al Saprissa, el equipo más exitoso. Entonces, el que más ha ganado. Porque,
2: ¿por qué todavía no sorprende?
0: No, a mí
3: no es normal.
0: A mí no me sorprendió ayer.
2: Porque aún cuando se anuncia la salida de José Yacone, usted de una vez piensa en Jafet Soto. Pero en el ambiente es, tal vez no sorprenderse, es las formas o el cómo, o por qué siempre Jafet y nunca, digamos, otra opción. A ver, porque usted bien lo dice, son 13 veces lo de don Jafet Soto, no debería de sorprendernos. A mí todavía me sorprende un poco, tengo que confesarlo. Pero en otras instituciones, sea un técnico, y usted piensa de una vez en un cuerpo técnico interino, en un cuerpo técnico donde se busque en el mercado para traer a un técnico que pueda hacerle frente al resto de la temporada. En Herediano es de una vez el cambio de chip y es don Jafet Soto. Yo sí creo que don Jafet, en el sentido que le ha ido a veces bien, a veces no tan bien, sus declaraciones, Andresito, últimamente, en el sentido que él no quería ser más técnico.
0: Te voy a decir esto. En estos 10 años, uh-huh, quiere decir que han pasado 20 campeonatos, ¿verdad? 20 campeonatos cortos. 8 títulos del Herediano. Sí. 7 subtítulos. O sea, 8 títulos y 7 subtítulos. O sea, ha estado en 15 finales. En 15 finales. Y cuando no estuvo en finales, fue 4 veces tercer lugar del campeonato. Es decir,
3: en un torneo que
0: es decir,
3: fuera.
0: O sea, de estos 19, perdón, de estos 20 torneos, en donde han pasado 33 técnicos por el Herediano, cualquiera diría, eso es una locura de administración, eso no sirve. Pero resulta que vemos el resultado macro integral de la ecuación y te dice, 8 campeonatos, 7 subcampeonatos y 4 sí. Terceros lugares. Ah, o sea, entonces, en 19 oportunidades estuvo en el top principal del campeonato nacional. Solamente se quedó fuera una vez.
2: Entonces los jugadores juegan diferente porque estaba feo.
0: Yo lo que voy es el que llega al Herediano, y para ponerlo así como en seco, ¿verdad?
1: De técnico.
0: El que llega al Herediano tiene que llegar sabiendo a dónde va. Y sin caritas.
1: Sí, claro.
0: O sea, usted aquí viene y esta es la
2: administración.
0: Esta es la administración del modelo del Herediano. Eso es. ¿Le gusta o no le gusta? Uh-huh. Esto es lo que funciona aquí en el Herediano.
1: Es
0: el
1: estilo. Es que yo creo. A mí me agüeva, pero. Pero, perdón, el problema es el campeonato. El problema no es Herediano, el problema no es Jafet, el problema es el campeonato. Porque hay un asunto de un proceso contra resultados. Entonces juguemos de guapos, ¿verdad? ¿Qué es lo que quiere el fútbol nacional? Que juguemos de guapos. Hagamos un proceso. Sostengamos a José Yacone. ¿Cómo no vamos a sostener a Yacone? ¿Cómo no lo vamos a sostener si en los últimos 5 meses nos ha dado 3 títulos o 4 títulos, ¿verdad? Y lo que tiene funcionando mal a José son los últimos 5 partidos. Entonces sostengámoslo. Eso sería lo contrario de lo que ha venido haciendo Herediano. Sostengamos a José y apartemos del grupo a 3 futbolistas. Porque hay 3 futbolistas, 4 futbolistas que están en segunda. Y el campeonato empezó hace rato, ¿verdad? Y están manejando en segunda. Eso sería lo contrario. ¿Por qué no pasa? Ya lo dijo Sandoval. Si la fórmula anterior les da resultado. Les da resultado. Por eso a mí lo que me ahueva es decir que el problema no es Jafet, el problema no es Herediano. El problema es el modelo de campeonato. El modelo de campeonato permite que un equipo incorpore a un jugador en la 10ª jornada perfectamente, ¿verdad? Hay extranjeros que han empezado a jugar en la 10ª jornada. Y en la 10ª jornada es donde empieza el campeonato. Ustedes lo saben perfectamente. Hay jugadores, y no solo del Herediano, que te empiezan a carburar bonito en la fecha 12, en la fecha 13, en la fecha 14. Ustedes lo saben perfectamente. Hay jugadores que no se joden en las primeras fechas, que no ponen toda la carne en el asador, y yo no los culpo, porque alguna gente era
2: así, es el formato.
1: No, yo haría lo mismo. ¿Para qué me voy a exponer a lesiones? ¿Para qué voy a apurar mi rendimiento físico si puedo llevarla relativamente suave las primeras 10 jornadas, sí, y después empiezo a levantar el rendimiento? Porque todos sabemos que, salvo algunas excepciones, va a clasificar Herediano, va a clasificar Cartaginés, va a clasificar Saprissa y va a clasificar la liga. Porque nuestro campeonato, aunque nos quieran vender otra cosa, la verdad es que tiene un nivel que competitivamente no es muy alto. De vez en cuando te aparece un Liberia, que ya no existe. De vez en cuando te aparece un Punta Arenas, un Pérez Celedón. Pero eso es muy de vez en cuando. O un San Carlos. Pero el campeonato permite que saques a un técnico en las primeras 5 jornadas, que reordenes al equipo, igual tenés opción de clasificar.
2: Es ahí donde a mí no me hace, digamos, del todo el match. Por eso yo decía,
3: no debería de ser.
2: No debería de ser.
0: Pero
2: porque por eso, claro,
0: por eso,
2: pero
0: ayer decía,
2: pero más allá del campeonato, Tavo, es también, o sea, hoy no está José Yacone.
1: Ajá.
2: Hoy la práctica la dirige, desde ayer, Jafet Soto y Yendrick Ruiz.
1: Ajá.
2: Usted ya sabe que Herediano en la próxima fecha te va a jugar diferente.
1: Claro.
2: De una vez.
1: Claro.
2: Es ahí donde yo no me explico.
3: Pero es que, estamos hablando de jugar diferente en actitud.
2: Sí, y se hace más peligroso ahora Herediano.
1: Pero yo también, digamos que dizque, o sea, el deportista de alto rendimiento debería de entender que una vez que inicia la competición tiene que rendir al máximo.
2: De una vez
1: al 100. Pero estamos hablando de alto rendimiento.
2: Sí.
1: Y aquí hay muy pocos deportistas de alto rendimiento. Pero incluso en el alto rendimiento eso ha llegado a pasar. Yo los invito a los que quieren nutrirse de otros deportes que, por ejemplo, vean a Usain Bolt. Usain Bolt corría de una forma en sus primeros años y de otra forma en sus últimos años.
2: Ajá.
1: A ver, él siempre ganaba.
2: Sí.
1: Él siempre ganaba. Pero sus marcas empezaron a estancarse. ¿Por qué? Porque al final los seres humanos nosotros funcionamos por estímulos en todo. A ver, si a vos aquí te pagan mal, vos empezás a arrugar la cara.
2: Totalmente.
1: Llegas un poquito tarde, ya te empezás a huevar. qué sé yo, si tenés una pareja, vos que te gusta hablar de eso, Dave, vos das cariño como te den cariño.
2: Totalmente.
1: ¿Verdad? O sea, es que no sí, sí, sí, sea sí. mala nota, pero uno funciona.

0: Funciona por estímulos.
1: Sí.
0: Usain Bolt, los primeros 40, 30 metros no eran tan fuertes. También por una cuestión de aerodinámica, de fisiología. Uh-huh. Pero él cerraba de una manera impresionante. Él sabía que iba a ganar, pero no corría de la misma manera, digamos, del kilómetro, del metro 20 al metro 50, no corría igual. Okay. También él tenía un mejor cierre.
2: Sí, porque una estrategia.
0: Él sabía que iba a ganar. Él sabía que alzaba en los últimos 20, 30 metros y ganaba. Bueno, eso pasa con los jugadores con algunos jugadores de aquí. Ellos saben que no tienen que apretar al principio, que tienen que apretar al final. Entonces lo malo, bueno, lo malo es un asunto de ética profesional, uh-huh, obviamente del deportista, del jugador, pero lo malo también es el diseño de la competición.
2: No, pero claro. Y la Copa Centroamericana, porque sí, estamos hablando, por ejemplo...
0: Ahí el diseño es otro y por eso van mal.
2: Claro, pero ahí estamos hablando de
1: ya
2: que
1: ya pasó el año pasado.
2: Sí, de que hay una realidad en el torneo nacional y que claro, todos sabemos, o por lo menos ha sido la constante, de que Herediano arranca mal, le cuesta mucho el arranque, después hace un ajuste, hace un cambio de técnico y listo, entra bien a semifinales, compite
1: y ahí ya pasa cualquier cosa.
2: Puede quedar campeón, como ha sucedido muchas veces. Pero en Copa Centroamericana, y ya lo decía Tavo, no sé si es un modelo o es un tipo de torneo al que no ha terminado de encontrarle como ese punto para poder competir de esa mejor manera.
0: No, porque la Copa Centroamericana sí tenés que empezar a ganar desde el primer partido.
1: Sí.
0: No te da chance de ese tiempo. Y por eso, perdón, pero por eso, al final, cuando vamos al ámbito internacional con selección y con todo ese tipo de cosas,
2: sí,
0: se ve que nuestro nivel...
1: Es la realidad.
0: Nuestro nivel parte... De una confianza que no debería de estar, ¿verdad? O sea, es un problema que tiene que ver para mí, sí o sí,
1: ahora,
0: con la ética del futbolista y con el diseño de la competición.
1: Ayer estaba viendo la platea en la noche y decía el Mambo. Bueno, el Mambo primero tiró un filazo, ¿eh? Mi querido Víctor el Mambo Núñez, que a él nunca lo van a poner como técnico del Herediano, sí, dijo, ¿eh? Ajá, sí. Que Jafet nunca se va a fijar en él. Y después dijo que hacía fácil hacía campeón al Herediano. Me imagino que lo hacía por el material que tiene Herediano. Uh-huh. Es que igual, a Herediano no hay que darlo por descartado, ni por muerto, ni mucho menos. El torneo va comenzando. Pero por la planilla que tiene el club es por Herediano. Sí.
0: Pero no, es que
1: debería ser a partir de este momento y el equipo, y claro, seguirá siendo el equipo más peligroso en nuestro campeonato.
2: Y además no hay que darlo por muerto porque en algún momento uno decía, hay equipos que pueden llegar a ese nivel y meterse ahí y poner en jaque a uno de esos equipos grandes. Claro. Hoy, con la fotografía que estamos teniendo del torneo, de momento no se ve eso. No. Porque el que estaba tomando ese papel era el Municipal Liberia.
1: Hoy nuestro campeonato es...
2: Pero es lo que dice Tavo, entonces el torneo lo permite.
0: Lo que falla es el estímulo. Herediano tiene grandes jugadores. Para el circuito nacional tiene buenos jugadores. Yo creo que de eso nadie lo duda. Tiene muy buenos jugadores para el circuito nacional. Lo que falla es el estímulo. Pero resulta que ellos... La mayoría, como buenos ticos, cuando ya están contra la pared, cuando muchachos, faltan 7 jornadas, de estas 7 jornadas, que son 21 puntos, tenemos que recolectar 19 o no clasificamos.
1: Le pasó a la liga.
0: Le meten y clasifican. Porque ellos son buenos jugadores. Lo que pasa es que el estímulo de la competencia está mal diseñado. Y ayer lo decía Alemán, o no me acuerdo alguno de ellos. Herediano vivió eso. Si Herediano hace 2 campeonatos, llevaba como 800 puntos detrás y le faltó una jornada para calificar en un levantín impresionante.
1: Claro,
0: lo que necesita el atleta nuestro, al no tener la suficiente preparación anímica, al no tener suficientes habilidades blandas, es el estímulo. ¿Y cuál es el estímulo? Claro. La presión.
3: Totalmente. Hay algo nada más que me inquieta, y lo voy a dejar ahí para luego conversarlo después del cambio comercial. Es que se acaban las opciones de entrenadores en el fútbol de nuestro país, ¿verdad? Y ojo,
0: bueno,
3: que
0: perdón,
3: ya...
0: Si hablas de
3: ya,
0: los mismos, ¿verdad?
3: Sí, exactamente, se habló de los mismos.
1: Que la ruleta esa.
3: Si hablo de la ruleta, eso es como cuando usted va a Sábado Feliz, ¿verdad?
0: Ayer te faltó nombrar a Wright cuando estaba dando...
3: Ah, bueno, a Wright, claro. Pero
0: todos
3: claro.
0: han pasado.
3: O sea, eso es igual como cuando usted va a Sábado Feliz, ¿verdad? Uh-huh. Y usted va ahí con Mauricio, con los chicos ahí de Sábado Feliz, uh-huh, y está la ruleta de entrenadores. Usted sabe que ahí hay 10, 12... Que están dando vueltas. A mí me gusta particularmente lo que nos ha venido a dejar Cardoso, a Marín y Villatoro.
0: El técnico de Punta Arenas a mí me llama.
3: Bueno, sí, el señor Alpizar es tico, pero digamos de los de afuera.
2: Carevic,
3: por ejemplo, que me parece...

0: Parece que han venido a mostrarnos también que hay alternativas fuera que se pueden tomar. O por
1: el que
0: ejemplo,
1: vino a Pérez, el chuleto Orozco.
0: Sí. O por ejemplo, aquí también de resaltar lo que han hecho en el puerto, lo que han hecho allá, de consolidar y darle oportunidad a un técnico joven, en este caso a César Alpizar, porque yo me pregunto, así como César Alpizar, tiene que haber varios en el fútbol de nuestro país. Sí, por ejemplo, claro. Ahí anda dando vueltas, que a mí me parece, por dicha ahora lo tomó Saprissa y está en la U21 del Saprissa, y lo pusieron en el Saprissa, que me parece que es un muchacho que tiene un perfil de crecimiento, claro, muy grande, sí, que es Roberto Castro, sí, sí, que es un muchacho preparado, educado, es un muchacho conocedor del fútbol y es un muchacho que le falta la oportunidad nada más en primera división, porque por ejemplo ahí la tuvo con San Carlos, pero le tocó una parte muy gruesa con San Carlos, ¿verdad? Un momento muy difícil, o sea, cualquiera que hoy llegue a San Carlos ahí va a tener un asunto muy complicado, ¿verdad?
2: Minoría, ¿verdad?
0: Pero por ejemplo, ahí está Maynor Díaz, o sea,
2: Randall Sofeifa, que está ahí.
0: Sí, exactamente, pero son personajes que ojalá puedan aparecer. ¿Por qué? Porque también la ruleta de los entrenadores que ya han pasado por varios equipos, yo creo que ya eso se acabó, ¿verdad? Pero bueno, lo hablamos después del cambio comercial. Vamos a la pausa. 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

0: Las 10 de la mañana con 2 minutos en la hora promérica, promérica, donde vive la pasión. 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
0: Bueno, las 10 de la mañana con 5 minutos en la hora promérica, promérica, donde vive la pasión. Se fue don Enrique Oces del arbitraje. Ayer la Federación Costarricense de Fútbol, en un comunicado de prensa que salió ayer a eso de las, ¿qué de las?
1: 4:30 de la tarde.
0: Por ahí, ¿verdad? La Federación Costarricense de Fútbol confirma que recibió la renuncia del señor Enrique Oces a cargo de su presidente de la Comisión de Arbitraje. Decidió aceptar una oferta laboral, por lo que su gestión finalizará al concluir el mes de agosto. Bueno, en términos generales hay que decir, y esto yo sé que a muchos no les gusta, porque, y dicho sea de paso, hoy que tenemos aquí a don Gustavo López Cárcamo, que yo lo molesto mucho con el tema de que es el hada madrina de los árbitros, pero también

0: Tabito defiende, para mí Tabito defiende mucho a los árbitros, así como dice que yo le doy mucho a los árbitros, para mí Tabito defiende demasiado a los árbitros. Los árbitros es un gremio bien jodido.
1: Bien difícil.
0: Bien jodido. Es uno de los gremios más complicados que hay en, yo no sé si, en nuestra sociedad o en el fútbol como tal, pero es
1: un, entre ellos,
0: es muy jodido, es muy jodido. Y esto lo digo con conocimiento de causa, porque lo he hablado con ellos, porque tengo muchos años de cubrir el arbitraje, y hoy te salen diciendo una cosa, mañana te salen diciendo otra. Si llega Efraín Rodríguez, no les gusta porque es Efraín Rodríguez, porque tiene argollas con uno. Si llega Randall Poveda, no les gusta Randall Poveda porque tiene argollas con otros. Si llega Pedro Navarro, no les gusta porque Pedro entonces tiene argollas con otros. Si llega Carlos Batres, no les gusta porque entonces tiene sus preferidos, o viene desde afuera, o es extranjero. Y si viene Horacio Elizondo, peor todavía. Y si viene Enrique Oces, es peor todavía. Y así, etcétera, etcétera. Es decir, es un gremio bien jodido, bien complicado. Un gremio donde nunca están contentos, donde lamentablemente hay una serie de cosas que suceden en las aguas profundas del arbitraje, para ponerlo en un contexto un poquito más ejemplar. Suceden abajo del arbitraje, en todas estas asociaciones de árbitros que hay, que cada quien maneja sus intereses, que para muchos se ha convertido en un verdadero negocio, y entonces todo eso pues repercute con el arbitraje. Porque recuerden que el arbitraje no es solamente el de primera división, sino que la Comisión de Arbitraje del Fútbol de Costa Rica ve la Liga Superior, en este caso la primera división, ve la Liga de Ascenso, ve Linafa, ve Fútbol Sala, Fútbol Playa, Fútbol Femenino, y todo eso tiene una repercusión enorme en todo este contexto de intereses que les estamos mostrando. Particularmente, Tavo, y me gustaría debatirlo con ustedes, de todos los que han venido en los últimos tiempos, desde Rodolfo Villalobos, que a mi gusto ha sido el mejor presidente del arbitraje que tuvimos por ahí del 2014-2015, que estuvo Rodolfo Villalobos como presidente de la Comisión de Arbitraje. Después de eso estuvo Efraín Rodríguez, Ricardo Cerdas, estuvo Randall Poveda.
2: Estuvo un señor Daniel Vargas, ¿no?
0: Estuvo Daniel Vargas.
2: Creo que era presidente de Cartagenés.
0: Claro. Él estuvo ahí. Estuvo, y luego vinieron los extranjeros, ¿verdad? Batres, Horacio Elizondo y ahora Enrique Oces. De todos estos que han pasado después de Rodolfo Villalobos, que me parece que ha sido el mejor presidente del arbitraje, ¿verdad? Del arbitraje. Me parece que lo de Enrique Oces ha sido lo más destacado. Y lo digo con la siguiente argumentación. Enrique Oces quiso poner orden en todas esas aguas profundas y turbias que hubo del arbitraje en sus comisiones y en todas estas asociaciones que hay del arbitraje, pero no pudo. Y él mismo lo reconoció muchísimas veces. Aquí tuvo la oportunidad de hablar con nosotros en varias oportunidades y nos reconoció que lamentablemente todas esas aguas profundas, oscuras y complicadas que hay en el arbitraje, no pudo meterle mano definitivamente a eso. Dos, Enrique Oces sí nos mostró con data, con datos como nunca nadie lo había hecho, el balance del arbitraje, y eso nos encantó. Que aunque hubo personajes, por ejemplo, aquí Pedro Navarro, por ejemplo, nuestro compañero Pedro Navarro nunca estuvo de acuerdo con los datos que publicaba Enrique Oces, pero por lo menos nos dio una guía, nos dio una data, nos dijo esto es lo que sucede en el arbitraje, estos son los errores, estos son los equipos más favorecidos, estos son los equipos más perjudicados, estos son los errores donde se cometen, estos son los árbitros que más errores cometen dentro del arbitraje, etcétera, etcétera, etcétera. Nos dio data que nunca nadie nos había dado. ni Efraín, ni Poveda, ni Cerda, ni Batres, ni Elizondo, ni el mismo Rodolfo Villalobos, nadie nos mostró esa data que nos dio Enrique Oces.
1: Sí, que pasó de ser una percepción a una realidad con números.
0: Sí, entonces, dicho eso, particularmente, me parece que la labor del señor Enrique Oces fue buena, de buena para arriba, de buena para arriba, de buena a muy buena. Que fallaron cosas, sí. Que el arbitraje sigue siendo bastante deficiente, sí, pero es que Enrique Oces no se puede meter a la cancha a pitar. No se puede meter a la cancha a pitar y no puede hacer que árbitros que han sido históricamente irregulares o malos te cambien de la noche a la mañana. Porque yo creo que eso es un asunto de calidad también. Eso es un asunto de como cuando un entrenador llega a un equipo y hay jugadores que no son buenos. No puede hacer milagros. O sea, no puede hacer milagros. Puede ordenar la casa, pero no puede hacer milagros. Y yo creo que eso le sucedió a don Enrique Oces. Que, por cierto, ayer le escribí para ver si podíamos tener nota con él. Me dijo que va a finalizar su etapa de cierre de contrato con la federación y algún papeleo, y que en el momento en que ya pueda hablar, ahí vamos a tenerlo por acá para hablar de ese balance de Enrique Oces. Pero sí me parece, Tao, que el balance general del señor Oces es de bueno para arriba, por todos esos argumentos que les estaba esbozando.
3: Sí, lo primero que yo diría, porque he escuchado incluso a alguna gente como resentida, se va porque escoge otro trabajo. Muchachos, pero si aquí estamos para eso, ¿verdad? La superación, si le ofrecen otro trabajo que a él se le acomoda mejor.
4: ¿Qué lo digo usted?
3: No solo totalmente, por razones económicas, sino por razones de ambiente, de un montón de cosas. Tiene derecho a irse. Uh-huh. Porque hay gente que todavía está resentida con gente que viene y va, ¿no? Somos pasajeros. Y luego lo otro, yo sí estoy de acuerdo aquí con mi querido Sandoval. Me gustaría estar en desacuerdo porque me gusta verlo enojado, pero tiene razón. Algo tuvo positivo don Enrique Oces. A ver, aquí no lo estamos santificando, al menos yo, y creo que Sandoval tampoco. No lo estamos santificando, pero a mí algo que sí me gusta, que por ejemplo lo que no me está gustando de la FIFA, es la rendición de cuentas. Porque la rendición de cuentas con datos, como lo hizo Enrique Oces, hacen o provocan que uno sepa dónde está uno parado, a dónde estamos, cuál es el estado de la situación. Por eso la rendición de cuentas no es solo venir y decir, es que a mí me parece que tal cosa, es que yo creo, es que yo tengo la percepción. No, aquí están los datos. El fútbol costarricense tiene que dejar de perder tiempo y entonces vamos a implementar estas cosas. El fútbol tico, taca, taca, taca. Porque incluso con el asunto del VAR empezaron a sacar una serie de datos y de estadísticas que no escondían nada o dejaban poco escondido. Por ejemplo, se veía cuál equipo era, digamos, el más beneficiado, cuál equipo era el más afectado. Todo este tipo de cosas es justamente claridad, es rendición de cuentas. Y eso yo se lo reconozco a don Enrique Oces. Por supuesto que el trabajo no fue completo, pero es que yo creo, Sandoval, compañeros oyentes, yo creo que aquí todos conocemos y todos queremos lo mismo con respecto al arbitraje, que es la profesionalización del arbitraje. Pero es que eso no lo va a lograr un presidente de la Comisión de Arbitraje, porque para lograr eso se tiene que dar la unión y la comunión de ideas de varios sectores del fútbol costarricense, y eso es lo que yo creo que ha costado ahora. Además, siempre que se va a hacer algo por los árbitros o que se va a invertir algo para mejorar el trabajo arbitral, se invierte pensando en que se va a lograr la perfección del trabajo arbitral, como algunos colegas, por ejemplo, y algunos compañeros, y eso no se va a lograr nunca. Entonces los árbitros reciben una presión completamente innecesaria. Errores siempre van a haber, aunque traiga usted el VAR, siguen dándose los errores. Aunque traiga la última tecnología el próximo año, siguen dándose los errores. Porque así es, porque es un trabajo al final de seres humanos. Hay errores que son evitables. Pero entonces yo creo que lo que se le pueda reclamar a Enrique Oces que no hizo es que un presidente de la Comisión de Arbitraje no lo va a lograr si tiene que dar la comunión de varias partes, definitivamente.
0: No, y además, Tavo, perdón, es que él solo no puede contra el sistema.
3: No.
0: Porque en dos platos estás diciendo que es una guerra titánica, casi claro, que es quijotesca, claro, meterse a pelear contra el sistema. por ejemplo, de las cosas que denunció Enrique Voces y que me quedan muy claras, que vos y yo sabemos y que la sabe todo el mundo en la Federación Costarricense de Fútbol cuando se habla del arbitraje. Decía don Enrique Voces la otra vez que estuvo por acá, que es que hay más de 30 asociaciones sí. de árbitros en el país.
3: Y
0: manejadas a placer.
1: Sí, ¿quién las controla?
0: Manejadas a placer, sin control. Y en medio, y hay que decirlo de verdad, en medio de asuntos muy oscuros, muy oscuros de las asociaciones de árbitros del fútbol de este país. Y todas saltan, porque todas dicen, ay no, yo me veo perjudicada, o no, yo me veo perjudicado. No, todos tienen intereses completamente distintos y todos las manejan distintos. Entonces, Enrique Voces decía el otro día, no se puede si no hay forma de entrar ahí abajo. Porque a partir de ahí es donde comienza realmente
3: el problema.
0: Porque el problema
2: ahí está
0: no
2: el fango,
0: está.
2: Ahí está el fango.
0: El problema no está en que Adrián Chinchilla sea un buen o un mal árbitro en primera división. Ajá. Ese no es el problema. El problema es desde abajo, desde dónde salen todos estos árbitros, quién los apadrina, cómo surgen, cómo aparecen,
3: cómo llegan
0: a primera división y cómo se mantienen en primera división si son tan deficientes en algunos casos. Entonces, mi querido Tavo, el problema va de fondo, pero un solo personaje con el poquito poder que tiene no lo puede hacer.
3: Promoción de árbitros. Sí. Todos decimos en determinado momento del campeonato, es que solo tenemos a Keylor, a Juan, a 3-4, a Matus, que bueno, sí, allá sí. desaparece y luego aparece. Pero es que, ¿cómo es va a nombrar más si no hay más? Es lo que hay.
1: De hecho, esta jornada muchos de ellos estaban pitando afuera y aquí se tuvo que dar
3: a recurrir a lo que haya.
1: Exactamente.
3: ¿Por qué? Porque no hay promoción de árbitros, porque no hay una preparación adecuada, digamos, en las ligas menores arbitrales, porque es manejada, como ya lo dijo Sandoval, por asociaciones que uno no sabe cómo los preparan.
2: Que hoy más de una de esas.
3: Hay un negocio, claro. No seamos majes. Claro, hay un negocio ahí en medio, ¿verdad? Que alguna
2: gente le estorba que uno le. Que hoy más de una asociación de esas está feliz y contento porque se fue el hombre. Porque se fue Enrique Voces.
1: Ah, sí, porque estaban pidiendo su cabeza desde hace rato.
2: Porque hay gente que aprovecha y saca la escopeta y va directo a la cabeza.
3: Por eso te digo.
2: Y a partir de ese momento, no sé quién quedará al frente de la comisión de arbitraje, que eso también será una decisión de la Federación Costarricense de Fútbol. Pero yo creo que debe seguir la línea que traía don Enrique Voces.
1: Hay un elemento.
2: O sea, pero perdón, Adri, el gremio es complicado porque que pitaba Tavo, que pitaba García, que pitaba Sandoval. Y otros que no pitaban, se enojaban. Y que ahora que no está Enrique Voces, ahora esos quieren aparecer otra vez en primera edición o con protagonismo. No, muchachos, no a todos se puede tener contentos.
1: Hay un elemento de los puntos que tiene Tavo y es de la rendición de cuentas, que va muy ligado con eso. Y es que don Enrique también tenía una apertura que era importante, que no siempre se ha dado. Por ejemplo, yo recuerdo a don Randall Poveda que dijo en conferencia de prensa en el auditorio de la Federación Costarricense de Fútbol que eso no era la casa presidencial para estar haciendo conferencias de prensa todo el tiempo. Don Enrique Voces y creo que un poco don Horacio Elizondo en su momento tuvieron cierta apertura. Incluso uno don Enrique le escribía y le pedía alguna explicación de alguna jugada y él tenía esa apertura para poder explicar. Yo creo que en esa rendición de cuentas que habla Tavo, esa apertura también de explicar jugadas, de siempre aparecer en los estadios y dar declaraciones, porque constantemente daba declaraciones en los estadios.
2: Lo que sí hay que preguntar a los protagonistas es que qué tan cómodos se sienten trabajando en esa silla. O sea, porque le sale una oferta de trabajo, yo estoy de acuerdo, se va y listo, tiene que agarrarla, tiene que tomarla, es mejor probablemente lo que tenía aquí en Costa Rica, pero creo que también por el gremio, por las asociaciones y por todo el entorno del arbitraje, no es una silla fácil. Es una silla que te puede desgastar, Cristian.
0: Bueno, de los tres que han venido de afuera,
2: recuerde que don Horacio,
0: ajá,
2: renunció un par de veces.
0: No, por eso te digo.
2: Yo me voy.
0: De los tres que han venido de afuera, Batres, Horacio Elizondo y Enrique Voces, de los tres, dos, que son Horacio Elizondo y don Enrique Voces, renuncian por mejores propuestas afuera.
2: Sí, sí.
0: En el caso de Batres, a Batres poco le importó, ¿verdad? Que le dieran tiza por todo lado, porque bueno, él se estaba ganando sus $10,000 muy tranquilos y nadie lo iba a contratar en ningún lado. De hecho, cuando lo despidieron de acá le costó encontrar puesto y demás. Pero a lo que voy es que la línea de la persona que llegue debería ser la misma. Ahora, hay otra cosa que inquieta en todo esto, Tau, y vos lo sabes perfectamente.

0: exactamente, porque es lamentablemente es el modus operandi, ¿verdad?, del fútbol de este país. Porque ya he escuchado versiones de que el que podría quedar, porque el que ha estado más cerca de él y el que ha exprimido el conocimiento de don Enrique Oces es Hugo Cruz.
1: No quieres, Ando.
0: No, te digo algo, Tavo. El problema de Hugo Cruz es que si Hugo Cruz llega, como todo en este país, no lo van a respetar porque no habla raro. Entonces, le va a pasar lo mismo de a don Ricardo Cerdas, de Apoveda, de Efraín Rodríguez, de todos los que han estado, porque no lo van a respetar, porque resulta que es tico. Entonces, yo no sé si es la mejor opción. Para mí debería ser una buena opción. Es más, yo les digo algo.
1: Sí, para mí también.
0: Es compañero de nosotros aquí en el canal y demás. No lo estoy promocionando porque de por sí siempre he pensado que es un personaje muy válido. Pedro Navarro es un muy buen personaje, ¿verdad? Pero bueno, lo que pasa es que no sé si Pedro tiene un trabajo muy, muy estable en la Universidad de Costa Rica para dejarlo e ir al arbitraje. Pero digo, a ese nivel, aquí en el país, yo solo veo a Pedro o a Hugo Cruz como tal, nada más. Y ya la otra sería ver a alguien de afuera. Pero el que venga debería darle seguimiento al trabajo de don Enrique Oces, porque insisto, a mí me parece que el trabajo de don Enrique Oces es bastante bueno, porque además, y esto lo sé de primera fuente, porque sé que don Enrique Oces, ahí en el comité ejecutivo, que además tampoco es sano y correcto, que los jefes de don Enrique Oces terminen siendo los mismos presidentes de los clubes de fútbol de la primera división, porque resulta que a Enrique Oces le reclamaba a Jafet, le reclamaba a don Leonardo, don Joseph, le reclamaba a don Osael. O sea, entonces pues tampoco es sano, porque él es el presidente del arbitraje. Él debería tener un puesto donde él tenga autonomía total en la toma de decisiones dentro del arbitraje. Totalmente. Sin tener que rendirle al comité ejecutivo, o si no, destacando a alguien del comité ejecutivo, pero que esté fuera de los clubes, que sea el enlace para él manejar eso. ¿Por qué? Porque al final de cuentas, también yo me voy a poner en los zapatos de don Enrique Oces. Pero ¿cómo le voy a dar cuentas a mi jefe, que es el presidente de Sporting, que es el presidente de la Liga, que es el presidente del Herediano, o el presidente del Cartaginés, o en el caso cuando estuvo don Juan Carlos Rojas, en el presidente del Saprissa? Entonces también quedó mal.
1: Es que,
0: porque tengo que darle cuentas
2: a los dos lados.
1: Es que por eso, o sea, yo creo que el asunto, vuelvo y repito, como decía, que el personaje es un asunto de estructura.
3: Por eso, porque yo digo que la silla es complicada.
1: Por eso, pero es complicada porque
3: te desgasta.
1: Es complicada porque las propiedades de esa silla están mal asignadas. Suena muy bonito que a vos te nombren presidente de la comisión de arbitraje, pero resulta que ya te nombran presidente de la comisión de arbitraje. Entonces vos decís, bueno, yo quiero ser el encargado. Yo no, ¿verdad? Voy a nombrar a una persona para que sea la encargada de preparar los árbitros, de tener una liga menor de árbitros. Ah, no. No, ahí sí no, mi querido Andrés, no, porque es que tenemos unas asociaciones que son las que se encargan, entonces ahí no te metas. Entonces ya vos decís, bueno. Entonces vos decís, bueno, pero está bien. Decís vos, pero bueno, yo
2: quiero entrenar con los árbitros.
1: Yo quiero entrenar con los árbitros porque le hacen falta más capacitación, entonces los ocupo aquí por lo menos 4 días. Ah, no.
2: Tienen que trabajar.
1: No, porque sí, no tenemos contenido económico para la profesionalización ahorita, entonces tienen que trabajar. Entonces ya vos vas arrugando la cara. Bueno, yo quiero meter mano en el asunto del financiamiento, porque hay que recurrir al financiamiento para la parte arbitral, para capacitar. No, tampoco, porque resulta que eso lo maneja directamente el comité ejecutivo. Usted básicamente encárguese de los nombramientos, del fin de semana, de sostener a los medios, de hablar del VAR y ya. Entonces, pues, ¿para qué? Por eso te digo que es el presidente de la comisión de arbitraje.
3: La silla es difícil.
0: Claro.
3: Puesto es complicado y te va desgastando y te vas aburriendo.
1: Y además, tenés cuidado con los nombramientos, porque aquel árbitro se lo nombraste 3 veces Herediano. Ya
0: eso es totalmente.
1: Entonces, en eso se te va el día.
2: Y hay algo que yo no sé si termina influyendo de alguna otra manera, pero yo creo que es importante. Don Enrique Oces también tenía un enlace con FIFA importante. Y eso era relevante, que nuestros árbitros por lo menos tuvieran ese acompañamiento de un personaje que estuviese en FIFA y que lo decía don Enrique. Al final de cuentas, la proyección era que por

0: para alguien como Hugo Cruz o como Carlos Batres en su momento, no tanto el señor Oces o, por ejemplo, don Horacio Elizondo, que son de un perfil mucho más elevado.
1: Sí, mucho más internacional.
0: Nosotros nos hemos dado el lujo de tener aquí a dos de los que fueron de los mejores árbitros del Cono Sur en el presente siglo.
2: Pitando,
0: o sea,
2: final.
0: Muchachos, Horacio Elizondo estuvo en una final de Copa del Mundo y en un partido inaugural de Copa del Mundo. O sea, ¿quién tiene eso? Don Enrique Oces pitó mundiales mayores, menores, pitó libertadores, pitó eliminatorias.
1: Era el director de arbitraje México.
0: Era el director, ¿sí?, de arbitraje México. O sea, insisto, muchachos, para mí, dentro de las cosas, porque también hay que decir esto, sí, como tal, y ojalá que lo escuchen, ¿verdad? Porque le reclaman a uno solo cuando uno dice las cosas malas. De las cosas buenas que ha hecho Osael Maroto fue traer aquí a Horacio Elizondo o a Enrique Oces, por ejemplo. Porque en realidad es bueno, porque la apuesta es buenísima. Usted pone aquí a Enrique Oces, muchachos, este era un Ferrari parqueado ahí en el proyecto Gol de la Federación. Viene de México, un hombre que estuvo, que fue exitosísimo como árbitro, a excepción del penal de Joel, pero todo lo demás fue exitosísimo. Y aquí la puesta en escena de don Enrique Oces fue muy buena.
1: Y por ellos también hay VAR.
0: Ordenó el arbitraje, le dio cabida a toda esta data que no teníamos nosotros dentro del arbitraje. Sentó bases, habló claro, que eso me encanta. Habló claro, dijo las cosas que estaban mal, dijo las cosas que habían que mejorar, dijo las cosas que podía hacer y dijo las cosas que no podía hacer. Yo me imagino, Tavo, que lo de Enrique Oces no pasa solamente porque le ofrecieron una buena propuesta fuera.
3: No, por supuesto.
0: Puede ser que también, sí, te ofrecieron una buena propuesta, pero también, pero ¿qué estoy haciendo acá? Si no me dejan hacer esto. Si resulta que abajo, en todas esas asociaciones, hay un verdadero desmadre del arbitraje en este país y no puedo arreglarlo porque no tengo los insumos, no tengo las herramientas, no me dan el poder para poder hacerlo. Entonces, de ahí sí. No, la verdad es que aquí no se puede hacer absolutamente nada con eso, entonces mejor me voy.
3: Claro, es un señor elegante y va a argumentar otro tipo de cosas.
0: Por supuesto.
3: Pero la verdad es esa. Y creo que se viene una negociación también importante por aumento de dietas arbitrales. Pero hay algunos árbitros que
1: están molestos.
3: Que desean que se les aumente la dieta arbitral. Vamos a ver, sí, qué fin tiene esto, ¿verdad? Pero, repito, ser solo presidente de la comisión de arbitraje puedes ayudar en un 20% a mejorar el arbitraje en nuestro país.
0: Totalmente. Pero, insisto, me parece que perdemos a un buen personaje dentro del arbitraje de nuestro país, dentro de la estructura del fútbol de nuestro país, como don Enrique Oces, que ojalá pueda hablar abiertamente y ojalá que antes de que se vaya diga las cosas que tiene que decir.
3: Sería muy bueno
0: que diga las cosas que tiene que decir.
3: Pero tienen que darse cambios estructurales.
0: Totalmente.
3: Lo primero es eso que vos dijiste.
0: Totalmente.
3: El árbitro no puede tener como jefes a los protagonistas que él les arbitra.
2: A quienes, o sea, va a sancionar.
3: A quienes va a sancionar. Imagínate que vos sos mi jefe y yo te tengo que sancionar a vos. ¿Cómo hago?
0: No.
3: ¿Eh?
0: No.
3: Sandoval es el que me dice, venga martes y venga. Y yo voy a venir el martes y le voy a decir, Sandoval, está sancionado por... Sí, no. ¿En qué cabeza?
0: Sí, sí, sí.
3: O sea, ya de ahí yo no aceptaría... Bueno, habría que ver el salario, ¿eh?, que siempre es importante. Pero ya de ahí yo no aceptaría.
0: Vamos al cambio comercial, regresamos. Qué lindo Tabito, ¿eh? Qué lindo Tabito, ¿eh? Regresamos con una del Yodito. Póngale bonito, tómese el Yodito. Póngale.

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5: De la mañana con 39 minutos en la hora promérica, promérica
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5: 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Suélteme la, Javi.

0: bailar.
1: En mi casa aman, adoran la Sonora Santanera.
2: ¿Y quién no lo ha escuchado?
1: Todos.
2: Me pregunto, por ejemplo.
3: Es un clásico.
2: Hasta bueno, yo escucho de todo, pero hasta los que no somos grandes seguidores, digamos, exacto, de la música popular, sabemos quién es la Sonora Santanera, claro, conocemos sus canciones. Esa de Sembramos un Arbolito, esa a mí me gusta.
0: Se llama Muchos Años.
1: A Muchos Años.
2: Sí, yo es que me la sé como Sembramos un Arbolito.
0: De hecho,
2: Kiko para Rica, cuidarlo muy bien. Y lo regamos con llanto.
1: Por ejemplo, hay una.
3: Esa de cada quien.
1: Tu corazón colorado.
0: Sí. Ah, sí. Hay una canción que se llama Pequeño también.
1: Pequeño.
0: Pero aquí todo el mundo le dice Pequeño Niño.
1: Pequeño Niño.
3: Pequeño Niño.
1: Mi querido Papillo.
0: ¿Cómo están?
1: Buenos días. ¿Cómo estás? ¿Todo bien, Papillo?
0: Contentos, contentos.
1: Papillo, vos te llamas Papillo, ¿verdad? Pero te dicen Gilbert Córdoba.
0: De ahora.
1: Ese es a Muchos Años.
0: ¿A quién mandaron ahora? ¿Cómo llaman?
1: A Ricardo.
0: A Ricardo llega. Y dice la reacción, don Gilbert Córdoba, ¿dónde está? Es donde me vio, le digo, soy yo.
1: ¿Qué pasa, Papillo? ¿Cómo estás?
0: Ya, y aquí contento, ya hoy aterrizan.
1: Sí.
0: La orquesta en la noche, empezamos mañana a trabajar. Acabo, bueno, ayer anoche recibí una noticia que, porque ellos acaban de hacer una producción para María Conchita Alonso.
1: ¿Ah, en serio?
0: Donde María Conchita Alonso les pidió hacer 10 temas de ella, originales, ajá, pero al estilo la Sonora Santanera.
1: Ah, qué bueno.
0: Y me acaban de informar que están considerados en la lista para las nominaciones de los Latin Grammy.
1: Qué bueno.
0: O sea, sería la quinta nominación a Latin Grammy.
1: Qué bueno.
0: Y de esos han ganado 2 Latin Grammy, ¿verdad?
1: Qué bueno.
0: Entonces,
1: Papi, yo quiero arrancar con algo. Solo hay una.
0: Solo una.
1: Solo una. Solo una. La única, la original. Sí. La de toda la vida, la que cantó todas estas piezas.
0: Exacto.
1: La de La Boa, la de Perfumes de Gardenia, todo. La de Luces de Nueva York, la de A Muchos Años. O sea, solo es una, sí, nada más. Es que la Sonora Santanera.
0: Hay que tener claro algo. La Internacional Sonora Santanera es una institución donde en sus años va a pasar la gente. Va a pasar la gente. Entonces, ¿qué pasa? Que o han despedido gente, ¿por qué? Por indisciplina, porque los señores son muy disciplinados. Entonces le decía yo a Andrés que, por ejemplo, Tavo se va de aquí. O Tavo es cantante de la Orquesta La Solución. Entonces se va Tavo y monta un grupo y le pone La Solución de Tavo López.
1: Uh-huh.
0: ¿Ves?
1: Claro.
0: ¿Ves? Y como en México es tan grande y vos sabes
1: que... Como Tavo, que ha sido un indisciplinado, que va y viene y todo eso.
3: ¿Verdad? Y roba nombres de programas.
1: Y roba nombres de programas y todo eso.
0: Y claro, como en México...
3: El casual andaba por todos lados.
0: Y como en México, y voy a decir palabras sexuales de don Arturo y don Toño, porque no es ninguna mentira, en México... La mordida es una cultura.
1: Claro.
2: Sí, sí, sí.
1: Claro.
0: Entonces, ¿qué es lo que pasa? Que hay muchas cosas que se manejan por... De hecho, ellos han parado en México como a 50 orquestas y en Estados Unidos también.
2: Uh-huh.
0: Por los derechos de autor y sobre todo el derecho de marca. Porque para eso es una marca, ¿verdad? Una marca está para registrada, defenderla y claro, registrada para lo mismo. Ya nos pasó en el 2019 aquí en el país que vino una sonora de la viuda de don Carlos Colorado llamándose y se les advirtió llegar... Medidas cautelares y llegaron a cerrar el salón.
2: Sí, sí, porque están
0: usurpando
2: fuera de la legalidad.
0: Publicidad, claro. Y publicidad engañosa.
1: Claro,
0: es
1: claro.
0: Todavía, ¿verdad?
2: Es como me dijo a mí Sandoval un día. Me dice, yo puedo querer muchas, pero solo una llevo en el corazón.
0: Exacto.
2: ¿Verdad? Que es más o menos lo mismo.
1: ¿Verdad? Andrés, mae. Sí.
3: ¿Qué Andrés, mae?
2: Si usted me dijo eso.
1: Ah, mae.
2: Usted me dijo eso.
1: Ayúdame.
3: Mae.
2: Bueno, ¿eh? Usted me dijo eso.
1: Ah,
2: ¿verdad?
1: Sí. Anoche. Ah, ok. Ok. Entramos en esa materia entonces.
0: No.
1: Yo te pregunto.
2: Estamos hablando.
1: Si entramos en esa materia, ¿verdad? ¿Ah?
0: No, y después en la carrera.
1: Papillo,
0: todos los artistas que han pasado con ellos.
1: Te preguntaba y te decía, o sea, porque en realidad, y tal vez anoche que nos faltó un poquito más de tiempo para hablarlo, te decía que. Es junto al Gran Combo, ¿verdad? Posiblemente claro, lo más representativo que tenemos de la música latinoamericana de tradición. Claro, dos géneros distintos, pero que se mantuvieron a través de los años y que por ahí el Gran Combo se llama la Universidad de la Salsa. Exacto. Pero la Sonora Santanera se puede llamar la Universidad de todos los músicos de
0: todavía
1: latinos.
0: Hubo otra sonora que estuvo... Pero que se quedó, que fue la Matancera.
1: La Matancera.
0: Ellos venían ahí, se quedó esa, pero los que siguieron fueron el Gran Combo, porque en esa época empezaron a grabar mucho. Claro, antes se grababa más porque era un buen negocio el disco, ¿verdad?
2: Ah, claro.
0: Ahora ya con las plataformas y todo, casi que las disqueras son las que llevan el peso, pero igual, los artistas no tienen cómo producir, entonces por eso están las disqueras y ahora la parte digital. Pero yo creo que se la ha mantenido. Sí te decía, como te decía ayer, la Santanera les ganó un poco más porque empezó a evolucionar, a grabar con artistas, a hablar con artistas juveniles. Ahora estaba recordándome aquí que hay un concierto en México que se llama, que es de rock, que se llama Vol Latino, donde son los artistas de rock. Y es el único artista que han invitado a ese concierto, que eso es en el Foro Sol. Uh-huh. El único artista de ese género que han invitado a ese concierto. Y la gente, como atacada, claro. Como dice Tavo, ¿por qué? Todo el mundo la conoce. Entonces, ¿qué es lo que pasa también con la Santanera en nuestro país? Nosotros ya tenemos 26 años de traerla, solo en agosto. Inclusive, hay empresas que llaman para dar una fiesta para fin de año, no, solo en agosto, porque es un producto de temporada. Vos para Navidad, te preparás ya en noviembre, claro. El arbolito, las luces.
1: Sí, sí.
0: Es igual, para agosto la gente se
1: prepara. No, es más, papillo, yo no me imagino un 15 de agosto sin la Santanera, sin la Santanera, ¿verdad?
0: Sí, es tradicional. Por ejemplo, el baile del 14 de agosto es tradicional. Ya la gente, inclusive, sin anunciarlo, ya sabe que está ahí, empieza a llamar al hotel, la gente que viene de afuera para reservar esa noche.
4: Papillo, y ya hay pocos salones de baile, ¿verdad? En aquellos años, y lo digo porque mi papá, y siempre lo he dicho, tuvo un bar 30 años y el baile era... con la música de la Sonora Santanera y en aquellos años, hace 30, 25 años, todavía existían salones de baile y mucho más atrás. Y la música de la Sonora Santanera siempre tenía que estar.
0: Ahí estaba.
4: Es decir, yo nací escuchando, por ejemplo, a la Sonora Santanera y así muchas generaciones. Uh-huh. Entonces, sigue sonando la Sonora Santanera.
0: Exactamente. Ahora que dices de la generación, me acuerdo de otra orquesta también que papá tenía los discos, uh-huh. que era la Villos Caracas Boy, que se quedó también.
4: También.
0: Se quedó. ¿Ves? Entonces, esta evolución de la Santanera es muy importante. ¿Por qué? Porque don Antonio y Arturo, bueno, los que estuvieron en la oficina de ustedes, ellos sufrieron el accidente en el bus, ¿verdad? Con Carlos, cuando murió Carlos Colorado. Carlos Colorado salió por la ventana. Toño, por ejemplo, en su mano que toca la trompeta, hay dos dedos que no los puede mover. Pero sin embargo, les quedaron los dedos para poder tocar. Trompeta. Es impresionante.
1: ¿Verdad? Te preguntaba, papillo, de los originales, porque la Santanera, ¿cuántos años tiene?
0: 71 años.
1: De los originales, ¿queda todavía?
0: Don Antonio y Arturo.
1: Don Antonio y Arturo.
0: Sí, ellos entraron como 5 años después.
1: Ajá.
0: Lo que pasa es que don Carlos Colorado lo que tenía era una cooperativa. Entonces, todos estaban involucrados. Entonces, claro, como se iban yendo, se le liquidaba y seguía la sociedad, por decirlo así, ¿verdad? Y ellos son los que mantuvieron, después del accidente, tuvieron como un impasse de un año y resto. Fue cuando otra vez ya empezaron de nuevo, empezaron a grabar con Silvestre Mercado, Arturo, Toño, ¿sabes?
4: ¿Y los hermanos Cito? Bustos?
0: No, ya los hermanos Bustos, pero sí, Juan y José. Murió Juan, quedó José, y José se retiró como a los 15 años después.
4: Sí. Los de hermanos Bustos eran aquellos cantantes, claro, de que tenían el pelo blanco, frondoso. Sí,
2: frondoso.
4: Exactamente,
1: claro,
4: blanco.
1: Claro.
0: Y José Bustos era un cantantazo. Pues es otra cosa también, que ellos, cuando van a cambiar un cantante, hacen un casting que llegan como 2,000 personas, porque tienen que conseguir una voz igual, inclusive que el físico sea parecido. Uh-huh. Si vos ves, el que canta Los de Terrones, tiene 38 años, y vos lo ves, parece un chamaco como 25, porque es el mismo cuerpito y la voz, ¿verdad? Entonces ellos buscan siempre, y el estilo, no cambian, pero absolutamente nada. Como les comentaba, bueno, cuando fue Morgan a hacer la grabación,
2: ajá, ya en México,
0: porque los miércoles se reúnen, todos los miércoles ensayan 4 horas. Uh-huh. ¿Por qué? Y vuelven a ensayar la boa. ¿Por qué? Porque tiene que sonar igual a como se grabó en el disco hace resto de años, ¿verdad?
2: ¿Cuántos son, papillo?
0: Ellos son en tarima 13.
1: ¿13? ¿Y en total?
0: En total viajan 19 con
1: 19.
0: Técnico y todo.
1: Papillo, que eso también hay que resaltarlo, porque es un gran esfuerzo, ¿verdad?
0: Sí, claro. Y
1: porque dicho sea de paso, he escuchado mucho, porque bueno, a mí me encanta el género, bueno, vos sabes, me encanta el género, la salsa, sí, y demás, sí, ¿verdad? Claro. Pero que las agrupaciones musicales ya prácticamente desaparecen, porque la inversión de traer a 10, 15, 20 personas de allá no se puede, no, ¿verdad? Entonces ya ahora viajan solos, ¿verdad?
0: Y sobre todo la carga de impuestos. Por ejemplo, claro, vos, sí, en un evento de la taquilla es un 31% que tenés que pagar de impuestos. Y sobre el contrato del artista pagás un 15% por retención al exterior. Entonces la ventaja de esto es que nosotros hacemos un concierto muy grande en Pedregal, entonces entran muchos patrocinadores. ¿Por qué? Porque es gratis. Y también los patrones tienen sus entradas, hacen sus promociones, entonces eso aliviana mucho,
1: claro.
0: aliviana mucho, pero en realidad son quijotadas.
1: Claro.
0: Como decía Andrés, no hay salones. Ahora vamos para un salón.
4: Exactamente.
0: al Hospital de San Carlos el jueves, se llama El Potrero, que ahora es el boom en San Carlos, que es grande, que es de porque ya casi que los salones se mantienen en área rural.
2: Sí. Ya, bueno, ¿no? Papillo, yo aprovecho para hacer el anuncio porque mi suegro es, claro, yo te he contado, el típico Copey, que tiene 51 años,
4: ahora 51 poquitos. Años,
2: sí, sí, pero ya quedan muy poquitos.
0: Claro, muy poquitos. Muy poquitos.
4: ¿Por qué? Antes estaba el tobogán.
2: Ah, no, antes había por todos lados, Salón Susan, Sabanillo, todos lados.
0: Los Higuerones.
4: El gran parqueo.
0: Gran parqueo.
2: El rancho.
0: Yo cuando trabajaba con la pandilla, por ejemplo, hacíamos bailes dobles, Gaviota y la pandilla. Tocaba Gaviota de 8 a 10 en el gran parqueo, la pandilla es a 12. Y la pandilla en los Higuerones de 8 a 10.
2: Sí,
0: y
2: se daba 10
0: a 12. Y los dos salones, full. Mil personas, claro, en los dos salones.
2: Porque a la gente le sigue gustando bailar.
0: Claro.
2: Dice, bueno, yo que voy al Copey, la gente llena.
0: O sea, sí,
2: la
0: claro.
2: Igual llena. Ah, y hay grupos que todavía subsisten, como Papel y Lápiz, creo que está el fin de semana. Claro. La gente le sigue encantando bailar. Y todos los grupos se mandan alguna pieza de la
0: sociedad. Sí, sí, sí. Ve, por ejemplo, en el Melico, los eventos en el Melico, la gente no te aguanta 20 minutos y se tira a los pasillos a bailar.
2: Sí, sí, la gente le encanta.
0: Es lo que le encanta.
1: Claro, totalmente. Papillo, entonces, agenda, ¿cuál es la agenda que tienen? Entonces,
0: vamos el jueves, Dios primero, para Hospital de San Carlos.
1: Ajá.
0: Vamos a estar, va a estar con los Alegrísimos ahí a las 8 de la noche. El viernes tenemos dos eventos en el Melico Salazar con los Tenores. Es un show muy lindo, muy lindo. Va a abrir los Tenores, sigue la Santanera. A medio show de la Santanera van a entrar los Tenores a cantar un tema de la Santanera acompañados por ellos.
1: Qué bueno.
0: De hecho, van a hacer tema nacional, en Noche Inolvidable, Recordando Mi Puerto, que está grabado. Una pieza que no puede faltar, Hilos de Plata. Y después un tema, Estoy Pensando en Ti, que es de Pepe Bustos, que lo cantaba. Uh-huh. Lo van a cantar entre los cuatro. Y sigue la Santanera. Y de ahí nos vamos para el San José Palacio, porque el San José Palacio empieza a las 8 con La Solución, show de plancha, y ellos llegan a cerrar el baile tipo 10 de la noche hasta la 1 de la madrugada.
4: ¿Eso para el día?
0: Para el día 14.
1: Para el 14.
0: El 15 igual en el Melico.
1: En el Melico, ajá.
0: En la noche nos vamos a una sala de eventos que es de las pocas que quedan ahí en Patarrá, que se llama Cascada de Fuego. Ahí va a estar también, llega la Sonora a cerrar. El domingo estamos en Pedregal, que es el evento grande, que hay entradas ahí para que rifen. Mira la galeta que tiene.
1: Sí, sí, sí.
0: No les ha dicho nada.
1: No.
0: Es que no les ha dicho nada. No,
1: está regalando, claro. Montones, claro.
0: Ahí en Pedregal, de 12 a 4.
2: Ah, ya.
0: Y para los heredianos que están tristes, que tengan cómo salir de ese bache y todo, van a estar en el Parque de Heredia a las 7 de la noche gratis también.
1: Ok, muy bueno. Okay. Muy bien, Papillo. Papillo, te manda saludos a Alan Vargas. Dice que usted es reggaetonero.
0: ¿Ah?
1: Que a usted le gusta Bad Bunny, que usted es de reggaetón.
0: No, yo
1: que no venga aquí a hablar de eso.
0: Es que en el tiempo, cuando teníamos box, hacíamos muchos conciertos de reggaetón de ese tipo,
1: ¿verdad? Ajá.
0: Sí, sí.
1: Saludo para Alan Vargas. Y aquí, yo tengo que leer lo que dice la gente, ¿verdad? Porque aquí tengo varios comentarios de gente que dice que...
2: Yo como tengo que, control emocional, no tengo
1: que
2: problema.
1: Papi,
2: porque él busca afectarme.
1: Que a cuántas mujeres les has dedicado esta canción. Suéltela, por favor, Javier, por favor. Sí, si fueras tan amable. ¿Sabes? O sea, que aquí o sea, la pregunta, ve Andrés, aquí está el mensaje, dice, ¿a cuántas mujeres le ha dedicado Gustavo López esta canción, verdad? Entonces, no sé.
2: Yo se la respondo contundentemente, pero bueno.
5: Estoy pensando en ti.
1: Digo, porque esa canción uno la dedicaría una vez, pero usted me imagino que muchas veces, ¿no?
2: No, yo desde hace años solo a mi esposa le dedico canciones. Y es más, le voy a decir una cosa, yo no soy bailarín, pero yo solo bailo con mi esposa. Pero, o sea, no es que bailar con otras personas sea diferente.
4: Ajá, ajá. Pero ¿la has dedicado o no? No, no.
2: Sí, yo le he dedicado canciones a mi esposa, ¿sí?
4: Okay.
2: Y anteriormente, pues claro, uno ha tenido sus parejas. Pero desde hace años, desde que conocí a mi actual esposa, sí. Hay otros que no pueden decir lo mismo, papi. Pero yo soy elegante.
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0: Sí, todavía quedan. 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En el Melico ya casi abajo no queda, pero en los balcones sí hay, en los palcos ahí. Pero sí hay espacio todavía.
2: Arranca para puntual el.
0: Sí, en el Melico se arranca.
1: Ah, sí.
0: Puntual.
1: Etiquet.
0: En e-ticket, sí.
1: Okay, muy bien.
0: Así que si piensa comprar ahí, que una rosera, que para mamá,
1: no,
0: Cabaretera.
4: Luces de Nueva York.
6: Fue en un cabaret.
2: ¿Dónde te encontré?
6: Bailando.
4: Póngala, póngala, póngala, suéltala.
6: Póngale luces de Nueva York.
2: Está buena.
6: Esa es.
2: Bueno, y de hecho por ahí me dijeron que te han visto.
1: ¿Ah?
2: ¿No? No, nada, nada.
1: Perdón, disculpe, pero si me han visto ahí es porque vos hacías un programa ahí. Entonces, todos me invitabas.
2: Hágale. Hace 22 oiga. Años. Oiga, óigala. Viene.
5: Fue en un cabaret donde te encontré bailando.
2: Más de uno es enamorado.
6: La misma.
2: Yo le pago la U. Más de uno es enamorado.
6: Hombre,
2: ¿sabe? Yo le pago la U.
6: Más de uno dice, yo la saco de aquí.
2: No, no, ¿sabe cuál
6: le
2: la
6: pago
2: otra?
6: La U. Un amigo dice, yo la saco de aquí.
2: Yo le pago la U.
6: Sí.
2: ¿Sabe cuál es la otra? Tomás. También para... Para cuando lo echa la doña a la casa.
6: No, ¿sí? A mí no me pasa.
2: Bueno, si le pasa.
6: Ajá.
2: Mi razón.
6: Ah, sí, que oye mi razón y usted.
2: Pero bueno,
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4: No, ahí sí, sí. No voy porque me enamoro.
6: Gracias, papi. Yo,
2: muchas gracias.
6: No, no me voy porque me enamoro.
2: Okay. Pero oiga. ¿Cómo así, Sandoval?
6: No.
1: Y el más calladito es el peor, ¿verdad?
2: Y el hombre que viene de Medellín.
1: No. Y el más calladito es el peor, ¿verdad?
6: No.
1: Gracias, papillo.
6: Muchas gracias.
1: La invitación para todos. Ahí vamos a estar regalando entradas en estos días. Que la pasen bien. Un abrazo. Ya vienen las chicas de Así Somos, acá en Teletica Radio 91.5.

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Hola, hola, ¿qué tal? ¿Cómo están? Muy buenos días, 11 de la mañana con 3 minutos. Esto es Así Somos. Yo soy Natalia Monge y junto con Rose Davis les damos la bienvenida a un programa más que especial. Siempre es especial el programa, ¿por qué? Porque

0: Adri Hernández, nuestra productora, se esmera en hacerlo perfecto para que usted lo reciba en donde esté. Además, Javier Marrero en los controles se luce haciendo de las suyas y nosotras damos nuestro granito también, ¿verdad, amiga? ¿Cómo
1: Así
0: estás?
1: Es, muy buenos, buenos días. Días, amiga. Qué bonito celeste, celeste para que le cueste.
0: Muchas gracias.
1: Me encanta.
0: ¿Vos lo ves celeste? Yo lo veo azul.
1: ¿No?
0: Pero un tipo de azul, ¿ve? Es lo que hablábamos el otro día. son maneras de ver la vida, porque qué así bueno. Somos.
1: Así somos, definitivamente. ¿Cómo amaneces?
0: Muy bien.
1: Qué
0: muy
1: bueno,
0: bien.
1: Qué bueno, amiga.
0: Pues claro que uno siempre agradece, ¿verdad? Estar aquí, estar con vida, con salud. Sabemos que uno se levanta y no sabe lo que va a pasar. Tal vez usted que nos escucha tuvo algún percance en carretera, pero todo está bien, más allá de lo material. Recuerde que todo tiene solución en esta vida y que lo bueno como lo malo pasa. Amiga, ¿vos qué tal?
1: Muy bien, gracias a Dios. Por supuesto, súper agradecida de compartir con esta gran comunidad de Así Somos y con vos, con nuestro equipo, con Javi, con Steven, con Adri, con todo lo que conforma Teletica Radio, por supuesto. Y por eso queremos que usted sea parte de este programa. ¿Cómo lo puede hacer? Al 57-000-915, pero también seguirnos en las plataformas.
0: Todas, hay un montón. 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Y si lo que quiere es otra vez buscar un programa que ya pasó hace días, bueno, puede ingresar al canal YouTube, al canal de YouTube Teletica Costa Rica. Ahí están nuestros contenidos y también muchos otros de Televisora de Costa Rica.
1: Qué vacilón. Hoy les ha pasado que se levantan como con alergia y vea, estoy así. ¿Cómo como
0: así?
1: Como Baduel.
0: Ajá.
1: Como, ¿se acuerdan de Caditos? De el de Douglas.
0: Sí.
1: Que hablaba así.
0: Sí.
1: ¿Cómo era que decía?
0: Andás así.
1: Sí, era como, no, Toby. Así.
0: Ay,
1: que había
0: sí.
1: Topi.
0: Es que de ahí pasa, ¿verdad? Somos un país en donde la alergia es bastante común y con estos cambios de temperatura, pues quién no, amiguita, pero bueno, ojalá que te pongas bien pronto.
1: Sí, aquí estamos, aquí
0: ahí
1: estamos.
0: Ahí te perdonamos cualquier sonido muy nasal.
1: Al pie del bañón.
0: Ay, de cayoc.
1: De cayoc. Ay, amiga, pero hoy vamos a hablar de un tema súper chiva. Las herramientas. Ay, ay, ay. Esas salvatandas que tenemos. Siempre, ayer lo decíamos, a veces es como, yo soy una mujer que resuelve, yo soy un hombre que resuelve. Pero ¿qué es resolver y qué ocupamos para resolver cuando estamos en casa, amiga?
0: A ver, ¿qué necesitamos? Es que es tan relativo. Yo digo que siempre tiene que haber en la casa mínimo un tipo de destornillador.
1: Yo diría que un martillo también. Siempre.
0: Puede ser el martillo. Una espátula, ¿vos la crees así como muy indispensable? ¿O una brocha? No, ¿verdad? Yo no.
1: No, creo que no. Dice Javi, si que está, una cinta salvo... métrica, una sí. Escuadra.
0: Yo no. ¿Escuadra? Sí, no, yo sé cuál es la escuadra, pero escuadra es indispensable. Bueno, es que si uno la tiene, le salva la tanda. ¿Ve?
1: Ah,
0: ¿un sí. Taladro, amiga?
1: Sí, los taladros son indispensables.
0: Y, uy, sí, ¿o sabe qué? Últimamente, porque un día esto me pasó que se me estalló una llanta.
1: Ajá.
0: Y llegué a la casa, así fue la vuelta de mi casa, y yo, uy, no puede ser. Llegaron a ayudarme porque yo no tenía la herramienta ahí. Pero yo digo, si yo hubiera tenido el desatornillador eléctrico, no sé cómo se llama, para quitar las tuercas de la llanta, pistola de impacto, mi esposo me hubiera cambiado la llanta o yo incluso la hubiera cambiado la llanta, porque en el kit de emergencias del carro, de uno anda gata, tiene esas cosillas, yo dije, yo podría, porque me dio susto, el carro tiene muchos sensores y de hecho, cambiándole la llanta, un sensor se lo volaron. Nada grave, pero es decir, uno puede, si tiene la herramienta correcta, solucionar muchas cosas en la casa y no estar ahí dependiendo de molestar al vecino a horas altas de la madrugada pidiéndole una pata de chancho. Ay, no, qué susto. Bueno, en fin, hoy vamos a hablar de esas herramientas que se necesitan en casa, que nos van a aliviar el camino y que para hombres y para mujeres está la opción en el mercado. Así que bueno, ojalá compartan con nosotros. Es más, que nos cuenten alguna anécdota que les haya pasado con una herramienta.
1: Sí, yo tengo una.
0: Dele, ¿cuál?
1: Es que me acuerdo una vez, mi papá era arquitectura, ¿verdad? Ajá. Entonces obviamente él tenía todo el manejo. Me acuerdo una vez que nos estaba ayudando a mi mejor amiga y a mí, en ese momento que estábamos en el cole, a hacer, era como una escultura lo que él estaba haciendo, algo así para una fecha especial. Y era un trabajo de nosotras, nos estaba ayudando. Y había un muchacho que trabajaba con él.
0: Ajá.
1: Y el muchacho, no era como muy diestro. Usted ha escuchado como la canción esa de que una libra.

0: Era de clavos y un formón, ¿no?
1: Ajá,
0: algo así, era
1: ajá.
0: Como algo así, ¿verdad? Entonces la cuestión es que le dice a mi papá, pásame el pincel. Y el muchacho llegó y no, le dijo
1: el cincel.
0: Le dijo que un pincel y él volvió con el cincel.
1: Oh.
0: Entonces mi papá, un pincel, hombre, un pincel. Le
1: bueno,
0: decía, pero hay personas que no saben que es un cincel, así
1: exacto.
0: Que puntos para él, ¿verdad?
1: Y no nacimos aprendidos, por eso hoy vamos a aprender un poquito de todo, así que vamos a compartir de una forma muy, muy hermosa.
0: Exactamente. 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
1: Bueno, vamos a la pausa y al volver, ahora sí, vamos a ver cuáles son esas herramientas indispensables para tener en casa, aquí en Así Somos.
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16: 11 de la mañana con 15 minutos y en Así Somos queremos ayudarle a que usted resuelva, pero con las herramientas esenciales, las herramientas correctas para tener en casa, y por eso hoy tenemos invitados muy especiales, Nati.
17: Así es, vamos a recibir a Javier Quesada Guevara, quien es gerente de marca de Wattpo, con este fuerte aplauso. Y también detrás de cámaras está su... Susana Argueda Sarabia, quien es de mercadeo de Wattpo, pero ella dice, yo aquí, superviso todo desde atrás, ¿verdad, Su? Pero ahí está. Buenos días.
18: Ay, chicas, qué recibimiento, de verdad, muchas gracias, muchas gracias. Aquí lo hacen sentirse especial a uno, ¿verdad?
16: Esa como es la idea, sí. Más especial, porque ya especial son ustedes. Exacto. Hoy nos traen soluciones para el hogar y cada vez nos damos cuenta que la oferta de Wattpo es impensable en cuanto a la cantidad de alternativas que tenemos.
18: Sí, es enorme, realmente tenemos una marca y un proyecto de verdad que hemos venido desarrollando para casi que tenerle una solución a todos los segmentos, ¿verdad? De hecho, uno de nuestros eslogan es que Wattpo es una solución completa para el ferretero y para el usuario final, ¿verdad? Entonces tenemos herramientas y artefactos para el hogar, ¿verdad? También, ¿por qué no decirlo? Para todos, ¿verdad? Entonces, hoy vamos a ver un poquito de eso.
17: Y de hecho, como nosotras somos, pero así, bellísima gente, pero no podríamos ser tan bella gente si no es por las alcahueterías de Don Javi, que hoy nos trae esta caja de herramientas, les vamos a regalar esta caja. Vean, esta es una caja que realmente son herramientas, pero para el jardín. Si tienen el gusto de estarnos viendo, apreciarán que es una caja rosada, pero para quienes no nos ven y solo nos escuchan, chicas, comparémoslo con un neceser de maquillaje, ¿verdad? En donde uno puede tener pues brochas, polvo, sombras, pero este kit de jardinería, que sí, en apariencia es rosado, es una caja plástica grande, Rose, vean todo lo que tiene, contémosle a nuestros amigos.
16: Sí, es un kit que está bastante completo, trae todas las herramientas de jardinería y me encanta que se trae bajo estereotipos, porque cuando lo vemos rosado decimos, no es tan robusto, no, las herramientas son súper fuertes y vienen con los guantes de jardinería, trae, ¿cómo le podemos llamar?

0: Es que los expertos son ustedes ahí. Yo no me les sé los nombres exactos.
1: Sí, viene con el rastrillo pequeño a mano, viene con una palita para las plantas. Ajá. También viene con un atomizador, ¿verdad? También para regar las plantas. Viene con unos guantes, ¿verdad? Muy bonitos, sí, también,
0: Nati,
1: ¿verdad?
0: Les está mostrando.
1: Realmente es un kit que ha gustado muchísimo, ¿verdad? Y para todas las damas, como decía Rose, pues estamos rompiendo estereotipos, ¿verdad? Con este tipo de herramientas y realmente han tenido mucha aceptación en el mercado.
2: Si yo fuera mi hija, me regalaría esto.
0: Qué raro.
2: Sí.
0: Porque es un buen regalo.
2: Rose, ¿vos te acordás que uno, cuando era chiquitillo, bueno, ya no, porque ya estamos muy grandes, yo creo que ya no lo hacemos, pero uno le tenía el regalo a la mamá o al papá y uno no se aguantaba? O ya después, uno le compraba algo, pero muy a conveniencia de uno.
0: Sí.
2: Este sería el regalo que yo le daría a mi mamá, pero a conveniencia, porque yo digo, yo lo usaría. Así que hoy puede alguno de ustedes ser el ganador o ganadora de esta caja de jardinería, gracias a Watfo, si participan con nosotros en el 5700915. 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Y como ya es usual y ustedes saben, nos mandan en un solo mensaje escrito su nombre completo, número de cédula, correo electrónico y número telefónico.
0: Así es.
2: Y si nos quiere contar cuál es su herramienta favorita en la vida, nos cuentan.
0: Y es importante recordarles que Watfo se escribe WADFOW, para que ustedes ahí no se van a perder, lo ponen y ya les va a salir. Pero entrando en materia, la vez pasada hablábamos que muchas personas creían que los kits de herramientas son solo para los expertos, pero qué tan importante es que en las casas hayan un kit esencial básico de herramientas.
1: Claro. En el último tiempo, tenemos unos años para acá, ya el efecto del hágalo usted mismo en las casas, ¿verdad? Todos nos ha entrado, ¿verdad? Entonces todos ya queremos como ser un poquito traviesos, ¿verdad?
0: Gracias. Reparar. 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
1: Sí, ser un poquito de electricista, un poquito de banista, un poquito de carpintería y demás, ¿verdad? A veces realmente pues todos creo que en nuestras casas nos estamos atreviendo a hacer cosas. Y en Watfo nos hemos enfocado a traer herramientas para eso. Para que en las casas de cada uno de nosotros tengamos herramientas aptas para poder hacer cualquier aplicación, ¿verdad? De hecho, dentro de nuestro portafolio, un poco para contarles, tenemos herramientas de todo tipo. Tenemos herramientas manuales, todas las herramientas eléctricas. Tenemos un amplio surtido, que aquí les traigo algunas muestras de herramientas a batería, ¿verdad? Que hoy están muy de tendencia, ¿verdad? Tenemos accesorios y algunos productos, por ejemplo, hasta tornillería. Tenemos, por ejemplo, no sé, amarras plásticas y ese tipo de cosas, ¿verdad? Tenemos un portafolio muy amplio realmente.
2: Hay algo muy curioso y es que aquí un amigo nos manda una foto que esto yo les contaba en algún momento que podría ser el sueño de mi vida si yo tuviera una casa mega gigante. Hace una propiedad como kilométrica y así de no sé cuántas hectáreas. Vean la foto que nos manda este amigo. Se la voy a enseñar aquí en chiquitito a Rose, a don Javi, a su. Él tiene como, ¿cómo se le llama esto?
0: Una ferretería.
1: Como un cuarto de herramientas.
2: Pero parece una ferretería, o sea,
0: sí, literal. Claro,
2: puso claro. Hasta en las paredes esos sostenes que hay especiales para, ¿verdad? Con ranuras
1: lo
2: para.
1: Tiene totalmente ahí ordenado, que los alicates, los desarmadores.
2: ¿Qué belleza? Decir uno. Tal cosa, sí, ahí tengo, vaya, y que le digan a uno, está en la parte superior derecha ahí y que se mantenga ese orden. Me felicitamos a este amigo que nos está dejando esta fotografía, pero todo, vea, las cajitas para organizar, el banco especial, mesas para corte, se ve que aquí hay pasión y trabajo. Le agradecemos que nos lo comparta.
0: De revista se ve.
2: Noel, gracias por enviarnos esta foto tan bonita y ojalá que participe con nosotros por este kit tan hermoso. Bueno, sigamos conversando de este tema, ¿verdad? Ya decíamos, hay cositas básicas que tener en casa, pero si alguien está comenzando de cero, quiere llegar a lo que llegó Noel, ¿cuál es el paso uno? Porque uno sí se ataranta un poquitillo, uno dice, pero los atornilladores, todos son iguales. ¿Cuáles son los insumos? Digamos, hablemos de un kit básico de 5 cositas, 3 cositas que usted diga, por aquí es por donde tiene que comenzar.
1: Yo creo que para la casa, pues tomando en cuenta eso que les comentaba, de que hoy estamos más atrevidos, ¿verdad? En la casa, yo creo que sería importante tener un martillo, un serrucho, ¿verdad? Un taladro, digamos, ya hablando de máquinas, un desarmador, un alicate, ¿verdad? Son herramientas que me facilitan cualquier cosa y no necesito de alguna manera pagar un profesional para que solucione alguna tarea.

0: Obviamente hay tareas que tienen, demandan un mayor conocimiento, ¿verdad? Entonces ahí vamos a necesitar un profesional. Pero en las tareas básicas, yo creo que esas serían las herramientas que de alguna manera las necesitamos en nuestros hogares. Hay algo importante, y es que en Watfo hemos creado un portafolio muy adaptado a nuestros mercados. Son herramientas con una ergonomía bastante, bastante adaptada a nuestro biotipo, por decirlo de alguna forma. Viene con muchas composiciones, entonces viene mucho con caucho, son suaves, livianas. Hay un mito con el tema de las herramientas, y es que a través de los años las herramientas nos inspiran como miedo, ¿verdad? Son como artefactos que yo digo, no, Dios libre, yo voy a tocar una herramienta de esas, ¿verdad? En Watfo nos hemos encargado de tener un portafolio que más bien inspira todo lo contrario, inspira mucha confianza. Me doy cuenta de que las asignaciones o cualquier cosa que yo pueda hacer es sencillo, lo puedo hacer rápido, no me va a causar ningún daño esa herramienta. En nuestra marca realmente se ha hecho un gran trabajo en ese sentido, y eso ha invitado a que la herramienta pues no solo sea de varones, sino que sea realmente multigénero, por decirlo de alguna forma.
1: Eso era justamente lo que queríamos preguntar, porque cada vez se caen más los estereotipos y eso está muy bien. Hay muchas mujeres que saben mucho de herramientas, hay otros hombres que no saben tanto y que están empezando, pero cada vez son más las mujeres que se involucran en hacer reparaciones ellas solas en la casa. ¿Y a qué se debe esto? Y sobre todo, ¿qué significa para ustedes el tener que diversificar, verdad, como esta caja que tenemos acá, esa oferta, para que las mujeres se sientan cada vez más incluidas y más cómodas con el tema?
0: Sí, así es, Rose. Mucho ha sido esto que hablamos de la pérdida del miedo, ¿verdad? Y ganar mucha confianza. Realmente, pues, un ejemplo son las herramientas en las máquinas, las herramientas inalámbricas o las herramientas eléctricas que ya van de caída, ahora es más de batería. Si vemos estas herramientas en las anteriores versiones, eran herramientas toscas, más pesadas, herramientas que veíamos se nos calentaban muchísimo, ¿verdad? Y realmente eran herramientas que realmente sí eran como muy enfocadas hacia el género masculino, ¿verdad? Hoy en día tenemos herramientas muy pequeñas. Aquí rápidamente les voy a mostrar. Vamos a ver si no se me hace acá. Aquí rápidamente les voy a mostrar, por ejemplo, un taladro, por ejemplo. Un taladro en donde es una herramienta pequeña, ya versátil. Ya con una herramienta como esta puedo taladrar. Puedo instalar tornillos, también puedo taladrar en diferentes materiales, en madera, en metal, en concreto. Y ya es una herramienta pequeña, liviana, que me da versatilidad, ¿verdad? Ya lo puedo utilizar y eso me da confianza, ¿verdad? Entonces, claro. Mucho de lo que usted me consultaba, Rose, de que qué es el efecto de que cada vez vemos más damas, es eso, de que las herramientas ya están más adaptadas, ya se ven más amigables. Y entonces vemos eso exactamente que usted nos está comentando. Vemos en los puntos de venta más damas adquiriendo este tipo de artefactos.
2: Vea, amiguita, usted ha puesto una batería de estas. Para quienes no nos ven, les contamos. Estamos colocando la batería o quitando la batería del taladro. La primera vez que yo lo hice, me trabé un poquito. Ya después le agarré un poquillo más el toque. ¿Quieres hacerlo? ¿Lo has hecho?
1: Sí, sí lo he hecho.
2: Sí lo has hecho. Es que yo nunca lo había hecho y yo me sorprendí porque es realmente fácil. Tiene como una mañita. Uno tiene que agarrarle, saber el peso de cada...
0: Tiene un encastre y un clip final.
2: Ve qué fácil. Y para quitarla, ve el clipcito que tiene ahí. Acá. Ese, cuidado con la uña, amiguita. Eso. ¿Ves? Súper fácil. Súper, súper sencillo.
1: A mí me gusta de las herramientas Watfo que... Y va a sonar superficial, pero es que es parte. Son bonitas.
2: Es que sí.
1: Son muy bonitas. Son agradables, o sea, ¿sí? A la vista son como parecen juguetes en grande. Ajá. Eso sí. A mí me mata. La verdad es que sí.
2: Yo.
1: Sí,
2: es interesantísimo. Y bueno, ¿qué no podemos resolver con esto en casa? O sea, es un montón de cosas. Así que bueno, hoy que estamos hablando de cómo armar ese kit esencial en casa para que podamos nosotros resolver cositas por nosotros mismos, estamos incentivando también que participen con nosotros para que se lleven un kit de jardinería cortesía de Watfo, equipado con un montón de cosas hermosas. ¿Y qué tienen que hacer? Seguir las redes sociales de Watfo Costa Rica, nos mandan el pantallazo y en un solo mensaje escrito, nombre, cédula, teléfono y correo electrónico.
1: Sí, sí, sí, sí. Acá nos están mandando también mensajes, oigan, ¿no? Nati, don Javi, oigan lo que dice.

0: De las damas, también lo vemos en los profesionales. Ya ahora hay profesionales que estudian más, que se preparan más, ¿verdad? Ya realmente hoy todo, digamos, las personas que necesitan estos artefactos realmente se informan más antes de utilizarlo. Entonces, eso nos ha retado a nosotros como marca tener una oferta realmente muy diversa, ¿verdad? Y que cumpla con las expectativas de nuestros clientes. Y ha sido uno de los éxitos que hemos tenido, ¿verdad? Como marca. Mucho de ofrecerle a nuestros usuarios no solo una línea de herramientas, sino ofrecerle todo el portafolio, todo lo que vayan, no se han imaginado todo lo que necesita un operario o lo que necesita una dama en una casa, y realmente casi que lo tenemos todo.
1: Yo tengo que hacer una pregunta antes de irnos a la pausa.
2: Dele.
1: Don Javier, usted es el experto. Si tuviéramos que tener un par de herramientas que hagan un montón de cosas, solo ellas, ¿cuál escogería usted?
0: Bueno, yo escogería, yo más que Rose, más que me haga un montón de cosas, es que no, que pueda solucionar cosas que realmente sean sensibles. Uh-huh. El taladro es una, definitivamente, ¿verdad? Porque con el taladro puedo taladrar, como decía, puedo instalar tornillos. También tengo algunos accesorios que puedo, no sé, puedo ponerle un cepillo, puedo pulir cosas, limpiar superficies, etcétera. Definitivamente el taladro es una herramienta realmente indispensable a mi modo de ver las cosas. Y lo otro es que quizás personalmente el tema de la pistola de impacto, que está muy de tendencia últimamente, para mí es una herramienta muy sensible, tanto para las damas como para los caballeros. Esta es una herramienta que a mí me puede sacar de un embrollo. Por ejemplo, se me estalla el carro, se me pincha la llanta, y esta es una herramienta que yo tal vez cambiando la llanta puedo durar, no sé, dependiendo de la destreza que tenga, puedo durar desde media hora hasta una hora. Con esta herramienta de verdad que lo puedo hacer en minutos, es increíble lo que me puede facilitar. Si a eso le agrego de que las condiciones, no sé, que estoy de noche, que está lloviendo, alguna otra cosa, realmente esa es una herramienta que debería de tener. Entonces, midiendo un poco la necesidad, eso así lo vería yo.
1: Don Javi, perdón si me ve muerta de risa, sí le estoy poniendo atención, pero es que nuestros amigos tienen un sentido del humor buenísimo. Por aquí nos envía Vladimir una foto de su primera herramienta. Vea, es un clip. Marca MacGyver.
2: Claro. Exacto.
0: Icónico MacGyver, ¿verdad?
1: Ay, qué bueno. Espectacular. Bueno, y ya están participando muchísimas más personas. Síganlo haciendo, por favor, porque se pueden llevar este kit de jardinería gracias a Wattfo. Bueno, y la famosa, si nos responden esta, ¿qué hace un perro con un taladro? Taladrando. Eso es viejísimo, chiste de mis hijos este, ahora retomado por ellos. Pero bueno, gracias porque están participando muchísimo.
2: Así es, sí, sigan participando. De hecho, vamos a ir a una pausa para que ustedes puedan enviar estos mensajes. Recuerden que tienen que seguir a Wattfo Costa Rica, enviarnos el pantallazo y van a poder ganarse este kit de jardinería que está especial, impactante, inclusive para el Día de la Madre, ¿por qué no? Vamos con recomendaciones. 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
1: Vamos a la pausa. Esto es Así Somos.
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20: somos. 11 de la mañana, 39 minutos. Hola, buenas, saludos en mi día libre, disfrutando del programa y de la belleza de Rose.
21: Oye, muchas gracias, muchísimas gracias.
20: Don Frank nos dice que otra herramienta infaltable u otras infaltables en casa, la llave inglesa, llave francesa y alicate de presión. ¿Siguen siendo estas infaltables o ya fueron sustituidas y mejoradas?
22: No, siguen siendo sí, clásicas infaltables, claro. Okay, que sí.
20: Ok, perfecto. Y siguen participando también con nosotros, así que por favor recuerden, pantallazo en donde se vea que ustedes ya siguen las redes sociales de WhatFo Costa Rica, tanto en Instagram como en Facebook. Y por supuesto que nos envíen un mensaje escrito con su nombre completo, su número de cédula, correo electrónico y número telefónico. Quedan participando por el kit de jardinería que les presentábamos al inicio, tiene de todo y más, es de color rosada la caja, reutilizable claramente, no solo para cargar las herramientas, sino que tiene hasta unos espacios para poner como tornillos, ¿verdad?
22: Como tornillos. Hemos visto, señoras, que también, no sé, que cosen, por ejemplo, que ponen las agujas y ese tipo de cosas. También la tienen multifunción.
20: Chinches, clavos, de ahí uno después la llena con otras herramientas también, ¿verdad?
21: Sí, es cierto. Por acá siguen participando. Les preguntamos cuál era esa herramienta súper versátil que consideraban y dice un amigo que él siente esencialmente útil para los de a pie, como decimos, la navaja suiza.
22: Sí, porque ese tipo de navajas tienen un montón de herramientas adentro, ¿verdad? Es como una multiherramienta que a través del tiempo también, yo creo que la mayoría de los que gustamos de las herramientas las tenemos, porque ahí tenemos un montón de herramientas adentro.
20: Bueno, vean, aquí la gente cuando nos comparte sus informaciones, cada quien tendrá su experiencia. Hay algunos que por hacer un santo hacen un sapo, dicen también, ¿verdad? Que intentan arreglar ellos todo, pero es que una cosa es saber usar la herramienta y otra saber la reparación que hay que hacer, o sea, siempre con humildad.
21: Sí.
20: La humildad, échela a la caja antes de la herramienta.
22: Y yo creo que también siendo autodidacta, ¿verdad? Porque si uno no conoce de algo, ¿verdad? Pues uno debe informarse antes, ¿verdad? Exacto. Antes de poder hacer cualquier aplicación.
20: Ahora, ¿cómo debemos cuidar las herramientas que tenemos? Porque yo sé que WhatFo es de gran calidad, pero y tiene que aguantar de estar ahí, me imagino que de repente hasta bajo el sol, pero ¿qué cuidados básicos? Y esto va tal vez para cualquier persona que esté considerando comprarlas para ellos o regalarle a mamá alguna de estas herramientas, los chineos que hay que darles.
22: Sí, esa es una pregunta muy importante, Natalia. Las herramientas realmente pues son artefactos que, dependiendo del cariño que uno les ponga, ¿verdad?, del cuido, ¿verdad?, del manejo, donde uno la va a almacenar, etcétera, así va a ser la vida útil de esa herramienta. Nosotros pues en realidad la herramienta recoge todo lo que hay en el ambiente, ¿verdad?, todo lo que está en el ambiente, que la humedad, no sé, la radiación, y adicionalmente pues al ser herramientas manipuladas por nosotros, también nosotros le aportamos suciedad, que grasa, la grasa natural de nosotros y demás, ¿verdad? Entonces siempre es importante que después de utilizar cualquier herramienta, saquemos el espacio y el tiempo para poderla limpiar, ¿verdad? Con algún, no sé, algún líquido, ¿verdad? Que sea especial, un antidesengrasante o alguna cosa de esas, ¿verdad? Para que la herramienta, antes de ponerla en el stand, ¿verdad?, vaya totalmente limpia. Lo otro es que las herramientas se aconseja que las herramientas estén en un lugar fresco. okay, ¿verdad? En un lugar apto para poderlas almacenar. No se aconseja de que se almacene en al aire libre o que estén a la intemperie, ¿verdad? Entonces hay que tener algunos cuidados para que la herramienta pues se mantenga bien y se mantenga, digamos, y la aprovechemos en una larga vida, por decirlo de alguna forma.
20: Vean, aquí, perdón, amiguita, nos escribe también Vladimir, que veo que es un hombre conocedor. Dice, primera regla de cuidado, Nati, para las herramientas no se prestan. ¿Qué opinan ustedes? Abrimos debate. Eso es como el que es amante de los libros, ¿se presta un libro?
22: Yo comparto esa opinión. Las herramientas no se deberían de prestar, ¿verdad? O por lo menos a título personal lo digo, ¿verdad? Y me disculpan los profesionales que lo hacen y las personas que lo hacen. Y eso específicamente por este último tema que tocábamos, ¿verdad? No todos cuidamos, ¿verdad?, las cosas, ¿verdad? Entonces, hay un tema de vida útil que se puede alargar o se puede acortar dependiendo de esa falta de cuidado o el cuidado que le podamos poner. Entonces, se centra en eso, básicamente.
0: Pero ahí entra el tema y la recomendación de invertir en productos como Watfow, que son de calidad y que sabemos que van a durar un montón.
22: Sí, de hecho, de nuestro lado, ¿verdad?, tenemos de verdad un portafolio de herramientas de verdad con muchas características, y una de las características es que, bueno, viene con materiales de verdad de primera calidad. Todas las herramientas vienen muy bien diseñadas y acompañadas con muy buenos materiales, y eso las hace ser herramientas que van a durar a través del tiempo por muchos años, ¿verdad?
20: Bueno, vean, a todas las personas que están participando, recuerden, porque ya revisé y les falta ese requisito, recuerden que tienen que enviarnos un solo mensaje, uh-huh, en donde envían su nombre completo, su número de cédula, su teléfono y también su dirección de correo electrónico, en un solo mensaje escrito, y nos dicen, yo quiero participar por el kit de jardinería, así nomás. Claro que les invitamos a que sigan las redes sociales de Watfow Costa Rica, tanto en Instagram como en Facebook, pero es que nos han enviado ideas, participan, pero no nos mandan los datos y así no podemos elegir ganador o ganadora. Así que chicos, por favor, ve, aquí nos dice también este buen amigo, vamos a ver, Johnny Barbosa, dice que las llaves Allen y, ¿cómo se dice? Torch.
22: Las llaves Torx.
20: Torque. Sí. ¿Cuáles son esas? Las que esas son como hexagonales.
22: Sí, exactamente. Son como pequeñas varillitas hexagonales. De ajá, hecho, la fábrica en nuestro caso le ha dado una forma angular, por decirlo de alguna ajá, forma, para el torque de los tornillos tipo Allen o Torx. Y lo utilizan mucho los amigos que andan en bicicleta, los ciclistas, por ejemplo. Es un gremio que utiliza mucho las llaves Allen o las llaves Torx, o los motociclistas también, para hacer pequeñas reparaciones. Tanto en ambos gremios, los dos vehículos tienen muchos tornillos de ese tipo.
20: Bueno, ¿saben qué otra cosa? ¿Para qué las he usado yo en mi casa? Y ahí yo las tengo y advertido a todo el mundo, aquí no las muevan, para muebles de niños,
22: también,
20: muebles infantiles,
22: para ensamble
20: o
22: de muebles, se me estaba olvidando para ensamble de muebles.
20: Sí, bueno, yo digo de niños, probablemente para otro tipo de muebles también,
22: ¿sí?
20: Pero sí, recientemente, esas navidades que uno pasa cuando tiene chiquillos y que pasa el 23 armando el juguete que Santa va a traer,
0: cierto.
20: Y uno ahí de madrugada sudando la gota gorda. Esas llavecitas son indispensables y venden unas que son de varios tamaños, porque hasta eso, ¿verdad? Como que hay unas medidas estándar, pero he visto unas que son más grandotas y otras más chiquitas.
22: De hecho, en nuestro caso en Watfow ahí tenemos unos kits que es como estar viendo estas navajas de multiherramientas. Es exactamente,
20: la Suiza.
22: Sí, es exactamente ver una ver esa misma forma, nada más que adentro vienen todas las llaves Torx y vienen todas las llaves Allen de diferentes medidas.
0: Y eso es una salvada, porque a veces uno compra un mueble, ¿verdad?, y viene con la llavecita, pero ya después se pierde con el pasar del tiempo. ¿Y qué pasa si uno se tiene que mudar de casa o algo así? Tiene que desarmar el mueble y todo el tema. Entonces, muy bueno saberlo. Don Javi, ¿dónde podemos encontrar las herramientas Watfow?
22: Muy importante, Rosie. Watfow lo pueden encontrar en todas las ferreterías del país. Tenemos una amplia cobertura a lo largo y ancho de todo el país. país, bueno, nos acompañan nuestros amigos ferreteros, ¿verdad? Que son los que nos ayudan a comercializar nuestra marca, el cual se los agradecemos. Y cada vez más en las ferreterías vemos más productos Watford, ¿verdad? De todo tipo, ¿verdad? Pues aquí no, pues nos trajimos, pero tenemos muchos sets, por ejemplo, sets de tornillos. Entonces no solo vendemos al desarmador, sino que también les ofrecemos sets de tornillos con expanders y ese tipo de cosas, para que no solo el usuario llegue a buscar la herramienta, sino también el accesorio que vaya a necesitar, porque en Watford lo tenemos. 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Sí, a lo largo del ancho y largo del país estamos presentes. Es una marca que viene de tendencia, estamos creciendo mucho, ¿verdad? Y gracias a nuestros amigos ferreteros y a los usuarios que llegan a buscar nuestra herramienta.
20: A mí me encanta saber que más y más mujeres nos animemos a utilizarlas, porque sí, uno siempre tiene como ese susto, ¿verdad? Uno dice, ay, no, mejor le pido ayuda a fulano, hombre, que lo haga. Pero también, ¿de qué manera puede una mujer que nunca se haya animado a utilizar estas herramientas, lo voy a decir así, practicar, don Javi? Porque yo soy de las que yo sí me voy, pido en alguna mueblería, vea, le quedo un pedacillo de tabla para intentar, no sé, con una pistola eléctrica, atornillar o algo así. ¿Se puede esto como estrategia o técnica para ir uno familiarizándose?
22: Claro, claro, es una gran estrategia. De hecho, estamos enfocando mucho en nuestras redes sociales, por eso invitamos a todos a que se nos unan a nuestras redes sociales de Watfo Costa Rica, porque la idea de hacer comunidad ahí es estar subiendo tips, ¿verdad? Pequeñas aplicaciones de pequeñas reparaciones con herramientas, y que se haga un catálogo, ¿verdad? De pequeñas aplicaciones para los que no somos profesionales, ¿verdad?
20: Exacto.
22: Otro detalle importante es que, bueno, cada vez más vemos más damas emprendedoras, ¿verdad? Y que más damas que ya utilizan más herramientas. Entonces, vemos más damas que trabajan madera, trabajan metal, ¿verdad? Y entonces nos buscan. También vamos a estar enfocando mucha información para ese tipo de emprendimientos, ¿verdad? Para darles detalles técnicos, ¿verdad? En nuestras redes sociales, para que se nos unan ahí y puedan estar accesando información importante.
21: Me Genial. Gusta, me gusta, me encanta eso.
20: Sí, bueno, vean, aquí han participado muchísimas personas, siguen todavía participando, pero como las reglas estaban muy, muy, muy claritas, ya les vamos a comunicar quién resultó ganador de esta rifa. Aquí nos dice también uno de nuestros amigos, Vladi, que en YouTube hay muchos tutoriales. También, ¿verdad? Siempre con la prudencia del caso y entendiendo que a veces uno ve que por arte de magia hicieron algo y uno dice, ay, ¿será? ¿Será que tan rápido hicieron tal cosa? Pero pasito a paso se puede también uno guiar y apoyar mucho en estas herramientas audiovisuales también, ¿verdad?
22: Sí, hay muchos canales. De hecho, nosotros estamos, vamos en esa línea, ¿verdad? Como marca, ¿verdad? A poder dar mucha información a nuestros usuarios, que sea información fidedigna, ¿verdad? Información real. También hay mucha información que hoy en día, pues, con la inteligencia artificial, ¿verdad? Hay mucha información que no es real, pero nosotros sí queremos manejar nuestras redes sociales con muchos consejos, ¿verdad? Válidos para todos los usuarios.
21: Inclusive, ahora que don Javi dice de la inteligencia artificial, tal vez uno puede comentarle a la inteligencia algún proyecto que desea hacer y que le diga cuáles son las herramientas básicas que debería ir a buscar y a pedir de Watfo.
22: Así es. Hoy tenemos muchas herramientas como para investigar qué necesitamos, ¿verdad? Entonces, importante recalcar que, bueno, tenemos un portafolio muy grande, ¿verdad? Que casi que tenemos una herramienta para cada necesidad. Entonces, lleguen a buscar a los puntos de venta.
20: Excelente. Vean, aquí nada más nos aclara un amigo que se llama Diego, dice, hay que fijarse porque, dice, Torch no es lo mismo que Allen hexagonal.
22: No es lo
20: ¿verdad?
22: Mismo.
20: Ya lo hablábamos hace un rato, dice, y hay como de milímetros y pulgadas. Se parecen, pero no son iguales.
22: Sí, son diferentes, por eso es que cada necesidad necesita una herramienta específica, sí. ¿Verdad? Igual, como lo decía muy bien el amigo que nos está escuchando, también hay en medidas diferentes, ¿verdad? Puede ser en la medida en milímetros o puede ser en pulgadas, ¿verdad?
20: Exacto.
22: Entonces, para todos los segmentos, pues ahí tenemos.
20: Bueno, muy bien. ¿Dónde le seguimos la pista a Watfo antes de anunciar a nuestro ganador o ganadora de hoy?
22: importante recordarles que estamos en WhatFo Costa Rica, en Facebook y en Instagram, ¿verdad? Ahí los invitamos para que nos acompañen. Vamos a estarles elevando mucha información importante, ¿verdad? Para el día a día y para que puedan hacer sus propios proyectos en la casa.
20: Las travesurillas, digo yo.
22: Bueno, para que seamos un poquito traviesos.
20: Sí, sí, sí. Bueno, recordemos que siempre WhatFo te da soluciones para el hogar. Eso es súper importante. Así que gracias, don Javier, por habernos acompañado hoy. Usted como gerente de marca, sé que pasan muy activos, y también gracias a Susana Arguedas Sarabia de Mercadeo, quien es muy creativa también y una mujer que le entra todo, ¿verdad, Su? Todo terreno.
22: Todo terreno, Susi.
21: Absolutamente. Excelente. Y bueno, ya vamos a dar el nombre del ganador.
20: Ajá.
21: Lo tenemos por ahí, así que vamos a ver. Se lo lleva Noel Garita Zúñiga. Felicidades, felicidades. Dice que se lo va a regalar.
20: Lo digo. Diga.
21: Le mato la sorpresa. Dice que se lo va a dar a la hermana.
20: ¡Ay, qué bonito!
22: Ah, qué bonito.
20: ¿Ves?
22: Sí, qué bonito detalle.
20: ¿Ves? Una bonita manera de celebrar el Día de la Madre y de hacer que cada vez más mujeres incursionemos en el mundo de las herramientas. En este caso son de jardinería, pero hay muchas otras que explorar en WhatFo. Gracias, don Javi.
22: No, gracias a ustedes, de verdad, Rose y Nati, de verdad, muchas gracias. Pasamos un rato bonito.
20: Siempre.
22: Se va muy rápido, es que aquí venimos
20: Vuela,
22: ustedes,
20: ¿verdad?
22: De verdad, sí, la pasamos muy bien. Muchas gracias.
20: Qué dicha, muchas gracias a ustedes.
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21: Mañana tenemos un temazo como todos los días. Mañana hablaremos de qué tan sana está tu empresa.
20: Uh-huh.
21: Porque no solamente hay que pensar en la salud personal.
20: No, amiga. Ni en la facturación.
21: Uh-huh.
20: No, hay que ver cómo andan.
21: Pero
20: muchas
21: veces la salud personal se afecta de la salud de la empresa.
20: Exactamente. Y viceversa. Así que mañana ese tema nos espera a las 11 en punto. Pero por ahora nos vamos con un proverbio popular. El trabajo bien hecho no tiene atajos.
21: Así es. Muchísimas gracias por acompañarnos en Así Somos. Usted queda con Telenoticias, así que no se despegue. Esto fue, digámoslo juntas.
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0: Incendio destruye el hogar de un chofer de microbús escolar y su esposa en desamparados. La madre de Carolina Mora, víctima de femicidio, reveló en el juicio que su hija habló con sus amigas sobre las amenazas de su expareja. El MOB apostará por un cuarto nivel para acabar con las presas en la conexión de Circunvalación Norte y la Ruta 32. Especialistas alzan la voz por el impacto que tendrá el fenómeno del Niño en los siguientes meses. Diputados fijan las reglas para acelerar la votación del proyecto de jornadas 4-3. El terremoto de Colombia dejó severos daños en iglesias y edificios patrimoniales del Centro Histórico de Manizales. Con dos juegos de local, Saprissa intentará clasificar en Copa Centroamericana y batir a su primer rival tradicional. Estoy mucho más aquí en Telenoticias, edición Meridiana. Hola, ¿qué tal? 12 en punto del mediodía. Gracias por acompañarnos en Telenoticias.
1: Qué gusto que nos acompañen en esta edición de mediodía.
0: El incendio consumió la casa de los sueños de un transportista de San Rafael Arriba de Desamparados y su esposa.
1: Así es, las autoridades investigan si una falla en el sistema eléctrico provocó el incendio que destruyó la vivienda con 45 años de construida. Jiren Altamirano nos tiene todos los detalles. Jiren, adelante, buenas tardes.
2: Yajaira, Andrés, ¿qué tal? Muy buenas tardes para ustedes y también para los amigos que nos sintonizan. Yo me encuentro en esta vivienda, como ustedes muy bien lo señalan, esta vivienda que pertenece a un querido transportista acá de la zona de San Rafael Arriba de Desamparados y que hoy lamentablemente vio cómo la misma quedó destruida en muy pocos minutos luego de haberla construido, hace 45 años, una casa donde él habita junto a su esposa y que en ocasiones, así lo hizo saber a Telenoticias, incluso una de sus nietas llegaba a pasar acá con ellos. Y pues bueno, parte de la situación es que le da gracias a Dios de que, por ejemplo, el día de hoy una de sus nietas que normalmente les visita a ellos no estaba acá, porque ellos salieron a eso de las 6 de la mañana. Ellos salen a recoger estudiantes para llevarlos a los centros educativos y a eso de las 7 de la mañana se genera la emergencia que lamentablemente da como saldo la destrucción producto del incendio de esta casa. También parte de lo que están investigando las autoridades de Ingeniería de Bomberos es si fue un cortocircuito que provocó el incendio. Incluso a esta hora ustedes ven en imágenes de mi compañero Eric Madrigal con la asistencia de Alberto Guillén. Ya en este momento se encuentra el Departamento de Ingeniería del Cuerpo de Bomberos realizando toda la investigación, todo el desarrollo para determinar cuáles fueron las causas. Como lo comentaba, se presume que habría sido un cortocircuito. Sin embargo, esto es un detalle preliminar. Parte de las afectaciones es, bueno, la estructura contaba con un cielo raso de madera y pues el mismo quedó totalmente destruido y ya vecinos, incluso familiares de don Manuel se están abocando a colaborarle. Él señala que va a pasar en las próximas horas con uno de sus hijos que vive acá muy cerca de esta vivienda. Pero bueno, él conversó con nosotros y esto es lo que nos dijo.
3: Toda la vida he sido trabajador, de ahí, como todo, tomo de vez en cuando una cervecita y todo, pero trabajador hasta donde se pueda. Tenemos 45 años de vivir aquí ya, en la casa mía, en la finca 60 años. Pareciera que fue un cortocircuito porque hace 2 meses más o menos la entrada aquí de la luz estaba mal, no estaba bien, entonces yo la hice toda nueva. Sí, pero ya son 45 años, puede ser sido un circuito en el cielo raso, porque todo, lo único que queda conectado aquí son las refrigeradoras y las pantallas, eso es lo que queda conectado.
2: Parte de lo que nos comentó don Manuel es que ya también muchos vecinos y amigos van a venir a colaborarle. Y pues bueno, es una situación bastante lamentable. Son 45 años de haberla construido, una casa con la que él soñó para su esposa, también para sus hijos, y que lamentablemente en cuestión de minutos quedó totalmente destruida. Incluso parte de las imágenes que ustedes observan en este

0: este momento de mi compañero don Eric Madrigal es también el desarrollo de la investigación, porque se presume que posiblemente inició en uno de los cuartos de esta estructura. Y también nosotros estuvimos en la mañana y nuestro compañero Manuel Obregón también captó imágenes de cómo se desarrolló la atención a esta emergencia por parte del cuerpo de bomberos. Una labor bastante importante. Sin embargo, también esto es lo que nos indica don Manuel, el propietario de esta casa, en torno a la ayuda que espera recibir y también parte de lo que están haciendo algunos vecinos de la comunidad para colaborar.
1: Nosotros vamos a trabajar a las 6 de la mañana, entonces si ella no tiene clase se queda durmiendo aquí solita, y ya cuando vinimos a las 7 ya se despierta a desayunar, pero hoy gracias a Dios no estaba porque se me hubiera quemado. Ya gracias a Dios, viera como me ha llamado la gente para ayudarme, y ya mañana vienen unos amigos míos a limpiarme la casita, todo para comenzar.
0: Y es que los incendios estructurales este 2026 también han estado en un aumento, así lo señala el Cuerpo de Bomberos y bueno, también parte de las estadísticas que ellos llevan en su registro de atención a este tipo de emergencias. Solo para que ustedes se den una idea, este año aumentó también en un 9% la cantidad de incendios estructurales, lo que hace que el Cuerpo de Bomberos haga un llamado de atención a las personas a estar en constante monitoreo de las viviendas. Y pues bueno, también parte de lo que han dicho en diferentes y reiteradas ocasiones es estar dándole mantenimiento al sistema eléctrico, que es una de las causas por las cuales muchas viviendas pues padecen de este tipo de emergencias.
2: Al día de hoy hemos atendido 655 incendios en lo que va de este año. Comparado con el mismo periodo del año pasado atendimos a esta fecha 599 incendios, lo que se representa en un 9% de incremento, ¿verdad? Es algo que es bastante alarmante, ¿verdad? Principalmente hemos tenido mucho incendio en casa de habitación. Ayer lamentablemente tuvimos otro incendio donde, como le acabo de decir, es una noticia que nos afecta a todos, ¿verdad? Donde dos personas fallecieron. Esto nos lleva a un total de 15 personas que hemos encontrado dentro de estructuras que se han quemado, ¿verdad?
0: Y es que además, ¿qué es lo que dicen el Cuerpo de Bomberos en torno al mantenimiento de las estructuras, específicamente a las instalaciones eléctricas? Bueno, cuando una vivienda se construye, por lo menos tiene que durar 5 años, y después de esos 5 años se tiene que hacer una revisión a esos 5 años, y posterior a esto, cada año se tiene que revisar el sistema eléctrico de las viviendas.
2: En general, en Costa Rica tenemos un gran porcentaje de los incendios que son causados por fallas en el sistema eléctrico, ¿verdad? Esto nos lleva a nosotros, en este caso en específico, ahorita estamos empezando a hacer nuestras pericias, puede ser una de las hipótesis de estudio, ¿verdad? Pero ahorita no tenemos nada en concreto referente a este caso. Pero en general le podemos decir que sí es muy importante que después de construir una estructura, a los primeros 5 años se le haga una revisión general y de ahí una revisión anual para ver el estado de todo el sistema eléctrico, ¿verdad? Sucede en muchas casas que construimos y tal vez no habíamos contemplado alguna cosa y entonces le metemos otra instalación, hacemos instalaciones temporales, lo cual esto nos hace recargar el sistema eléctrico que tal vez el profesional en este campo no lo había contemplado, ¿verdad? Entonces cuando hagamos eso es importante también volver a poner en acción a un ingeniero electricista, ¿verdad? Para que nos vuelva a regular las cargas y tener el equipo adecuado.
0: Ahora la comunidad está abocada a colaborar con don Manuel Astúa, este vecino de San Rafael Arriba de Desamparados y quien es un querido transportista de estudiantes acá en esta comunidad. Importante, quienes quieran hacer llegar alguna ayuda a esta familia pueden hacerlo a través de los números que van a ver ustedes a continuación, que es el 8315-8370.

0: 8888 y también al 8843-0547. Son estos dos números que usted también va a ver a continuación para que pueda comunicarse con este vecino de San Rafael Arriba de Desamparados, que bueno, toda la ayuda que él pueda recibir va a ser muy bien recibida y por supuesto para dar un granito de arena también a su familia. De momento, Andrés, Yajaira, es la información que tengo acá desde Desamparados. Ustedes continúan con más.
1: Jiren Altamirano por este reporte.
2: Vamos a cambiar de tema. La madre de Carolina Mora, víctima de femicidio, reveló en el juicio que su hija habló con sus amigas sobre las amenazas que recibía de su expareja.
3: Flora González, madre de Carolina González Mora, fue una de las testigos que declaró durante el inicio del juicio contra un hombre de apellido Padilla Palma, acusado por el femicidio de su hija. La mujer necesitó asistencia para poder brindar su testimonio ante el Tribunal de Heredia. Durante su declaración, contó que Carolina no le había revelado directamente las amenazas que, según el testimonio, recibía de su expareja. Sin embargo, la madre aseguró que su hija sí habló con algunas de sus amigas sobre esa situación. El testimonio también señaló que los conflictos entre la pareja habrían iniciado por disputas relacionadas con la custodia del hijo que ambos tenían.
4: Él quería tener chiquito un tiempo con él y otro tiempo en mi casa. Pero ella le dijo que no, porque él nunca le había ayudado. Ni en el embarazo, ni cuando el chiquito crecía, nada.
3: Ante el tribunal, Flora González también recordó que su hija le había dicho que Padilla era una persona muy exigente y agresiva. La madre también relató los últimos momentos en los que vio a Carolina con vida. El 30 de diciembre, a eso de las 8:30 de la mañana, Carolina salió de la casa que compartía con sus padres y dos hermanos, así como su hijo, cerca del centro de eventos Pedregal en Belén. Según el testimonio, ella habría salido para encontrarse con Padilla, quien insistía en comprar una consola para regalársela a su hijo. A las 11 de la mañana, Carolina se comunicó con uno de sus hermanos. De acuerdo con el testimonio del familiar, en esa llamada se escuchaba acelerada. Dos horas después, cerca de las 2 de la tarde, su familia comenzó a llamarla, pero ya no se logró establecer contacto con ella.
4: A golpes, ay, me la mató por un golpe. No tiene perdón de Dios.
3: La familia de Carolina continúa escuchando en tribunales los testimonios sobre los últimos días de la joven y las circunstancias que rodean su muerte. El juicio contra Padilla Palma continúa en desarrollo en los tribunales de Heredia.
5: ¿Cuál es el nombre de
1: Un motociclista murió tras chocar aparatosamente contra un carro en la radial que comunica Santa Ana con Belén. El hecho ocurrió en el puente que está diagonal al proyecto Gol de la Federación Costarricense de Fútbol. A raíz de este accidente se formaron enormes presas debido a que las autoridades cerraron la vía para atender este suceso.
6: Al ser las 5:53 de la mañana, la Cruz Roja Costarricense desplazó una ambulancia de soporte básico y una de soporte avanzado al sector de San Antonio Belén en Heredia, en cercanías del proyecto Gol. Esto para atender una colisión de una motocicleta contra un vehículo liviano. En el lugar se abordó un hombre adulto el cual no presentaba signos vitales. La escena quedó a cargo de las entidades judiciales.
2: 15 sospechosos del delito de estafa informática fueron detenidos por las autoridades judiciales en vía pública en Alajuela, Heredia y San José. De acuerdo con la investigación, el grupo criminal empleaba páginas web falsas para simular las plataformas oficiales de las entidades bancarias y extraer dinero de las cuentas de los usuarios. El total de lo sustraído a las víctimas de estafa supera los 100 millones de colones y, de acuerdo con la información, gran parte de este dinero era convertido a monedas virtuales para dificultar su trazabilidad. En los operativos se decomisaron teléfonos celulares y las personas detenidas serán remitidas a la fiscalía.
1: Los médicos alertan que el fenómeno del Niño provocará un aumento de enfermedades cardiovasculares, dermatológicas e infecciosas en su etapa más intensa en los siguientes meses.
2: Nuestro compañero Jason Ureña nos amplía esta información desde el Colegio de Médicos. Jason, buenas tardes.
5: Gracias, compañeros. Buenas tardes. Un gusto saludarles. De hecho, a mi espalda hay un solmáforo que mide los niveles de radiación en las que se encuentra esta parte de la gran área metropolitana. En los últimos minutos ha llegado a los niveles más altos, siendo esto una evidencia de que nos encontramos ante una alta exposición solar. Precisamente estas condiciones, aunado a las altas temperaturas y también la baja en la calidad del aire, estará provocando un aumento en enfermedades dermatológicas, por ejemplo, como bien lo señalaban ustedes, también enfermedades infecciosas y hasta enfermedades cardiovasculares. Así lo alertan especialistas del Colegio de Médicos y Cirujanos y por eso insisten en la importancia de tomar medidas ante condiciones como estas que estamos viendo precisamente en pantalla de altos niveles de radiación por el fenómeno El Niño. El fenómeno El Niño ya modificó las condiciones climáticas del país, con altas temperaturas y una mayor radiación solar, pero también una reducción en la calidad del aire. Especialistas del Colegio de Médicos y Cirujanos alertan que el fenómeno impactará la salud de los costarricenses en diferentes frentes.
7: Desde el punto de vista cardiovascular, en momentos donde hay tanto sol, tanta sequía, tanta humedad, tanta capacidad de producir una sudoración extrema, el mantenernos bien hidratados es un elemento indispensable, especialmente para aquellos que son pacientes cardiovasculares y que de alguna manera esto podría afectar su salud vascular.
5: Por eso es fundamental mantenerse bien hidratado, pero también cuidar la piel ante escenarios como este, de altas radiaciones y temperaturas.
8: Lo más importante ahí sería, por supuesto, y como siempre decimos los dermatólogos, cuidarnos de no recibir directamente la radiación del sol, aplicar protector solar todos los días, aunque se vea el día nublado, usar ojalá ropa fresca, ropa de algodón, evitar que haya roce constante en las zonas de pliegues para que esas áreas no se vean, digamos, más heridas y que ahí no comience una infección en particular.
5: También se espera que la humedad provoque un incremento de infecciones respiratorias.
9: El aumento en la humedad en los cuartos, en las habitaciones, puede repercutir en las personas que tienen mucho más sensibilidad, por ejemplo, a los hongos. Pero también hay picos en los cuales se pueden dar reproducción de infecciones virales. Las infecciones virales son uno de los principales desencadenantes en las exacerbaciones de enfermedades como asma, enfermedad pulmonar obstructiva, fibrosis pulmonar, que da también algunas manifestaciones importantes y estas se pueden sobreinfectar.
5: El Niño también está provocando más lluvias del promedio en la vertiente del Caribe y la zona norte, y esto también aumenta ciertas enfermedades.
10: Por ejemplo, se podría ver un aumento en las enfermedades relacionadas a mosquitos o también a otros tipos de bacterias, por ejemplo las leptospiras, que pueden producir infecciones graves que afectan tanto el hígado como los riñones y en general hasta producir discapacidades importantes.
5: Los expertos coinciden en que los cambios climáticos impactan nuestra salud y por eso es fundamental prepararse desde ya para el mayor impacto que tendrá el fenómeno en los siguientes meses.
11: Ya lo ha notado usted, el fenómeno El Niño ha estado modificando las condiciones climáticas acá en la gran área metropolitana, también en otras partes del país con más lluvias en el Caribe y sequía, por ejemplo, en la parte del Pacífico Norte. Por eso es fundamental tomar las medidas para evitar que estas condiciones generen un impacto en la salud. Compañeros, adelante ustedes en el estudio.
1: Jason, ahora mencionaste el solmáforo. ¿Qué es? ¿Cómo funciona?
11: Sí, Andrés, de hecho voy a apoyarme aquí con mi compañero Michael Reyes para mostrarles precisamente este dispositivo que se encuentra acá al interior del Colegio de Médicos y Cirujanos. Es el único que hay en el país. El proyecto, la iniciativa es que se coloquen otros en otras partes también de alta radiación. Es muy fácil, funciona como un semáforo. Por medio del panel solar, ahí va midiendo la radiación en la que se encuentra este dispositivo, precisamente en este punto de San José, y los niveles van por colores. Por ejemplo, en el color que se encuentra en este momento está en un nivel medio, que es el color amarillo, ha estado subiendo en los últimos minutos, por ejemplo, al nivel naranja, que es el color alto, también va subiendo, por ejemplo, ahí lo ven ustedes como aumentó en estos instantes, el nivel rojo, muy alto, y el nivel morado, que ya es el nivel más extremo. Las personas que se encuentran acá cerca de este solmáforo pueden venir, observar en qué nivel se encuentra la radiación solar a la que están expuestos en este punto, ver las sugerencias, la recomendación que da este solmáforo acá en este lugar e incluso colocarse un poco de protector solar. Esto fue colocado acá precisamente en el contexto del impacto que tendrá este fenómeno El Niño, que será bastante adverso, sobre todo en las próximas semanas en el país, para que todas las personas que vienen acá tomen medidas. Y la petición que hacen los especialistas de este colegio de médicos y cirujanos es que usted en sus comunidades también tome las medidas necesarias para evitar sufrir un impacto en la salud. Compañeros.
1: Una herramienta bastante útil. Los que están amarillo decía tomar el sol con precaución, así que obviamente eso es en el lugar, en el punto donde está Jason ahorita, que es cerca de acá, el colegio de médicos, pero qué bueno sería que haya en otros puntos.
2: Ese es el punto, efectivamente, que se pueda tener un mecanismo de este tipo en zonas que ya se saben tal vez son muy frecuentadas por las personas para hacer actividad física, y qué bueno que puedan tener acceso a este tipo de mecanismos.
1: Sí, gracias, Jason.
2: Vamos a continuar con más informaciones. El nuevo túnel que atraviesa Circunvalación en Atillo ya muestra un importante avance, y aunque los trabajos todavía continúan, el paso por este sector ya fue habilitado. La obra conecta directamente a Atillo 2 y 3 y Atillo 5 y 6 y busca mejorar la conexión entre estas comunidades. Ahí se realizaron trabajos en la instalación de barreras de contención, sistemas de drenaje y evacuación de aguas, además de la construcción de la base para los carriles de aceleración y desaceleración.
1: Bueno, un cuarto nivel es la nueva apuesta del MOP para acabar con las presas en la conexión que hay en Circunvalación Norte y la Ruta 32.
2: Así es, nuestra compañera Valeria Martínez nos tiene información en vivo desde la sala de redacción. Valeria, buenas tardes.
12: Yajaira, Andrés, ¿qué tal? Buenas tardes, el saludo para todos los televidentes. Y ese cuarto nivel iría en el sector de Circunvalación hacia la Ruta 32 por el sector de Amazon. Muchos de los conductores, cuando salen al segundo nivel por la rotonda, se topan con congestionamientos bastante fuertes en horas pico, y por eso es que el MOP está haciendo ese estudio de prefactibilidad. Veamos la siguiente información. El MOP busca una nueva salida para las presas que se forman en la conexión entre Circunvalación Norte y la Ruta 32. La propuesta es construir un cuarto nivel que conecte directamente la Circunvalación Norte con la Ruta 32 en el sector cercano a Amazon. Actualmente, quienes utilizan la rampa de salida hacia el segundo nivel, donde está la rotonda, se encuentran con congestionamiento durante las horas pico. Ese punto funciona como intercambio para quienes viajan desde o hacia Tibás, Calle Blancos y la Ruta 32.
13: Un estudio de factibilidad o de preingeniería puede permitir ver esas condiciones, cómo mejorar el acceso actualmente que se tiene para esa conexión con la carretera 32. Eso significa inversiones, significa un plazo, y es lo que efectivamente en este caso el CONAVI pues tiene que realizar en este tipo de carreteras.
12: El ministerio ya inició los estudios de prefactibilidad y preingeniería para determinar la viabilidad del proyecto, pero la obra todavía no tiene fecha de construcción. La meta es dejar listos los estudios y el proyecto para cuando existan los recursos que permitan ejecutarlo a mediano plazo.
14: En estas valoraciones que se determina si hay el espacio suficiente, si hay que hacer expropiaciones, cuánto va a costar globalmente el proyecto, la dirección por la que puede tomar, y con todos estos parámetros se determina si un proyecto es viable y se puede construir y pueda proceder a siguientes etapas, ya sea licitaciones o de diseño.
12: El MOP también trabaja en prefactibilidad de otras obras, como la radial a Heredia, la ampliación entre Palmar Norte y Paso Canoas. La estrategia, según el ministerio, es tener un portafolio de proyectos listos para ejecutarse cuando aparezcan los recursos. Es un proyecto que está iniciando, como lo mencionamos, está en preingeniería, en los estudios de prefactibilidad también, para conocer si se puede realizar este cuarto nivel que las autoridades pues quieren destinar para poder descongestionar un poco Circunvalación Norte y todas las personas que van hasta la Ruta 32. De igual manera, parte de este estudio es para conocer si la cartera tiene recursos para poder ejecutarlo y llevarlo a cabo. Estaría en un portafolio de proyectos con otras obras en diferentes puntos del país que están entrando también en estos estudios de preingeniería y prefactibilidad para poder ayudar a los miles de conductores que pasan por Circunvalación Norte y que se dirigen hacia el Caribe. Esa es la información que yo tengo en este momento, Andrés. Yajaira, ustedes siguen con más.
2: Gracias, Valeria, por el reporte.
1: Seguimos con más noticias.

0: La Universidad Nacional cuestiona la circular del Ministerio de Educación sobre la neutralidad política y advierte que podría limitar el debate en las aulas.
1: La circular del MEP sobre neutralidad político-electoral suma ahora un nuevo pronunciamiento. La Facultad de Ciencias Sociales de la Universidad Nacional advierte sobre los posibles efectos de la directriz en las aulas y señala que su redacción podría generar más dudas que certezas entre los docentes. La UNA cuestiona particularmente el uso de términos como adoctrinamiento, captación ideológica y objetividad pedagógica al considerar que no se definen con suficiente claridad. Según los académicos, esa ambigüedad podría hacer que los docentes eviten abordar temas nacionales y controversiales por temor a una sanción.
2: No se definen esos conceptos. Entonces, un docente no tiene claridad en relación a lo que se le está prohibiendo en esa circular. Además de esto, nuestro currículum fomenta el pensamiento crítico y los docentes tienen temor de emitir criterios a la hora de dar clases.
1: El MEP, por su parte, reconoció ante la Sala Constitucional que la circular extendió la prohibición legal a figuras públicas, movimientos y posiciones ideológicas particulares. La institución sostiene, sin embargo, que no creó nuevas prohibiciones, sino que desarrolló administrativamente conceptos como la propaganda sectaria. El ministerio insiste en que la medida no busca impedir el análisis crítico, sino evitar que la función docente sea utilizada para imponer una posición política. Ahora, la UNA pide al MEP mayor claridad y ejemplos concretos para diferenciar el proselitismo del análisis crítico en las aulas.
3: Pasamos al campo internacional. Ya son 181 las personas fallecidas tras el terremoto de Colombia.
0: Está aquí con nosotros Dagoberto Alfaro, que le ha dado seguimiento a esa noticia desde ayer y nos tiene lo último, la actualización de datos. Dagoberto.
4: Gracias, Andrés y Yajaira. Buena tarde a todos. Estamos hablando de 181 fallecidos, pero hay 195 personas desaparecidas. Y a eso hay que sumarle las 1.595 personas que están en hospitales heridas. Así que la cifra, aunque suene feo lo que vamos a decir, podría aumentar en las próximas horas. Vamos a hablar de todo esto, ya que en Colombia se vive horas cruciales para encontrar sobrevivientes.
5: La prioridad es salvar vidas, por eso así se ha pasado la noche en muchas localidades afectadas por el terremoto en Colombia. Cientos de personas desescombrando edificios con ayuda de excavadoras para encontrar supervivientes.
6: Por lo menos contamos con agua, con servicios básicos, la señal está mucho más estable que antes. Creo que la gente no durmió porque hay temor a réplicas y aparte de eso pues hay angustia. Estamos angustiados no solo de ver la ciudad y los destrozos que hay, sino también de pensar en las familias que en estos momentos están esperando a ver sus seres queridos.
5: Cali está militarizada y junto a Pereira, las zonas más afectadas, con toque de queda hasta las 5 de la mañana.
7: Porque necesitamos que los organismos de socorro puedan transitar sin dificultades.
8: Si alguien me escucha, grite o haga un ruido.
5: Entre los rescates más emotivos, el de un adulto que protegió con su cuerpo a un bebé de 6 meses. Duró varias horas. Estaban bajo escombros en un barrio de Cali y se recuperan en un hospital. Alegría también del grupo de 60 bomberos de Bogotá desplazados a Cali. De madrugada sacaban a un hombre de 35 años.
9: ¡2, 3!
5: Pero nada comparado con quienes sienten que han vuelto a vivir.
10: ¡Dios!
4: El centro histórico de Manizales, con iglesias y edificios patrimoniales, quedó con severos daños.
11: Es el centro histórico de Manizales. Casas y edificios donde se construyó la historia de la ciudad se sostienen, pero unos están heridos de muerte.
12: El centro tiene un impacto muy grande de escombros porque los aleros de un centro histórico pues caen muy fácilmente en las edificaciones religiosas que son culturales, que son históricas.
11: El más icónico de ellos, la catedral, que sufrió el colapso de una de sus torres, pero no es la única. como este decena de edificios que son patrimonio arquitectónico se vieron afectados aquí en el Centro Histórico de Manizales. A esta hora, un grupo de arquitectos e ingenieros estructurales hacen un barrido en la zona para determinar el estado de estos inmuebles.
9: La idea es hacer un diagnóstico inicial de cada uno de ellos, de los que se vieron.

0: centenarios puedan desaparecer.
1: Las labores de rescate continúan en las zonas golpeadas por el terremoto magnitud 7.4. John Alex Senado tiene el reporte desde Cali. Adelante, Alex.
2: Saludo especial para ustedes y para la audiencia. Después de 24 horas de esta tragedia que sacudió al suroccidente de Colombia, aquí en el Valle del Cauca continúan las labores de remoción de escombros y rescate de personas. De acuerdo a cifras oficiales, se habla de más de 30 personas muertas en el departamento, más de 90 fallecidas aquí en Cali, que es la capital. Ya se habla también de más de 80 rescatadas y de más de 200 que permanecen bajo los escombros. En cuanto a infraestructura, son varios municipios afectados, pero Cali tiene datos de más de 50 edificios colapsados. Hay uno de estos edificios que presenta bastantes afectaciones y es el Hospital Universitario del Valle. El 40% de su infraestructura colapsó. Ayer todos los pacientes, más de 600, fueron puestos a salvo y horas después fueron reubicados en diferentes áreas que son consideradas como seguras. El presidente de la República, Abelardo de la Espriella, visitó la ciudad y delegó a su ministra de Transporte, Elsa Noguera, para que lidere un barrido, un recorrido, no solo por esta ciudad, sino por otros municipios afectados. Empezaron en el Hospital Universitario junto a la gobernadora del Valle del Cauca. Y hay que destacar algo bastante importante. Es la ayuda, la colaboración de la ciudadanía que se ha sumado a las labores que lideran los organismos de socorro. Aquí en Cali hay dos centros de acopio donde siguen recibiendo todo tipo de ayudas y hay dos albergues temporales donde varias familias ya pasaron la noche. Desde Cali, John Alex Senao para la Alianza Informativa Latinoamericana.
1: Muchas gracias a John Alex por toda esta información. Continuamos con más. Tres aviones trasladaron a poco más de 100 rescatistas quienes viajaron a las zonas de mayor afectación.
3: Minutos después del terremoto, el grupo especial de rescatistas de la policía, conocido como PONALSAR, alistó sus equipos y llegó hasta la base antinarcóticos de la policía. Allí los esperaban tres aviones listos para transportarlos hasta Pereira, Cali y Chocó, tres de las zonas que, según los organismos de socorro, resultaron más afectadas por el terremoto que sacudió a Colombia. Casi al tiempo, el Grupo de Prevención y Desastres del Ejército se unió al Grupo de Rescatistas de la Policía.
4: Para salir desplegados de acá de la ciudad de Bogotá hacia Cali, con todas nuestras capacidades diferenciales en búsqueda y rescate, vamos aproximadamente 30 unidades.
3: ¿Qué herramientas llevan? ¿Cuál es el objetivo de llegar y por qué Cali?
4: Llevamos todas las herramientas, equipos y accesorios con las que cuenta la brigada, todas las capacidades en búsqueda y rescate. Contamos con un binomio canino y también dron con una cámara térmica para la búsqueda de personas en las estructuras colapsadas.
3: Asimismo, un grupo especial del Cuerpo de Bomberos de Bogotá también llegó a la base militar de Catam para apoyar las misiones.
5: 62 bomberos a Cali, especializados en rescate, con equipo médico también, van dos caninos con material, varias toneladas de material necesario para el rescate. También estamos con 40 adicionales disponibles para que, según el Gobierno Nacional, la Unidad de Gestión de Riesgo determine, lleguen a Pereira y o a Quibdó.
6: Bueno, tenemos autonomía, alcalde, para 10 días con hidratación, alimentación, nuestro campamento, equipo entrenado en búsqueda y rescate en estructuras colapsadas, ingenieros estructurales que nos van a ayudar a verificar el estado también de las edificaciones para hacer apuntalamientos, nuestros dos caninos expertos en búsqueda y localización de personas vivas.
3: Para este martes, las fuerzas militares y la policía anunciaron la salida de al menos 5 vuelos más con apoyo humanitario, logístico y más rescatistas para apoyar las zonas de desastre.
1: El presidente de Colombia viaja a los lugares más dañados por el terremoto. Ahora hacemos contacto con Adriana Cuestas, quien tiene el reporte. Adelante, Adriana.
7: A esta hora, lo más reciente se enmarca en la agenda del presidente de la República, Abelardo de la Espriella, que ya se dirige a las regiones más afectadas por este terremoto de magnitud 7.4. La primera parada es en la ciudad de Pereira, en el departamento de Risaralda, que además fue una de las más golpeadas por el movimiento telúrico. Desde allí saldrá hacia Armenia, eso es en el Quindío, y finalizará en Manizales, en el departamento del Cauca. De momento, las cifra de víctimas mortales está muy cerca ya de alcanzar los 200, son más de 2.000 los heridos y por supuesto todavía cientos de personas de las que de momento no se conoce cuál es su ubicación, cuál es su paradero, lo que de hecho hace que sean también horas cruciales por parte tanto de los familiares de desaparecidos como de voluntarios y también los diferentes equipos de socorro

0: para encontrar cualquier signo de vida, para justamente hacer ese llamado también a las personas para que puedan aportar su granito de arena, llevando medicamentos, llevando alimentos no perecederos, agua, los kits, por supuesto, de emergencias, toda ayuda que en ese momento crucial suma. Importante también destacar, en el caso de la ciudad de Pereira, estamos hablando no solamente que hay una alerta sanitaria, porque los centros asistenciales están al borde de su capacidad, sino que además las infraestructuras escolares, por supuesto, hacen que de momento se mantengan suspendidas las clases mientras las autoridades evalúan la gravedad de los daños. De hecho, es una de las ciudades más afectadas allí. El aeropuerto de Matecaña sufrió afectaciones de consideración, por lo cual hace parte precisamente de las terminales aéreas que a nivel nacional permanecen con actividad suspendida. Desde Bogotá, Colombia, Adriana Cuestas para la Alianza Informativa Latinoamericana.
1: Muchas gracias, Adriana, por toda la información. Y siempre en Colombia hay gran polémica con el presidente de ese país, Abelardo de las Priela, por los gestos que realizó antes de una conferencia de prensa. Aquí lo vemos. El mandatario envió saludos, hizo gestos con sus manos y lanzó besos hacia algunas personas presentes. Todo esto ocurrió minutos antes de dar cifras de los fallecidos y de los daños ocasionados por el trágico terremoto. Estos gestos le han ocasionado críticas a nivel nacional e internacional, y por supuesto es un video que se ha hecho viral en las redes sociales por esta forma que actuó en una conferencia de prensa donde iba a dar datos serios e importantes de lo que estaba ocurriendo con este terremoto que, como decíamos, de acuerdo a los datos que incluso ha dado el mismo gobierno, son 181 fallecidos. Y el terremoto sorprendió al cantante David Bisbal en Colombia.
2: Un terremoto. Espero que no pase nada, Dios mío.
3: Este vídeo es de David Bisbal. El terremoto pilló al cantante almeriense en Bogotá.
4: Pues ha sido un poco de pánico al principio, pero ya me di cuenta enseguida que después de un minuto aproximadamente, pues todo acabó. Empezaron a sonar un montón de alarmas.
3: En la capital colombiana se encuentra también Lina, busca a su cuñado desaparecido en Pereira, una de las ciudades más afectadas. Tras horas de angustia y tensión, ha recibido un mensaje de esperanza.
5: Nos llegó ahorita un reporte que las unidades de rescate con las fuerzas caninas dan un indicio de vida.
6: Muy buenos días, familia, todos bien. Buenos días, en el trabajo bien, la casa bien y la niña bien.
3: Yolanda ya tiene la certeza de que su marido, sus hermanos, cuñados y sobrinos están bien. Desde Madrid, donde vive desde hace 3 años, sigue la catástrofe pegada a su teléfono, porque la falta de contacto físico pesa.
7: Una soledad, un vacío y una impotencia de no poder ayudar o de abrazar a la familia y decir que están ahí, que están vivos, que no les pasó nada.
3: Ella, igual que miles de colombianos que viven en España, ya están poniendo en marcha redes de ayuda.
1: De acuerdo con los datos oficiales que ha dado el gobierno de Colombia, son 8.357 casas afectadas por el terremoto. Y compañeros, un dato también muy importante, 35 centros de salud afectados. Esto viene a ser más grave la situación que está viviendo el país porque no hay centros de salud. Veíamos en una información anterior que están atendiendo incluso fuera de los hospitales. Y esto es algo que está complicando también la labor que están haciendo los diferentes organismos allá en Colombia. Vamos a estar pendientes de lo que ocurra en las próximas horas.
8: Sí, de acuerdo. Muchas gracias.
1: Bien.
9: Gracias.
10: Vamos con un adelanto de los deportes. A la 1:15 estaremos hablando de algunos temas. Por ejemplo, el Saprissa, que vuelve esta noche por la Copa Centroamericana. El rival, el Misco de Guatemala. El propósito, sellar el pase a los cuartos de final de la Copa Centroamericana. Ese es el deseo del Saprissa. Las bajas, Luis Javier Paradelet y Escobar. Los morados tienen 6 puntos y están empatados en la cima con el Olimpia de Honduras. Más detalles, por supuesto, en la sección deportiva. ¿Y Herediano sufre Marcel dependencia? Bueno, tienen una marcada distancia en cuanto a lo que es el goleo respecto al torneo pasado. Por cierto, en el torneo pasado Marcel marcó 12 goles y el que estuvo más cerca fueron 4 jugadores que apenas marcaron 2. Por el momento el cubano se pone a tono físico para superar una lesión que lo alejó gran parte de la pretemporada. Todavía no anota en el certamen y su equipo

0: Está sufriendo. Por el momento, el plantel Florense está siendo dirigido por Jafet Soto junto a otra figura y también ex goleador del equipo, como lo es Yendrick Ruiz. De esto y más a la 1:15 estaremos aquí conversando en Telenoticias. Vamos a la pausa y ya regresa.
1: Los diputados iniciaron este martes el debate de las votaciones, de las mociones para el proyecto de jornadas extraordinaria en medio de interrupciones y paralización de parte de la oposición que está buscando frenar este proyecto. Información más adelante entre noticias.
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1: El gobierno desde la semana pasada inició hoy sus votaciones. Se trata de más de 4.000 mociones que deberán ser votadas una a una mediante vía rápida acá en la Asamblea Legislativa. Se dio inicio a las 9 de la mañana con la moción 881. Se cerró hace pocos minutos, cerca del mediodía, con la moción 942. Sin embargo, el avance de estas mociones, compañeros y televidentes, estuvo colmada de interrupciones, recesos y denuncias de parte de la oposición debido a que este proyecto ni está de acuerdo con los puntos en los que inicialmente se iba a buscar el plan de jornadas 4x3 y tampoco está siendo negociado con ellos y por el contrario está más bien obstaculizando y frenando el avance de los otros proyectos de toda la agenda legislativa, pues se planea que por los próximos dos meses se debata tanto en las mañanas como en las tardes, ocupando así el grueso de las labores de los legisladores. Vamos a escuchar a continuación porque hubo unos debates que se dieron de acuerdo con el tiempo, porque la presidenta legislativa, la diputada Yara Jiménez, había estimado que se votara cada minuto 30 una moción. Sin embargo, los diputados empezaron a hacer interrupciones, solicitar recesos porque no estaban de acuerdo, ya que incluso se iban al baño, podían quedar fuera de la votación y rebajárseles la dieta.
11: Lo ideal sería que haya una resolución de parte de la presidencia que podamos conocer todos, de modo que las reglas sean claras para el trámite. Esperamos que la falta de esa resolución no siga provocando esto que ya hemos visto hoy, que es una constante cuestionamiento a las reglas y una duda permanente sobre cuáles son las reglas que se están aplicando, que podrían, en lugar de acelerar, más bien atrasar el proyecto. Y lo que ellos quieren claramente es acelerar el trámite, pero me parece que la manera en que lo están haciendo no están logrando el objetivo.
15: Pues por tratar de acelerar las cosas un poco a la fuerza, en vez de permitir que fluyan, se nos fue un montón de tiempo tratando de establecer las reglas, cuando en general ya nosotros podíamos fluir y que si duramos un minuto más, un medio minuto más votando o no, hubiera sido más rápido que todo esto que pasó.
16: Yo creo que eso es una votación de un minuto. Podría ser que los 45, 50 minutos no sean suficientes, pero entonces podríamos tardar un poquitito más de un minuto. Vean, ya no vamos a seguir en esto. Así que hay dos personas, le voy a dar la palabra a las últimas dos personas y vamos a seguir. En la tarde-noche tendremos que reponer el tiempo porque tenemos metas que cumplir, así que en la tarde-noche vamos a reponer este tiempo.
1: Bueno, este debate empezó luego de que la diputada Ana Karenina Müller quedara fuera de una votación y se anunciara que se le iba a rebajar la dieta porque en cuestión de un segundo no logró entrar a marcar para votar y pues esto desató todo el debate. Ahora se espera que los diputados pues repongan todo el tiempo que se discutió para la tarde. Una de las objeciones que tienen principalmente los legisladores de la oposición respecto a este proyecto, además de que entrabaría todo el resto de la agenda legislativa, es que no cumple con las solicitudes ni se parece a la iniciativa que inicialmente se había presentado para el proyecto de jornadas extraordinarias que permitiría que las personas laboren durante 12 horas por 4 días a cambio de 3 días libre. Las cámaras en nuestro país solicitan el avance de este proyecto, sin embargo que se le hagan los cambios correctos y que se vuelva a la versión inicial, no este texto que hoy se está debatiendo.
17: De la Cámara de Comercio Exterior recibimos positivamente que el proyecto de jornadas excepcionales 4x3 vuelva a la discusión del plenario legislativo. Queremos dejar muy claro que lejos de haber perdido el interés, el sector privado necesita hoy más que nunca instrumentos que permitan modernizar nuestra legislación laboral y responder a las nuevas realidades de la producción, el comercio y la inversión.
18: Este es un proyecto fundamental, importantísimo, para el sector de zonas francas y para que el país pueda seguir atrayendo inversión extranjera directa. Instamos a los diputados a crear los mecanismos de diálogo para que finalmente podamos sacar esta legislación tan importante para el país, tan importante para las industrias que a nosotros como costarricenses nos hacen orgullosos.
19: Confiamos en que mediante el diálogo legislativo el proyecto pueda ser corregido para recuperar su espíritu original, establecer jornadas excepcionales únicamente para actividades muy calificadas que así lo requieren, con reglas claras y garantías adecuadas para empresas y trabajadores. Avanzar con responsabilidad en el expediente 24.290 sería una señal muy positiva para la inversión y un paso en la dirección correcta para modernizar el mercado laboral costarricense.
1: Bueno, y es que tras esta primera sesión de votación de mociones, los diputados del partido Frente Amplio salieron a dar una breve conferencia de prensa en donde expresaron sus principales preocupaciones respecto no solo a este proyecto de ley, sino lo que ellos denuncian son intenciones detrás del oficialismo y del gobierno de la convocatoria y la ocupación total de la agenda de parte de esta iniciativa de sesión

0: de jornadas extraordinarias, de 4x3, como se ha conocido comúnmente. De parte del Frente Amplio aseguran que ellos no solamente se oponen a este tipo de proyectos porque afectaría las condiciones laborales de las personas, sino que también la iniciativa como tal no cumple ni con lo solicitado por los empresarios, y que también podría presentar vicios debido a que el proyecto actual que se está hoy votando en mociones y que va a ocupar la agenda por los próximos meses es de la Asamblea Legislativa anterior, y fue esa misma Asamblea la que aprobó una vía rápida. Es por ello que ellos están explicando todas estas objeciones que tienen contra la iniciativa.
1: No tiene ninguna viabilidad, no tiene viabilidad jurídica, no tiene viabilidad política. Es un procedimiento abreviado que está viciado porque debió haber sido conocido por la Asamblea anterior. Ahora voy a profundizar sobre eso, pero quiero señalar sobre todo... Queremos señalar hoy sobre todo que esta acción lo que busca es, por un lado, frenar una agenda legislativa urgente que se podría estar conociendo, donde hay proyectos en materia de seguridad urgentes para el país, para combatir el crimen organizado, los proyectos del ROP, los proyectos para atender las distintas crisis que afectan a la ciudadanía, educación, seguridad.
0: Bueno, y es que parte de la urgencia que tienen los diputados del oficialismo, el Partido Pueblo Soberano, para poder votar todas las más de 4.000 mociones que hay acumuladas contra este proyecto de ley, es para poder votarlo, ya que ellos tienen la mayoría simple para poder hacerlo. Es la información que tengo hasta el momento, compañeros. Yo regreso con ustedes al set de Telenoticias.
2: Muy bien, Michelle, muchas gracias por el reporte.
3: Cambiamos de tema. Las redes sociales son plataformas que están utilizando para la extorsión cobratoria de los créditos gota a gota.
4: Las redes sociales son un medio por el cual las estructuras delictivas que ofrecen créditos gota a gota pueden obtener información de sus víctimas para aplicar extorsión cobratoria.
5: Que hacen una ingeniería social, es decir, sacan toda aquella información de redes sociales de los usuarios, porque muchas veces se comete el error de que las redes sociales son públicas, ¿verdad? No están restringidas. Y sacan toda aquella información, fotografías de los familiares, fotografías de sus hijos, fotografías de lo que están comiendo, de fotografías de los sitios donde asisten, en razón de ejercer aquella presión psicológica y en razón de las amenazas y coacción que van a hacer en contra de sus víctimas.
4: En lo que va de este 2026, el OIJ registra 2050 casos de delitos asociados al fenómeno del gota a gota. En 2025 se registraron 2930 casos. San José es la provincia con mayor cantidad de denuncias, con 334. En un 95% de los casos, los préstamos terminan en agresión a la víctima. Las principales causas por las cuales las personas solicitan este tipo de créditos es por la exclusión del sistema financiero formal. Rojas recalcó que el crédito informal no es un delito en sí mismo, sino las amenazas, coacción y extorsión que vienen después. Muchas veces está relacionada a grupos de crimen organizado con una estructura definida.
5: Tenemos conocimiento de que estas estructuras operan bajo esa modalidad, ¿verdad? Hay una persona que posee el dinero, otro que lo coloca. Dentro de su logística son las personas que se dedican a extender, por decirlo así, hacia otros prestamistas, y hacen todo un sistema financiero informal en razón de ofrecer esos créditos a los usuarios de manera rápida, simplemente con la cédula.
4: Las redes sociales no solo funcionan para la ingeniería social de las víctimas, sino también para la promoción de esos servicios. Las autoridades hacen un llamado a la ciudadanía a no suscribir este tipo de contratos debido a la posibilidad de ser víctimas de amenazas y violencia.
2: Pacientes abandonados en hospitales se refugian en alcantarillas en San José.
6: Recibir el alta médica no siempre significa tener un lugar al cual regresar. En San José, personas en situación de vulnerabilidad terminan buscando refugio en alcantarillas y otros espacios improvisados ante la falta de vivienda y redes de apoyo. Sin familia, recursos económicos o una casa, algunas terminan refugiándose en alcantarillas y estructuras abandonadas, exponiéndose a condiciones insalubres y peligrosas.
7: Hemos detectado algunos casos, no son cuantiosos estos casos, son casos aislados que se dan de personas que habitan bajo las alcantarillas del centro de la capital. Estas personas evidentemente están expuestas a problemas de salud por el lugar donde están viviendo, habitando. pero también a situaciones como inundaciones por las inclemencias del tiempo. Por eso se hace un abordaje muy humano de la policía municipal para advertir que no son lugares correctos y además poder llevar a la población a que salga de estas alcantarillas. Estas personas, por su condición, por su situación, por supuesto que van a depender de los servicios, en este caso de salud, de la Caja Costarricense de Seguro Social, pero una vez que son atendidos, no se conectan a otro tipo de servicios, aún sabiendo que existen estas situaciones de fondo, y vuelven a la calle. Entonces es un círculo donde nosotros podríamos eventualmente brindar alguna atención, pero que no va a resolver la situación de la persona en situación de calle. Por eso es tan importante el concurso, la participación de las instituciones y que el gobierno se sume a estos esfuerzos que estamos haciendo los gobiernos locales por atender a una población que está prácticamente en el olvido.
6: Según la Caja Costarricense de Seguro Social, actualmente en el Hospital San Juan de Dios se registran 16 personas en condición de abandono. Sin embargo, la institución asegura que no existe información que confirme que personas egresadas del hospital se trasladen a vivir a alcantarillas. Según Gina Cotto, jefa de trabajo social de la Caja Costarricense de Seguro Social, esta percepción podría estar relacionada con personas en condición de calle que reciben atención en emergencias y una vez finalizada su atención médica regresan a su entorno habitual.
3: Los diputados del Partido Pueblo Soberano aprobaron la liquidación del presupuesto del año 2025 pese a las diversas advertencias que había realizado la Contraloría General de la República. Según un informe del órgano contralor, los datos de la liquidación presentada por el Ministerio de Hacienda contenían errores significativos. Entre las inconsistencias se encontraban saldos a favor en el sistema Tribu CR, gastos sin registrar como facturas por cobros estatales, entre otros. Estas diferencias habían sido advertidas por la Contralora Marta Costa en la Comisión de Asuntos Hacendarios. Sin embargo, los diputados oficialistas decidieron hacer caso omiso y votar el informe de la liquidación enviado por el gobierno. En contra de la liquidación votaron Liberación Nacional, Frente Amplio, Coalición Agenda Ciudadana y Unidad Social Cristiana.
2: Los viajeros que deseen proteger sus documentos personales podrán adquirir un seguro de pasaportes, una nueva opción que fue anunciada así por el INSS en colaboración con Correos de Costa Rica para asegurar pasaporte, visa y Dimex. Los rubros que cubre esta protección son daño, hurto, extravío y robo, y con cobertura de hasta 150,000 colones. Se espera que esta y otras opciones promuevan una cultura de prevención y tranquilidad de los usuarios.
3: Bueno, ¿por qué algunos niños convulsionan cuando les está subiendo la fiebre?
2: El doctor Manuel Rojas, médico internista, lo explicó en el programa Su Salud de Teletica.com.
8: Los padres de familia deben estar muy atentos a la temperatura corporal de sus hijos. Cuando tienen cuadros de fiebre, pueden aparecer las llamadas convulsiones febriles.
9: Se da básicamente porque el sistema nervioso es más inmaduro que el de los adultos. Entonces, fácilmente, desde el punto de vista de cuadros infecciosos, es como más excitable, más inestable. Entonces, al subir la temperatura, produce una predisposición a que tengamos crisis convulsivas. Se llaman crisis convulsivas febriles simples, porque ocurren durante el ascenso de la temperatura. Las complejas también se presentan durante el ascenso de la fiebre, pero tienen la historia familiar de que en la familia hay gente con cuadros de carácter epiléptico. Entonces hay varias diferencias en ese sentido. Pero toda convulsión, todo niño puede tener potencialmente cuadros de tipo convulsivo. Entonces, básicamente, la idea es casualmente evitar que la temperatura ascienda.
8: Esta es solo una de las preguntas que respondió el doctor Rojas en el programa Su Salud. También se refirió a los mitos que rodean la fiebre.
10: Lo que nos enseñaron los abuelos, ¿verdad? Manteca con sal, una frotadita, periódico.
11: Me baño para bajarme la fiebre.
12: Me suelo bañar con agua, pero muy, muy, muy caliente, y después me recuesto a dormir para el siguiente día regenerarme bien y no contagiar a los demás.
9: No solamente los medicamentos, sino que todo este tipo de medidas, pañitos fríos y demás, mejoran mucho y ayudan a bajar la temperatura corporal. Y otra cosa que hablamos al principio, también la fiebre puede generar deshidratación. Entonces la ingesta de líquidos es prioritaria, sobre todo, como decíamos, extremos de la vida, adulto mayor o el niño pequeño.
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1: Señales como estas se pueden encontrar en diferentes lugares del centro de Curridabat, una iniciativa que busca orientar a quienes caminan por ese cantón de San José. Se ubicaron a lo largo de 2 kilómetros por donde pasa mayor cantidad de personas.
2: Bueno, realmente me parece muy interesante que hayan puesto señales así, porque usualmente, por ejemplo, cuando uno navega, te dicen calle tal y uno no sabe cuál calle es, y la verdad me parece muy interesante que quieran mejorar como vivimos acá en Curridabat, y me parece muy interesante y muy chiva, y realmente siento que cositas así pueden mejorar cada día como la vida de los demás.
3: Creo que no solo para los que vivimos cerca, sino por los que andan en la zona, ayuda a ubicarse un poquito más, a estar más al pendiente, a que los choferes también vean, ¿verdad? Porque muchas veces al ir un poco tal vez distraídos no notaban dónde estaban las paradas, y ahora con estos postes es mucho más fácil ver dónde es que pueden bajarse también, digamos, muchos de los usuarios del transporte público.
1: El proyecto también busca que haya mayor accesibilidad de información para adultos mayores, personas con discapacidad y niños.
4: Es bastante importante porque creo que las zonas peatonales son importantes para las personas mayores, para los niños y para toda la comunidad en general. O sea, es demasiado importante.
1: Se calcula que con esta iniciativa se beneficia a casi 4.000 personas.
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5: Vamos a la pausa y al volver, un diagnóstico oportuno podría evitar que los pacientes con atrofia muscular espinal pierdan su movilidad. Ya regresamos a Telenoticias.
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0: Con más informaciones, un diagnóstico oportuno podría evitar que los pacientes con atrofia muscular espinal pierdan su movilidad.
5: ¿Cuáles son las señales de alerta de esta enfermedad? Bueno, un médico nos lo explica.
21: La atrofia muscular espinal, conocida como AME, es una enfermedad genética hereditaria y progresiva que destruye las neuronas motoras de la médula espinal. Al perder la señal del cerebro, los músculos pierden fuerza paulatinamente, convirtiendo esta condición en una de las principales causas genéticas de mortalidad infantil, sin

0: se aborda a tiempo. La enfermedad surge por la mutación o ausencia de un gen responsable de producir una proteína esencial para el movimiento.
1: Las personas que tienen esta enfermedad nacen con un daño genético que lo que hace es que va haciendo que se mueran las neuronas a lo largo del tiempo. Entonces, todas las personas nacemos con estas neuronas motoras, pero en el caso de estos pacientes se van perdiendo a lo largo del tiempo. Dependiendo del tipo de enfermedad, porque hay atrofia muscular espinal tipo 1, 2, 3 y 4, es la velocidad con la que se pierden. Entonces, por ejemplo, en la tipo 1, que es la más agresiva, desde el momento en el que nace el paciente empieza a perder estas neuronas.
0: ¿Cuáles son las señales de alerta? Según los especialistas, los padres deben de prestar atención a los siguientes síntomas: llanto débil y bajo tono muscular, dificultad para sostener la cabeza, sentarse o gatear, y también complicaciones respiratorias o problemas al comer. La buena noticia es que un diagnóstico oportuno podría detener el avance de la enfermedad.
1: Con la atrofia muscular espinal se van dañando y muriendo las neuronas que controlan los movimientos de los músculos. Los medicamentos que actualmente tenemos disponibles lo que hacen es que permiten que estas neuronas sobrevivan y que el paciente pueda seguir adelante con su vida. Y nuevamente pone de manifiesto la importancia de hacerlo a tiempo, porque mientras más rápido se reciba el tratamiento, pues un mayor número de neuronas van a sobrevivir.
0: En Costa Rica, aunque el número total de pacientes es reducido, el principal reto radica en el acceso a las terapias de vanguardia.
2: Liberación Nacional impulsa un proyecto para condonar deudas de marchamos atrasados.
3: Liberación Nacional impulsa un proyecto de ley que busca condonar las deudas acumuladas por marchamos atrasados. La iniciativa permitiría eliminar las deudas correspondientes al año 2026, así como 10 años anteriores. Esto para quienes paguen el marchamo del 2027 antes del 1 de enero de ese año.
4: Señor jefe de fracción, ha estado socializándolo con las demás fracciones. La idea es que se pueda condonar la deuda a la gente que está morosa con el marchamo, de manera que todos los que lo paguen en este momento puedan hacer la limpieza de la morosidad 10 años hacia atrás. Eso le beneficia a la gente, le beneficia al gobierno y puede resolver finanzas para poder ejecutar proyectos en alguna parte del país.
3: Pueblo Soberano, sin embargo, rechaza la propuesta y se opone a la condonación de estas deudas.
5: ¿Cuál es el sentido de que usted pueda exonerar a los que no lo han pagado? Y los que lo venimos pagando continuamente y regularmente no tenemos ningún tipo de beneficio. Me parece una irresponsabilidad. Pero además, si usted hace reiteradamente esto que ya se hizo en años anteriores, ¿qué es lo que va a tener? La posibilidad de que nadie lo pague porque están esperando una exoneración.
3: El proyecto también autoriza al Registro Nacional de desinscribir de oficio los vehículos en desuso que acumulen 10 o más periodos de marchamo pendiente, previo aviso a sus propietarios.
6: Hoy, 11 de agosto, se celebra el Día Mundial de los Tambores Metálicos, de origen caribeño y único instrumento musical que se inventó en el siglo XX. Surgieron en 1930 en Trinidad y Tobago como una expresión artística y musical del pasado de esclavitud africana. Anteriormente se creaban como objetos cotidianos como estañones, pero hoy en día se confeccionan de manera artesanal para interpretar jazz, reggae y otros géneros musicales. Esta efeméride fue declarada por la Asamblea General de las Naciones Unidas en el 2023.
2: La curiosidad puede ser el primer paso hacia una carrera científica.
6: Con este mensaje, Costa Rica dio inicio al mes de la ciencia y la tecnología en un momento en que el país busca despertar más vocaciones en las áreas STEM.
7: La ciencia salió de los laboratorios para encontrarse con cientos de estudiantes. El Ministerio de Ciencia inauguró el Mes de la Ciencia y la Tecnología con una jornada dedicada a acercar a las nuevas generaciones a disciplinas como la ingeniería, la tecnología, las matemáticas y la investigación.
8: Son súper importantes para el futuro, ya que es súper necesario las matemáticas, las ciencias, y sí, es súper importante para el futuro de la gente, el llevar estas carreras, para mí es bastante importante, sí.
7: Durante agosto se realizarán actividades en distintas partes del país para mostrar cómo la ciencia y la innovación influyen en la vida cotidiana y en sectores como la salud, la industria, el ambiente y el desarrollo tecnológico. La jornada incluyó conferencias de especialistas, entre ellos investigadores vinculados con la NASA y la Universidad de Costa Rica, además de espacios para conocer becas y opciones de educación superior.
9: Muy interesante realmente, y yo creo que es importante saber sobre lo que es ciencia, tecnología, porque al fin y al cabo es el futuro. Ajá. Entonces, si uno tiene más conocimiento sobre eso, tal vez le nace un interés, y si ese interés se logra concretar en como que estudiar una carrera, aportar, sería muy útil realmente.
7: Las autoridades insisten en que el objetivo es despertar el interés por las carreras STEAM desde edades tempranas y formar el talento que demandará los empleos vinculados con la innovación y la transformación tecnológica en los próximos meses.
2: Costa Rica será sede en 2027 de la vigésima Olimpiada Centroamericana y 18ª Olimpiada del Caribe de Química. La designación fue aprobada por unanimidad durante la edición de este año realizada del 2 al 8 de agosto en Panamá. La propuesta costarricense fue presentada por la Universidad Nacional y la Universidad Estatal a Distancia. El país regresa además con importantes resultados de la Olimpiada que recién terminó. Los estudiantes Emanuel Vindas, Luciano Salazar y Matías Andino obtuvieron medallas de bronce, mientras que Jacob Blanco recibió una mención de honor. Los cuatro jóvenes fueron seleccionados y preparados durante varios meses por la Olimpiada Costarricense de Química con apoyo de docentes de universidades públicas.
6: Internacionales, Donald Trump abandonó la cumbre de la OTAN en Turquía en un avión secreto, esto a raíz de una supuesta amenaza de Irán.
10: Este es el momento de la llegada a Ankara del presidente de Estados Unidos. Viajaba en el Air Force One, de nuevo modelo que le había regalado meses antes el emir de Qatar, un aparato de gran lujo con el fuselaje rojo, azul y blanco. Trump participó con los otros líderes de la OTAN en las actividades de la cumbre y finalmente llegó el momento de la partida hacia Estados Unidos. Pero según desvela The Washington Post, el equipo de seguridad del mandatario estadounidense no consideró seguro que regresara por los mismos medios a Estados Unidos. En el aire estaba una amenaza de Irán contra la vida de Trump y en plenas negociaciones para terminar con la guerra en Oriente Medio. Trump cambió de avión y en la pista del aeropuerto aparecía el antiguo Air Force One de color azul claro, rodeado de contenedores de catering. Los presentes vieron a Trump subir al avión, pero no partió con él. Sin que nadie lo viera, el presidente se trasladó a un avión militar y fue en él donde regresó a su país, mientras la Casa Blanca hacía creer a periodistas y miembros de personal que seguía con ellos. The Washington Post desvela esta estratagema. El servicio secreto estadounidense ni confirma ni desmiente.
2: Un nuevo incendio forestal en la provincia de Huelva, España, ha obligado a evacuar a 800 personas. Las llamas ya arrasaron 20.000 hectáreas y se produce en plena crisis de sequía en Europa. Las imágenes muestran también helicópteros arrojando agua sobre las llamas, columnas de humo elevándose sobre el campo y personas evacuadas reunidas en un teatro de Zalamea, La Real. Más de 600 bomberos respaldados por 26 aeronaves combaten este incendio. Las autoridades definieron este incendio como extremadamente difícil y peligroso, sin previsión de que pueda quedar controlado pronto. El incendio se produce en plena temporada de graves fuegos en España, después de un siniestro de 50.000 hectáreas cerca de Madrid en julio y de otros fuegos que también causaron la muerte de 14 personas en Almería.
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2: Siempre, siempre con usted. Qué gusto saludarlos, amigos. Bienvenidos. Originamos señal para Teletica Radio 91.5 FM. Aquí estamos con nuestros invitados la tarde de hoy. Don Miguel Ángel Agüero, Fallique Solano, aquí con la compañía de don Olman Vega y don Roberto Moreira. ¿Cómo está, Roberto?
3: ¿Qué tal, don Leo? Y compañeros en la mesa y todos los amigos de Sensación Deportiva. Saludos.
2: Hola, don Olman. Buenas tardes.
4: Buenas tardes para todos. Saludos cordiales para todos. ¿Qué estamos?
2: Rafael Enrique Solano, buenas tardes.
5: Buenas tardes, Leonel, para usted y todos los que nos escuchan. Felicidades para todos y bendiciones.
2: Don Miguel Ángel Agüero, buenas tardes.
6: Buenas tardes, Leo, compañeros de la mesa y amigas y amigos que nos escuchan en las diferentes plataformas de Sensación Deportiva.
2: Recordar que el próximo sábado estaremos desde el barrio restaurante típico barrialeño en el Barrial de Heredia y que a las 10 de la mañana estará jugando el equipo de Sensación Deportiva de los veteranos locales. Y ahí nos recibe Rafael Palma y todo su particular personal. Bueno, siguen las noticias. Y las noticias, en este país se produce, como en muy pocos lugares, noticias que un día sí y otro también tienen que ver prácticamente con la actividad nacional del fútbol. Ya ahora conocimos ayer por la tarde que el chileno Enrique Hoces había presentado su renuncia de carácter irrevocable como presidente de la comisión de arbitraje de la Fedefútbol, cargo que va a dejar oficialmente ahora en el mes de agosto. Se especula que tendría un vínculo en los Emiratos Árabes Unidos, pero todavía no es algo oficial. Bueno, como en todo esto de los arbitrajes, ha tenido cosas buenas y no tan buenas, por supuesto. No creo que se le va a extrañar mucho tampoco, ahora que se va. Como ha ocurrido con ninguno otro. El problema del arbitraje prácticamente ha sido un caos durante muchos años. Y por ahí han desfilado presidentes de comisión de arbitraje de todo tipo. Esta mañana estaba escuchando a Cristian Sandoval y hablaba de Rodolfo Villalobos, que creo que para la mayoría de los que conocemos este tema, fue el mejor presidente de la comisión de arbitraje. Claro, él era presidente de la Federación Costarricense de Fútbol también. Me imagino que por ahí había un respeto mucho más amplio, porque no es lo mismo que aparezca cualquiera como presidente de la comisión de arbitraje a que el presidente de la Federación Costarricense de Fútbol sea también presidente de la comisión de arbitraje. No sé qué comentario le merece a usted, don Alman.
4: Sí, mire, lo primero que nada, cuando yo escuché la noticia de que Hoces se va de Costa Rica, no es que le dé gracias a Dios, pero yo ese hombre en algún lado tiene que haberse encontrado una mina, porque aquí hacía muy poco y le pagaba muy bien, y para abandonar una chamba de esas, tiene que haber algo de por medio. Pero en el tema del arbitraje en Costa Rica, ya yo diría, recomendaría con respeto, olvidémonos de los españoles, de los mexicanos, de los chilenos. Pensemos en la gente nuestra. Ahora, el arbitraje ha sido un problema, pero yo diría también que los árbitros nuestros, primero, no son profesionales a tiempo completo, que tampoco es una excusa. Lo segundo, el amiguismo ha perdurado en algunos casos y en otros casos usted puede haber notado, don Leonel y compañeros, de que es difícil encontrar un árbitro que hable bien de los compañeros. Eso es como una jauría, como una selva ahí. Pero yo recomendaría, volviendo al tema, es de que devuelvan los ojos hacia un ex árbitro nacional. O yo me acuerdo, Julián Solano pasó por ahí, sin tanto problema. La gente le decía que era muy herediano y todo ese morbo que sale. Pero don Walter Quesada, Oscar Mario, qué sé yo, el mismo Pedro Navarro, que está tan calificado siempre. No es un grupo tan difícil. El arbitraje de nosotros tampoco es algo como que deba asustar. Si se toma la decisión de nombrar una comisión con 2 o 3 o 4 o 5, pero que el poder absoluto no lo tenga el presidente. Es que en Costa Rica nombran a voces y es el dueño y señor del mundo, de frontera a frontera y de mar a mar. Y así fue el argentino, y así fue Batres. Que trabajen más colegiadamente, porque tiene que haber contrapesos. Yo insisto en esa recomendación, porque normalmente el presidente manda, pero no siempre tiene la razón. Eso se lo puedo garantizar.
2: Muy bien, ya hemos tenido esa experiencia también con árbitros nacionales que se han integrado a la comisión de arbitraje y han fallado también. Y bien lo señala usted, aquí con Horacio Elizondo, aquí con, ¿cómo se llama?, con el señor Batres, que vino a llevarse una cantidad enorme de dólares, y con ese muchacho, el chileno Oces, que pareciera era el que pintaba mejor, pero que tampoco le ha alcanzado mucho, Miguel.
6: Leo, el arbitraje yo lo veo muy de dos ópticas dentro de la Federación de Fútbol. Hay un presupuesto para contratar extranjeros y hay un presupuesto para lo que es nacional. Aquí, cuando yo me acuerdo una vez que había una que habían dos árbitros aquí que querían meterse ahí, y los más que le ofrecieron fueron 500 mil colones. Y traemos un extranjero y le pagamos 10 mil dólares, 12 mil dólares, más todas las prebendas que le dan.

0: Vea, aquí hay que partir. Ok, si el presupuesto de la Federación de Fútbol para el presidente del arbitraje es el presupuesto para un extranjero, y ya hemos tenido tres pruebas con extranjeros que no han resultado, primero Batres, después Horacio Elizondo y ahora el señor Oces, entonces ese presupuesto convertámoslo en colones, esos dólares convirtámoslos en colones y hagamos un grupo de trabajo a nivel nacional. Es que aquí queremos cortar, cuando se trata de un árbitro nacional o de una, pues, ya el presupuesto baja completamente.
1: O había ganado 1,000,000 y lo repartí entre 5.
0: Por eso, exactamente, entonces, los dólares los convertimos en colonos. Ese mismo presupuesto que tenemos para extranjeros, convirtámoslo en colones, pero para repartirlo entre los entre 3-4 personas capacitadas que dirían el arbitraje. Ya, Olman, es bien cierto, eso, el gremio arbitral es una jauría. Ahí siempre hay grupitos, un grupo aquí y otro allá. Pero también hay gente capacitada dentro de ese mismo gremio para sacar esto adelante.
2: Claro.
0: Y yo creo que aquí los tenemos, los elementos. Ese es el mencionado, Pedro Navarro. Para mí, Pedro Navarro tiene la capacidad y tiene la preparación. No sé si él renunciaría a su puesto en la UCR para irse a dirigir el arbitraje, porque él está muy bien ahí. Pero si es una persona idónea, bueno, podemos trabajar por ahí buscando individuos, tres, porque le damos un salario. Cualquier hermano, como tres ticos, le vamos a dar una limona, ¿no? El salario de Oces, dividámosle en tres nacionales. Yo creo que podemos sacar un buen trabajo.
3: Sí, sí, yo tampoco creo que Pedro Navarro vaya a soltar ese trabajo en la Universidad de Costa Rica. ¿Dónde se paga también? ¿Dónde se paga exageradamente?
0: Y se jubilan muy bien.
3: Y se jubilan muy bien también.
1: Pero Leo, ¿usted no cree que una comisión de arbitraje, su presidente o algunos miembros puedan
3: tener dos?
1: Claro, sin renunciar a sus trabajos. Si es reuniones por las noches, y tienen a alguien asentado ahí como Estauro Cruz o antes estaba Jeffrey Solís. Pero por Dios, que califiquen mes a mes, porque está bien que les paguen, que no les paguen tanto.
3: No, que ¿por qué no?
1: No, un momento.
0: ¿Y si le pagamos a un extranjero?
1: Pero Miguel, a ver. Hasta me pareciste bien, Maraí.
0: No, es que...
1: Oíme esto.
0: Es que estamos diferenciados.
1: Lo que iba a decir es esto, que si a los árbitros no se les paga tanto, que hay una evaluación mensual y el que pintó 4 o 5 juegos, hey, bonifíquelo. Con 2 salarios, qué sé yo, hay formas de estimular, eso es lo que quería decir. Pero la comisión me parece que podría ser un grupo colegiado que se reúna.
3: Don Rafael Enrique Solano.
4: Sí, señor.
3: Bueno, vamos a tocar otro tema.
4: Creo que
3: usted escucha. Mi arbitraje no quiere hablar. Don Roberto Moreira. En Heredia es así. Muerto el rey, viva el rey. Eso pasa muchas y muchas veces. Ya Jafet Soto está al frente del equipo Florencia en compañía de Yendrick Ruiz y sustituyen a los hermanos Giacone. Se dice que es temporal. En otras oportunidades se ha dicho también que es temporal y al final se quedan dirigiendo al herediano. Pero, ¿qué reacciones? ¿Qué se percibe ahí en Heredia?
5: Don Leo, la afición herediana... Yo no sé si es que se malacostumbró en esos últimos, 13 años, digamos del 2012 en adelante, a ganar y ganar y ganar, y entonces tienen un umbral de paciencia muy, muy bajo. Entonces con muy poquito empiezan los problemas. Yo tengo que decir que por mi formación académica, Yo no estoy de acuerdo en lo que sucede, pero ahora lo comentaba con Don Olman, pero, o con Cristian más bien, pero cuando las estadísticas hablan, y la palabra calla, y son más las veces que Jafet se sale con la suya, por decirlo de alguna manera, que las veces que no. Y desgraciadamente, en este preciso momento, yo siento que la mano de Jafet es necesaria.
3: ¿Estaba de acuerdo usted en la salida de Giacone?
5: Es que es lo que yo le decía. Si por lo que dicta la lógica, por lo que dicta la teoría, en la administración deportiva, que es mi campo, de ahí no puedo

0: Este K puede ser que sí, puede ser que no. Pero la realidad, porque conozco mucho herediano que no está contento, incluyendo a Bismar, ayer lo escuché. Pero la realidad es que la solución, cuando usted tiene un jefe que le gusta dirigir, aunque diga otra cosa, hey, usted tiene el cuchillo en el pescuezo, ¿no? Pero eso ha pasado estadísticamente, porque hay que, no solo hay que. Y la última vez que cogió el equipo Jafet, después de Pablo Salazar, no clasificó.
1: Don Rafael Enrique,
2: dígame.
1: ¿Ya va a regresar al estadio?
2: Sí, no, ya regresé. Ya regresé, claro.
1: De Europa,
2: claro. Bueno, es que es tan lindo el fútbol, ya lo había dicho yo también, que es muy difícil quedarse en la casa viéndolo por televisión, sabiendo que puede estar uno perfectamente disfrutando el fútbol en el estadio, más cuando se trata del Alejandro Morera, ¿verdad? Es un partido. Lástima que este partido ahora, este de 3-0, haya sido en el Rosabalito, pero fue un partido muy, muy, muy bonito. A mí me extrañó muchísimo ver el bajonazo que ha tenido Heredia, eso sí, me extrañó. Heredia tiene muchísimo más fútbol del que presentaron ahora, de este 3-0. Claro, hubo jugadores pues que hicieron jugadas impresionantes. A mí me impresiona todavía esa jugada de
1: Chris,
2: entre Pérez y Mitchell. Fue una jugada espectacular, esa, como se le puede llamar, ese túnel, esa perrita, en fin, como dejó a este jugador de Heredia. Botadito, botadito, fue una jugada espectacular. Es que y ahí, el gol de Lucumí.
1: Es que ahí se juntaron tres cosas. Se juntó los riñones. Ah, las riñones.
2: Sí.
1: Esa manera de enfrentar con toda la realidad futbolística. Se juntó la clase y se juntó la inteligencia. Sí, es una de esas jugadas que por supuesto quedan retratadas, que quedan totalmente en la retina. Y eso es lo que le gusta al aficionado. Pero la gente quisiera ver esto con más frecuencia, ¿no?
2: Por supuesto, por supuesto. Ahora, a mí lo que me extraña es que hay jugadores que lo pueden hacer. Sin embargo, no sé, no se animan o en fin, pero yo por lo menos en estos últimos partidos he visto una leve mejoría en el fútbol nacional. Así es que yo espero mejores partidos, ¿verdad? Saprissa también, ¿por qué no decirlo? Saprissa viene levantando muy, muy bien. Esta seguidilla de partidos, pues no es tan fácil. Así es que a Medford le está yendo bien, ¿verdad? Ojalá pues que se pueda continuar. Y los puntos entre lo que es Alajuela y Saprissa, pues son dos puntos de diferencia y ahí pues hay buen fútbol. Y Heredia, yo sé que Heredia va a subir, Heredia no se va a caer ahí. Y fue una lástima que hayan dejado irse a ¿cómo se llama?
1: Roberto,
2: a este argentino.
1: Allá con él. Roberto, hay una estadística aquí que habla que Jafet Soto alcanzará 16 torneos como entrenador del Herediano. Y otras que ha ocupado el cargo de forma interina, como supuestamente va a ser esta oportunidad. Bajo la dirección de Jafet Soto, el Herediano ha conquistado 6 títulos, 4 campeonatos nacionales, una liga de CONCACAF y una Supercopa. Esos son los resultados que ha tenido Jafet.
3: Sí, don Leo, antes de entrarle a eso, yo quisiera agregar algo con respecto a la situación de Yaculi. La afición de Heredia es así, yo la conozco muy bien, yo soy uno de ellos. Mientras, póngale el nombre que quiera, el que esté ahí, esté ganando, la gente lo respalda. Vea que Ayacone, hace, ¿cuánto? 22 días, cuando ganó la Copa y la Supercopa, se llaman, ¿verdad? La Recopa y la Copa y la Recopa. Cuando Ayacone ganó eso, todo, el 100% de los heredianos estaban con él. Pero 15 días después, 22 días después, eran los que estaban pidiendo la salida de Yacune. Yo creo que Yacune cometió un error. Yo soy uno de los que señala directamente y soy muy enfático en eso. Yacune es un entrenador muy defensivo, yo no, bueno, tal vez digamos calculador, para no usar la palabra defensivo. y él debió haber sido lo suficientemente inteligente para

0: cambiar su sistema cuando las cosas no le estaban resultando, pero él quiso morir con su sistema y pagó un precio muy alto. Si él hubiese cambiado su sistema, yo estoy seguro que las cosas hubiesen variado, pero no lo hizo y entonces le fue mal. Y con respecto a las estadísticas de Jafet, yo creo que va un poco más allá de cuando Jafet ocupa la posición de director técnico como tal. Es más la imagen de él en la banca, porque yo estaba el domingo ahí en el estadio, el equipo, los primeros 30 minutos, bueno, yo creo que Fallique lo vio bien también, fueron de Heredia. Heredia dominó el partido, estaba bien, y de un pronto a otro, inexplicablemente, el equipo se cayó, y la liga tomó el mando del partido como a partir del minuto 31, 32, y las cosas cambiaron radicalmente. Entonces yo a lo que voy para terminar es que lo que se necesita es la figura de autoridad de él, además de su figura como entrenador.
1: Sí, porque eso no le pasó solo con la liga, le pasó anteriormente también aquí y fuera del país, ¿verdad?
0: El jugador, yo estoy convencido, don Leo, el jugador se relaja, estoy totalmente convencido de eso, se relaja, y entonces si no ven al jefe, al Big Boss ahí en la línea, la empiezan a llevar suave, entonces es un poquito de eso, creo.
1: Deportivo Saprissa, Misco. Partido hoy en el Ricardo Saprissa a las 8 de la noche. Los morados con un nuevo triunfo estarían dando el pase a la siguiente fase, asegurando ya la clasificación. Y los chapines, que son debutantes en este torneo, cayeron con el Olimpia. En Honduras perdieron 2-0. Este compromiso entre Saprissa y el Deportivo Misco se va a jugar hoy a las 8 de la noche, don Miguel.
2: Así es, en el estadio Ricardo Saprissa, que por cierto está restaurando su camilla, haciendo la híbrida. Ve qué interesante cómo ha avanzado la tecnología, que se hace el trabajo y no afecta que se jueguen los partidos, ni todo continúa igual. O sea, hemos avanzado bastante en esa. Yo me acuerdo antes, para levantar la ramilla, arreglarla, cerrar el estadio 6 meses. Ahora no. Se está haciendo el trabajo en la ramilla y se está jugando regularmente los partidos de campeonato y de la Copa Centroamericana. Hoy es una oportunidad de Medford de lograr el 100% de rendimiento hasta el momento en la Copa Centroamericana. 3 partidos, 3 victorias, igual que en el torneo nacional, 3 partidos, 3 victorias. El cuestionamiento era el funcionamiento de Saprissa, que, bueno, a mí me llamaron y me dijeron, Miguel, vea, lo que usted comentó ahí, no sé el nombre, pero me quiso regañar. Está bien, lo sé. Pero mire, si así como estamos jugando, que usted dice que el funcionamiento no es el adecuado, estamos ganando, no, nada más denme un chancecito cuando ya el equipo esté funcionando como yo quiero.
3: ¿Quién te dijo eso, perdón?
2: Una persona ahí que me llamó, un amigo mío.
3: Sí.
1: Es amigo.
3: Sí, no,
2: ¿ah?
3: Es amigo suyo, ese no fue.
2: Ese,
3: no, seguro.
2: No, se puede especular. Aquí tienen toda la tarde para especular. No, pero me dijo, es más, el equipo yo lo vi el sábado en Elito Pérez. Hizo algunas variantes, se guardó varios jugadores. Y sin embargo el equipo funcionó. Una cancha complicada, esa cancha ha sido muy difícil para las pizzas, la Elito Pérez. Pero sacó el triunfo, al final es lo que cuenta. Yo espero que siga ganando, pero que el equipo siga mostrando. Porque además de ganar, a la gente le gusta que el equipo guste. Porque uno va a ver a un estadio, ver al equipo que juegue bien. Y si gana, pues mucho mejor. Uno va a ver un espectáculo, va a ver un partido ahí. No, como dije yo, no va a gastar uñas y a gastar ahí ansiedad cuando el equipo se cae, porque hay un momento en que se cae el equipo y el rival le quita el balón. Bueno, eso hay que mejorarlo, y en eso están.
1: Otra cosa que me gustó, y qué bueno, porque hay que darle lugar a este torneo. Nat Medford recalcó que la Copa Centroamericana, que hay buen nivel, que este torneo es el de nosotros, dice Nat Medford, y que lo tomamos con mucha importancia. Todos los equipos lo están haciendo, dice Medford.
2: Sí, no, sin ninguna duda. Es que yo no sé a dónde, quién salió por parte del Saprissa. Yo no.

0: Yo siempre he dicho que por Saprissa, por filosofía, por historia, si Saprissa juega un torneo de bolinchas, Saprissa tiene que ir a ganarlo. Porque esa fue la filosofía que hicimos con Saprissa. Saprissa era un equipo que ganaba y en ligas menores, ahí se fue metiendo esa mentalidad. No sé quién salió a decir que este torneo no vale la pena. Y que para mí.
1: Miguel, la realidad de Saprissa es que la última instancia de Vladimir, la última, y el inicio de esta ha sido muy mala. Ahora este inicio del torneo ha mejorado, ganó a Pérez y a San Carlos y a Punta Arenas, y son equipos de primera división que está ganando, pero me parece también que en tres juegos, o los equipos panameños, como que se ocupa un poco más de tiempo para...
0: No, estamos claros, eso fue lo que yo conversé con Elio. Sí. Bueno, el equipo está ganando, pero el funcionamiento todavía no es el idóneo. Yo creo que ya el sábado podríamos ver un funcionamiento idóneo, porque tenemos un rival que nos va a obligar a ser idóneos.
1: Igual hablo de la Leca.
0: No, pues yo hablo de lo próximo. El próximo es Cartago el sábado. A nivel de campeonato es un equipo que nos va a obligar a ser idóneos si queremos ganar el partido. Pero lo de hoy, realmente no podría decirlo porque yo el Misco conozco muy poco. Es más, de primera vez que lo voy a observar yo.
1: Va en segundo lugar en el campeonato de Guatemala.
2: Le han tocado tres equipos al Deportivo Saprissa, que son como muy novatos, ¿no? Yo no diría que light.
0: Ah, ¿en la Copa Centroamericana?
2: Ah, sí, en la Copa Centroamericana.
0: Los dos panameños y ahora este
2: equipo. Los dos panameños y este guatemalteco son equipos prácticamente con muy poco recorrido.
0: Sí. El cierre de la fase de grupo va a ser interesante. Allá en Tegucigalpa frente al Olimpia. Es un clásico centroamericano. Sin
2: igual duda. Que Cartago. Cartago tiene una visita bien complicada.
0: Mañana a Motagua, sí. O sea, Motagua es una visita complicada. La que tiene Herediano la otra semana.
2: Y la Liga Deportiva La Juelense a jugar con el Luis Ángel Firpo. Que lo vi muy bien en el último juego. Dicho sea paso. Equipo que dirige Marvin Solano.
3: Exactamente. Es un equipo que viene también de menos a más. A Marvin le ha ido bastante bien, digo yo, le ha ido muy bien, y yo sigo confiando en Liga Deportiva de la Alajuelense. Más o menos ya sabemos el ritmo que lleva este entrenador, que dicho sea de paso, a mí me está gustando la forma de entrenar, la forma de dirigir, cómo trata a los jugadores, cómo trata a la afición, me gusta cómo viene trabajando este entrenador de la liga. Hay que darle un poquito más de tiempo, pero creo que ya va dando un aspecto muy importante y muy bien para la Liga Deportiva La Juelense. Me parece que es el entrenador ideal para este campeonato.
2: 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Don Steven Villegas, 14 y 15, nos vamos para el Melico Salazar.
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2: Siempre con usted. Estamos de vuelta aquí. Este fútbol de Costa Rica tiene sus bemoles, ¿verdad, Don Alman? Este muchacho, Anthony Monreal, lo firma Guadalupe para que jugara el repechaje que no se realizó. Firmó con Escorpiones hace 8.

0: Díaz. Y ahora resulta que el equipo que lo está firmando es el Inter de San Carlos. Vea todo lo que pasa en menos de un mes y medio.
1: Sí, ahí. Bueno, si empiezo a pensar mal, yo sé a dónde vamos a llegar, ahí por el lado del Pirlo, porque ni Guadalupe ni esos equipos tienen los condiciones.
2: Perdón, ¿a dónde vamos a llegar?
1: Hoy fallé que no pone atención, ¿verdad?
2: No, es que no escuché.
0: Quiere que le repita.
3: No, es que sí. Está tirando la cuerda, sí. ¿No? Déjelo. Ahora que hablamos de pesca,
1: esa galleta,
3: está pescando.
1: No puedo pasar aquí para por ella. Pero es que cuando Guadalupe lo anuncia, había dos cosas que por lo menos yo las sabía. Una, las deudas de Guadalupe, que no iba a poder participar, menos de que alguien le pagara eso a la caja. Además, parece que hicieron un arreglo y participa en la segunda, eso está bien. Y la otra es que Antonio Monreal es de un presupuesto, no es barato, Andeo. Antonio Monreal, si firma con Saprissa, Guanajuela, o todavía Cartago, con él ya no hay duda. Él ya puede contratar cualquier jugador de Centroamérica. Pero cuando aparece en el Inter de San Carlos, que es el que maneja Josimar Arias, yo digo, bueno, alguien tuvo billete para contratarlo. Pero eso que firmó y que ya no firmó y eso, me parece como que pasa porque lo anuncian, porque no creo que a alguien se le permita firmar dos o tres documentos. Me parece que eso cualquiera lo podría demandar. Por lo menos se aplican las normativas. Lo que pasa es que, como usted lo dice, este campeonato tiene sus bemoles.
0: Roberto, ha vuelto el tema, no de presión, sino la forma en que, para decirlo en términos muy ticos, le cerruchan el piso a los técnicos. Recordemos cómo se enojó y dijo una cosa totalmente salida de tono y una salida en falso del entrenador del Club Sport Herediano, José Yacón. Yo no sé cómo se puede catalogar esta situación, si es integral o sus principales responsables del fútbol, el cuerpo técnico, en un ambiente totalmente enrarecido como estaba, ¿verdad? Y entonces se vuelve otra vez la pregunta de la gran planilla, ya usted habló un poco de eso. Pero lo otro es que al señor José Yacone y a su hermano le tendieron la cama.
4: Ese tema, don Leo, es un tema de nunca acabar. Hoy es Heredia, ayer fue, no sé, a la abuela, a Saprissa, o póngale el nombre del equipo que quiera. Por lo menos de los equipos llamados tradicionales, siempre sale a relucir la duda de que si fue que los jugadores le tendieran la cama. Y yo creo que, yo no me atrevo a opinar de eso, yo creo que solamente los que están ahí metidos sabrán si sí o no. Yo lo enfoco desde esa perspectiva. Heredia y la afición, yo creo que eso la afición no lo termina de entender. Heredia no le pertenece, por lo menos económicamente no le pertenece a la afición. Heredia pertenece, repito, económicamente a una sociedad. Aunque el nombre Club Sport Herediano sigue estando ahí, como lo es la Liga Deportiva Alajuelense. Y las presiones económicas, la tensión que se vive es altísima.
1: Pero un momento, es que no es igual que la Liga. Heredia administrado, perdón.
4: No, es
1: la
4: que
1: Liga no.
4: Tal vez no me entendió, don Olman. Repito, de nuevo, Heredia...
2: Una cosa es, Heredia es una asociación.
4: Sí, no me entendieron. Heredia responde a una sociedad que lo administra, que se llama Fuerza Herediana. Y esos son los entre comillas, los verdaderos, o sea, al final de cuentas, para que lo entiendan más fácil, son los que al final de cuentas mandan y toman las decisiones.
0: Son los dueños, son los dueños.
4: Son los dueños.
0: Por 30 años.
4: Exactamente.
0: Y ahora por 30 años más, ¿verdad?
4: Entonces, la afición herediana pretende tomar decisiones o que ellos, o sea, hacerse sentir, cosa que nunca va a suceder. Y eso yo creo que no terminan de entenderlo. Al final de cuentas, quienes van a tomar las decisiones son 5 personas.
3: Eso sucede en todos los equipos, sea asociación o sea sociedad anónima.
4: Sí, pero más en Heredia, Miguel.
3: Porque, digamos,
0: usted está de acuerdo cuando Jacone habló de tener una planilla con 2 jugadores en cada puesto.
4: Es que no dijo ninguna mentira. Es cierto. Están. Y no volvemos a lo que dije anteriormente, se relajaron. Heredia tiene fácil 2 jugadores en cada posición
3: competitivos.
4: Pero qué
3: competitivos. Es que todos los equipos tienen 2 sí. jugadores en cada, porque escriben 25, escriben 26, obviamente van a tener 2 en cada posición.
4: Okay, Miguel,
3: pero que sean competitivos.
4: Pongámoslo de esta manera. ¿Cuál es, para usted, en su criterio, cuál es la planilla más competitiva del fútbol de Costa Rica?
3: Actualmente. La de la liga.
4: Ok, la de la liga es superior a la de Heredia.
3: Sí.
4: Por mucho.
3: No sé por mucho, por 3 goles.
4: Bueno, es que se guindó un argumento muy sencillo.
3: No, es que yo hablo.
4: Pues, entonces yo me puedo ir atrás hace no mucho, ¿cuánto? 22 días. Y le digo que la planilla de Heredia era superior por 1-0.
0: Para, ¿cómo se llama? Cerrar el tema. Porque el tema es si los jugadores le bajan o no le bajan el piso. El Mariachi Solís ayer dijo que sí y que él conoce. Hay otros jugadores que se quitan de eso y dicen que eso no es posible.
4: Don Leo.
0: Pero el Mariachi Solís dijo que efectivamente hay jugadores que le bajan el piso a los técnicos.
1: Yo respaldo eso que dijo el Mariachi y le voy a decir algo a nuestro amigo Roberto Moreira, herediano. Ese equipo llegó y caminó, Roberto. Llegó ahí, caminó y por eso le metieron 3.
4: Déjeme cerrar.
3: ¿Cuál es el problema interno que había ahí?
1: Bueno, eso.
4: Déjeme cerrar.
0: Ya no hay tiempo.
4: Mi idea,
0: 30 segundos.
4: Muy, muy rápido. A lo que yo me refería anteriormente, en este momento es necesario la mano de Jafet ahí en la línea. Por eso estoy de acuerdo en que regrese, porque le puedo garantizar que esos jugadores que se relajaron no lo van a hacer con Jafet en la línea.
0: Algo diferente y espectacular. 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
1: Siempre con usted. Estamos de vuelta, amigos, desde el restaurante Tunas. La mejor excusa para salir de casa y el mejor estadio para disfrutar del fútbol. Aquí con la compañía de Bernie Ulloa, con la compañía de Carlos Gutiérrez, de Danay
2: Chacón.
1: Así, nada. Danay Chacón y con la presencia del licenciado Sergio Zúñiga. Vamos a ir avanzando porque por acá tenemos, como diría aquel amigo, una catizumba de mensajes, ¿verdad? Ayer se nos quedaron una cantidad enorme también y hoy vamos a ver hasta dónde podemos llegar. Dice Douglas Murillo, para el panel, entonces, y de manera directa, ¿la centroamericana importa o es lo que más importa? En caso afirmativo, entonces, ¿la Liga Deportiva Alajuelense tiene reconocimiento? Tiene mucho reconocimiento logrado en los últimos años y aún no se le ha brindado. ¡Qué salada la liga! Parece Falleque. Dice que le gusta todo. Siempre que aparece y dice eso, la liga se viene de pique. Dice el licenciado Fabio Escalante. ¡Saludos, morados! Le dicen los morados. Leonel, el ejemplo más claro de una cama es lo que le hicieron a Jorge Luis Pinto. Los jugadores imponen su ley siempre, aunque muchos digan lo contrario. Leonel, mejores números tienen en las estadísticas Vladimir Quesada u Oscar Ramírez en contraparte a Jafé Soto. Y no se le prenden las velitas de santo y ninguno de ellos, ni los volvemos intocables. Las estadísticas se pueden acomodar como la gente desee, pero las estadísticas reales ahí están, dice don Eric May. Muy bien. Vamos a seguir con los temas, recordando que este sábado, si Dios lo permite, estaremos desde el barrio restaurante típico barrialeño en el Barrial de Heredia y a las 10 de la mañana el equipo de Sensación Deportiva y los veteranos locales allá con Rafael Palma y todos los amigos que nos reciben tanto en el fútbol como en el típico barrialeño. Hoy tenemos miel de abeja. ¿Dónde tenemos miel de abeja hoy?
3: Ay, Dios mío, buenas tardes, Leo, saludos para todos, bendiciones en el Bar San Luis, allá en el bar de Katia, Paso Ancho.
1: ¿Dónde Katia?
3: Qué rico, qué rico.
1: Ahí estaremos.
4: Come bien.
1: Bueno, se va. Solo agosto le queda al chileno Oses, don Bernie Ulloa.
4: Sí, qué difícil interpretar por qué se va. Pues dicen que se va porque tiene otras ofertas. A mí me parece que el trabajo de él no ha sido un trabajo bueno, sinceramente. No ha sido un trabajo profesional. A pesar de que se cree que los que vienen aquí saben más que nosotros, pero me parece que no le fue bien al señor Oses. Ahora, yo no sé si está pasando con el fútbol, que los árbitros de él, que no creo que eso no sea en el arbitraje, pero como que pareciera que algo, alguna situación anormal ahí.
1: Saludo a don Marcial Mora, junto con Danay y el triunvirato de coaches Marvin. A mí se me da el apellido de Marvin siempre.
2: Umaña.
1: Marvin Umaña,
2: sí.
1: Danay, ¿cómo está coaches? Cuénteme.
2: De coaches está, bueno, en este momento está feliz. Más que se viene, bueno, estamos en un mes muy lindo también, mes de agosto, mes del Día de la Madre, el mes de la madre. Y coaches se siente feliz porque Cochis hace un preámbulo, digamos, lo que es para celebrarles a ellas unos días antes, como es el jueves, que vengo también a decirle a la gente que ojalá que vayan, participen de esa gran alegría, como el jueves 13 de agosto, que va a estar Marfil. Ahí estamos vendiendo las entraditas se venden también, cada entradita va acompañada con otra entrada para ir el 16, domingo 16 de agosto a Pedregal, a que estén con la Sonora Santanera, así que es un gran obsequio, de la verdad, que pueden ir y comprar su entradita ahí a Cochis, La entradita cuesta 7,000 colones, va a ir acompañada de una entrada de para la Sonora Santanera, para que vayan a ver a 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Entonces, invitarlos a todos esos que quieran ir a esas que llevan a la mamita, a Cochis, es el jueves 13 de agosto, estará muy bonito, quedan pocas entradas también, así es que tienen que aprovechar también, e invitarlos también al propio día, 15 de agosto, sábado, que vayan a disfrutar.
1: Por cierto, todavía nos quedan algunas entradas. Nada más tiene que venir aquí a Las Tunas, se le dan 2 por persona para que vayan a disfrutar de ese concierto allá en Pedregal a partir de las 12 del día, el día 16 de agosto, domingo. Nada más tienen que venir aquí y les entregamos las entradas para que vayan a disfrutar de ese concierto de la única, la Sonora Santanera. La única, ¿qué le llaman?
5: Internacional.
1: La única internacional Sonora Santanera. Bueno, Sergio, gran triunfo de la Liga Deportiva Alajuelense. El quita técnicos, le llaman a la liga cuando enfrenta al Heredia, ¿no?
6: Don Leo, creo que es la treceava vez de un resultado de la liga favorable para la liga contra Heredia, que efectivamente el Heredia no quita el técnico. Pero yo tal vez quería ver el asunto desde el punto de vista de los aciertos de la liga para este campeonato, porque yo creo que tal vez a veces no se les reconocen los refuerzos que trajo la liga, encabezado por este señor Rescalvo, que fue el que llegó a dirigir la liga. Esos muchachos, prácticamente todos, ahí está este muchacho Jean-Paul Ruiz, está este muchacho, bueno, que ya había jugado con la liga, Keinen Mitchell. También este muchacho de Liberia, Jason Molina, excelente, se ha acomodado con Gamboa. Creo que el único que como que no ha dado la talla es este muchacho Juan Wilson, el que trajeron de Portugal, de la segunda división de Portugal, que creo que es el único, incluso comenzó de titular y ahorita no lo está. Y por otro lado, yo no sé hasta dónde, pero creo que también tiene algún peso las salidas que tuvo la liga. Posiblemente ese camerino tenía algunos problemas disciplinarios serios y se fueron jugadores que de alguna forma estuvieron involucrados en situaciones muy indisciplinadas, situaciones muy, muy nocivas para la liga. Y por otro lado, también veía la liga que cuando comenzó el campeonato, el primer partido que hicieron en Puente Piedra, y sacaron un empate ahí casi que a gatas, ¿verdad? Un empate muy peleado. Posteriormente jugaron el partido contra el Chelajú. Ese partido se ganó también, no jugando también. Posteriormente la liga, cada partido que al menos eso es lo que nosotros pensamos los liguistas, que lo vemos con un sano sentido, no tan fanáticos como muchas personas. No he visto que la liga se ha venido superando, pero han ido jugando mejor cada vez.
1: Sí, sí, sí. Eso es lo que perciben los seguidores de la Liga Deportiva Alajuelense, que estaban muy decepcionados, ¿verdad? Que estaban un poco llenos de incertidumbre, ¿verdad? Pero bueno, resultados son amores y no buenas razones. Y eso le corresponde esta semana pitosa a el cartaginés. Esta visita a Honduras, donde dicho sea de paso, viajaron ayer y tuvieron que dormir para viajar hoy a Honduras por el problema de comunicación con los vuelos y por supuesto ese juego que van a tener el próximo sábado en el estadio Ricardo Saprissa.
3: Sí, no, nos toca y doble, ¿verdad? Nos toca y doble, dos visitas difíciles a un grande de Honduras y al Deportivo Saprissa aquí en Costa Rica. Confiando en el buen trabajo de Amarini y Villatoro con el equipo, confiando en la planilla que tiene el cartaginés, creo, yo no espero menos. Qué buenos resultados, ¿verdad? Qué buenos resultados de estos dos juegos, los cuales ya implica solo el hecho de no perder en esas dos visitas, son buenos resultados. Buscar ganar, sí, se puede buscar ganar, ya hay con qué se puede buscar ganar, ya hay, Cartagena tiene una ofensiva que realmente debe preocupar a los rivales. Así que no esperamos menos, Leo, o sea, aquí no hay chance para derrotas, o sea, ni tampoco creo que tengamos la paciencia en ese momento, pues tenemos un equipo que va a competir y compite muy bien, así que en buena hora, sé que son dos salidas muy difíciles, Leo, pero aquí es donde se cuecen los títulos, Aquí es donde se tiene que creer, aquí es donde se tiene que hacer ver que se pueden lograr las cosas. Yo voy a robarle un segundo el comentario a Sergio sobre la liga. Qué importante limpiar un camerino, Leo. Qué importante es cuando un camerino se limpia. Vea usted.
1: La manzana podrida.
3: El funcionamiento de la liga es otro. No sé qué estará pasando allá en las flores, pero para mí, hilaron mal. No era el técnico. No, un técnico no puede ser tan malo en dos meses. Es el campeón. Pero bueno, esperemos a ver qué pasa. Pero sí, Leo, recuerdo al cartaginés de 11 fechas sin ganar un partido con aquel, con Cantinflas, el técnico aquel Mario, que no era malo, pero que cometió el error de decir en una conferencia de prensa que los jugadores no hacen lo que él dice. Y lo sentaron 11 partidos seguidos sin triunfo. Lo echaron y ganaron en Punta Arenas 4-0.
1: ¿Eso lo hicieron los jugadores?
3: Claro, ahí para mí sí. ¿Cómo es posible que se acordaron de jugar cuando ya el hombre no estaba? Leo, es que ahí es donde yo digo que la dirigencia también tiene que tener, con jugadores nocivos, líderes nocivos, es mejor tomar la decisión. Voy a un ejemplo internacional. Vinicius en el Real Madrid echó al entrenador. ¿Qué ganaron? Nada. Todos lo perdieron, ahí lo volvieron a contratar, pero no le sirvió de nada. O sea, Vinicius fue un mal ejemplo para la camisa blanca que significa Real Madrid en el mundo. La dirigencia no tuvo el valor, ¿verdad?
1: Bernie, ¿no le ha llamado la atención la ausencia de muchos árbitros de carrera, los que más sobresalen dirigiendo o los que más nombramientos tienen, que hayan desaparecido temporalmente del arbitraje?
4: La semana pasada tocamos ese tema y siguen todavía en el no están en el rol de los árbitros. Por ejemplo, yo vi este muchacho que el que arbitró el partido de Alajuela Heredia, de muy bajo nivel, la verdad, de muy bajo nivel. Y si es de extrañar, por eso es de extrañar de que no estén esos y ahora venga la salida del señor Oces. Sí, me parece que da para hablar.
1: ¿Vio al muchacho de Punta Arenas?
4: Sí. He visto como dos o tres muchachos nuevos que tienen bastante, se le ve bastante nivel. Como todo, Leo, el árbitro nuevo hay que guiarlo, hay que ayudarle, hay que enseñarlo, hay que prepararlo, porque a veces comienza muy bien, le dan oportunidades, pero hay cosas que no están trabajando bien y ellos creen que están haciendo bien. Por eso el trabajo muy importante de la visoría, de ver los árbitros, qué efectos tienen para quitárselo, qué es lo bueno que está haciendo. Todo eso son cosas que se aprende a través de la enseñanza que le puede dar a uno árbitros de mejor nivel y viendo árbitros y qué las cosas que hacen bien para hacerlas uno, pero al estilo de uno, no emular los gestos y todo. Pero sí me parece bastante complicado que no estén los mejores ahorita. Claro, hay que darle oportunidad a los nuevos. En este torneo así hay que darle oportunidad a los nuevos.
1: Danay, 5 victorias de su equipo seguidas,
2: ¿eh? Sí, no, es una alegría para nosotros los zapricistas, la verdad que aparte de lo que está pasando en el fútbol de Costa Rica, que eso es un tremendo, ¿verdad? Y que la gente a veces se siente un poco fría, digamos, porque allá en Cochise la cantina es muy futbolera, la verdad. Y ahora llegan a ver los partidos la gente y todo, pero no con ese uniforme de aquel que era zapricista, el que es cartaginés, el que es alajuelense, pero igual. O sea, siempre uno como zapricista siente contento, la verdad, de que Saprissa gane. La verdad que yo, Saprissa, un equipo que ahí va, subiendo, como dijo Medford, lo critican a uno y eso que está ganando. Yo libre estuviera perdiendo porque, imagínese usted. Entonces, para mí, la verdad que los equipos tienen que ir agarrando un ritmo, hasta que lleguen a su nivel, digo yo.
1: Ha cambiado el carácter de Marcial. Ganes de la liga.
2: Bueno, la verdad es que días atrás seguro tenía tiempo de no ponerse la camiseta, ¿verdad? Y esta semana no. Y usted tenía que sentarse por allá por una nectalina, ¿vale? Esa camiseta. Dos veces seguidas, domingo y lunes, con la camiseta de la Liga
3: Mayor. ¿No son dos camisas diferentes?
2: No, hombre, era la misma.
3: La misma.
2: Seguro para quitarle ese olor.
1: No se le cambió. como dicen, a veces vienen todas juntas, ¿verdad? Esta denuncia de Waylon Francis, el jugador reclama salarios que no habrían sido cancelados, el incumplimiento en el pago de aguinaldo y vacaciones. Francis también señala presuntos rebajos correspondientes a la Caja Costarricense de Seguro Social y al Ministerio de Hacienda. Según su versión, no habrían sido reportados a ambas instituciones. ¿Qué? Una más que se le junta al herediano, junto con el reclamo que hace Hacienda para poder inscribir jugadores, como es el caso de Ledme, ¿verdad? Yo desconozco cuál es la cantidad que adeuda el equipo herediano, pero ya han pasado ya muchas semanas y esto no se corrige. Y el propio Ledme parece que no está muy a gusto porque tiene 3 meses de estar en el herediano y aunque venía recuperándose de una lesión, pues no ha podido actuar en el equipo rojo amarillo. Es que ojalá se puedan ir subsanando todos estos problemitas. ¿Qué dice don Sergio de Juanpi Añor, que comienza a dar algunas pinceladas? No sé, esto de los jugadores nuevos en un equipo de fútbol, por supuesto que hay que darles un poco de recorrido, ¿verdad? Yo creo que llega a dar un poco el balance en el medio campo que andaba buscando la Liga Deportiva Alajuelense.
6: Correcto, Leo. Se me quedó Juan Peñor y Daniel Chacón, que se lesionó comenzando con la Liga, también lo estaba haciendo muy bien. Este muchacho, yo recuerdo cuando fue contratado y se decía que tenía tiempo de no jugar y jugó así en el Málaga, creo, España, pero hace varios años. Y yo lo veía en los partidos cuando él comenzó ahí a los ratos comenzaron a incluirlo dentro del equipo.

0: Le he visto, don Leo, unas características y me recordaba al Wilmer López de aquellos años, ¿verdad? No voy a decir que está a un nivel ahorita Wilmer López, pero sí, unos pases, ¿verdad? Una técnica, una calidad. De hecho, que en este momento creo que está incluso con dos asistencias, a la par de los mejores dos asistidores del campeonato nacional. Y evidentemente él tiene que irse acoplando mejor, me imagino, porque no conoce ese equipo. O sea, él viene y entró directamente al equipo de liga, pero es la primera vez que está con el equipo. Yo siento que este muchacho, como usted dice, aparte del balance que le da, esa necesidad que tenía en la liga de un zurdo, y un zurdo con esas características, ¿verdad? Con esa gambeta, con esa fineza para dar un pase, con esa inteligencia. Y también, evidentemente, por ahí escuchaba la ayuda que le da Celso Bores y algunos muchachos que generalmente cuando él ya le está llegando el balón, a la hora de hacer un pase, él tiene su espacio. Entonces, esas cosas yo creo que efectivamente las va a ir capitalizando y la liga posiblemente tendrá muchos beneficios con la participación de ese muchacho, que también considero que poco a poco se irá superando, irá aumentando su volumen de juego y le dará muchas satisfacciones a la liga, porque lo ha demostrado, o sea, calidad tiene. Y pues tiene 32 años, es un jugador que tampoco podemos decir que es un jugador que está sobrepasado de edad, todavía tiene unos añitos de cuerda y esperemos que esos años los dé la liga y que cada día el rendimiento de él sea superior.
1: Y se vuelve a repetir el círculo vicioso en Heredia, otra vez Jafet, mientras buscan a cuál técnico reciclar otra vez, será Justin, será Pipas. Cuando hablamos de Pipa, estamos hablando de Alexander Vargas, el técnico del equipo nicaragüense, que acaba de enfrentar a la Liga Deportiva Alajuelense. Dice, se les están acabando las opciones, al punto de que nadie va a querer dirigir ese equipo, porque si pierden tres partidos, Jafet los despide. Saludos, Misael Castro. Lionel. ¿Será que tendrán? Uy, ya lo pasamos. Que son dos mensajes muy similares. ¿Qué dice don Gilbert Fernández? Lionel, qué manera de hablar los heredianos. No sirven los jugadores. Ese tal Montes ya no corre nada. En el gol se quedó atrás, dice don Gilbert Fernández. Bueno, siempre se van a dar todo tipo de señalamientos cuando se tropieza, como lo ha hecho el equipo herediano.
2: Sí, está complicado, está muy complicado el herediano. No, yo no creo. Leo, sobre todo yo digo, si los técnicos ven que ir a un equipo a perder tres partidos es quedarse sin trabajo, y yo creo que no es una situación muy cómoda para cualquiera, ¿verdad? Porque es que usted ocupa tiempo. Un técnico no puede llegar a arreglar las cosas de una vez, y más si llega con ideas, y si él piensa que el 9 tiene que tener tales características, y el 7 tales características, y los laterales tienen que subir, y esos no suben, y pasan un montón de cosas por la mente de un técnico. Entonces, a veces los técnicos, Leo, toman trabajos porque necesitan trabajar, pero no realmente porque crean que ese es el equipo donde ellos se van a sentir bien. Y Herediano, o sea, para mí, se ha complicado la vida a nivel del gremio, digo yo, en el sentido de que ya, bueno, parece que Horacio Esquivel, parece, yo no lo estoy asegurando porque no estaba en la reunión, pero parece que dijo que no. Y yo pienso que ya más de uno dice, no, es que no se puede trabajar así. Sí. Es que no se puede trabajar así.
3: Sí, es difícil trabajar así, perdón, sabiendo que tenés el cuchillo en el pescuezo, o sea, es muy complicado. Pero hay una situación interesante de Heredia. Heredia viene de ser campeón. Viene de ser campeón con el mismo equipo.
2: No es bicampeón, ¿no?
3: Sí, bueno, pero es el campeón en esta. Ahora bien, el torneo recién comienza, pero no es posible que saque un técnico que viene de ser campeón. Está bien, está perdiendo, pero tienen que darle oportunidad para que se reponga. Y creo que para mí ya como es un gran, gran técnico, y ya lo demostró. Lo que pasa es que cayó otra vez en la caldera del diablo.
2: Pero viene a ser bicampeón, gana la Recopa, gana la Supercopa,

0: y le cobran un partido que pierde con la liga. No, bueno, a mí me parece.
1: Leonel, campeón.
2: Leonel, ¿será que tendrán que poner una foto de Jafet Soto como la del presidente norcoreano en el estadio Heredia para que los jugadores se acuerden que después los castigan? Dice Cristian Paloma de Guayabo de Curridabat. Ay, Dios mío. ¿Están de acuerdo? Una burbujita de humor, ustedes.
3: Claro.
0: ¿Ah? ¿De Don Bernie? Sí, él, claro.
1: ¿De quién es? ¿De Mucio?
2: De Mucio, claro.
1: De Mucio, bueno. Está bien. Está bien. Vamos a escucharlo.
2: Había una reunión de puntos y todos iban bien mudados. Al rato entró uno muy despeinado, por lo cual le preguntan, ¿por qué viene despeinado? Y contesta, yo soy un asterisco. No se rían mucho.
0: No, no, sí, está muy bueno, Leo, está muy bueno. O sea, y eso es ni bien mudado, Leo, ¿eh? Eso sí, sí, que anda bien mudado para algún lado, para algún lado va.
2: Y lo doy.
1: No lo entendí.
2: Leonel, qué diferente ser sapricista a los demás. Pitusa va por un empate a Honduras y a Tibás. En cambio, nosotros siempre la mentalidad es ganar donde sea, aunque al final el resultado no se dé. ¿Quién dice esto? Don Alexander Cervas.
0: No,
2: Alex del Guarco.
0: Sí, es que ¿quién podía ser? Alex del Guarco. ¿Cuánto tienen de no ganar algo internacional, Alex? ¿De qué estás hablando? ¿De qué estás hablando? Si la última fue como en el 2005. Por Dios.
1: No ganan nada.
0: No ganan nada. Y a partir del VAR, menos. Menos, va, no hay bar que lo salve ya. Alex, es que usted se pone que manda dos mensajes.
2: Leonel, ya arrancó el odio de mi estimado amigo Don Olman Vega al Club Sport Herediano. Números y teorías conspiratorias. Dejen tranquilo al Rey Midas de los torneos locales, el gran jefe. Dejen de sufrir y por favor, dejen los comentarios chabacanos, dice Ronald Vázquez. Bueno, ¿qué tenemos este fin de semana? Cuéntanos.
4: No, este fin de semana, bueno, tenemos, empezamos el baile de marfil el 13 de agosto. Seguimos, ese es muy importante para que vayan a calentando las madres ahí, ¿verdad? Y seguimos el 15 con musiquita en la tarde también, en vivo. Y después a las 7:30, va a haber ocho cantantes. Entonces va a haber mucha fiesta ese 15 de agosto en Cochis. Domingo sigue con el bailongo, lunes cantineando. Hay de todo para que vayan.
2: ¿Y este lunes qué?
4: Cantineando.
2: ¿Qué es eso?
4: Ese es un tema que sacó Marcial para todos los lunes. Por cada cerveza o por cada bebida fresco, lo que usted quiera, se le da una boquita como aquellos tiempos, de la copita pequeñita de ceviche, de los frijolitos tiernos.
0: De la cantina.
4: El cantineando, entonces cantineando, todos los lunes cantineando. Entonces, para que vayan a disfrutarlo el lunes.
2: Muy bien. Motivo al Paris Saint-Germain, el tricampeonato de la Champions League, el director técnico Luis Enrique aseguró que están muy motivados porque desean ser tricampeones de la Champions League. La UEFA estaría preparando torneos internacionales con sus aliados si Infantino sigue como presidente de la FIFA. Harold Yepes Izquierdo, el proyecto buscaría ponerle competencia a la FIFA con competencias paralelas. Mientras que Donald Trump, presidente de Estados Unidos, salió al rescate de Infantino y lo defendió en medio de la tormenta. Sería un terrible error que lo quitaran. Pepe.
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1: Sí, señor, hasta Cuatro Reinas de Tibás. El saludo para Marito Carmona de parte de toda su familia con mucho cariño. Para Aurora Guzmán Delgado, de su abuelito John Delgado en el Coyol de Alajuela. El saludo para Marcos Mora en Acerrí, que cumple 61 años. Y hasta el barrio El Carmen de Punta Arenas, para River, un fiel oyente de Sensación Deportiva, que cumple 54 años.
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Gracias, don Steven Villegas. Gracias a Cristian Jiménez aquí. A ustedes, amigos, un abrazo a la distancia. Si Dios y la Virgen de los Ángeles no lo permite, mañana estaremos de regreso. Como siempre, que pasen un resto de tarde muy feliz. ¡Chao!

0: Correcto.
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6: Buenas tardes, al aire aquí en Teletica Radio y Tema 2. Jafet Soto y Yendrick Ruiz asumen la dirección técnica del Herediano para los compromisos inmediatos que tiene el equipo.
7: Ismael López de México será el árbitro central de esta noche.

0: que presentó Punta Arenas para recuperar el punto que había perdido ante Herediano.
1: El chileno Enrique Oses se irá en septiembre a Emiratos Árabes Unidos en un puesto similar de arbitraje, luego de haber renunciado en Costa Rica en la Federación de Fútbol.
0: La jornada 4 de la Liga Probérica se tramita desde el viernes hasta el lunes.
1: Para el viernes a las 8, San Carlos recibe al Herediano con nuevo técnico en el Carlos Ugalde.
0: El sábado a las 4 de la tarde, Alajuelense se mide a Punta Arenas. A las 8, Saprissa ante Cartaginés.
1: Para el domingo a las 4, Pérez Celedón ante Inter San Carlos. Y el lunes a las 8 de la noche, Sporting contra Escorpiones.
0: El volante Néstor Monge ya no jugará con Punta Arenas. Ahora se anuncia su llegada a Escorpiones.
1: El portero de la selección de Honduras y del Olimpia, Edric Mejíbar, es vinculado con Saprissa por un sector de la prensa hondureña para el próximo año. El portero mexicano Anthony Monreal solo estuvo una semana, Johan, con Escorpiones, equipo que hoy anunció su salida del club. En teoría va para el Inter San Carlos, ya que Aaron Cruz se lesionó.
0: Y en el campo internacional, Paolo Maldini, ya ahora ex director técnico de la selección italiana, afirmó que el Pep Guardiola estuvo a punto de ser el seleccionador de Italia. Sin embargo, al consultarlo con su familia, decidió que era momento de un descanso. Sin embargo, su plan B, Andrea Pirlo, fue rechazado por vínculos con una sociedad de apuestas en Rusia. Por lo tanto, no tenía margen de decisión en Italia y por eso se dio la salida de Paolo Maldini de la dirección técnica de la selección italiana.
1: La novela del volante Rodri de la selección española no termina. Ya no jugará con el Real Madrid. Aparentemente ya no va a jugar con Barcelona porque el Barça no puede o no quiere pagar más de lo que pide el Manchester City. Y su destino podría estar en Italia con el Napoli. Vaya novelón. De esto y más hablaremos a continuación, hoy en el Deporte al Aire, aquí en Teletica Radio y TD+2.
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1: Estamos al aire aquí en Teletica Radio y TD+2. Gracias por su compañía. Recibo un saludo cordial de Javier Marrero en los controles. don Alfredo Piedra, don Luis Alberto Fernández, que regresa.

0: de su periodo de descanso, don Joan Mora y este servidor. Gracias por estar con nosotros hoy en El Deporte. Me vas alistando la jornada de la Copa hoy, de hoy y mañana, si puedes. Aquí estaba
1: ya
0: hablando.
1: Desde ayer la teníamos, pero ya.
0: Estoy hablando con.
1: Ya la reciclamos, Margarito.
0: Con nuestro productor. Bueno, dos temas. Bueno, hay como tres o cuatro, pero digamos, inicialmente.
1: Ahí está lista ya.
0: Ya casi la vamos a presentar, Javi. Jafet Soto con Yendry Ruiz, la dupla que, de nuevo, interinamente, creo que esta es la ocasión número 16.
1: Sí, señor. ¿Verdad?
0: Que llega Jafet Soto como técnico emergente del equipo herediano. Digo emergente porque no dura más de dos torneos. Lo usual es uno, ¿verdad? Ahora no sabemos cuánto va a durar. Pero es la ocasión número 16 en que Jafet se pone el traje de director técnico del equipo herediano. ¿Y los heredianos cómo se sienten?
1: Tranquilos.
0: Respiran.
2: Felices.
1: Respaldados, felices.
0: Ay, San Jafet. Volvió por fin. Qué tranquilidad. Ahora sí vamos a dormir. Ahora sí voy al estadio. Hoy me encontré un herediano. Me dice, ahora sí, vamos con todo. Bueno, ese es el sentimiento que hay en el ambiente herediano. Con la figura de Jafet, con su papel, con su rol, con su currículum, con su heredianismo absoluto que le domina y que le sale hasta por los poros. Ok, vamos a hablar de eso. Y vamos a hablar de la Copa Centroamericana, que hoy tiene a Saprissa actuando de local contra Mixco de Guatemala, y Motagua, que mañana recibe a Cartaginés. Los Brumosos no pudieron irse ayer porque tuvieron problema de desperfecto técnico con el avión. Se fueron hasta hoy a las 5 de la mañana, pero gracias a Dios ya están en Honduras. Joan Mora, ¿cómo estás? Y contanos qué ves en pantalla.
1: De una vez repasamos la semana 3 de esta competición denominada CONCACAF Central American Cup, en donde para hoy tenemos tres partidos. A las 7 de la noche, el Plaza Amador de Panamá ante el Xelajú de Guatemala. También a las 8 de la noche, el Real Estelí de Nicaragua ante la Alianza del Salvador. Y a esa misma hora, en el Ricardo Saprissa ante el Mixco de Guatemala. Para mañana, solo dos partidos. A las 7 de la noche, el Motagua se mide al Cartaginés. Y a las 9 de la noche, el FAS del Salvador ante el Verdes de Belice. Para el jueves, tenemos tres partidos. Alianza de Panamá, a las 7, recibe al Umesit. A sus vecinos de Panamá también. A las 8 de la noche, dos partidos. Antigua en Guatemala recibe al Maratón de Honduras y el Firpo de El Salvador ante el Diriangén de Nicaragua.
0: El Firpo de Marvin Solano contra el Diriangén
1: de don Alexander Vargas.
0: Dos técnicos ticos se medirán entonces el próximo jueves. Creo que están bien ubicados ambos en la Copa, eso lo vamos a repasar después. Bueno, muy bien. ¿Todo en orden, Joan?
1: Sí, todo en orden, don Mario. Bueno. Adiós, gracias. Muy pendiente de este partido de hoy, del Deportivo Saprissa.
0: Sí.
1: Hernán Medford ha insistido en que este será el partido de la clasificación para el Saprissa.
0: Así es.
1: Entonces, con esa seriedad y con esa connotación que le está dando Hernán, me imagino también que el aficionado se va a hacer presente en las gradas.
0: Después de hoy quedan dos partidos nada más, ¿verdad? Para cerrar la etapa de clasificación, recordando que el último partido de Saprissa será en Honduras contra el Olimpia. Pero de eso hablaremos luego también. Luis Alberto, ¿cómo está?
3: Don Mario, ¿qué tal? Buenas tardes, un placer enorme estar aquí siempre, muy contento, dale gracias a Dios. Mira que yo no voy a pasear, don Mario, a Limón, voy a trabajar.
0: No, pero sí está bien, yo no te discuto.
3: No, todavía no paseo.
0: Pero vas a pasear.
3: Bueno, me despisto un poco, pero me hace falta estar aquí sentado.
0: Por supuesto.
3: Ayer lo estaba escuchando.
0: O sea, se va a Limón y nos extraña tanto,
3: Alfredo. Sí, que tengo que estar conectado con el programa, pero muy bien.
0: Está chapeando y oyendo. Y
3: muy, sí, mira que sí, con una pipita ahí a la par. Qué manera. Don Mario, contento y viendo lo que va a pasar en esta tercera semana de Centroamericana. Muy importante que los equipos nuestros vayan sumando y hoy es una oportunidad bonita.
0: Heredia y la Liga no juegan esta semana.
3: No, solo el Deportivo Zapata.

0: Teresa y Cartaginés, yo creo que hay que seguir sumando, ¿verdad? Con esta problemática de fútbol nuestro, que hay cosas tan raras, que yo creo, me refiero a lo que está pasando con el Herediano, Mario, que yo creo que no hay un equipo en el mundo que le pase lo que le pasa a Heredia, ¿verdad? Que no tiene tolerancia la dirigencia. Porque todos esos aficionados que te dijeron a vos que ahora sí, Jafet, qué bien, que ese Salvador. Pero que fueron campeones con Yacone. A su forma fueron campeones. Y algunos aficionados no estaban de acuerdo que lo quitaran. En lo personal, a mí no me pareció. Porque es la forma que plantean los equipos Yacone. Y ha tenido éxito.
1: Yo le tenía una pregunta a usted, Neco. Ayer se la quería hacer, pero como andaba en Limón, no se la hice.
0: Bueno, aquí estamos.
2: Usted que es un hombre de fútbol.
1: usted que es un hombre que estuvo en Camerino.
0: Muchas gracias.
1: Y que vivió. ¿Los jugadores quitan entrenadores?
0: Sí, claro, yo creo que sí. Yo creo que sí ahora. Yo viví, pero yo nunca me metí. Yo fui muy aparte, pero un día eso estábamos hablando.
2: O sea, vos te lavabas las manos. Hacía las de Pilato.
0: No me gustaba.
3: Se arrinconaba.
0: Es que no me gustaba. Vea, por Dios.
2: Que abaneco. Pero es que. Vea, usted yo siempre podía, ha sido el 10.
0: Sí,
2: pero yo usted
0: nunca,
2: tenía.
0: No podía meterme.
2: Pero pregunta. Digamos, Chato está hablando en el camerino.
0: Sí, claro.
2: Pero cuando el camerino está disconforme. A veces no, se siente,
0: claro,
2: que para acelerar la salida de un técnico con el que los jugadores están inconformes en la cancha de los
0: yo no creo que se haga eso. Aquí lo más adecuado es, si yo estoy de inconforme, llegaban dirigentes y nos decían, ¿qué pasó? ¿Qué pasa? ¿Cómo está el técnico? Y uno les decía. Allá ellos sí tomaban la decisión.
2: Pero entonces usted no se hacía tan al lado, porque usted.
0: No, yo podía decir, no me parece, no me llena. Pero pregúntele a los demás.
2: O sea, sí.
0: No, es complicado.
2: Sí, te lavaba las manos.
0: Es complicado. No exactamente.
1: Sí, pero usted no tomaba la decisión de.
0: No, yo no tomaba, yo era uno más.
2: Chato, pero usted que estuvo en Camerinos, ¿por qué le pregunta eso a Neco? Usted también estuvo en Camerinos.
1: Sí, pero lo que pasa es que en la época que yo jugué, era más sano. O sea, no existía.
0: No quitaban técnicos.
3: No había motosierra.
0: No,
1: vieras que no, yo me acuerdo.
0: Había un serrucho, pero no había motosierra.
1: No era tanto. Había dirigentes que tenían mucho poder y ellos llevaban a los técnicos y llevaban y les daban la seguridad. Entonces uno sabía que el técnico era intocable.
2: Pero entonces ahí estás dando un punto importante. Antes no se daba lo de las famosas camas porque el dirigente paraba en seco.
1: Exacto. Claro, yo.
2: Sí. Y ahora no.
1: Yo ahora no. Ahora más bien se presta.
2: Es un buen tema.
3: Sí. Bueno, pero también me interesa oír la opinión de ustedes sobre la llegada de Jafet Soto.
1: Hey, como la película Los 10 Mandamientos, uno sabe cómo empieza y sabe cómo termina.
3: Sí.
1: Hey, va, ahora los jugadores están amenazados y ahora van a rendir más y va a llegar a ser lo que siempre es.
3: Eso era lo que querían, seguro, ¿no?
1: Exactamente.
3: Bueno, posiblemente. Que el patrón, que el que paga, se pusiera al frente de ellos.
1: Es correcto.
3: Para que les recuerde cómo tienen que hacer las cosas.
1: Es correcto, exactamente.
3: ¿Verdad, Neco?
0: Definitivamente, don Mario. Es que Jafet ha sido o es una institución, quiere mucho ser herediano. Y los jugadores, qué lástima que no se sinceran. Deberían sincerarse, así es, ¿verdad, Omar?
3: Ya lo hicieron.
0: Sí, pero de una forma más profesional, no en esa forma.
3: No lo van a hacer.
0: Bueno, por eso, no lo van a hacer porque poco profesionalismo hay en nuestro país.
3: No, eso es.
0: Porque entonces.
3: Más allá de.
0: Mario, pero es que fueron campeones con José Yacli. Fueron campeones, sí, pero, a su forma.
3: ¿Sí?
0: No entiendo, yo, bueno, cada uno piensa diferente, pero eso no le ayuda al fútbol.
3: No le ayuda al fútbol
0: en nada.
3: La gran duda en estos días era. ¿Y qué está pasando en Herediano?
0: Sí.
3: ¿Por qué claro, esto curioso. con si ya, como vos decís, si Yacón estuvo en las máximas alturas, ¿por qué ahora ya no?
1: Curioso.
3: ¿Qué es lo que incide en todo esto?
1: Sí, por eso.
3: Lo único que he podido averiguar, que no me consta, porque hay que estar ahí, es la manera de ser de Yacone.
1: Sí, bravo.
3: Bueno, eso sí, tiene un hombre de carácter, tiene su estilo.
1: Ya sabían cómo era.
0: Nunca le hizo una sorpresa.
3: Ya con él han trabajado y han logrado cosas muy importantes. Sí, claro. Entonces, eso que me dicen, no sé, hasta cierto punto, cuesta creerlo también.
2: Es que la parte afectiva.
4: No creo que los entrenos con Jafet sean así, ¿eh? Como muy light.
3: ¿Cómo serán?
0: Vea, don Mario, yo voy a decir una cosa. La parte afectiva al jugador, usted tiene que ser muy inteligente. Porque

0: usted puede tener su carácter, pero usted tiene que exigirle. Pero tampoco puede ser tan amargo, porque entonces ahí hay un problema de personalidad. Bueno, yo a José nunca lo he visto con una sonrisa. Yo no sé en los entrenamientos y en la hora de
1: eso,
0: la charla.
1: Eso fue lo que le pasó a Pinto sí, también. Sí.
0: Bueno, ya claro. Fue muy extremista.
1: No, pero o sea, pero el resultado es el mismo. O sea, lo que vos estás diciendo fue lo que le faltó a Pinto, digamos. Hay que hacerlo claro. O sea, a Pinto los jugadores no lo querían.
2: Bueno, cuatro jugadores no lo querían.
1: Bueno, pero sí, eran los caciques. Eran los caciques. Entonces, volvemos a lo que está diciendo Neco. Los entrenos eran militares, por decirlo de una manera, o con mucha disciplina. Y si pasamos eso a un camerino también pesado, además, porque en Heredia también hay varios caciques.
3: Claro, por ejemplo, Elías Aguilar, después de partido en
2: ahí me dejó.
3: ¿Qué dijo?
1: En Heredia está.
2: Algo estaba pasando.
3: No, con, dijo claramente. Estamos jugando sin confianza.
0: Mucha duda, sí.
3: Y algo más dijo, ya con solo eso, ¿qué estás diciendo?
0: Claro, sí.
3: División interna. El equipo dividido. Cuerpo técnico por un lado y los jugadores por otro.
1: Bueno, que podríamos decir también de que una planilla con los nombres que tiene la planilla del team, ese puede ser un factor en contra. O sea, tenés una planilla en eco con jugadores con mucha trayectoria. Está Carvajal, está Kenner Brown, está el mismo Elías, está Marcel Hernández.
0: Están jugando.
1: O sea, ve el montón de caciques. O sea, eso es lo que titulares. Vamos. O sea, tenés que tener.
0: Es que cuando uno no juega, estamos de acuerdo, yo te entiendo.
1: Muy bien dosificado ese
0: claro,
1: tema.
0: Yo te entiendo, pero si usted no juega, uno dice, ya, pero ¿por qué no me pone? ¿Y por qué pone el otro? Pero es que es el once titular fue que lo quitó prácticamente. Porque usted la alineación del sábado pasado contra la Liga Deportiva Alajuelense es la que siempre juega. Uh-huh. Y que entonces hay algo raro. Y no hay tolerancia.
1: Pero el punto es que eso es lo que estamos tratando de desmenuzar. ¿Qué es ese raro? O sea,
3: no sabemos.
1: La dinámica, el día a día.
0: ¿Será que ellos quieren que
1: no,
0: le diga?
1: Que no me palmetea la
0: espaldita.
3: Cualquier cosa que diga.
0: Elías, usted es muy bueno.
3: Cualquier cosa que usted diga o yo, cualquiera, ¿sí? Es especulación.
0: Sí, porque lo puede decir. Elías, usted es muy bueno. Güey.
3: Porque el diagnóstico exacto de lo que ha estado pasando en nadie lo ha dicho. Nadie.
1: Y lo que pasa es que.
3: Solo Elías se atrevió a hablar un poquito.
1: Claro. Sí se convierte en algo interesante porque es algo que no le pasó solo a Giacone, o sea, le ha pasado a otros técnicos.
2: 23
1: desde el 2020, ¿verdad? Pero digamos, sí, anteriormente a eso le había pasado al mismo Giacone, bueno, al mismo Giacone le pasó, a Marvin Solano le pasó.
0: ¿A Vargas?
1: A Justin Campos le pasó, a Hernán Nesbitt le pasó.
0: Vargas también.
1: O sea, no estamos hablando de técnicos livianos, ¿verdad?
0: Hay algo raro, hay una política que ellos no toleran, claro. Porque está naciendo el torneo está naciendo, o sea, claro. Tampoco
1: yo,
0: es que está.
1: Yo no me atrevería a pensar que el mismo Jafet, por eso es que, como dice don Mario, no dura más de dos torneos ahí, para que él mismo no le pase. Claro. La situación.
2: Bueno, pero vea que él perdió 5 partidos. Jafet, antes de que entrara Giacone, perdió 5 partidos. Por sí, eso fue
3: el torneo donde no clasificó.
1: Sí, no clasificaron, sí.
3: Y él se quitó.
0: Y no se despidió.
3: Se salió.
2: No. Dijo que ya no volvía más.
1: No pusieron el gracias, Jafet.
3: Nunca lo pusieron.
0: No.
1: Que Jafet en ese momento llega, si mal no recuerdo, después de Pablo Salazar.
0: Pablo.
1: Esa que dice don Alfredo. Sí, que no clasifica. Bueno. Lo raro quedará entonces para. Extraño. Bueno, es que don Mario, lo raro también sería que ese mismo equipo ahora muestre una faceta completamente distinta, ¿verdad?
3: Así es.
1: Que bueno. Recordemos que Herediano, este fin de semana, visita a San Carlos.
0: Sí.
1: Que en el papel, y con todo respeto para Walter y su equipo, pero en el papel, si Herediano está buscando una oportunidad para levantarse, es esta. Porque San Carlos está muy livianito.
3: Sí, muy, muy liviano. O sea, toda esta problemática de San Carlos, con puntos que deja en la mesa, sí. ¿Cómo se siente uno? Yo no sé, o sea.
2: Con una planilla muy limitada.
3: Una planilla limitada, más bien se le fueron dos o tres jugadores. Uh-huh. El portero.
2: Sí, sí.
3: O sea, no,
2: la columna vertebral no es buena. Sí, uno, el
3: San Carlos no puede seguir jugando con este portero, con todo respeto para Vega, pero Pero no,
0: sí, o sea, no, y ese clásico no tenía que perderlo, don Mario.
1: ¿Ah? Pero, el derbi
0: no podía, no tenía que perderlo.
2: Sí, ellos. Se puede perder, pero digamos, sí, pero demostrando otro
3: pero,
2: tipo bueno, de juego.
3: Sí, pero ¿de qué sirvió el derbi? Para ver que el Inter San Carlos en este momento está más arriba que San Carlos.
0: Eso es.
3: Más arriba. Todavía no me atrevo a decir muy arriba o exageradamente arriba, no, digamos muy arriba.
0: Uh-huh. ¿Verdad? Un peldaño.
3: Y Daisy, si tienen estabilidad financiera, un equipo hiper reforzado, tiene tranquilidad en ese sentido. Afición no tiene, porque apenas le está construyendo. Y llegan valentonados así, bueno, aquí venimos nosotros.
0: Y Campbell está jugando bien.
2: Y tiene un presidente que es entrenador también, que se sienta en la silla de entrenador. Me llama la atención eso. ¿Usted se ha dado cuenta, don Mario? Que el presidente está sentado en el...
3: Y está nombrado en el cuerpo técnico.
2: Sí, qué interesante, ¿no? Bonito detalle. No lo había visto.
0: No usted. Es tan bonito.
3: No. O sea, sí lo había visto, pero no me imaginé que era en una función
0: pero
3: así.
0: Pero bonito detalle, profe. Sí, no puede ser bonito detalle.
2: No, pero eso es...
3: ¿A usted le parece bien?
2: No, por supuesto que no.
3: No, acabas de decir bonito detalle.
2: No, sí, que esté sentado a la par del técnico.
0: Sara, ahí usted sabe. Venga, le dice que hay que hacer un cambio. Venga, hay que hacer un cambio.
1: Dato curioso, mejor. Cambialo.
2: Perdón, voy a cambiarlo. Un dato curioso.
1: Vamos a dar el comodín de cambio, dice Chato. Sí, porque bonito.
3: Bueno,
2: usted no se dio cuenta de eso.
3: No, pero cuidado, se ponemos a ver a ser presidente y técnico al mismo tiempo.
2: Sí, claro.
3: Como Jafet.
2: Sí.
3: Bueno. O será que quiere imitar esa circunstancia.
2: De verdad, puede ser, ¿verdad? No sé, pero yo lo he visto ya en dos partidos a la par del.
3: Bueno. Ok, hablemos ahora. Bueno. Ya veremos cómo le va a Herediano.
1: Bueno, lo también ahora que estábamos ahí, ¿sí? Un poco del Inter, todavía no, estoy revisando, todavía no es oficial.
3: Sí.
1: Pero la salida de Anthony Monreal,
3: ¿sí?
1: De Escorpiones, o sea, no debutó, ¿verdad? Ahí está el muchas gracias.
3: Una semana duró con.
1: Sí.
2: O sea, entrenó nada más.
3: Firmó, el equipo de Escorpiones lo busca y firman, ¿verdad? Y uno o dos días después aparece el Inter San Carlos con Aaron Cruz lesionado y lo busca y le dice, véngase para acá, le pagamos más.
0: Pero está raro si hay
2: un
0: contrato, Mario.
3: Un momentito, entonces Escorpiones reacciona y dice, no señor, usted no se va. Y si se va, tienen que negociar con Escorpiones.
2: Y ya negociaron.
0: Eso fue,
3: seguro. Ya se pusieron de acuerdo, seguramente de ahí.
0: Sí.
3: Que habrán acordado, ya es problema de ellos, ¿no? Pero hoy lo anuncié ya Escorpiones diciéndole muchas gracias por haber firmado. No, ¿qué dice?
0: Muchas gracias por el entrenamiento.
1: No sé qué dijo.
3: Muchas gracias por haber entrenado un día con nosotros. Sí, algo así. Sí.
1: No, nada más. Es que el manager dice muchas gracias, pero el copy de la publicación decía muchas gracias por los días
3: sí.
1: Que estuviste acá.
3: ¿Verdad? Exactamente. Entonces, Anthony Monreal va a ser. Todavía el Inter no ha dicho
1: sí, bienvenido. Todavía no, por eso está revisando.
3: No, estamos como en un impas. Seguro dice, no, disimulemos un poquito.
0: Sí, es claro.
3: Pero la razón de este asunto, de esta novela, es esa. Entonces, estamos esperando nada más que hoy o mañana llegue el banner diciéndole, bienvenido, Anthony Monreal al Inter San Carlos. A no ser que, porque también supe, como que tenía una oferta en el exterior. Se mencionó. Pero lo más real era lo del Inter. ¿Ok? Entonces, no sé. Si es el Inter, se lleva un gran portero. Y de ahí. Pero veremos qué pasa. No es un tema que está así como. Muy el claro. Otro que sorprendió lo de Néstor Monge. Con Puntarenas. Néstor fue presentado con Puntarenas. Fue entrevistado. Incluso aquí pasamos declaraciones de él vestido de porteño. ¿Y hoy qué ocurre? Aquí lo tenemos.
1: Presentado en Escorpiones. Hoy Escorpiones ha hecho oficial entonces la salida de Monreal y la bienvenida de Néstor Monge.
3: Néstor que tiene 31 años ya, o 32 por ahí. Ya habíamos hablado de Néstor, ¿verdad? Que era un hombre.
0: Ya habíamos hablado que es.
1: 36 años.
0: Que era muy agresivo.
3: Ah, 36.
0: Que era muy agresivo en la marca.
3: De nada, Néstor.
0: Que era muy agresivo en la marca, don Mario. Hemos hablado de él. Y él dijo que sí, que iba a tratar de, o está tratando, con su experiencia,
3: de ser un poquito de más limpio.
0: Sí. Muchas amarillas, qué bárbaro.
3: Bueno, esas son las últimas novedades. Y ahora sí hablemos de Saprissa y de la Copa. Porque hoy hay partido internacional.
2: ¿Ese equipo dónde salió, Mario?
3: Misco de Guatemala. Guatemala.
2: Misco, me suena como, como un tequila, algo así, me suena como, como a trago. Misco. Nunca, o sea, yo que he estado en
0: traiga limón, entonces.
1: En Perú hay un traguito que se llama pisco.
0: Está hablando de pisco.
2: Es el pisco. Claro. Claro, es, sí, con razón, me, hasta se me hizo la boca agua.
0: Muy bien, claro, es que además uno dice.
1: Digo, me han contado.
0: Además uno dice misco. No es misco, es mixco.
2: Pero estaba leyendo que es segundo en el torneo de Guatemala. ¿Guatemala? Sí, segundo.
0: No.
1: Pero es que apenas llevan tres fechas.
2: Sí, está segundo.
1: Tercero. No, perdón. Sabe.
2: El Misco.
1: Chato está quinto, sí.
2: Quinto. Está quinto.
1: Quinto.
2: Ah, ok.
1: Me han dicho llevan tres segundo. Fechas, ya perdieron uno. Sí. Llevan seis puntos.
2: Misco.
1: Misco.
2: Hasta que me hizo la boca agua.
1: El trago es pisco.
2: Está bien.
0: Hasta que sintió que la garganta.
1: Lo duda, que calienta, me han contado también. No, me han contado.
0: Te han contado, sí.
2: Hablé con mi abogado.
0: Qué bueno.
3: Lo cierto, yo sí lo probé, el pisco sabor.
2: Pisco, sí.
3: Pero hace
1: 30 años. Hay un cotelito muy bueno, sí.
0: Buenísimo.
1: Sí,
0: don Mario, lo cierto del caso es que Saprissa irá a poner los titulares.
3: Mi estimado.
1: Por supuesto.
2: Por supuesto.
0: Neco, por favor.
2: No, pero.
0: Neco.
2: Pero. Si tiene una gran planilla, como.
3: Momentito. ¿Usted vio Saprissa Punta Arenas?
0: Sí, claro.
3: ¿Jugaron los titulares?
0: No, algunos ahí.
3: Bueno.
0: Le dio horas.
3: ¿A quién cuidaron? ¿Cuidaron a Kendall Waston?
0: Waston, sí.
3: Cuidaron a Mariano Torres.
0: Mariano, pues ya podía jugar Mariano.
3: Cuidaron a. ¿Quién otro es titular? Newton no es otro titular tampoco. Para ponerte de los más viejitos,
0: ¿no? Sí. No, tiene que haber oportunidad Saprissa de sumar hoy para poder clasificar.
3: No, Saprissa está. Y además Hernán lo dijo claramente ayer en la conferencia. Este partido es de enorme importancia porque tenemos que asegurar la clasificación. Y tiene razón. Además juegan en casa.
2: Claro.
3: Además, ahora sí, bueno, Neco no va a decir hoy que debe ganar por goleada. ¿O sí?
0: Mejor no. De eso, no.
1: ¿Cómo mejor no?
0: Digo, la otra vez dije, ¿verdad? Con el equipo de Verdes. No, tiene
1: no,
0: que
1: no,
0: sacar
1: no, no,
0: con
1: la Alianza. No,
0: con la Alianza. Fue.
1: La Alianza de Panamá.
0: Mario, eso solo digo a ustedes. Que gane, eso sí, que gane. Pero no sé por cuántos goles. Sí.
2: Yo visualizo esa prisa.
3: Usted que tiene una trayectoria de fútbol.
1: Sé que es un hombre.
2: Yo visualizo esa prisa. Que tiene mucha competencia interna allá, que eso es importante. No la tenía anteriormente.
0: Bueno, sí,
2: entonces los que entran y los que salen van a estar
3: con todas las ganas.
2: Y sobre todo los que supuestamente, entre comillas, son los titulares. Sí. Entonces ya vieron que un partido muy difícil en Punta Arenas tienen. Claro. Esa rivalidad es muy sana para cualquier equipo.
0: Claro.
2: Y sobre todo que aunque mucha gente no comparte esto conmigo, que el Saprissa sigue siendo para mí la cueva, ¿verdad? La famosa cueva.
0: Ah, sí, claro.
2: Sigue siendo, y para un equipo centroamericano de poca ya trayectoria como este,
0: sí, claro.
2: Le debe de perjudicar bastante. Veo un partido de muy favorable a Saprissa hoy.
3: Muy favorable, sí, y con posibilidades de un amplio marcador.
0: Muy bueno, Mario.
2: ¿Por qué Neco había dicho que
0: iba a golear.
2: Es que no puedo dejar yo venir
0: porque empieza a hacer la Alianza.
1: El Mixco es la primera vez que está en un torneo internacional. Pero sí fue fundado en 1964.
2: Ah, es grande.
1: Sin embargo, no tiene títulos, ¿verdad? De primera división. Y esta última etapa es con un segundo ascenso a primera que lograron en el 2020. Tal vez por eso es que Chato no lo visualizo, pero digamos fundado en el 64, volvió a ascender a primera en el 2020 y de ahí hacia acá es donde ha estado más.
3: Bueno, los hábitos para hoy, este
1: juego le dicen los chicharroneros.
3: ¿Ah, sí?
1: Sí.
3: No pregunto por qué.
2: Debe ser como de Puriscal, más o menos así.
1: Sí, ¿verdad? Probablemente sea un equipo así como representativo de una zona así de Guatemala.
3: Los árbitros para hoy serán Ismael López de México, Maximiliano Gómez de México, Jonathan Galdame del Salvador y Filiberto Martínez del Salvador. seguimos todavía sin VAR en estos partidos. Es importante decirlo, ¿verdad?

0: Ya salió cabeza. Sí.
1: Ya salió José.
0: Esas risas de cabeza, ¿viste?
1: Saludos, José.
2: Es que, digo, bueno, nosotros hablando, chato hablando.
0: ¿Vas a censurarlo?
2: No. ¿Quién se va a empezamos a hablar del pisco peruano, chato diciendo que Mixco le sonaba como un trago. Y ahora yo diciendo que le dicen los chicharroneros, ¿verdad? Entonces dice.
3: Se le hizo la boca agua.
2: Dice José Cabezas. Yo tratando de portarme bien y ustedes ya me alborotaron el hígado, dice.
0: ¡Qué bárbaro! El pisco y chicharrones, imagínense.
3: ¡Qué buenísimo eso!
2: Dice José Cabezas que... ¡Qué bueno está Cabezas! Cabezas está muy
0: dale,
2: bien
0: dale,
2: hoy.
0: ¡Dale, dale!
2: Que duró más Neco el limón que Monreal en escorpiones.
1: ¡Eso! ¡Qué bueno, José! ¡Un fuerte abrazo!
2: ¡Eso está muy bueno! Duró más el viaje de Neco el limón esta última vez.
1: Qué buena.
2: Es que, ay, señor.
0: Es que Neco se fue el viernes no vino.
1: El viernes no había programa.
2: Está muy bien.
1: Está bueno, José.
2: Está fino.
1: Que no se nos pierda.
2: Ay, señor, decir. Me sacó las lágrimas. Saludos a don Roy Campos ahí con un montón de corazoncitos rojiamarillos.
0: Pues ya volvió don Roy.
2: Sí, Manuel Monestel le responde con un montón de corazoncitos rojinegros. Uh-huh. Va a ver Miguel Mora también, saludos.
1: Lista.
2: Dice saludos a Neco, el goleador de Sensación Deportiva.
1: No, yo me retiré.
0: No, goleador, no.
2: Ya no son ficha de Sensación.
1: No, se me terminó el contrato, entonces parece que no hay dinero.
2: ¿Y quién era el técnico? ¿Mucio?
1: Mucio.
2: Ah, tuviste problemas con Mucio. Hablando de jugadores, ¿verdad, Mario?
1: No.
2: Que le pone la cama, claro,
1: profesor. No, la cama. Profesor Víctor Manuel Mucio, sos un gran técnico.
0: Hablando de camas.
1: No, la rodilla no la ando bien, entonces estoy descansando.
0: Bueno, vamos a pausa.
2: Saludos a Yanni Fuentes, reportando sintonía. José Acuña, sí. Sergio Tencio Aguilar, Paul León también, Franco Vares, Ana Luna también. Bueno, son parte de Oscar Sancho también, desde Perro Bravo Hot Dogs en San Ramón.
1: Perro Bravo.
3: ¿Qué es un lugar?
2: No, me imagino que ese es un... Ah, bueno, dice Marrero que Steven va mucho. No, pero ese es un...
3: Pero no es un restaurante.
2: No, dice Perro Bravo Hot Dogs. Entonces me imagino que se llama el negocio. En San Ramón.
1: Ya iba por otro lado.
0: Qué buen nombre. Perro Bravo Hot Dogs.
2: Javi Flores dice que solo falta un poquito de limón aquí en esta mesa. No, aquí no. Ojo, es agua, lo que tenemos aquí.
3: No,
2: la mesa
3: no. No, tampoco. Recuerda que yo tengo 3 infartos. ¿No?
2: Sí, chato, mejor tranquilo.
0: Ese Perro Bravo debe ser famoso.
2: Perro Bravo, sí. ¿Ah?
0: Perro Bravo, el mejor hot dog de San Ramón.
3: Qué bueno está.
1: Brutal, Steven.
0: Bueno, vamos a la pausa porque tenemos más que seguir hablando de la Copa. Además, quiero ir a Hernán y a Madrid.
2: Sí, hablaron. Bueno, sí. Tenemos otro extracto. Desde ayer estamos compartiendo algunos extractos de la conferencia previa de Hernán Medford. Okay. Vamos a ir a la pausa. 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
0: Estamos hoy en el deporte, 3 de la tarde con 7 minutos. 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
1: Amigos, estamos al aire aquí en Teletica Radio y TDMás 2. Vamos a conectar rápidamente con Julio César Cruz, nuestro estimado colega desde Honduras, Tegucigalpa. Te saludo, Julio, ¿cómo estás?
5: ¿Cómo estás, Omar? Buenas tardes, saludos a toda la cabina.
1: Gracias, mi hermano. Contanos cómo está el ambiente ahí para el partido de mañana, Motagua-Cartaginés.
5: Bueno, Motagua viene de perder el último fin de semana, jugó con suplentes, hay que decirlo, y la pasó muy mal porque enfrentó al recién ascendido en Liga Nacional,
1: ¿sí?,
5: un equipo que por primera vez estaba en el máximo circuito, y le pintó la cara 2-0 en el Estadio Nacional. Esto demuestra que los suplentes de Motagua, pues, no están a la altura del equipo, o también se podría interpretar como que manejaron mal el juego y subestimaron al rival, pero se trató de recomponer un poco en el segundo tiempo. Al final, pues, terminaron perdiendo 2-0. Ya mañana la cosa es distinta, porque incluso, vaya, en los últimos partidos, a punta de goles ha ganado titularidad Jonathan Moya, un delantero que ya es veterano, el Tico, uh-huh, y él no jugó el fin de semana, o sea, él lo guardó el profesor Javier López, el español, para tenerlo este jueves contra Cartaginés, porque en los últimos partidos le ha anotado goles tanto en Copa Centroamericana, que lo hizo en Belice, como en el torneo local. Así que ya para este partido contra el Cartaginés, yo creo que sí hay un poco más de respeto, sobre todo por el último antecedente que hubo, donde Cartaginés, pues, le ganó los dos juegos a Motagua en Copa Centroamericana.
1: ¿Lo ves favorito a Motagua mañana ante Cartaginés?
5: Por la localía, uno podría pensar que sí podría estar como favorito. Sin embargo, Cartaginés es un equipo de respeto. En el torneo costarricense, y el hecho de que le haya venido a ganar a Motagua la última vez el año pasado aquí, sí, pues es un partido de repente 55-45 para Motagua, más que todo por el tema de la localía. Pero no es que haya un margen amplio. Yo creo que en cuanto a, por ejemplo, lo que fue Motagua FAS, Motagua era más favorito ya en este partido contra Cartaginés. Es un poco más de respeto que lo que fue el FAS.
1: Sí. Estamos con Julio César Cruz, periodista hondureño. Te cambio el tema ahora. Olimpia está en el mismo grupo de Saprissa. ¿Cómo está viviendo la Olimpia este momento en el torneo local y en la Copa Centroamericana? ¿Cómo describís la actualidad de la Olimpia hoy por hoy?
5: Bueno, Olimpia, desde que comenzó el certamen o el semestre con Inició con un torneo de Supercopa que se lo ganó justamente a Motagua, que Motagua es el actual campeón de Liga Nacional. Y ahí los dos partidos de Copa Centroamericana los ganó y los dos de Liga Nacional los ha ganado. O sea que no ha perdido durante los 5 partidos oficiales que tiene. Está en un muy, muy buen nivel, a pesar de que están haciendo o tratando de hacer un recambio generacional con algunos futbolistas jóvenes, ya que ya han perdido protagonismo. Por ejemplo, ya no está Jerry Benson, Justin Arboleda ya ha perdido protagonismo. Entonces están tratando de gestar algún recambio generacional. Pese a ello, les ha funcionado. Jorge Álvarez está regresando de una lesión. Bueno, se fue José Mario Pinto. Entonces están tratando de hacer un recambio generacional, también con algunos futbolistas nuevos que llegaron. Y pese a todo este cambio que han tenido en el plantel, pues hasta el momento no les ha ido mal. Y yo sí creo que al final, pues, me parece que en ese grupo entre Saprissa y Olimpia, al final el liderato se va a definir el 27, si no estoy mal, en ese partido que va a ser aquí en Tegucigalpa.
1: Claro. Hay 3 o 4 jugadores que terminan contrato con Olimpia, ¿verdad? Entre ellos el portero Mengíbar, está Benguché y alguien más, Johan.
0: Bueno, de los fuertes, yo creo que por ahí anda.
1: Es así, ¿quién más termina contrato en diciembre?
5: Jorge Álvarez y Edwin Rodríguez.
1: Ah, cierto. En las últimas horas ahí se quiso vincular a Mengíbar con opción de llegar a Saprissa, cosa que ya ha sido descartado por Roberto Artavia, presidente de Saprissa, y hace un ratito por el propio Eric Lonis, a quien le consulté el tema, y me dijo que es totalmente falsa esa versión. Okay. ¿Eso ha sido un rumor por ahí, Julio?
5: Sí, a ver, creo también, don Mario, que, y bueno, usted muy bien creo que me lo puede decir por sus años de experiencia, creo que nosotros como periodistas creerle completamente a un dirigente a veces es bien complicado, ¿verdad? Porque claro, le puede decir algo y después a los días pasa otra cosa. Yo, como le decía por mensaje, para mí eso es un 50-50, porque yo he estado viendo que Saprissa pues está con un muchacho de apellido Madrid, entiendo que es un joven que incluso lo quieren proyectar, leí algo, no sé si es real, como para la MLS, que lo quieren ubicar. Y han buscado algún portero de categoría o un portero con experiencia. Usted sabe que en el puesto de los porteros la edad es algo que les ayuda bastante. Y el claro, Mengíbar, pues no es un muchacho, no tiene 5 años, pero con 32, 33 años, un año o 2 años le puede rendir perfectamente en Costa Rica.
1: Así es.
5: Entonces, él, lo que sí yo se lo comenté incluso, él quiere salir, él lo ha dicho públicamente que su intención es salir, porque pues ya él entiende que son sus últimos momentos en los cuales puede rendir en el extranjero. Él termina su contrato en diciembre, lo ha planteado públicamente, él quiere salir, y bueno, yo vi lo que dijo el presidente Saprissa, pero como le dije, ni lo descarto ni lo afirmo completamente.
1: Ok. Julio, te agradezco. Joan, ¿querés plantear alguna consulta?
0: No, solamente ahí el saludo a Julio. Y bueno, también un poquito, hablarnos un poquito de la actualidad de Justin Campos con el Real España. Creo que arrancó bien la temporada. Y bueno, si todavía sigue envuelto en polémicas, contame cómo anda la actualidad de Justin ahí.
5: Johan, ¿cómo está? Un gusto. Mire, pues se ha portado bien hasta el momento el profesor Campos, no ha generado mayores problemas. Lo que pasa es que yo creo que no le han hecho alguna cosita a su equipo, como que él se sienta afectado, entonces es ahí en donde el hombre brinca,
0: okay.
5: No se queda callado, es un hombre que ya ha demostrado que cuando tiene que decir las cosas las dice tal cual, sí. Y pues hasta el momento pues se está portando bien. Creo que más bien él está enfocado en potenciar a algunos futbolistas de su plantel. Hay un muchacho que se llama Nixon Cruz, que es muy bueno, pero ese muchacho fuera de lo futbolístico es un de cabeza, y él ha dicho que más bien está tratando de potenciarlo. Incluso soltó una frase que a nosotros nos llamó la atención, que dice que quiere convertir a este muchacho en el mágico González hondureño.
0: Wow.
5: Porque tiene la técnica, muchacho. Pero bueno, veremos si al final él puede hacer que este muchacho ponga los pies sobre la tierra. Y fuera de ello, pues hasta el momento le está yendo bien a Justin Campos en el torneo local.
0: Julio, nada más para terminar. Hoy es un partido, bueno, ya hablamos un poquito del partido de mañana entre Motagua y Cartaginés. Pero a mí me parece, Julio, no sé.

0: si se está manejando de esa manera, que este partido es clave. En el sentido de que es el último juego como local de Motagua, le tocará cerrar de visita y nada más y nada menos que ante el Municipal. Entonces podríamos decir que para amarrar las aspiraciones a clasificación, el partido es vital. De mañana.
1: Mañana.
2: Sí, y valorando también que bueno, a Ginés le sacó un empate a Municipal en Guatemala.
1: Así es.
2: Entonces, eso da la pauta para que Motagua saque los tres puntos acá. Si Motagua pues saca los tres puntos, ya está clasificado. Y ese es el objetivo que ellos tienen, porque esa visita a Ciudad de Guatemala va a ser bastante complicada. Entonces, yo como le menciono, sí es una prueba de fuego para Motagua. Me parece que fuera el susto que le dieron el fin de semana, en donde pues miraron mal al equipo recién ascendido que le jugaron con suplente. Fuera de ello, pues han hecho partidos y bueno, si va a ser el partido que va a decidir, no sé si el liderato, pero si Motagua pone los puntos mañana, se le puede complicar la cosa después en Guatemala.
1: Julio, muchas gracias por tu participación, te mandamos un abrazo.
2: Bien,
1: gracias, gracias Julio. Julio César Cruz desde Honduras, el periodista colega de Hoy en el Deporte. Bueno, ahora sí escuchemos a Hernán Medford, ¿te parece?
0: Sí, Hernán Medford, que bueno, muy con ese enfoque que dábamos de lo del Motagua, Hernán Medford dice prácticamente que este es el partido de la clasificación, que es el partido que se juega en su casa, con su gente, y que espera que se vea de esa manera, y por eso no se va a guardar nada ante el Mixco de Guatemala. Escuchemos a Hernán.
3: Obviamente que la exigencia mía es todavía más, obligarlos a más, a partido tras partido, no relajarse, ¿verdad? Y saber, especialmente el partido de mañana, que es una final, porque nos da una clasificación, mínimo en segundo lugar, pero nos da una clasificación segura. Entonces, sí, más trabajo, más videos, más movimientos que hacemos en la cancha, aunque haya poquitos días, para que los muchachos vayan entendiendo cada vez mejor lo que nosotros queremos, que lo han ido haciendo, pero hay que reafirmar partido tras partido. Sí, lo hemos analizado, el equipo de Mixco, el partido que jugaron contra Olimpia, creo que no se merecían ni perder, ¿verdad? Porque hicieron un muy buen partido, quiere decir, y el sábado pasado ganaron. Entonces, es un equipo con mucha ilusión, porque es la primera vez que compite en este torneo. Entonces, y es un equipo sin presión. Sí, hay jugadores que conocen el medio, ¿verdad? Que estuvieron acá, que los tuve como jugador, a los dos que estaban jugando ahí, los tuve en algún momento como jugador. Son muy buenos jugadores. Pero sí, mañana nos jugamos la vida aquí, ¿verdad? Porque sea lo que sea, yo lo sigo diciendo, es un partido que nos da la clasificación.
1: Ok, de una vez y rápidamente escuchemos a Abraham Madrid, el portero titular del Deportivo Saprissa, del cual tengo un par de datos, después se los voy a dar. Escuchemos a Madrid.
4: Siento que quedó creciendo, el torneo pasado fue bastante aprendizaje, ese también, pero estoy buscando consolidarme aquí en Saprissa, que es muy difícil, pero creo que partido a partido me voy sintiendo más cómodo, me voy desarrollando mejor en la cancha. Y gracias a mis compañeros y al cuerpo técnico que me están dando esa confianza de poder seguir jugando. Sí, tuvimos la bendición de jalar arco cero el partido pasado. El equipo sabe que eso es importante porque bueno, con el arco cero aseguramos un punto ya. Entonces sabemos que por ahí es el camino a la victoria. En cuanto a liderazgo, entiendo que soy joven en el camerino y tengo que entender mi rol. Tengo que primero escuchar y después hablar. Tengo dos orejas y una boca, entonces por ahí primero me estoy centrando en aprender de los mayores y de los compañeros que tienen más partidos y ir implementando mi liderazgo poco a poco.
1: Este es Abraham Madrid, es el portero titular de Saprissa. Eri Lones dice que es falso que se vaya a contratar a un portero extranjero. Dice, Saprissa no cambiará, al menos mientras esté yo, su plan estratégico con los arqueros, que incluye a Abraham Madrid, a Isaac Alfaro, a Jan Orurque, a Jafet López y a Bernie Rojas. En el caso de Madrid, dice además que es arquero de selección, perfil internacional, equipos interesados en él hay y habrá, y al menos por el próximo semestre muy difícil que salga, aunque hay dos equipos que han mostrado interés por él. No se irá, categóricamente. Tenemos un plan con él.

0: que incluye jugar al menos 50 partidos con el Deportivo Saprissa.
1: Eso es, sí, un dirigente deportivo.
2: Eso, o sea, es un gerente deportivo. O sea, este y otro torneo.
0: Y otro torneo.
3: Sí, está bien.
1: Eso es un gerente deportivo.
0: Y es bueno hablar claro, ¿verdad?
1: Claro, me parece muy bien. Eso es un gerente deportivo.
0: Porque lo del hondureño Mejíbar sí se ha mencionado. Fuerte en Honduras, se le dio un pelotón tremendo al
1: tema. De una vez que se pasa.
0: De una vez se para esto.
1: Felicitaciones para el grande. Me parece muy bien.
3: No, me parece bien porque inclusive están los otros porteros ahí que, claro, se están preparando para eso.
0: Saprissa tiene un plan.
3: Claro, eso está muy bueno.
0: Es que tengo más información, pero sí, por razones de tiempo no la puedo leer.
3: Me parece
0: todo
3: muy bien por él.
1: Muy buena idea.
3: Buena estrategia.
0: Pero tiene, o sea, no hay nada al azar. Eso es.
1: Sí, que se acaben los comentarios de que se va a ir y que ya.
0: Es correcto. Además, ya como un complemento de la información, me dice Eric, Saprissa con porteros extranjeros no ha ganado nada importante en su historia.
3: Bueno. Buen dato.
0: ¿Vos te acordás de dos arqueros que tuvo Saprissa, verdad? El panameño, que estuvo ahí tiempo. El oso Pereira. Que estuvo en la época de don Fabio Garnier, que en paz descanse.
1: Nosotros tuvimos un brasileño, ¿cómo se llamaba el brasileño?
3: Ah, de Sousa.
2: De Sousa.
1: No, de Sousa no, el portero.
3: Sí, de Sousa.
0: El oso Pereira era uruguayo.
3: Sousa.
1: Sí, pero
2: el panameño era Jaime Penedo.
0: Jaime Penedo, que no le fue bien en Saprissa.
3: Sí.
0: Venía con una enorme expectativa.
3: El mexicano también, ¿te acuerdas del mexicano?
0: Había un mexicano también, sí, tenés razón. Sí, sí. Lo tengo. Sí.
2: Michel era.
0: Que jugó con Chivas, ¿verdad?
3: Sí, jugó con Chivas. Sí,
0: en la época de Jorge Vergara.
3: Es correcto,
0: Mario. Claro. Sí. Michel.
1: El nombre de él, ¿cuál era?
0: Era un buen portero.
3: Neri de Sousa.
1: Neri de Sousa, claro, sí, sí. Neri de Sousa.
0: No, pero Neri fue con.
1: No, eso fue en el año. En la época de Meco y yo en Saprissa.
0: Ah, en Saprissa.
1: Sí, Neri de Sousa, ¿se acuerda?
0: Desde Diego 5.
1: Un brazo libre.
2: Luis Michel se llamaba el mexicano.
0: Luis Michel, exactamente.
2: En el 2014 fue.
0: Le costó.
3: Sí, claro.
0: Le costó. Tenía condiciones, pero le costó acomodarse a Saprissa.
3: No, y qué bueno que puedan dar oportunidad a estos muchachos. Sí, la verdad es que aunque sea ese departamento es complicado, pero ahí van sumando.
1: Y tienen un maestro. Yo lo conozco muy bien porque fue jugador mío en el Cartagena, Roger Mora.
0: Roger Mora, que sí.
1: Ese es el formador de guardametas.
0: Es un verdadero profesor, sí. Ok, vamos a la pausa, John.
2: Vamos a la última pausa, mi querido Marrito. 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
2: Bueno, ya en la recta final, aquí don Alfredo Piedra me está pasando una invitación a un torneo FUT 7, empresarial. Empresarial que dice que arranca el 26 de agosto.
1: Alfredo. Es correcto, sí, estamos preparando un equipo con el equipo de nuestro compañero.
2: Dice 35,000 colones la inscripción y va a ser en San Pablo y Belén. El lugar es la cancha El Castillo en Belén.
1: Exactamente.
2: Los partidos van a ser miércoles. 5, 6, 7 y 8 de la noche.
1: Correcto.
2: El 26 de agosto arranca entonces torneo FUT 7 empresarial. Ahí está. Bueno, no viene el. Ah, bueno, sí, aquí está. Información 71-27-0527. 71-27-0527 para que
1: Muchas gracias.
2: Sí, para que se inscriban. Ahí va a estar usted.
1: Posiblemente como director.
0: Buen comercial. Ya con solo eso.
3: Buen comercial. Sí,
1: claro, vamos a estar ahí.
0: Bueno,
3: buen comercial, ¿va?
0: Entonces, Saprissa gana hoy.
3: Ojalá por muchos goles.
0: Bueno, gracias por estar con nosotros. Pendientes hoy de Saprissa ante Mixco. Y mañana Motagua, Cartaginés. Todo aquí por Teletica Deportes Radio. Feliz tarde para todos.
2: Nos vamos. Que gane Saprissa hoy con claridad, tranquilo, con contundencia y, como siempre les decimos, fuerte abrazo.
3: ¡Chao!

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0: Saludos, saludos, ¿qué tal? Buenas tardes, gracias a todos los que están en sintonía de Teletica Radio 91.5. Tenemos las 3 de la tarde con 32 minutos, un placer de saludarlos y de que estén con nosotros acá en los 91.5 en este martes 11 de agosto. Gracias a todos los que están en sintonía de la radio. Aquí estamos en Teletica Deporte Radio. Por la tarde los vamos a estar acompañando a eso de las 5 hasta las 5, minutos antes de las 5 de la tarde. Hoy tendremos Copa Centroamericana. Hoy juega el Deportivo Saprissa. El juego es a las 8 de la noche. Arrancamos transmisión a las 6:30 de la tarde. Así que tenemos mucha actividad que vamos a repasar con todos ustedes, con muchos temas en esta tarde llena de mucha información, llena también de mucha noticia alrededor de los clubes de la primera división, lo que ha sucedido con la comisión de arbitraje, lo que ha sucedido también con otros temas, equipos que se están preparando para una semana de Copa Centroamericana. Por ejemplo, les decía que el Saprissa juega hoy a las 8 de la noche contra el equipo Deportivo Mixco. Este partido es a las 8 de la noche. Jugará mañana el Cartaginés. Tendremos información con el señor Adrián Méndez. Tenemos un partidazo mañana. Motagua Cartaginés, este partido es a las 7 de la noche para mañana. Y recordarles también que es la actividad de los equipos ticos, ¿verdad? Esta semana de los equipos nacionales hay mucha más actividad de Copa Centroamericana. Juega el Plaza Amador contra Xelajú, Real Estelí contra Alianza. Juega también el equipo del FAS contra Verdes, Alianza contra Humesit, en un duelo de panameños. Alianza de Panamá contra el Humesit de Panamá. Esto para el día jueves. Firpo Diriangén y Antigua contra Maratón. Así se va a efectuar la tercera semana ya de Copa Centroamericana. Con Javier Marrero en cabina de los 91.5 en los controles. Con Ricardo Richie Cordero a mi derecha y a mi izquierda el señor Adrián García. Así que muchachos, ¿qué tal? Buenas tardes, señor García. Hay mucha información. Ustedes dos han tenido una nota muy humana,
1: sí,
0: con el niño que el pasado fin de semana pues encontró un huequito en la malla de Lito Pérez, se metió, se clavó por ahí y abrazó a Abraham Madrid.
2: Sí, Andrés.
0: Es que fue así.
2: Sí, ¿verdad? Sí, así tal cual. O sea,
0: así lo hizo. Menudito, chiquitito, pum, un hueco en la malla de Lito Pérez.
1: Se le escapó al abuelo. No,
0: eso le iba a decir. Se le escapó al abuelo y pum,
2: se le escapó
0: a la cancha.
2: Se le escapó al abuelo. ¿Qué tal, Andrés? Buenas tardes para todos los que nos acompañan a través de nuestras plataformas. Así como usted lo dice,
0: ajá,
2: el abuelo de él, obviamente fueron al estadio juntos. Ya, ya vamos a escuchar la historia y demás, pero fueron al estadio juntos. El abuelo se descuidó. Y en 2 segundos, cuando volvió a ver a la cancha, ya estaba su nieto con Abraham Madrid en cancha. Dice, ay, historias, qué torta.
0: Sí, son las lindas historias que quedan en la memoria, en el recuerdo de muchos, de familiares, de cuando crezca el niño, cuando le enseñan fotografías y videos. No sé si a ustedes les pasa cuando están ahí pasando
2: el álbum.
0: El álbum, porque ya ni eso existe, ¿verdad? Porque ahora todo es en la tablet o todo es ahí en el iPad o en el celular,
2: claro,
0: ¿verdad? Pero nosotros, por lo menos yo creo que ustedes también, muchachos, te comienza a recordar cuando los papás de uno van sacando aquellos álbumes, ¿verdad? Con aquel montón de fotos del paseo más recordado, del momento que se tomó una foto con algún exfutbolista o algún futbolista de la época. Tantos recuerdos que usted ve en fotografías y videos. Señor Ricardo Cordero, ¿qué tal? Buenas tardes.
3: Que antes no había tanto de eso. Buenas tardes, Andrés. Señor García, los amigos que están con nosotros a través de las distintas, diferentes plataformas de televisora de Costa Rica. Antes no había tanta tecnología también. Algunas que otras fotos, por dicha, tenemos, pero no era tanto. De hecho, yo le contaba al señor García anécdotas del estadio en el 90.

0: cuando 90-91, cuando Costa Rica jugó contra México, yo vine con mi papá y me le escapé por ir siguiendo al...
1: Ajá.
0: Yo creo que yo lo puedo decir, porque yo creo que eso ya no existe, la marca. Al comelón de Harris.
1: Ah, sí, sí, sí.
0: Quedaba las bolitas de chocolate.
1: Claro, claro, claro.
0: Y yo le decía a García que por los altoparlantes del estadio empezaron a decir mi nombre, porque yo me la había perdido a mi papá.
1: ¿En serio?
0: Entonces, claro, a mí me encantaría una foto, un recuerdo de ese momento. Entonces, imagínese a Derek, que de hecho la mamá le dijo al señor García que si le podíamos hacer llegar el video.
1: Claro,
0: claro. De la entrevista y demás, que iban a estar muy atentos al programa ahora, por supuesto, pero... que también querían tenerlo ahí en el recuerdo de este bonito acto, de este bonito momento. Ya ustedes van a escuchar la nota completa. Ellos son de Alajuela, no viven en Punta Arenas, uh-huh. Andaban paseando donde un tío de Derek, un hijo del señor, ¿cómo se llama el abuelito?
2: Don Alejandro Salas.
0: Don Alejandro Salas, que es de la Fuerza Roja, que ahí nos contó que siempre escucha Teletica Radio. Entonces, don Alejandro, si nos está escuchando, váyase para la casa, que ya casi va a aparecer ahí en pantalla la historia. Estaban de paseo y Derek, cuando se dio cuenta que el abuelo no estaba tan atento, se metió a la cancha y listo.
2: Y que incluso Richie, y usted que prácticamente estuvo a la par mía durante la nota y demás... a veces uno espera en el trabajo periodístico hacer la nota y, sí. y listo, pero al final, por lo menos yo terminé muy conmovido, muy emocionado por ver la ilusión de Derek, lo que decía el abuelo. Termina siendo una nota muy, muy bonita, muy interesante, claro. Muy divertida, así que...
0: Ya lavaría la camisa, Derek, ahora lo vamos a escuchar a ver si ya la lavó o claro. No.
1: Bueno.
0: Muchas noticias internacionales, sí. Se casó el bicho.
1: Se casó Cristiano.
0: Arroz con pollo están repartiendo en la boda en este momento.
1: Dígame arrocito una cosa.
0: Arrocito con pollo.
1: Dice Javi que es muy bonita la boda.
0: Frijolitos molidos, ensaladita rusa, fresquito de sirope con frutas.
1: Mi querido amigo, te voy a decir una cosa.
0: Y unas papitas.
1: Yo no sé si voy a pasar por eso, ¿verdad? Por un matrimonio y todo eso. Por el momento no, mi querido amigo, señor Ricardo y Adrián García. Pero te voy a decir una cosa. Yo sería feliz y soy feliz en cualquier fiesta... con el arrocito con pollo.
0: Ah, no, por supuesto. ¿Ah? ¿Di quién no?
1: Yo sé que cuando uno va a una boda, yo sé.
0: Siempre
1: hay una ensaladita.
0: Carnita.
1: Un poquitico de puré. Un pedacito de carne.
0: Por supuesto.
1: ¿Verdad? Un pedacito de sushi. Y usted sí, vaya para la mesa y queda con hambre.
0: Purecito.
1: No me diga que no.
0: No, es que es lo mejor.
2: Qué bueno, Andrés.
0: De hecho, muchas veces cuando yo voy a
1: visitar. Usted dice.
0: No. Muchas veces cuando yo voy a visitar a mis papás, mi mamá, ¿verdad?, me dice, ¿qué quiere de comida? Porque uno no va siempre, no, ¿verdad? No. Ustedes sí tienen, que viven acá, tienen esa dicha, pero a veces que yo digo, mami, arroz con pollo.
1: Arroz con pollo. Ahí si su pareja le dice que no, tiene la negociación, mi querido amigo. Pollo
0: en el matrimonio del bicho con doña Georgina. Y ya en fútbol, es que este era fútbol
2: y la nota rosa,
0: pero ya en fútbol se está jugando la fase previa de la Champions.
1: Sí, sí.
0: ¿Verdad? El Estrella Roja de Belgrado perdió 0-1, quedó fuera contra el Apoel Beersheba de Israel. ¿Sabe con gol de quién ganó el Apoel Beersheba al Estrella Roja de Belgrado?
1: ¿Con quién?
0: 1-0 ganaron hoy y avanzaron en la ronda de Champions. Es jamaiquino.
1: ¿Ah, sí?
2: Sí. Ah, sí, ya sé quién es.
0: ¿Quién es?
2: Jayvon East.
0: Con gol de Jayvon.
1: Con gol Romario de Jayvon. No, hombre, en serio.
0: Sí, señor.
1: Muy bien.
0: 3-0 el marcador global. Habían ganado 0-2 el primer partido. Pero bueno, ahí está Jayvon Romario. Que, punto aparte, ya ese es un tema que después dejo ahí y me voy.
1: Sí.
0: Porque ahorita Newton Williams, muy bien. Y Orlando Sinclair en este torneo, bien. Pero antes de estos 3-4 partidos... tanto que hablaban de Jayvon Romario y yo creo que muchas veces lo extrañaron. Le criticaban al jugador, que fallaba mucho y todo, pero bueno, es hacía goles. Y en el Saprissa, reitero, ahorita Newton y Ariel y Sinclair está yendo muy bien, pero fue un jugador que muchas veces fue criticado en el Saprissa.
1: Bueno,
0: mucha información tenemos para ustedes.
1: Bueno, aquí nos informa nuestro compañero Leo Cordero de que Fernando Ledme todavía tiene serios problemas para poder inclusive tener los papeles, ¿verdad? Y el trámite que corresponde por medio de migración para Fernando Ledme, que no ha podido jugar con el Club Sport Herediano, que no ha podido debutar con el Club Sport Herediano. Y si se le complica y si le tiene alguna negación del trámite,

0: trámite migratorio, pues avanzan los días y se le complica a Fernando Ledme, como en son y también en la noticia que podemos estar confirmando que todavía Fernando Ledme no está disponible con el Club Sport Herediano, un herediano que pues ya sabemos la situación de José Yacón y también todo lo que ha sucedido.
1: Es un tema que, señor González, tal vez usted como estaba en algunos días de vacaciones, no se enteró, porque yo sé que hay algunas otras personas que en vacaciones sí pasan muy
0: presentes. Ah, mi querido amigo, yo me desconecto.
1: No, yo sé que hay algunas personas que sí pasan muy pendientes, y aquí en la mesa hay algunos. Yo sé que usted es como yo, usted se desconecta totalmente.
0: ¿Sabe? Te voy a contar, y ya vamos a ir con la información. Vi completo el domingo por la tarde, pierna cruzada, el partido Herediano okay. Liga.
1: Pero a lo que yo voy a ir con esto es que tal vez mucha gente no se ha enterado, no sabe qué es lo que pasa. Y si es un tema que don Jafet Soto Molina explicó y aclaró el pasado viernes. Fernando Ledme no puede ser inscrito en el Herediano porque tiene que cambiar de patrono.
0: Patrono.
1: ¿Verdad? El patrono de Fernando Ledme era el Municipal Iberia, ahora es Herediano.
0: Sí.
1: Herediano, y explicado por don Jafet Soto el viernes pasado, es una deuda que trae con Hacienda que no es de ahora. De hecho, son de esas deudas, explicó don Jafet, que Fuerza Herediana había adquirido cuando ellos tuvieron pues también la administración del equipo y demás. Entonces, es de un tema que traen desde hace mucho, que viene arrastrando, que vienen trayendo, y esta situación es la que está afectando en estos momentos a Fernando Ledme, que es un dinero pues ahí que se ha ido acumulando de hace algunos otros años, una deuda vieja, porque mucha gente tal vez dice, pero Ledme ya estaba resolviendo la situación de la firma y el pase internacional. Sí, eso ya está, pero ahorita no puede hacer la inscripción ante Hacienda por esa deuda.
0: Bueno, ahí está entonces la situación.
1: Se torna pues
0: complicado, difícil.
1: Sí, sí.
0: Complicado, muy, el panorama. Muy difícil. Pero bueno, entremos de una vez en información 3:43. Ayer la Federación Costarricense de Fútbol, a eso de las 4:45 más o menos, nos informaba de la decisión de que don Enrique Oces pues no va a seguir al frente de la comisión de arbitraje. Hoy lo estábamos hablando temprano y lo estábamos desarrollando y lo estábamos analizando. La federación tendrá que buscar en su debido momento, creo que pronto, al que vaya a ocupar la silla de don Enrique Oces. En Chile se habla que don Enrique Oces ha firmado un contrato de 2 años en Arabia.
2: En Emiratos Árabes.
0: Sí. Para ser el coordinador en aquel país y también en ese sector del mundo, del planeta. Y si es así, y si se confirma, pues uno pensaría de que el contrato y la decisión de don Enrique Oces es muy buena, ¿verdad? Y yo, de que si le sale una oferta a usted... ¿dónde nos dijiste?
2: Emiratos Árabes.
1: Le llevo la maleta yo al aeropuerto.
0: Tiene que ir. Totalmente. De una vez, ¿verdad? Usted no lo piensa. Tendrá que analizar el proyecto y demás, familia y todo, pero uno pensaría que la decisión no sería tan complicada, compleja, evaluando las dos caras de la moneda, ¿verdad? Lo que te pueden ofrecer o el contrato versus Costa Rica y demás por más comodidad. Pues bueno, se va don Enrique Oces. Hemos tomado varios criterios de ex árbitros, analistas arbitrales, y desde ya les digo que hay un común denominador de que la mejor decisión es que don Enrique Oces no estuviera más al frente de la comisión de arbitraje.
2: Que desde hace rato, Andrés,
0: hay un ambiente.
2: Vienen criticando.
0: Hay un ambiente, Adri, perdón, hay un ambiente ahí entre exárbitros, analistas y personas alrededor de arbitraje que no estaban del todo contentos con Enrique Oces por lo que estaba pasando.
1: Yo, antes de que escuchemos varios de los criterios que hemos tenido, hemos hablado con diferentes, cada uno de los compañeros ha hablado con diferentes exárbitros y también integrantes de algunas otras comisiones.
0: Sí.
1: No tengo que defenderlo, no necesita que lo defienda, tampoco es mi amigo, ni es mi compa, ni nada. Pero yo sí, a don Enrique Oces lo siento aparte de Batres y de Horacio Elizondo, por ejemplo. Don Enrique Oces, a mí me parece que sí, con errores en la comisión arbitral, con situaciones que siempre aparecen y que siempre hay, Don Enrique.

0: que Oses ha hecho un trabajo diferenciado al de estos otros extranjeros que vinieron a nuestro fútbol. Don Enrique Oses sí ha presentado datos, sí ha presentado estadísticas, don Enrique Oses sí ha presentado, nos ha hecho presentaciones en la Federación Costarricense de Fútbol, hace constantemente cuando inicia el torneo o cuando termina, pues como ese análisis, esos datos, la entrega de los informes, y siempre explica muy bien, se ha metido de lleno con la situación del minuto de juego, del tiempo efectivo de juego. Yo creo que don Enrique Oses, comparado con estos otros dos personajes que han mencionado, sí ha venido, ha trabajado y ha tratado de hacer mejor las cosas.
1: Sí, sí, sí, en la mañana lo decíamos, pues cada quien tendrá su punto de vista, claro, y su criterio, ¿verdad? Claro. Pero bueno, arranquemos. Vamos a arrancar con Pedro Navarro. Sí, con don Pedro Navarro, ¿verdad, señor García?
2: Sí, escuchemos a qué podemos decir nuestro compañero acá en Teletica, que tiene criterios muy interesantes, porque yo he escuchado muchas críticas del trabajo de don Enrique Oses, pero como muy generales. Don Pedro habla de situaciones puntuales, así que escuchemos de una vez la nota con don Pedro Navarro hablando sobre la evaluación que tiene del trabajo de Enrique Oses en Costa Rica.
3: Bueno, es importante. Te voy a dar dos posiciones. Lo que yo pude observar, lo que es tangible para mí propiamente, y lo que de cierta forma pues me comunicaban, y de los datos que existe a nivel del arbitraje. Desde el punto de vista ya propiamente de resultados del arbitraje, cosa que no es responsabilidad de él, los errores del árbitro, ¿verdad?, en cancha, pero sí es responsabilidad de él todos los errores que se trataron de tapar con el VAR, dando explicaciones que no tenían explicación. Entonces, ese fue un sinsabor que realmente a mí me dejó el profesor Oses, de aceptar errores simplemente escondiéndolos, dibujándolos o distorsionándolos por mantener una estadística favorable a la gestión de él. Eso realmente causó molestias dentro del grupo de árbitros también. ¿Por qué? Porque se justificaba el accionar de algunos árbitros que habían cometido errores y que seguirán cometiéndolos, en eso no hay duda. Pero tapar los errores no fue bueno, y vimos muchos errores de bulto tratándolos de justificar, errores del VAR, ¿verdad?, y errores del árbitro que se trataron de justificar para mantener una buena estadística para la gestión de él, y eso no es correcto, y eso a mí realmente me causó angustia y malestar, porque no hay cómo buscar la mejora, y la mejora se busca cuando usted acepta los errores y trabajamos en eso, pero cuando los tapas es muy difícil. Ahora, usted me habla también, o hablamos de el aporte de él. Bueno, ¿cuánto tiempo realmente estuvo Enrique Oses o el profesor Oses en Costa Rica? Bueno, hay que mencionar que estuvo un mes en el Mundial de Clubes, un mes en el Mundial Sub-20 de Chile, estuvo un mes y una semana en el Mundial en Estados Unidos, estuvo también en la Copa Dallas, en CONCACAF, después estuvo en la parte de Qatar, hizo visitas que también tenía derecho a su familia. Entonces, si sumamos eso, realmente, ¿cuánto fue el trabajo neto que tuvo el Enrique Oses en Costa Rica? Fue muy poco, muy poco. Y a eso tenemos que unarle también, que tal vez no soy la persona indicada, pero podemos buscar, podemos tener datos, referencia, porque eso es información fidedigna que me pasan a mí. ¿Cuántos trabajos? O sea, los árbitros pasaron de tener muchos trabajos de campo, mucho trabajo técnico, táctico, e inclusive mucho trabajo en off del VAR, a cero prácticamente. Cuando el Horacio Elizondo viene y junto con Jeffrey Solís y se implementa el VAR, se trabajó mucho trabajo campo, mucho, mucho. Era más bien, el argentino abusaba de eso, ¿verdad? Creaba fatiga en los árbitros de tanto trabajo, pues para obtener buenos resultados. Posiblemente que no se iban a ver inmediatos, pero se iban a ver luego. ¿Qué es lo que pasa? Que eso se frenó. Y cuando viene Enrique Oses, los trabajos de campo prácticamente desaparecieron, ¿verdad? Aunado a eso, que le quitan el nutricionista a los árbitros, les exigen condiciones de estética y de grasa de top, como si fueran profesionales, y no se les paga como profesionales. Entonces, realmente, se le trató de exigir más al árbitro, pero se le dio menos. Los resultados no fueron favorables. Él podrá presentar sus estadísticas, pero lo cierto fue que lo que vimos todos en muchos juegos no se acerca a las estadísticas que puede presentar él. Yo no sé si las presentará. Y por el otro lado, tenemos la ausencia repetitiva que tuvo en el gremio, en el arbitraje. Nunca le importó los árbitros asistentes, nunca le importó la proyección, nunca estuvo atento a las ligas menores del arbitraje, que llamo yo, ¿verdad? Los árbitros que vienen de tercera, Linafa, Liga de Ascenso, nunca se importó por ellos, nunca le dio atención como se debía, se preocupó única y exclusivamente por algunos árbitros de primera división. Entonces, realmente, por esto y otras cosas que eventualmente se me pueden ir, la balanza es más negativa que positiva desde mi óptica.
2: Don Pedro, ¿qué aspectos positivos? Porque ya usted señaló algunas cosas que desde su punto de vista son negativas de la gestión de don Enrique Voces, pero ¿qué aspectos positivos se puede rescatar de esta gestión?
3: Sí, vamos a ver, que como dice el meme, carajo, qué difícil me la pusiste, ¿verdad? No encuentro alguna ahorita acá porque muchas de las cosas buenas se mantuvieron. Bueno, podemos decir que mantuvo algunas cosas buenas que ya venían, ¿verdad? Dentro del arbitraje. Digamos que le quitó el estrés, por decirlo así, pero se lo metió por otro lado, el estrés, ¿verdad? Les quitó el estrés de las pruebas físicas cronometradas, de ese reloj que tenía que entrar aquí exacto, o si no podías quedar fuera, a pruebas de control, ¿verdad? Como el test del yo-yo dinámico. Pero él le puso más estrés. ¿En qué sentido? Con la grasa. Se meten la grasa, el porcentaje de grasa corporal a los árbitros, ¿cierto? Sin el apoyo nutricionista, ahora el árbitro tiene que ir a pagarlo. Pero pasan las pruebas físicas, pueden estar bien físicamente, pero porque tenés un 1 o 2% de grasa, no te ponen a participar, pero a otros árbitros sí los ponen a participar teniendo más porcentaje de grasa. Entonces, realmente, para darle algo positivo fue que mantuvo algunas cosas buenas de lo que ya se venía en administraciones anteriores.
2: Don Pedro, hablemos de lo que viene. ¿Quién debe ser el próximo presidente de la Comisión de Arbitraje? Bueno, incluso no sé si usted, ¿por qué no?, le interesaría. ¿Y si debe ser algún nacional o se debe buscar alguna persona del extranjero?
3: Vamos a ver. Para mí debe ser nacional. Para mí debe ser nacional. Por una cuestión de que conoce el entorno, conoce al árbitro, y existe esa identidad, ¿verdad? Que no la vas a lograr con un extranjero que venga, cobre lo que tenga que cobrar, porque es su trabajo, tiene que cobrarlo, y cuando exista la mínima se vaya. Ese es el trabajo, ¿verdad? Es de mejores condiciones y se van. Un árbitro, un exárbitro o una persona costarricense, que vamos a ver, se habla de exárbitro, no necesariamente tiene que ser exárbitro, ¿verdad? Pero por ahí debe ir el perfil, pero no necesariamente. Debería ser costarricense porque conoce el medio y que exista una identidad, y sobre todo algo muy importante, Adrián, que exista un proyecto, que exista un plan, ¿verdad? Y te voy a decir cuál ha sido la dinámica antes de que llegaran los extranjeros, don Horacio y don, o inclusive en transcurso de ellos. Resulta que una de las metodologías de la federación es que lleguen las personas y presenten el plan de trabajo. Eso es como que usted llegara a vender. O sea, debe existir una ruta del arbitraje, debe existir un horizonte a donde tenemos que llegar. Y con base en eso que queremos, ahora sí, busquemos el perfil en las personas que hay en el mercado, en el medio nacional, que nos pueden llegar a esa meta. A ese horizonte que nosotros queremos, pero ya es un horizonte planteado y plasmado por la dirigencia del fútbol nacional, por la federación. Esto es lo que queremos del arbitraje, y para llegar a lograr en esto, en el arbitraje, ocupamos este perfil de persona. pero no simplemente poner por poner, llenar por llenar, y eso es lo que he sentido yo, ponemos por poner. Ahora, la federación actual, o más

0: también la administración actual ha concebido el concepto de una persona internacional o de una persona al exterior. Vino un argentino, luego un chileno, y no sé si vendrá un mexicano, no sé, ¿verdad? Pero parece que esa ha sido la tendencia de esta administración. Hay que ver si mantiene la tendencia, hay que ver si la alcancía da, ¿verdad? Si el saldo que tenemos da para traer una persona al exterior, o si van a, perdón el francés, y que no se sientan mal las personas, o si va a ofrecerles migajas a alguien de Costa Rica, ¿verdad? Porque a los extranjeros sí les han ofrecido a manos llenas, y vamos a ver si a los nacionales que tengan ellos en mente les van a ofrecer lo mismo o van a ofrecer migajas, ¿verdad? Hay que ver eso.
1: ¿Ve algún candidato? Y bueno, insisto, me evadió la pregunta, Pedro, pero no sé si incluso a usted le interesaría, pero ¿ve algún candidato en la palestra en este momento en el arbitraje nacional o incluso su persona?
0: Yo nunca digo que esta agua no debe ver, sí debo decir que estoy muy feliz siendo compañero suyo de trabajo ahí en Teletica Deportes y en la parte arbitral, ¿verdad? La verdad es que ha sido un año y medio de muy linda experiencia y no, realmente en estos momentos yo, Pedro Navarro, no llegaría a tocar la puerta. Que si la llegan a tocar, posiblemente escuche, pero yo no voy a tocar puertas. Porque en estos momentos no es que no me interese, sino simplemente tengo otras cosas, tengo responsabilidad en otras cosas, tengo una responsabilidad con el canal también, ¿verdad? Y con el trabajo mío. Entonces, yo, por Pedro Navarro, yo no voy a tocar puertas. Si llegan a tocarlas, pues con cortesía los escucharé. No está en, por lo menos en mis objetivos y mis metas a corto plazo, no las están. Y creo que a nivel nacional hay personas que podrían llenar ese espacio recientemente o en los últimos que posiblemente, que para mi criterio tengan un perfil que se requiera, don Walter Quesada.
1: Me llama mucho la atención el nombre de Walter Quesada. Le pregunto, Hugo Cruz, que está ahí, que conoce la estructura, que incluso es parte de la estructura, y para no hacer un cambio tan abrupto en medio torneo, debería ser por lo menos la persona de que tome ese puesto, o por lo menos es uno de los candidatos que usted pone, además del de Walter Quesada.
0: Yo es que Hugo Cruz no lo tomo en cuenta porque tiene una responsabilidad laboral. Él tiene un patrono y él no creo que lo llegue a dejar. Además de que, lo voy a decir así, yo en algún momento lo hablé con Hugo, creo que Hugo se ensució con alguna de las cosas que no tuvo que ensuciarse y él tuvo que separarse, por lo menos ser fuerte, y la mencioné en el inicio de esta conversación, de tapar errores. O sea, yo nunca había visto una comisión de arbitraje tapando tanto error. Yo veía más bien al revés, comisiones anteriores aceptando errores y diciendo, sí, vamos a revisar, sí, vamos a trabajar. La vía confiable, hay que trabajar más, ¿verdad? Hay que seguir trabajando. Pero, nunca había visto una comisión de arbitraje, y en eso tengo que incluir a Hugo Cruz, tapando tantos errores, tantos errores enormes de bulto, por ejemplo, del VAR, ¿verdad? En lugar de sacarlos a flote y mostrarlos y mantener a la gente tranquila, de ahí de que sí, que fueron errores simplemente y que se tiene que mejorar esa parte. Entonces yo por eso no lo tomo, es un hecho que la persona que llegue a la dirigencia como presidente sí o sí debería apoyarse en Hugo, eso no tengo ninguna duda, en la parte, por lo menos en la parte técnica y en la parte de algunas cosas ahí de gestión, pero yo me inclinaría más por una figura, una persona como la de Walter Quesada, que es la que inmediatamente recuerdo, pero como te digo, o sea, eso es un criterio mío porque yo conozco a Walter, ¿verdad? Pero aquí realmente es, vamos a ver, voy a poner un ejemplo. Cuando allá en Teletica empezaron a buscar un comentarista o un analista arbitral, posiblemente que ocupamos esto y esto y esto y esto y esto, y se fijaron en mí, pero ya tenían una idea, ¿verdad? Y cuando ocupamos llenar un puesto en alguna institución o alguna empresa, este es el perfil del puesto, estas son las responsabilidades, estas van a ser las actividades, y con base en esto, este es el perfil que nosotros ocupamos, bueno, porque también tiene que atender este target, tiene que atender este público meta, tiene que tener relaciones con estos mercados o con este grupo de personas, y por eso ocupamos este cierto perfil. Eso tiene que trabajar la federación, y para ver si eventualmente lo que yo estoy pensando, Walter Quesada, se acerca al perfil que debería necesitar de acuerdo a los objetivos y metas que tenga la federación.
2: Bueno, ahí está Pedro Navarro en esta nota muy interesante. Más allá de ser nuestro analista arbitral acá en Televisora de Costa Rica, Pedro es una voz autorizada por su experiencia.
3: Claro.
2: Y cuando se habla de queda vacante la presidencia, la comisión de arbitraje, más de uno puede decir, ¿por qué no Pedro Navarro?
3: Claro.
2: ¿Verdad? ¿Por qué no Pedro Navarro?
4: Tiene el piso para hacerlo.
2: Sí. Pedro dice que de esa agua no beberé, ¿verdad? O nunca va a decir...
3: al menos
2: esa frase. Que, ¿verdad? Sí, no va a decir no en este momento.
3: Claro.
2: Pero como que descarta un poco también la situación de poder llegar a una silla que yo leí en la mañana, insisto, no es una silla sencilla. No es una silla que pueda alguno estar cómodo por todo lo que se vive alrededor de las asociaciones, de decisiones, de no poder tener a los árbitros a tiempo completo, de que los árbitros, pues esta parte profesional todavía no se ha avanzado mucho en nuestro país o no se avanza, es muy complejo. Pero Pedro sí nos señala algunas cosas que don Enrique Oces tal vez quedó debiendo en nuestro país.
4: Sí, sí, sí. Yo creo que al final los argumentos son válidos. Él tiene sus puntos de que no proyectó árbitros, de que se taparon muchos errores, que yo creo que ese sí es un punto que a mí no me gustó de la comisión de arbitraje esta gestión de don Enrique Oces, que sí hubo algunas acciones en el VAR que todavía no quedaban del todo claras cuando se publicaban los audios, pero sí, yo le rescato a don Enrique que hubo siempre presentación de datos, que hubo explicación, que siempre hubo apertura. Es parte de las cosas buenas que tiene, o que por lo menos para mí, para mi gusto, para mi criterio, tuvo la gestión de don Enrique Oces como presidente de la comisión de arbitraje.
3: Claro, y que tienen su criterio también dividido de algunas cosas buenas y de algunas otras no tan buenas.
2: Exactamente.
3: De los criterios.
2: Más criterios.
3: Hay más criterios. Yo tuve la posibilidad de hablar con don Bernie Ulloa, que don Bernie Ulloa de hecho presentará el currículum, presentará sus papeles a la Federación Costarricense de Fútbol. Me dijo don Bernie, yo considero que tengo la experiencia y tengo los atestados y voy a presentar los documentos para ver si me toman en cuenta en la Federación Costarricense de Fútbol, porque igual fue porque yo se lo pregunté también, pero él me dijo que acá en Costa Rica hay varias personas que él considera que son aptas para el puesto. Pasemos a escuchar a don Bernie Ulloa sobre esta situación, la salida de Enrique Oces y lo que se puede venir para el arbitraje costarricense.
5: Es que aquí no han aportado desde que vino el guatemalteco, no han aportado desde que vino el argentino y ahora el señor Oces. La verdad que no ha aportado nada al arbitraje. Sigue cada día cayendo más al precipicio. Me parece que se está fallando demasiado, no solamente los árbitros, sino el VAR, la gente que está en el VAR. O sea, es un conflicto realmente bastante, bastante penoso para uno, pues quisiera que las cosas anden por buen camino.
3: Don Bernie, ¿qué hacer diferente en la elección ahora que don Enrique se ha ido? Debe ser alguien nacional, debe ser alguien internacional. ¿Cómo analiza usted todo ese aspecto?
5: Yo creo que con todo respeto, ya creo que en el aspecto internacional ninguno viene a aportar nada. Lo que vienen es a llevarse el dinero. Y yo creo que nosotros tenemos aquí personas talentosas que pueden, si los traen para solamente nombrar árbitros, que es supuestamente para lo que los traen, porque no lo traen para un trabajo integral de preparación, no solamente nombrar árbitros, sino saber nombrar los árbitros, tener árbitros trabajando en técnica arbitral, en preparación técnica, o sea, trabajando en el campo, viéndolos que cada día vayan creciendo más, pero eso creo que no se hace. Creo que los árbitros en este momento creo que están, no tengo la noticia, pero me parece que cada quien se prepara solo. Pero como le repito, sinceramente no vienen a aportar nada. Y nosotros no solamente tenemos talento en el arbitraje, sino también tenemos talento en los técnicos nacionales del fútbol, o sea, creo que no le dan oportunidad a la gente nuestra.

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1: Don Bernie, ¿considera usted entonces que Costa Rica tiene el material para que alguien asuma la comisión de arbitraje? ¿Se le viene algún nombre a la mente o algunos nombres de sus candidatos o de quien usted considere tal vez que pueda asumir este puesto ahora?
0: Bueno, yo hay varios, pero en realidad yo no quisiera dar nombres porque tal vez lo que puedo hacer es quemarlos. Entonces, me parece que hay varios. Tampoco se tiene que hacer saber mucho de la materia, sino tener experiencia a nivel internacional. O sea, aquí tenemos, lástima que Listolino ya está un poco grande, pero me parece que sería el perfil perfecto. Yo creo que, bueno, hasta en mi caso, no me quiero meter ahí, pero hasta en mi caso creo que tengo las condiciones para no solamente manejar los árbitros, sino para saberlos llevar a buen puerto.
1: Eso le iba a decir yo, don Bernie. Bueno, pues con toda su experiencia, su carrera internacional, lo que ha hecho acá también, y ahora usted lo expresó, pero ¿estaría usted dispuesto tal vez a entrar ahí a un grupo de seleccionados para poder dirigir el arbitraje entonces?
0: Mira, al comienzo de la presidencia de don Osael, por ahí me llamó un asesor de él y dijo que si podía poner nombre. Sí, pusimos el nombre y al final pues trajeron un argentino, cosa que yo respeto mucho. Me parece que tenemos las condiciones para llevar un buen trabajo a los árbitros y sobre todo prepararlos técnicamente, enseñanza, que hay muchas cosas, porque tenemos mucho árbitro joven que puede llegar muy largo, pero necesita coach, necesita verlo.
2: Bueno, ahí está don Bernie Ulloa, también exárbitro nacional y que tiene un criterio que lo hemos escuchado también en varias ocasiones acá en Teletica Radio 91.5. Pues bueno, ahí está el tema. Será decisión de la Federación Costarricense de Fútbol. Veremos claro. Qué sucede, qué pasa. Candidatos, será nacional, será extranjero. A nuestro país han llegado un par de nombres muy fuertes, que era lo del don Horacio Elizondo y ahora don Enrique Osset. Veremos si el perfil pasa también por ahí de lo que vaya a buscar la Federación, claro. El Comité Ejecutivo de la Federación Costarricense de Fútbol.
3: Esperaremos a ver todo agosto. Terminada la de cumplir don Enrique, sí. ya se estará yendo.
2: Así es. Bueno, vamos al cambio comercial.
3: Al cambio, nada más.
2: Vamos al cambio, sí.
3: Enviarle un saludo ahí, mi querido Kennethcito González. Tanto en la mañana como en la tarde, ahí está siempre en sintonía de los 91.5 de Teletica Radio. Sí. Así que abrazo cordial, mi querido Kennethcito.
2: Y déjeme mandarle un saludo a su señor padre, de mi parte.
3: A veces
2: al
3: se señor,
2: escucha. A
3: don Minor Cordero.
2: No. A don Piojo. No, él se llama Piojo.
3: Sí, le dicen Minor.
2: El famoso Pioje. Así que un saludo para Piojo. Pronta recuperación, ya aquí los compañeros pues lo han dicho y sí, se lo han externado al señor Ricardo Cordero, así que pronta recuperación.
3: Yo le dejé radio, no se
2: bueno,
3: escucha.
2: Bueno, perfecto, así que bien, pronta recuperación, todo en manos de Dios y ya pronto lo vamos a tener con nosotros.
3: Así será.
2: Disfrutando, por supuesto, de una carnita asada, de unos buenos chicharrones.
3: Le diga García, bueno, ahí tenemos a Kennethcito ahí en la Happy Muy Corner, bien. Que nos tire unos chicharroncitos, vamos excelente. Con don Piojé y llevamos toda sí, la comitiva.
2: Exactamente, y unas matillas ahí de manzanilla, vámonos.
3: Unas matillas de albahaca de para albahaca, García.
2: Y vámonos, y listo. Y hacemos.
3: Ahí estaremos, así que, Kennethcito.
2: Un abrazo anótelo. Para el señor Minor
3: Cordero Vega.
2: Cordero Vega. Vamos al cambio. El famoso Piojo. 4:10, ya regresamos.
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0: Las 4 de la tarde con 17 minutos. Nuestro compañero Adrián García tuvo nota con Derek. Derek es el niño que este fin de semana, voy a usar una frase que está mucho de moda, se hizo viral, ¿verdad?
1: Sí.
0: Mucha gente dice, es trending topic.
1: Sí, sí, se hizo viral. ¿Verdad?
0: Se hizo viral. Derek es el niño que abrazó a Abraham Madrid el pasado fin de semana. Reitero, encontró en la malla del estadio Lito Pérez un huequito y por ahí se metió el niño. Entró a la gramilla, se encontró a Abraham Madrid, lo abrazó y la imagen, pues, le dio la vuelta, ¿verdad? A todo el país y obtuvo la camisa de Abraham Madrid.
2: Veamos, escuchemos la nota con el señor.
0: Vamos, porque está con el señor
2: García Solís.
0: Está con el papá. No, es el abuelo.
2: Es el abuelito.
0: Es el abuelo.
2: Ahí después ya lo van a ver ustedes. Es el abuelo, bueno, de Derek, el que lo llevó al estadio.
0: Linda historia con el señor Adrián García.
3: Bien, amigos de Teletica Radio, es un placer saludarlos a esta hora de la tarde. Estamos con Derek Granados y don Alejandro Salas, quienes protagonizaron Derek, que protagonizó el sábado anterior una imagen muy bonita donde entra a la cancha del estadio Lito Pérez y se da un abrazo con Abraham Madrid y demás. Y bueno, también don Alejandro, quien es el abuelo de Derek. Bienvenidos a Teletica Radio. Me decía don Alejandro que usted es fiel seguidor de los 91.5 FM de Teletica Radio. Y bueno, ¿cómo han sido estos días después de ese momento tan, tan bonito que todos logramos observar? Muchas gracias por atendernos.
4: Buenos días, muy amable y con mucho gusto por hacernos la entrevista. Muy agradecido por el programa de ustedes. En realidad, bueno, ha sido como decimos, ¿verdad? Un trajín grande, ¿verdad? Porque no solo llamadas y mensajes de casi que todos los periódicos del país y varias televisoras también que nos han entrevistado. Y hemos estado así, pero la verdad que en realidad muy lindo porque hemos vivido algo increíble, algo que no se vive nunca en la vida casi. Es por primera vez que se vive y la verdad que nos fue muy bien en Punta Arenas. Y este niño disfrutó, bueno, como nunca. Para contarle así rápido, nosotros estábamos yo con mi hermano detrás del mar, cuando estaba ahora en Madrid. Y resulta que en primer tiempo lo vimos como no detrás del marco, sino a un lado, ¿ah? Y entonces resulta que yo le digo a Derek, vamos para allá, y le dice, tío, no, quedémonos aquí detrás del marco. Entonces yo me fui a un lado del marco, de la sorpresa mía, que termina el partido, yo estaba conversando con unos compañeros ahí, cuando ya, la sorpresa es que veo al niño adentro en la cancha, uy, Dios mío, ¿dónde se metió este niño? Hijo de putita, tatica, Dios. Entonces yo me paro inmediatamente en la malla, pero como llegó el guarda, yo vi que todo estaba transcurriendo normal, ¿verdad? Y ahí me tiré todo lo que pasó, lo que este niño, los gestos, que lloraba, por la camiseta, bueno, solo él vivió eso, bueno, yo lo viví afuera también, pero fue algo increíble, algo muy lindo, una experiencia, bueno, que no se vive nunca en la vida, eso nunca se vive, y ahí nos va a quedar para toda la vida eso ya grabado. Y después ya yo vi cuando Abraham le dio la camiseta, pero primero decía que no puedo. Y entonces la afición que estaba en la gradería le gritaba, dele la camisa al niño. Los puntarenenses y los apiocistas, ¿verdad? La misma barra y todo, entonces ya cuando se la quitó, ya fueron solo aplausos y todo, fue muy lindo, sí, en realidad, don Adrián.
3: O sea, Derek se le escapó al abuelo, ¿verdad?
4: Se me escapó. Sí, porque quizás si hubiera estado a la par mía, no lo dejo, porque yo jamás le puede pasar algo, pero yo estaba así a un lado, y hablando con un compañero ahí, cuando la sorpresa mía fue que lo voy viendo metido ahí en la cancha, imagínese usted.
3: Derek, qué placer saludarte, estamos acá en Teletica Radio, para todos los que nos acompañan en las plataformas, estás con la camisa de Abraham Madrid, sí. Y bueno, contanos, ¿cómo fue ese momento y también qué se siente tener esa camisa?
5: De esta camisa se siente tener algo muy especial, porque a la misma vez es un recuerdo que posiblemente me va a servir mucho en un futuro. Y ¿Te puedo explicar cómo fue la cosa que me metí?
3: Por favor, eso es lo que quiero saber.
5: Estuve viendo las entrevistas de Fox y decían que había huequito, que habían reparado la cancha, las mallas. Pero yo creo que no se habían reparado tan bien porque había un huequito, pero yo me metí por ese huequito. Y así fue como me metí por la cancha.
3: Derek, ¿pero cómo fue que se metió por ese huequito? ¿Cómo hizo?
5: Me metí como, primero metí los pies y después como donde está el palo del arco, como uno que conecta con la malla, como que me agarré y ya después como cuando ya voy viendo ya estoy en el césped.
3: Derek, ¿no te dio miedo los guardas o no sé, que te regañaron? ¿Cómo fue eso?
5: No, y si todo sea por la camiseta.
3: ¿Y qué te dijo? ¿Qué te dijo Abraham Madrid cuando ya llegaste a la cancha? Te vimos muy emocionado, te vimos con lágrimas. ¿Cómo fue ese momento?
5: De ahí, prácticamente me dijo como dos veces que no podía. Pero al final me la regaló. Al final me la regaló porque toda, como dijo mi abuelo, toda la barra estaba pidiéndola.
3: Derek, mostrándonos un poco la camisa para todos los que nos acompañan en Teletica Radio.
4: No, padre, pues enséñale.
5: Mire, esta es la camisa. Me queda un toquecito grande, la verdad.
4: Me da vueltas, padre.
3: Derek, ¿qué edad tenés? Contanos.
5: Tengo 11 años y este año ya cumplo los 2.
3: ¿Y sos portero o...? ¿O fue que simplemente Abraham Madrid era el que estaba más cercano? ¿Tenés alguna afinidad por él? ¿Por qué decidiste ir específicamente donde Abraham Madrid?
5: Yo soy defensa, pero es que siendo sincero, si él fuera el portero y yo fuera el defensa, fuéramos una UP. Ese sería el compañero que yo quisiera tener alguna vez.
3: ¿En serio?
5: Serio. Entonces, por eso dije, me quedo la camisa. Pero yo tenía la camisa mía y la de él.
3: Deregui, ¿y usted defensa central, lateral? ¿Qué le gusta jugar?
5: Me gusta jugar de todo tipo de defensa o a veces juego hasta en la media. Pero a mí me gusta como un toque más correr. Pero también me gusta abrir la cancha, que salga jugando conmigo y abrirla. Entonces, pero yo prefiero jugar más de central, la verdad.
3: Don Alejandro, quisiera consultarle, cuando ya usted ve a Derek en cancha y Abraham le está dando la camisa y demás, cuando ya venía de regreso, ¿qué pensó? ¿Lo iba a regañar? ¿Usted estaba también muy emocionado? ¿Cómo fue ese momento?
4: Bueno, Adrián, sinceramente es un momento que se vive en el momento, ¿verdad? Pero en realidad yo vi que todo estaba normal y cuando íbamos de camino, él me iba diciendo, me dice, abuelo, yo quiero meterme a la cancha para buscar a Mariano Torres para que me firme la camisa. Le digo, papito, él no vino, ni siquiera vino. Ah, bueno, entonces, bueno, ya eso fue lo que hablamos. Ya cuando él ya se tiró por el mismo hueco para atrás con la camiseta.

0: Ya cuando yo llegué y lo vi a él con esas lágrimas de alegría, y yo, sinceramente, también me salieron las lágrimas, sinceramente. Me salieron las lágrimas de alegría, de felicidad, de ver que consiguió lo que él quería conseguir. Sinceramente, ya, eso pasó así y fue algo rápido, algo muy bonito, que la emoción fue tan grande. Que imagínense que después salimos nosotros afuera del estadio y cuando estaba el bus de Saprissa. Y todo el mundo, mire, ese es el niño que se metió y que Adrián le dio la camiseta y las mamás que andaban niños, igual a él y señores con niños de la misma edad, mire, ese es, señor, me da permiso para sacarme una foto con él y sí, él muy amable, claro que sí, sacó un montón de fotos con los demás niños y daba vuelta para que le dieran el 40 por detrás y todo, no, algo increíble, algo lindo, lindo, lindo.
1: Derek, en ese momento que te vimos con lágrimas, ¿era de la emoción, era del susto, era una combinación de sentimientos?
2: No,
1: ¿Cómo
2: no,
1: fueron esas lágrimas?
2: obviamente era de la felicidad, porque muchos niños tienen un sueño, porque yo casi que nunca voy a ver al Saprissa, al monstruo jugar. Yo nada más he ido 2 veces, ¿verdad? Bueno, con él nada más he ido 2 veces. Entonces, era el sueño que yo tenía, porque en 2 veces costaba mucho meterse una vez, ¿verdad? Pero lo cumplí, aquí tengo la camisita. No la he ni lavado porque no quiero quitarle la magia.
1: No la ha lavado todavía.
0: Ni la piensa lavar tampoco. Había una anécdota que le voy a contar de este niño, porque yo lo llevé al Club Morado hace varios años, cuando estaba Walter de entrenador. Y termina un partido que estábamos viendo y yo me voy para el servicio. Y yo le dejé un plato de palomitas a él ahí, pero allá era verano, había mucho viento. Y cuál fue la sorpresa mía, cuando llegué, estaba llorando él porque el viento le voló el plato de palomitas y un montón de aficionados que estábamos ahí en el Club Morado ayudando. Dios mío, ¿con quién anda este niño? ¿Por qué no está solo? Y pues ya yo le regresé, ya le expliqué. Pero ya sí, era qué anécdota más linda, ¿no? El tener de las palomitas.
2: Yo nada más de cuando veo y eso fue así mucho. Nada más cuando veo llega el viento y me quita las palomitas, yo me puse a llorar.
1: Quisiera preguntarle a Alejandro, bueno, y también a Derek, en este momento, según me comentan ustedes, el próximo sábado van a ir al estadio a ver al Saprissa contra el Club Sport Cartaginés. Ya conoce Derek el Saprissa, me comentó lo del Club Morado, pero nada más como quisiera que me aclarara eso y bueno, ¿qué significa que también el presidente del equipo los haya contactado para llevarlos al estadio?
0: Sí, en realidad él me contactó, don Roberto, al día siguiente, el lunes, y porque él puso, creo que en las redes sociales, que quería comunicarse con la familia. Y entonces ya conversó conmigo y ya conversé con él y me dice que él quería darle un regalo al niño, que contara con cuatro entradas de platea, pero parece que ayer en la tarde llamó a la hija y le dijo al presidente que quería que llegáramos antes, 2 horas antes, para que el niño entrara ahí a los camerinos y para que saliera con el equipo a la cancha y todo eso, ¿eh?
1: Derek, ¿cómo estás viviendo este momento y cuánta ilusión te da ir al Saprissa y que el presidente del equipo, pues por lo menos te haya invitado al estadio Ricardo Saprissa y más?
2: Súper feliz, la verdad, es una vida que casi que nunca se va a repetir. Porque me meto a TikTok y sale un video mío y yo dije, ¿quién soy?
1: Contanos qué te dijo tu mamá cuando, bueno, no sé si tu mamá fue al estadio, pero qué te dijo cuando llegaste a la casa.
2: Cuando yo llegué a la casa, y mi mamá se puso feliz, pero yo le había contado por el teléfono de mi abuelo y como que se puso como enojado porque pensaba que me habían mandado algo ahí, pero lo que me mandaron fueron 3 entradas más bien.
1: Bueno, de verdad que ha sido un placer conversar con ustedes, verla.

0: en un montón de plataformas salen y todavía nos siguen llamando los medios para comunicarse, por lo menos preguntarle a él cómo fue la historia y todo eso, pero en realidad sí, muy agradecido con la entrevista y muy lindo su programa de Cristian Sandoval y ustedes, los locutores, muy bien, narran muy lindo los partidos. Yo prefiero, yo soy taxista, yo prefiero, aunque juegue esa prisa, me siento más feliz escuchando 91.5 que viéndolo por tele, porque por la emoción y todo que le ponen. Escuchando a Richie, cómo narra Richie, me gusta. Y en realidad, muy contentos por
1: Alejandro,
0: la visita que nos hicieron, sí, por videollamada. Muy feliz nos sentimos, sí.
2: Le voy a presentar a alguien.
3: ¿Cómo está, don Alejandro?
0: ¿Cómo le va?
3: Qué gusto.
0: Este es Richie.
3: Sí, señor, aquí estamos para servirle.
0: Claro, pero yo hasta ahora lo conozco. Yo siempre le he dicho a mi hija que me gusta como narra Richie los partidos, le pone demasiada emoción. Y yo prefiero escucharlo a usted. Bueno, todos son muy buenos, ¿verdad? No es que claro. No usted, pero me gusta cuando usted narra porque yo me siento como en el estadio prácticamente.
3: Qué bueno, me alegra mucho saber eso. Me alegró mucho ver su historia también, la historia de Derek. Ahí, como se escapó, acá ha estado escuchando atentamente. Y de verdad que qué bonito saber eso, que usted aprecia todo nuestro trabajo. Acá somos un grupo de colaboradores y a veces está Sandoval, a veces está Méndez, a veces está González, Castillo, Ian, David, Adriancito, a veces Steven, a veces me toca a mí. Y de verdad que es un placer para nosotros eso, porque como siempre lo hemos dicho, más que todo ustedes, la fuerza laboral. De ahí hay muchos que están en carretera, que estamos trabajando y que no podemos sentarnos frente a un televisor, ¿verdad? Pero qué dicha saber que a usted le gusta nuestro trabajo, que Derek también ahí nos atendió hoy y que pudimos conocer la historia. Yo creo que lo que hizo Derek lo hubiésemos hecho, lo hubiésemos soñado cualquiera de nosotros cuando éramos niños. Derek, donde yo vivo, imagínese, jugaba Carmelita antes en Sarchí, ahí en el estadio. Y de más de una vez yo intenté ir a buscar a Hernán Medford cuando jugaba, a Paté Centeno, a los jugadores de Carmelita, a veces me iba de juntabolas también. Ahora ya los menores de edad no nos dejan ir de juntabolas, entonces esa idea mejor no la piense porque ya no se puede. Pero antes nos dejaban y es muy bonita su historia y me alegra mucho saber que la pasaron bien, saber que les gusta nuestro trabajo y aquí estamos para servirles. Y a la mamá de Derek también, muchísimas gracias ahí por atendernos, por atender a Adriancito y de verdad que Dios me los bendiga y qué bueno que siempre están en sintonía ahí de nosotros y disfrutando los partidos de su Saprissa de Costa Rica y esperemos a ver cómo le va este año al Saprissa para que ustedes puedan disfrutar bastante, que Dios me los bendiga, de verdad.
0: Sí, en realidad muchas gracias. Sí, yo como soy taxista, como le dije anteriormente, yo me tiré todos los 104 partidos del Mundial en Teletica Radio. Casi que no vi ningún partido en televisión. Ahí estaba yo tranquilo escuchando por todo lado ahí.
2: Una pregunta que se me quedaba para Derek. ¿Está jugando en algún equipo? No sé si en Punta Arenas o en alguna filial. ¿Estás llevando algún proceso de liga menor?
4: Yo vivo en Alajuela. Yo fui a Punta Arenas porque tengo a un tío que fue el que estaba con nosotros. Él y mi abuelito y yo somos de Alajuela. Y sí, juego en dos equipos, uno de la escuela y otro allá el club normal. Y juego en Cebollitas y en la escuela de FUT7, de futsala de la escuela, también de FUT5. Y ya, le mando saludos al profe Byron y al profe de religión, que me cae muy bien, es el mejor profe de la escuela.
0: En las escuelas del mundo.
3: Derek, ya con ese saludo al profe, ya va con la 10 y de capitán.
4: Y a David González de Río Segundo.
2: Bueno, muchísimas gracias de verdad por acompañarnos acá en Teletica Radio, don Alejandro, Derek, también doña De Ginani. Un abrazo y gracias por brindarnos y por abrirnos literalmente las puertas de su casa y por regalarnos esta linda historia que creo que a todos nos ha sacado una sonrisa a lo largo de esta semana.
0: Y ha sido un placer, entonces, muy agradecidos por la entrevista y salud.

0: A todos, y a Cristian Sandoval y a todos los compañeros, ¿vale? Ahorita es solo ustedes dos, los conozco tanto que los escucho, pero ya, algo es algo, ¿ah?
1: Algo es algo.
2: Bueno, muchas gracias, de verdad, les agradezco muchísimo.
3: Muchas gracias a ustedes.
4: Gracias. Y esa prisa hasta la muerte.
2: Gracias.
5: Bueno, gracias a Derek y gracias a don Alejandro. Y a la mamá de Derek, ¿verdad?
6: Sí, doña Deyenani.
5: Deyenani.
6: Sí.
5: Qué linda historia.
6: Sí,
5: qué lindo escucharlos. Claro. Y que nos enseñen este tipo de cosas. Hay cosas.
6: Madre,
5: y lo decíamos en la mañana.
6: El escudo ahí.
5: Sí,
6: vamos.
5: Exactamente.
6: Abrazarlo a él.
5: Hay cosas que uno realmente no valora o no dimensiona. ¿Verdad? Y hoy en la mañana que estábamos diciendo de entregar una camiseta, de que el aficionado gasta de su salario mensual quincenal para ir a ver al Saprissa, a la Liga, al Herediano, a Pérez Celedón, a los equipos, de que se levantan temprano para hacer un traslado de Alajuela a Punta Arenas, para hacer un traslado de San José a Guapiles, Limón, Liberia, Guanacaste.
6: Es que, sí, donde sea. De este lado es más complicado, Andrés, porque para nosotros es el día a día,
5: claro,
6: es muy normal.
5: Nosotros
6: ir cada día, ya no es ni los fines de semana, ahora
5: totalmente.
6: Es todos los días a un estadio distinto. Sí. Entonces tal vez a uno le cuesta dimensionar. Y
5: lo comienza a normalizar.
6: Claro, porque para nosotros es lo más normal ahorita salir del programa, cargar el equipo, irnos a Copa Centroamericana. Sí, mañana va a venir un partido, el jueves otro, el viernes otro. Entonces cuando se dan a conocer este tipo de historias, es donde realmente uno, y esta es una. Hay mujeres, niños, más abuelitos, más señores, mucho más personas que van siempre a Heredia, a la Liga, a Saprissa, a todos los estadios, y de verdad que esas son las historias bonitas.
5: Y es eso, y imagínense que si uno se emociona, creo que el protagonista principal o el futbolista o los que están metidos en la industria del fútbol, los que van a la cancha, sí, los que están ahí jugando, una historia como esta debería motivar aún más, ¿verdad? El acercamiento que tiene el aficionado con el jugador, el niño con el portero, por ejemplo, y escuchar las historias de don Alejandro y el niño Derek,
6: sí.
5: Bueno, realmente es impresionante y motiva a más de uno, y son historias lindísimas, que son historias que en este momento, como lo dije, se hace viral por lo que sucedió. Hay miles de historias mucho más emotivas y mucho más significantes que pasan en anonimato, que uno no se da cuenta, pero que también tienen una construcción enorme y también una labor enorme. Reitero, hay gente que para ir a un partido tiene que hacer mucho sacrificio, tiene que hacer mucho esfuerzo, y a veces el mismo protagonista inclusive ni lo valora o no se da cuenta. Tampoco se tiene que dar cuenta de todo, pero este tipo de cosas también hacen que, bueno, los clubes también y los jugadores pues interpreten aún mejor lo que es estar en el terreno de juego al escuchar las historias como estas.
6: Y lo que representan para muchos.
5: Exactamente. Bueno, gracias de verdad a Derek, a su abuelito.
6: Don Alejandro Salas.
5: A don Alejandro,
6: fiel
5: a su mamá.
6: Radio.
5: Exactamente. Y por escuchar acá Teletica Radio 91.5. Y esa camiseta la tiene que enmarcar, tenerla ahí, usarla si quiere todos los días. Ir al estadio otra vez.
6: No la va a lavar porque
5: no la va a lavar.
6: La magia.
5: Exactamente. Bueno, gracias. Saludo para mi buen amigo Alex Díaz. Ahí está en sintonía de Teletica Radio 91.5. Así que, Alexito, gracias por estar en sintonía de la radio. Vamos al cambio, ya regresamos. Tenemos reporte con Adrián Méndez, que está en Honduras. Juega Cartaginés mañana contra Motagua. Partidazo. Ya Cartaginés tuvo un partido muy complicado que fue contra el Municipal. Y mañana toca contra el equipo de Motagua. Será transmisión de Teletica Radio 91.5. Juega Saprissa hoy a las 8 de la noche, así que vamos a tener todos los detalles. 4:41 ya en la tarde, estamos hasta las 5. Vamos al cambio y regresamos.
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1: Las 4 de la tarde con 53 minutos. Vamos a hacer el enlace con Adrián Méndez, que está en Tegucigalpa. Juega mañana Cartaginés. Cartaginés tenía que irse ayer, ya estar durmiendo anoche en Honduras. Sin embargo, tuvo que quedarse en un hotel cercano al Aeropuerto Internacional Juan Santa María y salir hoy temprano, a las 5 de la mañana, salió el Club Sport Cartaginés rumbo a Honduras.
2: Vamos rapidito con Méndez porque ya casi habla Cartaginés.
1: Ya casi.
2: Antes de entrar al estadio.
1: Antes de entrar al estadio, sí. Así que vamos con el señor Adrián Méndez. Adri, ¿qué tal? Buenas tardes.
38: Hola, ¿qué tal, compañero? Saludo cordial, muy buenas tardes para ustedes allá en San José. Aquí nosotros estamos en una fría y lluviosa Tegucigalpa, en Honduras. Estamos a las afueras del Estadio Nacional José de la Paz Herrera, el Chelatucles, donde mañana aquí va a jugar el Club Sport Cartaginés ante el Motagua por el grupo D de la Copa Centroamericana. El Club Sport Cartaginés ya dentro de algunos instantes va a estar por acá, tendrá una conferencia de prensa a eso de las 5 de la tarde y después el reconocimiento de la cancha del Estadio José de la Paz Herrera, más bien la conferencia a las 5:30 y después el reconocimiento, así que nosotros vamos a estar acá pendientes de esta situación. Cartaginés llegó hasta hoy por una cuestión de un viaje que no se pudo realizar ayer por desperfectos con el avión, llegó esta mañana a Honduras y esto fue lo que dijo Carlos Barahona a su llegada al hotel de concentración del equipo brumoso.
39: La verdad es que un poco cansado porque como nos venimos desde antier y tuvimos que quedarnos allá en el hotel porque no pudimos viajar. Es un poco cansado, pero ahora toca descansar para el partido mañana.
38: ¿Qué tal? ¿Cómo están para el partido justamente después del torneo local?
39: Bien, bien, súper bien. Venimos a sacar los 3 puntos. Sabemos que es muy importante el partido mañana. Tenemos que ganarlo sí o sí para seguir con bien a Copa Centroamericana. Y la verdad es que nos enfrentamos a un rival bastante fuerte, como es Motagua, pero sí o sí tenemos que venir por los 3 puntos.
38: Pues el año pasado vinieron y les fue muy bien con Motagua. ¿Cómo lo ves ahora?
39: Sí, bueno, la otra vez que vinimos sacamos el resultado y pasamos a la Liga de Campeones, que era lo que queríamos. Es un equipo bastante bueno, tiene buenos jugadores, es uno de los más grandes de aquí, entonces siempre va a ser partidos peleados, cerrados, no hay que regalar nada y el equipo tiene consciente que si hacemos lo que tengamos que hacer cada uno en la cancha, vamos a sacar el resultado.
38: Escuchábamos a Carlos Barahona, el futbolista del Club Sport Cartaginés, que está con toda la delegación. Repetimos, el equipo Brumoso hará el reconocimiento. Se espera lluvia para el partido de mañana. En este momento está lloviendo, ha bajado un poquito la intensidad, pero sí ha sido una lluvia constante en estos últimos minutos

0: aquí en Tegucigalpa, donde jugará mañana el Club Sport Cartaginés ante la escuadra de Motagua, y por supuesto toda la información a través de los 91.5 de Teletica Radio. Un abrazo para ustedes, compañeros, allá en San José.
1: Gracias, señor Adrián Méndez.
2: No se moje, Méndez.
1: No se moje, una baleada.
3: O dos.
2: O tres. O cuatro. O
1: bueno,
2: cinco.
1: La comida son típica. Buenísimas. Sí, la comida típica de Honduras.
2: Tiene que tener una, dos o tres, la verdad. Sí, una sentadita, un cafecito. Sí. Sí, unas dos o tres.
1: Bueno, nos vamos. ¿Qué viene? ¿La hora cachetona?
4: Sí, señor.
1: ¿Ya de una vez?
4: 6:30, sí, a las 6:30 venimos con la previa.
1: De una vez venimos con Deportivo Mixco contra Zaprisa. ¿Es así?
4: El Mixco de Guatemala
1: contra Zaprisa. Y poca referencia tenemos del Deportivo Mixco.
4: Sí, hace 4 o 5 años han empezado a tomar protagonismo en la Liga Guatemalteca. Les ha tocado el grupo ahí complicado con Olimpia, con Zaprisa. Ayer los vi ahí en el Zaprisa, están muy contentos, ilusionados de estar en este
1: muy
4: torneo.
1: Bien.
4: Dicen que se van a divertir y que lo van a disfrutar mucho.
1: Debería ganar el Zaprisa y acomodar ya en la clasificación, si no es que ya acomodó la clasificación, bueno, a la siguiente ronda de Copa
4: Centroamericana. Debería ganar el Zaprisa porque si se complica el partido y después enojado, don Hernán. Se enojó el miércoles pasado. El partido se le complicó y
1: sí, es cierto,
4: puso bravo, don Hernán.
1: ¿De qué no se enoja?
4: Claro, se puso bravo.
1: ¿De qué no se enoja?
4: Estaba bravo, yo le dije, don Hernán,
1: ¿de qué no se
4: enoja? El partido, ¿verdad? Porque fue complicado, o sea, uno, la gente ya se estaba yendo.
1: Que se enoje.
4: No, como se me enojó, don Hernán, que se lo quiero mucho.
1: Complicado el juego para el Zaprisa, que va a ser complicado, debería ganar el Zaprisa.
4: Claro, por eso.
1: Bueno, nos vamos, gracias Richie, gracias señor Adrián García. Nos reencontramos a las 6:30 de la tarde con la previa del juego del Zaprisa en Copa Centroamericana. Ya viene don Carlos Álvarez y Carlito Ramos el Porción, son acá con la hora cachetona. Gracias, feliz tarde de martes. Nos reencontramos en un rato.

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0: Ahí estamos, de vuelta. No, de vuelta no, arrancando. Arrancando la hora cachetona, la que más divierte, la más vacilona. Está Estevitan Cubero y González en el control master, la programación. Ahí está Estevitan, el hijo de doña Sonia, ¿verdad? Casi nada. Y Elo aquí, el único, el grande, el de la sólida fragancia, el muy imitado pero nunca igualado, Carlito Ramos, el Porción Son.
1: Muy, pero muy buenas tardes tengan todos y cada uno de ustedes. Muy contento nuevamente en otra hora y media de entretención, como nos tiene acostumbrados la hora cachetona, para el beneplácito de todos nuestros fieles oyentes en los 7 medios por los cuales de ahí salimos al aire.
0: ¿Pero cuáles 7, huevo?
1: 6 son. Yo no sé, huevo. Bueno,
0: este enano, ma, si somos, ma, tenemos multiplataforma, pero, ma, este enano solo le falta meternos en el microondas, ma.
1: Ma, televisión abierta.
0: 7.2.
1: 2 son ahí.
0: No. Radio 91.5, sí. 7.2, TD más 2, Facebook y el app de TD más.
1: 5.
0: Sí, aún hoy. Y 7.2 en hoy. ¿El cuál?

0: Ya me va a decir. Ah, al YouTube. Madre, tenés razón, casi que la pegas, huevo.
1: De mae, que no anduve muy largo.
0: El YouTube también.
1: Son seis.
0: Mae, son un montón, mae. Va de nuevo, suave, mae. Pero porque a lo mejor, mae, te estoy vacilando. Y el que está en etapa de lactancia soy yo. 7.2.
1: Está en etapa de lactancia. Si usted quiere, ahí. Le compro unas rodilleras.
0: Hey, mae, 7.2.
1: Hey.
0: 91.5.
1: 2.
0: YouTube.
1: 3.
0: El app de TD Max.
1: 4.
0: TD Max 2.
1: 5.
0: El Facebook.
1: 6.
0: Mae, sí.
1: Te vio, güey. No anduve.
0: Esto solo uno, mae.
1: Gracias, mae.
0: No, maestro, no. ¿Quién lo ve, verdad?
1: No, 6.
0: ¿Quién lo ve, mae?
1: 6 CM.
0: ¿Quién lo ve, ah?
1: 6 medios es.
0: Danielito Quiroz, allá en la. Danielito,
1: tenemos. Alma de caso, sí. ¿Qué?
0: Tenemos pendiente aquella conversación, ¿verdad? Hay una conversación pendiente.
1: Qué placer saludar.
0: Ya sabes.
1: Danielazo.
0: Sí.
1: Bueno, no, vamos
0: Carlito,
1: con.
0: Muy bien.
1: Bueno,
0: Carlito, ¿le parece? Qué chuleña está Emeterio.
1: Qué lindo Emeterio. No, es un chavalazo. Conmigo se enojó porque.
0: ¿Por qué?
1: Le dije, Emeterio.
0: ¿Cómo?
1: Yo lo veo a usted de que estaba carajillo y se No, es una broma.
0: Mira, mi hijo Daniel va escuchándonos.
1: Saludazo para Danielito.
0: Mi hijo Danielito, ¿verdad? Hoy estaba viendo las noticias y lo vi ahí en el plenario legislativo y me sentí muy orgulloso.
1: Claro.
0: Me siento muy orgulloso.
1: Mauro se siente muy orgulloso de que los hijos se profesionalicen.
0: Sí, claro.
1: Porque ahí son sangre de uno, güey.
0: No, y que no solo eso, Carlitos.
1: Bueno,
0: que,
1: no, y
0: que ellos,
1: y,
0: que ellos aprovechan las oportunidades, que crezcan como personas. Porque al final de cuentas, Carlitos, Dios no lo quiera, pero si uno tiene que ir a ver a un hijo al presidio, si tiene que verlo en una situación lamentable, uno los va a ver también.
1: Claro.
0: Porque son hijos de uno. Pero, ¿quién es el más perjudicado?
1: Definitivamente.
0: Uno, el hijo, ¿verdad? Y que ellos, puña, que salgan adelante, que se comporten bien en la vida, que aprovechen las oportunidades. No,
1: el orgullo que uno siente, por ejemplo, el año pasado fue que fui a la grabación de un hijo mío ahí que es periodista y se graduó.
0: ¿Steven?
1: Brian.
0: Brian, el tecnológico.
1: Sí, se graduó en el tecnológico también en administración de empresas.
0: No,
1: entonces ya son dos varas que tiene. Mae, cuando uno va a la grabación de un hijo, mae, se siente
0: tan mano.
1: Y se sienten orgullosos mutuamente.
0: No. Yo cuando fui a almorzar con Dani me llevo el título de licenciado.
1: Qué bueno.
0: En derecho, ahora está sacando una maestría que ya está por terminarla. Carlos, el mayor, está en Columbus, Ohio, sacando también un posgrado, mano.
1: Vaya, qué bueno.
0: Uno se siente tan orgulloso, de verdad.
1: Es que hay, mae.
0: Puña, bendito sea Dios, ¿verdad?
1: Hay, mae, si uno.
0: Y eso de verdad se agradece. Insisto, de ahí. Mano, Carlitos, el hijo es en las buenas y en las malas, ¿verdad?
1: Claro.
0: Pero cuando uno los ve bien a ellos en algo que salieron adelante, uno se siente tan contento, mano.
1: No hay punto de comparación, por ejemplo, hay gente que adora a los perritos, güey. De ahí va a adorar uno un hijo.
0: Claro. Ah. No, y estoy de acuerdo. Yo, qué dicha que lo mencionas, Carlitos, pues yo soy un derretido por los animalitos. Sí. Los perritos. Pero el término perrijo no.
1: Sí.
0: Y ojo, Carlitos, vea, mano.
1: Aunque usted sabe que los perros son como un ser humano, mae.
0: Vea, mae, hay cosas que
1: no, tienen. Le voy a decir algo.
0: Ajá.
1: Los perros por instinto, mae, le sale el otro animal que llevan por dentro.
0: ¿Cómo?
1: Vea, por ejemplo, un perro ve una oveja.

0: Sí.
1: Y se le sale el labrador.
0: Mm. Un perro ve en una montaña.
1: Ajá.
0: Mae, se le sale el San Bernardo.
1: Sí.
0: Un perro ve una perra.
1: Sí.
0: Y se le sale la salchicha.
1: Mae. Mae. No, no, mae. ¡Ay, Carlitos!
0: Se le sale, ay, se le sale el embutido.
1: Carlitos, hoy estaba desayunando en la soda Tikal, ahí en Tibás, que es muy, muy conocida.
0: Tikal, ¿no es la que es? Baja uno ahí como...
1: No, eso es al costado. La soda Tikal es al costado oeste del parque central de
0: Tibás.
1: De Tibás.
0: Sí, bueno, sí, me parece.
1: Sí, y... Tuve el placer de saludar a, que me dejó su tarjeta, le agradezco mucho, a don José Andrés Sotela Truque. Don José Andrés Sotela Truque, y ahí se, estábamos en una reunioncita y llegó don José Andrés y me dice: Carlos, mire, fanático, fiebre de la hora cachetona.
0: Qué bueno, un saludo.
1: Don José Andrés Sotela Truque, le enviamos un cariñoso saludo. 57-000-915. Les escuchamos, les saludamos a través de Teletica Radio. Puede enviarnos sus mensajes. Los recibimos con gran gusto y cariño en esta tarde. Ay, qué día hoy, qué sol.
0: Muy bonita tarde. Están así. Día, ayer y día, hoy fueron fuera de serie.
1: Al día con mucho. Una temperatura alta, ¿verdad? Pero, Carlitos, una pintilla así como navideña, ¿verdad?
0: Sí, tiene su vara.
1: Sí, por momentos, bueno, pero aquí estamos, lo importante es que aquí estamos, gracias infinita a Dios. Mañana estamos a las 5:30, creo, ya le voy a confirmar.
0: Bueno,
1: Creo que a las 5, si Dios quiere.
0: Este maestro es cazador, maera, le gusta la cacería.
1: Ajá.
0: Y llega un pueblo ahí, un restaurante, ahora que hablamos del restaurante.
1: Sí.
0: Y les dice... ¿En qué le podemos servir? Le dice el salonero.
1: Ajá.
0: Le dice: a propósito, ¿no tienen pato salvaje?
1: ¿Uy?
0: El salonero, no. Lo que... Tenemos una gallina, si quieres se le encabrono. si quieres se la chiveo.
1: Porque mira qué carácter de esa gallina. Facilito se le... estaba así, ¿no?
0: Tiene su
1: baja. Sí. Carlito, mira, ya te voy a decir, hoy estamos martes, mañana miércoles, ¿verdad? Mañana miércoles, si Dios nos presta la vida santísima, 4:30.
0: Mañana.
1: 4:30.
0: Ah, bueno, qué bueno.
1: La hora cachetona, 4:30. Mañana, si Dios quiere. Porque el partido de Motagua y Cartaginés es a las 7 de la noche. Lo cual quiere decir que nosotros vamos de 4:30 a 6 de la tarde.
0: Está bien, Meneca.
1: Si Dios nos presta vida, mañana a las 4:30.
0: ¿Cómo no? Este está piconcillo, pero no tiene ninguna vara más y fuera de serie.
1: Ajá, ajá.
0: Este es Roquillo, Roquemis, van del médico.
1: Sí.
0: Porque ya casi no funciona, güey.
1: Ah, caray.
0: Doctor, es que ya casi no genero, de ahí, hágame un chequeo, a ver qué...
1: Caballillo ahí, sí.
0: El médico lo bretea ahí. Vea, don Fulgencio.
1: Sí.
0: En la vida, el ser humano nace con 4,000 cohetes. O sea,
1: ajá, ajá.
0: Y ya usted los gastó todos.
1: No, hombre.
0: Así es que, de ahí, ese es el problema. Y decime una cosa, y los que le estallan a uno en la mano, todavía cuentan. Los que me estallaron en Manuela, que esos...
1: ¡Qué cáscara!
0: Esos entran ahí en el inventario.
1: Carlitos, ¿cómo estará cuantificado eso, mae? De verdad.
0: No, es que no, eso no se sabe, güey.
1: Mae, porque vieras que...
0: Eso puede, mae, es que no tienen tanta actividad.
1: No.
0: Hay otros que tienen, en el caso mío, yo creo que ya yo los requete... Carlitos, no es porque sea un garañón, es que hay, maestro. Esa ha sido una de las debilidades mías.
1: Es que verás que un día estuve leyendo sobre la masturbación.
0: Dicen que es necesaria.
1: Que es necesaria.
0: Por lo menos en la pubertad.
1: No.
0: También ahí se puede uno. No hay. Dale cariño ya, Rocco. Le digo yo.
1: Es que eso fue lo que me llamó la atención, porque yo estaba pensando igual que vos. Digo yo, mae, que el tema de que. Porque el.
0: Bueno, la testosterona está más cuando uno está un joven.
1: En
0: una edad muy productiva, por decir algo, porque el roquillo puede engendrar y ya cuando está pataleando.
1: Mae, el artículo me llama la atención porque era un artículo religioso. Que tenía, o sea, que cómo se contempla la masturbación dentro del contexto religioso o espiritual. Que si es pecado, que si no es pecado y tal y cual. Entonces, el artículo habla de que la masturbación se da principalmente en la pubertad y en la adolescencia, principalmente.
0: Sí.
1: Pero que no hay ningún problema en que se extienda
0: al adulto.
1: De tal manera que incluso, Carlitos, para mantener una estimulación casi que como si fuera un ejercicio, que de vez en cuando, si no hay actividad, que debe haber masturbación para que para que las venas estén estimuladas, para que todo el funcionamiento erectivo se mantenga activo.
0: No, y esto no es un chiste.
1: Estoy hablando en serio. Y lo pueden buscar y, independientemente, de verdad. Sin juicios de valor y sin temas éticos y morales, que siempre son importantes.
0: Se le ha puesto hasta nombre en los dos géneros.
1: Ajá.
0: Por ejemplo, en el hombre es Manuela.
1: Uh-huh.
0: Y la mujer es Demetrio.
1: Bye. Es que, mano, no se puede ser serio, ¿no? Mano, no se puede ser serio,
0: Es que es una realidad. Es que. Ay, madre, qué vulgar. No.
1: Es.
0: Por ejemplo, yo me hago una pregunta.
1: Chico Córdoba, qué bonito tema, dice.
0: Por ejemplo, bueno, chico, en los presidios de alta seguridad.
1: Ajá.
0: Que no permiten ni visitas conyugales ni nada, ¿eh? Y a qué tiene que recurrir un meneco cuando lo llama el organismo.
1: Ah, pero siempre hay un carajo ahí.
0: Bueno, eso sí, ajá. Más si tiene camanances en las nalgas.
1: Bueno,
0: tenemos que tirarle ahí les a Lucas.
1: Sí, comentario ahí nada más.
0: Ya viera cómo aquí me está. Mal.
1: Hay que mandarse y vean, muy pronto, a nada.
0: Es que la vamos a chanear con efectos de gaviotas sí. Y toda esa banda.
1: Porque los sketches que se han presentado, por ejemplo, ayer vi la reacción de la gente con el carajo con que estaba impactado.
0: Ah, del reñido. De las nalgas atemorizadas.
1: Mae, se volvió loca la gente.
0: Bueno, eso sí.
1: Se volvió loca la gente. 5:20. Hoy juega el Deportivo Saprissa contra el equipo. Es un equipo de Guatemala. El Cochis o el Croquis o el Moquis. No sé, mano. Es un equipo que no sé. Algo así.
0: Mira, un saludito ahí para el Chai de Lapa Green.
1: Uh-huh.
0: Que ahí ya va reconvaleciendo ahí, que había tenido un quebrante de salud, pero ya va el
1: manejazo. Chino, yo lo vi en
0: de Lapa Green, un saludazo.
1: Lo vi en una ferretería hace rato ya, allá en Cartago.
0: Sí.
1: Y me saludó muy amablemente con su señora, ¿cómo no?
0: Me parece que ya está muy bien, gracias a Dios. Ah. Ahí va pulseándola.
1: Sí. Bueno, igual me uno al saludo, Chino. Que sigas mejor, que muy pronto estés recuperado, estimado Chino.
0: Vamos con Fuchilas.
1: Dele, por favor, dele, sin miedo.
0: No, está este mae ahí, ¿cómo se llama? Está leyendo ahí.
1: Ajá. instruyéndose.
0: Sí.
1: Sí, sí, me parece muy bien.
0: Le dice a la mujer que está leyendo.
1: Ajá.
0: Bueno, aquí estoy leyendo las estadísticas. Dice que el 90% de los hombres...
1: Ajá.
0: No, era la meneca la que estaba leyendo.
1: Ah, era la dama, sí, sí, sí.
0: La que ella, estaba yo, pero... Él le dice que está leyendo. Uh-huh. Bueno, aquí dice que el 90% de los hombres son infieles.
1: Ay, caray, hombre.
0: Dice el mayor, o sea, entonces yo pertenezco al
1: 10%.
0: Ajá. Bueno, aquí también dice que ese 10% le gustan los hombres. ¿Eh? Ahora que hablamos vos de...
1: ¿Quién lo tiene? Carlitos, mira, gracias a la gente que nos está escuchando, gracias a nuestros amigos. 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
1: 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El licenciado Alfonso Ruiz, a quien le envío un gran abrazo. Qué grato saber de vos, mi querido Alfonso, de verdad. Me es muy grato, un gran profesional, el licenciado Alfonso Ruiz. El Deportivo Mixco. El Deportivo Mixco de Guatemala, es que el que se enfrenta. Pues sí, ¿verdad? Es un departamento de Guatemala cerca de Antigua. Te manda saludos, Alfonso Ruiz.
0: Ah, ok, igualmente. Mixco.
1: Deportivo Mixco.
0: Se le atravesó la letra ahí nada más. No, de ahí Mixco.
1: Sí, sí, esa X ahí queda como...
0: Bueno, de ahí
1: salva la tanda.
0: Vamos con un chilazo.
1: Carlitos, vieras cuando yo leía noticias de Monumental.
0: Más que usted ha sido un locutor...
1: Yo pesqué varias cosas de la vieja guardia.
0: O sea, un locutor versátil, digo yo.
1: Sí.
0: Porque gracias. Sirve para leer noticias... Sirve para los deportes, uh-huh. Sirve para el patiño aquí conmigo.
1: Sí.
0: O sea, sirve para anima, mae.
1: Yo ponía música.
0: Bueno, también.
1: Sí.
0: O sea, es que porque hay todos los locutores son muy buenos y todos tienen una rama, pero hay solo unos para
1: locutor comercial. El
0: comercial, nada
1: animador.
0: Más.
1: Animador.
0: Pero es que usted bretea en poco de varas.
1: Es que tuve un gran maestro, Francisco Chico La Fuente.
0: O sea, hasta para cantar un bingo sirve.
1: Mae, yo me mando.
0: No, digo yo, de ahí sí.
1: No, sí.
0: Y como tiene voz de trueno, esa vara, voz de.
1: Solo mae, la, sí, lo de, gracias.
0: La voz gruesa, solo la voz, pero. Usted es de la vieja guardia de los gañotes.
1: Sí, correcto. Uh-huh. Sí. Es que antes en la radio se usaba mucho eso, que el locutor tuviera una voz muy pesada. Sí, ahora ya ha cambiado eso, ya ha cambiado bastante. Pero antes usted, sí. El punto para que usted entrara a la radio era que usted tuviera una voz pesada. Si usted no tenía una voz pesada, era muy, muy, muy

0: muy difícil.
1: Sí,
0: hubo sus excepciones.
1: Pero hay voces que identificaron mucho la radio. Por ejemplo, Garnier, me acuerdo que era en Nueva Almatica, que era de las noticias. No, es que estaba yo meneco, entonces
0: sí, no lo vi.
1: Porque era el dueño del teatrillo. Uh-huh. Don Antonio Garnier, creo que era, sí, Antonio, creo que era. Del teatrillo ahí, el barrio, el Lote Monjito, el Cine Royal. Ese era un locutor.
0: No, y después vino.
1: Pero eran Mario Lee, todos esas son también voces que hay.
0: Decir, se acaba de ir para mí la última gran voz. Se acaba de ir, me refiero a que se retiró, se jubiló. Gracias infinitas a Dios, está muy bien de salud, está hecho un guayacán. Don Mario, de Colombia. Don Mario, que ha sido una cosa, pero ya te digo, para mí, el último de los mohicanos, don Mario Méndez. Mario Méndez Castro. Bozarrón.
1: Sí.
0: Y un señor del micrófono, Hay muchachos y que vienen haciendo las cosas bien. El último de la camada, aquellos, de esos locutores con un vocerrón, con mucha formación, con mucha calidad.
1: Yo no sé mucho de locución, pero me imagino que tiene que tener buena dicción.
0: Don Mario.
1: Tiene que tener cierto brillo en la
0: dicción, pronunciación, vocalización, conocimiento, don Mario Méndez Castro.
1: Ahora sí, hay mucha elocución juvenil.
0: Sí, muy, muy.
1: Entonces, creo, de ahí. No, eso.
0: Creo que falta. Con el debido respeto. Falta gente formadita trabajando.
1: Pero vamos con Chile.
0: No pretendo criticarlo, porque si no me voy a volver como los señores de antes, ¿verdad? Que. Lo que había no son pobres. No. Cada quien tiene lo suyo, ¿verdad?
1: Cada
0: quien en las épocas. Pero calidad es calidad, ¿verdad? Calidad es calidad.
1: Calidad, ahora que estábamos hablando de las pubertades y de todo, le dice un compa al otro: mae, ¿qué es lo que no te gustó a vos de tu formación militar?
0: Ajá.
1: Mae, lo que no me gustó es que cuando yo estuve en el ejército,
0: sí,
1: nunca me gustó, porque primero nos levantaban a las 4 de la mañana.
0: Ajá.
1: Todos al baño, mae.
0: Sí.
1: Mae, ver a mis compañeros desnudos, mae, con sus pistolillas bajas, mae.
0: Ajá.
1: Que se quedaban viéndome, a mí me preguntaban: ¿y usted qué? Yo les respondía: yo siempre me levanto armado.

0: El hombre se despertaba armadito. Bueno, era porque era estaba en el ejército.
1: 57-000-915. Carlitos, sigamos a nuestra gente, ¿verdad? Ma, porque es que la gente nos escribe y qué bonito, porque, juepuña, o sea, que usted agarre el teléfono, agarre el teclado, el que sea, mae, que ponga un audio. Mae, qué agradecer eso. Qué
0: bueno, a Joan Vargas ahí también, que
1: don Joan
0: me está escribiendo aquí el Meneco.
1: Por ejemplo, te voy a decir una cosa, Carlitos, aquí estamos en el Facebook de Teletica Radio. Está, déjame ver, Facebook de Teletica Radio. Saludos desde Buenaventura, Colombia. Abrazo a los hermanos colombianos. Abrazo. Abrazo muy fuerte. Hay
0: que solidarizarse con estos manecazos que
1: a nuestro querido pueblo colombiano que queremos, compartimos tantas cosas en común en cuanto a la gastronomía, la música, el humor, Carlitos. El humor de Colombia es muy fino, muy agradable, muy grato. Y a nuestros hermanos colombianos les enviamos un real, auténtico, sincero abrazo y nuestra solidaridad en los momentos que se viven.
0: Claro, Carlos Antonio Quesada en Monumental, dice.
1: Carlos Antonio Quesada.
0: Otro locutor.
1: Pues, puña, es que,
0: dice Joan Vargas, ¿no?
1: Sí, don Joan, mira que yo me acuerdo en Monumental...

0: gañotes. Bueno, gañotes de verdad. Don Gabriel Durán Jiménez. Gabriel Durán. A mí don Mario Lee no me gustó mucho. A mí. Pero fue, sin lugar a dudas, una de las voces más icónicas de las noticias.
1: Era el Ave María, ¿no?
0: El hombre del Ave María de
1: Radio Reloj.
0: De Radio Reloj. Que ahí estaba don Carlos Zúñiga. Y don Mario Lee. Don Mario Lee, que estaba, era uno de las voces de.
1: Que identificaba ahí la.
0: De Radio.
2: Periódicos, el reloj.
1: Ese era las 12 del mediodía.
0: Don Mario, a mí no me hizo mucha gracia. Es una cuestión de gusto, ¿verdad? Es como. Como uno ha escuchado que grandes jugadores no le llenan el ojo a algunas personas. Pero era el hecho de que a mí no me pareciera o no era uno de mis favoritos, no quiere decir que tenga la falta de respeto y la desfachatez de no reconocer que fue uno de los grandes.
1: Era la palabra de Costa Rica. Leía los editoriales en los años 70.
0: Ahí estuve con un Ernesto Fraga, un cubano. ¡Ay, güey!
1: Buenísimo.
0: Huepo, uña más bueno. Pero don Nelson Brenes. Y ahí iré recordando algunos, ¿verdad?
1: Sí, había.
0: Sí, sí, don Claudio Rojas. ¡Qué bueno, don Claudio! Don Claudio Rojas, para que la gente tenga una idea, que pueden recordarlo, era el que hacía el anuncio de los pollitos del INS.
1: Sí.
0: Entre otros. Montón de anuncios que hizo don Claudio Rojas, espectacular locutor. Parmenio Medina Pérez, mae, Edwin Metro González, porque Edwin, además de ser un patiño, bravo, Carlitos, bravo, de con doña Carmencita Granados, estuvo después, me parece que estuvo una patada. Era un locutor, mi hermano.
1: En el jaja del aire.
0: Sí. Bueno, el sello de Columbia, es Edwin Metro González.
1: Qué vocerón. Yo lo conocí, llegaba a la Dulce Vida, más alto.
0: Por eso le decían Metro.
1: Sí, era muy grande.
0: Era muy alto. Bueno, espectacular, sensacional, de verdad.
1: Así.
0: Aquí hay gente ya enviándonos, dice. Jeremy Valverde, saludos, Merecaso, bendiciones, feliz tarde, saludos, los Charles, los mejores del humor, dice Jorgito Sábalos, Alejandro Romero, bellos mis amores, Alejandra, qué linda Alejandra, muy buenas tardes, excelente programa, cuenten la historia de San Lucas, la estamos preparando para que quede cachetona, bien linda, saludos desde Heredia.
1: Para que sea bien entendible, como está este Menecaso, le dice, mano, es que me enamoré de una doctora, weón.
0: Ajá.
1: Vieras qué carta más linda, weón, me mandó.
0: Sí.
1: Mae, ¿qué decía? Este, mae, todavía no se voy a esperar que abran la farmacia. Para decirle al farmacéutico que me la escriba. Me la lea, weón.
0: No se puede.
1: Es que tiene la letra muy rara, weón.
0: Carlito, recuerde, mi querido Carlito Ramos. Señor Ramos, ojo con esta gran promoción que tenemos. Ah, don Jorge tiene. Qué honor, don Jorge Garro, escuchándonos.
1: Ah, Jorge.
0: Don Jorge Garro, qué gusto, don Jorge, muchas gracias.
1: Chavalazo, Jorge.
0: Me acaba de recordar, don Jorge, a un ícono de la locución que es un referente de los festejos populares, don Rodrigo Sánchez.
1: Ah, sí, ese era un menecaso.
0: Haciendo dupla con doña Carmen Granados. No,
1: era un espectáculo.
0: Don Rodrigo, un día de estos conversé con era nieta o algo de don Rodrigo y tuve el grandísimo placer de saludarle. Don Rodrigo, ¿qué vocer?
1: Oiga, hace muchos años yo tuve el honor de compartir una cerveza, porque yo no tomo.
0: Ajá.
1: En el Jorón.
0: ¿Con don Rodrigo?
1: Con don Rodrigo Sánchez hace.
0: Fue puña. Pero que. Yo me acuerdo una vez. Yo ni idea tenía de venir a trabajar a Teletica y me lo topé en uno de los pasillos. Hablaba ese señor y era un estruendo. ¡Qué clase de voz de don Rodrigo!
1: Vocerrón.
0: Y un caballero, de verdad.
1: Se dice vocerrón, ¿verdad?
0: Vocerrón.
1: No se dice vocerón, no.
0: Puedes usar los dos términos, pero digamos que el término. Y es más, es vozarrón.
1: Así es como se dice.
0: Vozarrón.
1: Bueno, ahí.

0: Vamos con un chilazo, bozarrón.
1: Hagas el... Y si hagas el maje. Sí, Carlitos.
0: Te va a llegar del médico.
1: Ajá.
0: Le dice... No, una meneca llega del médico. Y le dice... Doctor, es que viera que... Tengo, no sé, algo muy raro. Yo no sé si es una alergia o algo.
1: Ajá.
0: Me están saliendo un montón de puntitos grises desde el cuello hasta mis partes íntimas.
1: Ah, caray, huepuña. ¿Y eso?
0: Vamos a examinarla.
1: Ajá.
0: Dígame una cosa. ¿Su marido en qué trabaja? Bueno, mi marido es carpintero.
1: Uh-huh.
0: Bueno, entonces dígale que se quite el lápiz de la oreja cada vez que va a hacer el amor. ¡Ja! Era que file punto.
1: Le ha hecho como cuatro bancos y una mesa. Una mesa de comedor.
0: Ay, madre.
1: Carlito, vamos a ir a la pausa. Son las 5 de la tarde, 38 de lunes a viernes. 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
1: 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Vamos a ir a la pausa. Estamos en la hora cachetona, la que más divierte, la más vacilona, a través de esta poderosa señal del sonido superior de la radio, Teletica Radio. Regresamos.
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10: Cuenta con el debut del joven actor mexicano, Bastián Escobar.
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0: Estamos de regreso en la hora cachetona, la que más divierte, la más vacilona. 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
0: 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Ay, Carlitos, mae, es que estamos aquí tratando de acordarnos. Tal vez la gente que está ahí en sintonía.
1: Ay, cómo. Que tiene que ser muy contemporáneos.
0: Sí, pero. Del Valle era.
1: Ah, del Valle, sí. José Ángel del Valle.
0: No, José Ángel no. Es que estamos acordándonos de un locutor de hace mucho rato. Sí, que hacía.
1: Se oían las gaviotas y todo.
0: Sí, que hacía. Ay, mae, ¿cómo se llamaba, mae?
1: Ahorita nos dicen por allá.
0: Sí, en cualquier momento nos hablan, ¿verdad? Aquí nos está escribiendo mucha gente porque cuando hicimos. Cuando hicimos el recordatorio de grandes locutores, hay mucha gente que nos hace también su aporte en Facebook. Había un locutor, Maino.

0: probando. Yo lo llegué a conocer ya muy viejito, ya trabajando en sus últimos años en radio, porque don Chico Lafuente lo tuvo como locutor en una emisora que se llamó Radio Eco.
1: Sí, yo me acuerdo de Radio Eco.
0: Y don Chico
1: fue...
0: Y
1: ya la voz de la Víctor era muy, muy, muy larga.
0: La voz de la Víctor es la primera que aparece.
1: Sí.
0: Sí, sí, sí, sí, sí. Bueno,
1: Radio Eco, sí, era música romántica.
0: Sí, y Mae. Pero don Maynor Obando trabajó en una emisora que se llamó Radio Atenea.
1: Sí, Atenea, ahí sí, está sí, en Paso sí, Ancho, sí. Era.
0: Mae, es que algunos, ya los que tienen más de 50, 60 años, se acuerdan de Radio Atenea, un muchacho de 30.
1: Ya no.
0: Nada. Y resulta que en Radio Atenea, Carlitos, el eslogan principal. O el sello, casi que la identidad de Radio Atenea. Ahora no, ahora las emisoras prácticamente
1: ya, ahora
0: las
1: sí, escucha
0: 24 horas sin ningún problema, ¿verdad? Pero en ese entonces, mantener una emisora sonando 24 horas era un gran esfuerzo.
1: Sí, porque no habían computadoras ni
0: no
1: nada.
0: No había computadoras. No.
1: Tenía que estar ahí a huevo.
0: Tenía que estar ahí sentado. Sí, sí, sí, sí.
1: ¿Sabe cuándo? Cuando apague Atenea.
0: Y hasta se hizo un dicho.
1: Sí, sí.
0: Sí, sí. Y digamos, qué sé yo, el sello era, ¿sabe cuándo apaga Atenea? Nunca. Y el locutor daba la hora.
1: Y yo me acuerdo que usted, bueno, Radio Monumental, que Carlos Alberto Patiño fue el que... Buena esa, con Monumental a la cara.
0: Carlos Alberto Patiño.
1: Yo me acuerdo allá en Limón, para unos carnavales.
0: Ajá.
1: Dice un guajapín ahí. Sí. Me gusta mucho ir Radio Monumental con ese eslogan que dice... Buena esa con el Monumental Cabezo. Qué guay.
0: Sí, sí, sí. La pronunciación de nuestro querido Pablo de Mae. Radio Atenea, Carlitos. Mae, Radio Atenea tenía ese eslogan. ¿Sabe cuándo apaga Atenea? Nunca. Y el locutor daba la hora. Mae, 5 de la tarde, 6 de la mañana, 3 del Mae. Entonces ese sello era. Y Mae, había en y la gente tomó el dicho en la calle, Mae, ¿cuándo me va a pegar? Cuando pague Atenea, nunca.
1: Nunca.
0: En esa vaina. Y resulta que Don Maynor entraba a las 11 de la noche.
1: Orlando Sotel era el dueño de
0: no sé,
1: sí, si de, lo de Radio Atenea.
0: Don Maynor entraba a las 11 de la noche. El turno de Don Maynor era de 11 de la noche a 6 de la mañana. Y dicen que iba a un minor como a las 8 de la noche ya para la radio. Y como a los 100 metros de la radio había una cantina. Y por allá lo llaman. ¡Ay, negro! Le decía el negro bando. ¡Negro! ¿A dónde va? Maiga, a trabajar ya. ¡Ay, bueno! Venga, y se tiene una boca. No. Vení, weón. ¿A qué entras? A las 11. Ah, son las 8 de la noche, maiga. Él no está aquí a los 100 metros. Bueno, ahí pasó, minor. Y Don Maynor de ahí, de un teléfono administrado, que la gente no podría creer que existían teléfonos administrados. Un teléfono administrado era un teléfono que había en algún local, solo en un local, y usted pedía que le alquilaran el teléfono para hacer una llamada a algún lado. Bueno, y ya viene Maynor y llama al compañero que está en la cabina y le dice, papá, yo estoy aquí. Ay, Maynito, hermano, cuidado, se va a dar una torta. No. Mira.
1: ¿Pero en cuál radio era?
0: En Radio Atenea.
1: Yo creo que esa cantina se llamaba Lorotinense. Porque no sé. Que estaba como a 200 metros de...
0: Sí. Pues muy probable. Ma, entonces el hombre estaba ahí y le dice, Maynito, cuidado con una torta, cuidado, me va a dejar clavado aquí, ¿verdad? Porque si no llegaba el otro locutor. El hombre que estaba en cabina se tenía que quedar. No. Madre, me están alistando aquí, casadito, para... Ya me lo están... Más bien, lo estoy llamando para ver si usted quiere algo, para llevarle ahora que... Y yo le recibo antes, ahorita. No, Maynito, muchas gracias. Madre, pero Maynito, mucho cuidado, ¿eh? Y el hombre se echa un par de frías, se come la boquita, y ya como a las 9 vuelve a llamar a la mesa de cabina. No vas a querer nada, ve que ya pagué y ya estoy saliendo. No, Maynito, véngase, madre, de una vez. Para no cansarlo con el cuento, el hombre se pega unos cañazos pero sabrosos.
1: Y se va de tanda.
0: Mae, el hombre le aparece al otro como a las 11:30, pero bien fumigado, bien ortigado. Y entra el... ¿A qué soy, papá? ¿A qué soy? Yo le dije que yo venía. Pues el hombre viene...
1: Bien ortigado.
0: Sí, claro. Ay, Mainito, hermano, ¿usted está bien? Claro que estoy bien. Mainito, cuidado con la torta. ¿Cuál torta? ¿Estamos listos, fresquitos? Ay, el hombre, ¿qué va? ¿Y qué va? Y el hombre viviría con las boquillas abiertas, Carlitos.
1: Don ya, el locutor Tapis, se sale al aire, güey.
0: Se oye, claro que se oye. Y el hombre manda, ¿qué va, Carlitos? Le da como la secona, ya como a las 12:30.
1: Un gotero.
0: Y tira el sello. ¿Sabe cuándo apaga a Terea y entra Manitor? ¡Ya! Y apagó y caló. ¡Mae! Se paseó como en 25 años de tradición.
1: ¡Qué bueno!
0: ¡Y ganó!
1: ¡Y ganó!
0: El hombre ganó.
1: ¡Ay, juez, puñas!
0: No, pero vos sabes que en radio hay historias muy bonitas. Esa que acabas de decir, la gente no sabía, ese sello tan característico y monumental. De ese de buena esa fue don Carlos Alberto Patiño el que lo inventó.
1: Sí.
0: ¿Sabes quién inventó aquí Colombia?
1: Así, en aquí Colombia. No, el negro, ¿no?
0: No. Eso lo inventó la esposa de don José Luis el Rápido Ortiz.
1: Ay, qué bueno.
0: Cuando hizo Colombia la primera transmisión en el año.
1: Yo creí que era Mario McGregor.
0: No. En el año 1970, que la, insisto, ahora la tecnología es increíble. Usted puede estar en Burkina Faso, puede estar en el otro lado del mundo y con un celular usted se conecta, llama a la cabina o
1: eso es otra historia.
0: Pero en ese entonces había que hacer enlaces. O sea, usted tenía que conectarse con un enlace con Nicaragua y en Nicaragua le tiraban un enlace a El Salvador y el enlace de El Salvador a Guatemala y Guatemala, México, que fue la primera transmisión del mundial.
1: Con un celular de Alemania, yo llamaba a la red, ¿se acuerda?
0: Claro. No.
1: Y se oía como si estuviera.
0: Ahora es
1: una maravilla. O de Brasil.
0: Sí. No, ahora es una maravilla. Carlito, usted se comunica ahorita de cualquier lado con varios sistemas. Uno se llama Conrex, hay otro. Es un montón de sistemas. Bueno, en ese entonces usted tenía que hacer enlaces, pegarse aquí, y entonces, ¿para qué se hiciera el enlace, Carlitos? Qué sé yo, empezaban a probar desde México, y era aquí México, aquí Guatemala.
1: Para ir pegándolos.
0: Para saber si iban a hacer aquí Guatemala. Y la señora de José Luis, el Rápido Ortiz, la señora del Rápido Ortiz... Estaba en la cabina aquí en Colombia. Y la señora estaba, para que estuvieran oyendo, que se llama Retorno. Y era la señora estaba aquí Colombia. Y el Rápido Ortiz, que estaba el esposo, le pareció genial
1: el eslogan.
0: Y se quedó. Y cualquier cosa, si dudan que eso fue, que estoy hablando papaya, diría alguno, pueden preguntar a nuestros queridos colegas y sobre todo, porque eso, Carlitos, eso hay que decirlo, porque esos documentos históricos, ese legado, no hay que ser mezquino en dar el crédito correspondiente. La señora esposa de don José Luis, el Rápido Ortiz, es la creadora de ese sello que muchas generaciones han escuchado,
1: man. Hay un chiste de eso que estaba un chavalo que tenía problemas, era de tartamudo.
0: Ajá.
1: Entonces le llama a otro merenco ahí.
0: Sí.
1: ¿Quién le habla? Ah. Sí, el Rápido Ortiz.
0: Ha, ha, ha, ha, ha, ha, ha, ha, ha. Qué barra, ¿verdad?
1: Todos el saco, vamos con un chilazo.
0: Poquito de historia de este maravilloso medio que es la radio, ¿verdad? Este grandísimo, maravilloso medio.
1: Este más llega al registro civil y le dice al funcionario ahí: mira, es que me quiero cambiar el nombre.
0: Ajá.
1: Ma, yo quiero un nombre diferente, mae.
0: Ajá.
1: O sea, quiero cambiarme el nombre porque el que tengo no me cuadra.
0: Hijo de puña, ¿eh?
1: Bueno, de ahí. ¿Cómo se llama usted?
0: Ajá.
1: Yo me llamo Víctor.
0: Víctor, está bien, ma, qué raro.
1: ¿Y cómo quiere llamarse? Héctor. Qué mala de ma.
0: Seas tan charlatán, ma.
1: Es un chile, huevón. De ahí, ¿qué voy a hacer? Está como el de Juan Caca, ¿ah?
0: Va, ese chile sí es viejo, ¿verdad? Y te apuesto a que hay gente que no sabe cuál es ese chile.
1: El de Juan Caca.
0: Va, te lo apuesto. Estevita, ¿usted lo conoce? Estevita, ¿qué tiene? ¿Cuatro qué? ¿Cuatro dos? ¿Cuatro tres? ¿Y usted sabe cuál es ese chile? Va, ¿no? ¿Cuatro tres?
1: Es un madre que llega ahí también al registro civil, que ese sí quiere cambiarse.
0: Claro. ¿Tiene qué?
1: Quiere cambiarse el nombre.
0: Uh-huh.
1: Y entonces le dice: bueno, ahí sí. ¿Cómo se llama usted? Juan Caca. Ah, no, claro, huevón, tiene razón de cambiarse el nombre.
0: Por supuesto.
1: ¿Y cómo quiere llamarse? Pedro Caca. El hombre, el apellido sí le cuadraba, lo que no le cuadraba era el nombre.
0: Carlitos, mira, tenemos audio, mi querido Estevitan. 57-000-915. Recibamos algunos audios en esta hermosa, pero muy hermosa tarde. Hoy terminamos a las 6:30. Ya tenemos las efemérides que nos envió el querido y siempre especial amigo Ricardo Cerdas. Buenas tardes.
2: Buenas, Carlitos Álvarez, para sepan el porcio. Como siempre, aquí escuchándolos.
0: Gracias.
2: En la tarde. Para pasarla genial con ustedes.
0: Pura vida.
2: Porcio, contate el chile de aquel chino. Que decía que se estaba muriendo, que se quedó a la mete.
0: Qué bueno el chile, man. El que feo la mete. ¡Saludos, Miguelazo! ¡Qué grande, Miguelazo! Un gran abrazo a mi querido Miguel, ahí en sintonía.
1: Mae, ¿cómo se identifica la gente? ¿Va? Siempre.
0: Sí.
1: Eso es lo tuanes. Mae, una amiga le dice a la otra: yo no sé qué hacer. Ahora que estábamos hablando del tapiz.
0: Sí.
1: Yo no sé qué hacer, mi marido llega todo tomado.
0: Ay, hijo de puña.
1: Yo lo trato hasta de lo que va a morir, porque me da un colerón. Y le dice a la otra amiga: trátelo con cariño. Chinelo. Tal vez así ya él recapacita.
0: Ajá.
1: Ay, no, ¿vos crees que me ha resultado?
0: Sí.
1: E intentarlo a ver qué pasa. Y por derecho llegué el marido tapiz hasta el hocico, weón. Sí. Venga, mi amor. Mi amor viene muy golpeadito.
0: Ajá.
1: Prefiere que le haga un traguito.
0: Sí.
1: O le doy un tecito. Es más, mi amor, vamos y acuestes y vamos y hacemos el amor.
0: Ay, hijo de puña, ¿y eso?
1: Y se queda el tapiz.
0: Claro, es que está raro, ¿verdad?
1: Bueno, ahí me la voy a jugar. Aunque llegue tarde donde la bruja mi mujer. Mae, no.
0: Sí, se pasó.
1: Mae, nunca lo habían tratado con tanto cariño. El hombre me dijo que se había.
0: Que estaba.
1: Que se había equivocado el choza.
0: Carlitos, vieras que quiero. Carlitos, quiero hacer una recomendación. Vos sabés que a mí me gusta el mundo vaquero, ¿verdad? Vos lo sabés.
1: Sí, ma, usted debería haber nacido en el viejo oeste.
0: Ma, yo no sé, pero me encanta el mundo vaquero. Y conforme he conocido
1: pero,
0: gente.
1: Pero es desde carajillo, ma.
0: Desde carajillo.
1: Andaba en caballo palo.
0: Ma, desde muy niño. Y conforme he conocido gente que sabe del mundo vaquero, que sabe.
1: Es que es un. Ma, eso es un mundo aparte.
0: Hay que saber. Hay gente que sabe. sabe muy bien el negocio de comprarse un buen sombrero,
3: las botas,
0: unas buenas botas.